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2: Yo ya sé que el año 2020 trajo muchas, muchísimas sorpresas y casi siempre para mal, sí. Pero puestos a buscar a la luciérnaga en el bosque, o al faro en la costa, o el claro en el cielo tormentoso, yo me quedo, sin duda, con Dolly Parton. No tanto por el qué, sino por el cómo. Por brindarnos una sorpresa inesperada en momentos tan chuscos. Y es que la cantante de country volvió resplandeciente a la primera plana de revistas y de programas porque se supo, cuando aún poco soñábamos siquiera con la vacuna, que había donado $1,000,000 a su investigación y además se opuso fuertemente a Trump cuando parecía que el presidente pues estaba más por la labor de ir dejando que la gente se contagiara y muriera que de investigar cómo frenarlo. Pero es que Dolly Parton es mucha Dolly, ¿eh? Y de hecho dicen que recientemente hasta ha salvado a una pequeña niña actriz que estaba trabajando con ella cuando estuvo a punto de ser atropellada. No nos extraña, ¿eh? Desde luego, siempre parece muy ocupada cuando incluso estaba cantando, como buena currela agotada, una de sus canciones más famosas. Bueno, más famosas suyas y más famosas de todos los tiempos, 9 to 5.

Los artistas suelen estar caracterizados por la autoconfianza y en este junte de Weeknd y Playboi Carti ambos dicen que desde su juventud sabían que estaban destinados a la grandeza. Tratan de demostrar esa grandeza con constantes referencias a lujos como coches caros o también ropa de diseñador. Esto es Timeless de The Weeknd junto a Playboi Carti.

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3: Dicen de Rafaela que siempre fue una adelantada a su tiempo. Yo no lo sé. Adelantada veía siempre en la tele de pequeña a su melena cuando hacía su famoso golpe de cabeza hacia atrás como si el riesgo de tortícolis no fuera con ella. Pero de lo suyo ni idea, ¿eh? Ahora bien, es cierto que escuchando sus canciones algo se intuye, ¿eh? Sí, ese reírse de todo, esa dignidad, ese mi dedo está enrojecido de tanto marcar, se mueve solo sobre mi cuerpo y marca sin parar, que dejó a más de uno de lo más cueto, ¿eh? Y cómo no. También la canción Lucas, la historia de una chica enamorada de un chico de cabellos de oro que termina dándosela con otro. Uy.

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1: Quizás seas una persona que tiende a ilusionarse muy rápido, ilusionarse, por ejemplo, con futuros proyectos, planes familiares o también con las relaciones amorosas. Con esta canción, junto al artista Gracie Adams, enfrentamos la realidad de una relación fallida. Todo ello con una letra llena de sarcasmo donde a la protagonista no le queda más opción que aceptar ver a su expareja con otra persona. Disfrutemos juntos de That So

0: Hombre, se veía venir, ¿eh? Juntas en la misma sala de grabación a Jorge Drexler, a Joan Manuel Serrat y a Macaco. No iba a salir un chiste, no. Te iba a salir lo que salió, una canción trascendental sobre la intrascendencia de la vida. Que somos un suspiro en la edad del universo. Todo nuestro planeta, un granito de arena en la vastedad del infinito. La nada y el todo para cada uno de nosotros, claro. Planeta azul, blue.
1: Este es nuestro pequeño escenario. Es nuestra obra de teatro. Nosotros somos los actores. Escribimos el guión y lo representamos.

Bruno Mars nos tiene acostumbrados a grandes éxitos mundiales, y es que esta vez con Locked Out of Heaven no iba a ser menos. El artista con esta canción celebra la euforia, la intensidad del amor y la pasión física. Por ejemplo, con la referencia al cielo y a estar bloqueado fuera de él, sugiere que el amor que siente es tan poderoso que antes de experimentarlo se sentía excluido de algo divino y sublime. Vamos con Locked Out of Heaven. 1, 2, 1, 2, 3.

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1: Bueno, pues mucho cuidado con los nombrecitos que les damos a las cosas. Ya lo decía Shakespeare, que una rosa con otro nombre tendría el mismo olor. Pero que si llamas Rosa Mari a tu criatura recién nacida, pues le estás aguando la vida desde bien tempranito, ¿eh? Y encima los bebés no huelen muy bien en la zona del pañal, que digamos. En fin, que los nombres no nos cambian, pero que saber nombrar las cosas bien las limitan. ¿Somos amigos o somos novios o somos amigobios a medio camino? Hombre, pues no es lo mismo, ¿eh? ¿Soy Tatiana o Rodriga? Pues no es lo mismo, sí, pero no. Pero como en aquel sketch aquel de Martes y Trece, en el que le querían cambiar a una señora en el supermercado una caja de detergente Gabriel por dos iguales, pero que no era lo mismo, decía ella. En fin, sobre eso, más o menos, versa esta canción, Name for You, de los chicos de The Sins, que por cierto, quiere decir espinilla, pero no la del grano en la cara, sino la del frontal de la pierna, la espinilla de la pierna, vaya, que a vosotros os dará igual. Pero no es lo mismo, The Sims.

Podríamos considerar complejas las relaciones amorosas. En ellas se cruzan miles de sentimientos enredados en juegos de poder e incluso también miedo al compromiso. La letra de esta canción refleja una conexión profunda y sentimental con una persona especial. Una canción que a la vez sugiere la necesidad de afecto y reconocimiento. Vamos a escuchar Good Luck Baby de Chappell Roan.

Pues a mí me da mucha pena Ray Dalton. Ya sé que es un artista de éxito y lo que queráis, ¿eh? Que las cosas seguramente no le irán mal al chaval. Pero mira, lo de sentir las cosas en los huesos, por muy emotivo que suene, a mí me suena un poco como al dolor articular de los artríticos. Esos que saben cuándo va a cambiar el tiempo o cuándo llegan las lluvias, ¿sabéis? Esos. Pues a mí me suena exactamente a eso. Y a enfermedades autoinmunes. Y de enfermedades autoinmunes reumáticas, os digo yo que sé bastante, ¿eh? Igual por eso. Por eso mismo me viene a mi Ray y me dice, lo noto, lo siento en los huesos. Y yo la verdad que le diría, Ray, menos metafísica y ándate pa'l médico y háztelo mirar, ¿eh? In my bones.

Con una canción que se ha llegado a colocar en el top 5 global de Spotify, hemos podido conocer el lado más personal y sentimental del artista Billie Eilish. Ella misma describe una relación en la que se siente profundamente ligada a su pareja hasta el punto de no poder imaginar la vida sin él. Ahora sí, es momento de disfrutar juntos de Birds of a Feather.

Recuerdo que hace poquito un experto grafista defendía en el Twitter que quizá para comprender bien cómo han funcionado las tramas de corrupción del Partido Popular en nuestro país, haría falta verlas en un gran gráfico ilustrado. Ya sé que la cosa puede sonar infantil o baladí, ¿eh? Pero él defendía que es muy difícil entender cómo funciona el frondoso árbol de la corrupción, el tráfico de intereses y las prevaricaciones y las mordidas económicas a cambio de contratos multimillonarios, si no somos capaces de verlas como un todo, como un gran dibujo, como lo hace, por ejemplo, un árbol genealógico, donde de un solo vistazo, pues uno puede más o menos intuir lo intrincado de las relaciones que se tejen entre unos y otros. Este grafista creía que una gran trama corrupta a nivel nacional, en realidad, se dividía, como vemos después en los juzgados, en diferentes subtramas. Vamos, como si fueran ramas que a su vez, pues tienen distintas relaciones de poder para poder delinquir. Me pareció bastante curioso, ¿eh? Porque es verdad que los medios solemos ir dando a conocer a modo de goteo todas esas pequeñas relaciones, esos titulares, esas micronoticias, según nos llegan de los juzgados. Pero ciertamente es difícil relacionar claramente todas esas noticias y encajarlas en un todo comprensible. Os preguntaréis, ¿a qué viene todo esto en un programa de música? Pues bien preguntado está, ¿eh? Bueno, pues porque es que tengo la sensación de que a los músicos del grupo La Raíz les pasó algo parecido en su día, que intentaron cantar a la corrupción y les pareció muy difícil. Lo es, pero ellos, ojo, aprobaron con nota. Esta canción es clara, es certera y es lacerante con los corruptos. Se llama Jilgueros.

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1: El álbum de la artista Lady Gaga cada vez está más cerca, un artista que nunca deja de sorprendernos y esta vez lo hace de la mano de Bruno Mars. Esta canción, tal y como expresa la propia Lady Gaga, ofrece un mensaje poderoso sobre el amor y la mortalidad. Este sencillo ha alcanzado el top 1 en Spotify. Hablamos de Die With a Smile.

que hable aquello de que el que canta su mal espanta, ¿eh? Pero sí que creo que está bastante demostrado que al menos le esquiva un tiempo. Claro, es que lo de espantar al mal son palabras mayores. El mal es pertinaz, es tozudo, y tú le puedes meter el codo en un intento de que me dejes, joe, pero casi siempre acecha cerca. Por eso, lo de cantar e incluso lo de silbar, diría yo, espantar no es que espante, pero yo creo que lo despista. Se queda un poco como desnortado, como en una situación de desoriente total. Y aunque quiera hincarnos el diente, no sabe bien dónde pinchar. Eso lo sabe bien Martino da Pila, que con más de 80 años, este brasileño acaba de decir en una entrevista que nunca se acaba de aprender, que siempre se pueden incorporar sapiencias nuevas, como por ejemplo la alegría de cantar. Canta, canta, miña gente.

Podríamos decir que todos nos hemos sentido utilizados, incluso desgastados por gente interesada. Personas que nos quitan la energía como vampiros. En esta canción, Olivia Rodrigo describe una relación basada en el interés. Ahora sí, esto es Vampire de Olivia Rodrigo.

Hay algunas series de televisión que cuando las has visto de pequeña, pues luego parece que te acompañan durante toda la vida. A mí me pasó con La aldea del Arce, aquella fábula sobre una pequeña población de animalitos del bosque que tenía una de las intros más enternecedoras de la historia de los dibujos animados. Hace poquito me topé con esta versión del clásico que hicieron los chicos de Explicit Language. No sé bien si a modo de homenaje o de burla, pero mira, yo prefiero pensar que lo primero, La aldea del Arce.

Sentirse liberados después de solucionar un problema, después de que algo nos salga bien, es un sentimiento parecido al que sentimos cuando nos libramos de una persona que nos ahoga, que incluso puede llegar a agotarnos mentalmente. En su canción llamada Feeder, la artista Sabrina Carpenter expresa estos sentimientos de alivio.

Siempre me gustó mucho la expresión "la paciencia es la madre de la ciencia". Desde pequeña me recordaba que cualquier adquisición de conocimiento o cualquier experimento requería de tiempo y que uno no puede esperar ver resultados en el mismo momento en el que algo le suscita interés. Claro que todo tiene un límite, ¿eh? Y hay veces que el otro refrán, el de que el que espera desespera, pues hace acto de presencia y a una le parece que esperando resultados se le pasa la vida sin avanzar. No sé, ser paciente desde luego es una buena cualidad, supongo, aunque casi siempre tengamos la sensación de que la cola del cajero de al lado en el súper pues va más rápida que la nuestra y que a todos les llegan las cosas buenas menos a ti. No es así, todo llega, piano, piano. You gotta be patient, Michael Bublé.

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1: Llega el momento de reforzarse positivamente. Si has tenido un día gris, esta canción es para ti. Porque si no nos aceptamos tal y como somos, ¿quién lo va a hacer? En esta canción, Bruno Mars, con una melodía pegajosa, resalta la perfección de las personas. Esto es Just the Way You Are.

Los chicos de Miss Cafeína tomaron el nombre de una canción de Buenas Noches Rose, una banda en la que estuvo Rubén Pozo de Pereza, por cierto, y del que Álvaro y Sergio, que son los que montaron después Miss Cafeína, eran muy seguidores. Se conocieron en un foro del grupo, nada menos, y empezaron a quedar para ir a todos los conciertos, hasta que decidieron montar el suyo propio, y a partir de ahí, a volar. Mira cómo vuelo.

no es extraño depender de alguien o depender de algo. A veces puede llegar a ser inevitable, sentirse entre paredes que cada vez se hacen más pequeñas, incluso poder llegar a perder el control en diferentes momentos. Teddy Swims describe estos sentimientos por la ausencia de su pareja en su nueva canción Lose Control.

incluso si la legalidad vigente te asiste. Esto lo cuenta, o lo canta, mucho mejor, el jefe de Vox, precisamente desde una tierra, los gloriosos Estados Unidos de América, está sentada sobre la migración, American Land.

no rendirse nunca, no darse por vencido, luchar por lo que uno quiere, por los objetivos y los sueños de cada uno, tanto en la vida como en el amor. En esta canción, Jungkook hace referencia a la perseverancia en el amor y la amistad. Esto es Standing Next to You.

Que Elton John encarna a uno de los artistas más talentosos de la historia es algo bien sabido, pero quizá no tanto que el músico británico gasta una mala leche considerable. En su día aseguró que con la paternidad se volvió más blandito, pero sus ayudantes personales aún recuerdan con estupor cuando Elton despertó a todos los trabajadores de un hotel de superlujo para gritarles, enfurecido, que el viento no le estaba dejando descansar. Supongo que el artista se excusaría, como cantó en esta canción, diciendo que había tenido un mal día. Sad songs.

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1: De ser un artista desconocido a vivir rodeado de coches de lujo y moda de alta gama, aunque la fama a veces puede llegar acompañada de la soledad y el interés. En esta canción, The Weeknd junto al dúo francés Daft Punk describen la transformación de un artista y lo que eso conlleva. Esto es Starboy.

Quizá no tengan las siglas más bonitas del panorama musical vasco, pero los chicos de ETS, en Tol Sarmiento, presumen de llenazos en cada uno de sus conciertos. Con el disco Guretzat aseguran hacer música literalmente costumbrista. Cantan a las personas, a la calle y a la cultura popular. Un reflejo de la vida cotidiana que suena así de bien.

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1: Todos hemos pensado alguna vez dejar de lado las preocupaciones, salir de la rutina y vivir la vida, enfrentarnos con valentía y resistencia a las adversidades. Beyoncé nos invita a hacerlo en su canción Texas Hold'em, una clara referencia al popular juego de póker. Disfrutemos de una canción top 10 global en Spotify y olvidémonos, aunque sea por unos minutos, de lo que nos rodea.

El canca canta las cositas sencillas del día a día con tanto tino que no sería de extrañar que en una de estas le dedicara un tema a una ventosidad y le quedara un precioso poema. En esta canción se le une Jorge Drexler para cantarle nada menos que a tu olor.

Ser impulsivo puede resultar ser algo positivo. De esta forma, cada uno de nosotros nos convertimos en dueños de nuestro propio destino, sin que nadie decida por nosotros. Natasha Bedingfield anima al oyente a tomar riesgos y no temer al error con su canción Unwritten.

0: Egunon, son las 7 de la mañana, esto es Egunon Vizcaya. Bienvenidos a este programa aquí en la sintonía de Radio Popular Herri Irratia, que además hoy comenzamos con novedades, como la incorporación de mi compañero invernal, Beñat Gutiérrez, a, por fin al programa. Ya era hora, Beñat.
1: Egunon, Esti, ¿qué tal?
0: Muy bien.
1: ¿Qué tal ha ido el verano?
0: Pues muy bien, la verdad. He estado con Juanma Jubera, nos hemos divertido, nos hemos pasado muy bien, la verdad. Ya sabes que agosto, ¿no?, que nos relajamos un poquito, hay espacio para contenidos de, pues, diversos, ¿no?, que igual quizá en invierno pues no tenemos tiempo para comentarlos, y me lo he pasado bien, la verdad, en agosto.
1: Bueno,
0: tú también estuviste en julio con Ike.
1: Claro, ligereza necesaria. Lo que pasa es que queda todo muy atrás. Yo ya no recuerdo casi nada de lo que sucedió en el mes de julio. Supongo que cada uno pues lo ve de una manera diferente, ¿no? Hay gente que tiene, digamos, gran capacidad para desconectar y luego para reconectar. A mí me pasa un poco esto, es decir, a los dos días de estar de vacaciones me cuesta más desconectar del trabajo que de las relaciones, eso es.
0: 15 minutos y ya estás en la onda.
1: Ya me siento como que llevo aquí toda mi vida, que un poco es cierto, ¿no? Pero bueno, ya casi no me acuerdo de nada y no me acuerdo del programa tampoco.
0: Bueno, te cuento cómo va esto. Empezamos con el pronóstico del tiempo, a ti te toca el tráfico.
1: Vale, perfecto.
0: ¿Vale? Y luego ya pues vamos con el repaso informativo.
1: Sigo sin aprender a conducir, ¿eh?
0: Ya, yo también lo tengo pendiente. Es verdad que lo habíamos comentado la temporada pasada, ¿no? Que
1: sí,
0: era un reto que teníamos pendiente. O sea, yo tengo el carnet. Lo que me falta es conducir.
1: Claro.
0: Tú todavía tienes que hacer un paso más.
1: Estaría muy bien que yo dijera que yo realmente sí que sé conducir porque no tengo carnet, ¿no? Para un poco compensar la otra experiencia.
0: Podría
1: que no
0: ser.
1: Es el caso.
0: Ser.
1: Bueno, hay muchos casos, hay mucha gente que vive así de esa forma, pero no,
0: bueno,
1: no es mi caso.
0: Yo lo voy a aplazar, ¿eh? El tema del carnet, sí, porque tengo otras prioridades, como por ejemplo operarme de la miopía.
1: Ah, mira.
0: Pero tengo
1: claro.
0: que ahorrar un poquito más. Y también me da miedo, o sea, que también me freno un poquito lo que me pasa con la conducción. En fin, espero que al menos eso sí que lo supere.
1: Si alguien quiere un intercambio de autoescuelas o de operaciones de miopía, estamos dispuestos aquí a ser la voz de cualquiera de esos negocios.
0: Ay, pues sí, compro, porque además mi operación no es fácil, ¿eh? No es láser, no. La mía es con, tengo mucha miopía, así que sería con lente intraocular,
1: ah,
0: en fin,
1: claro,
0: que se complica un poco y también se encarece, claro.
1: Claro, claro.
0: Sí. Bueno, vamos con el tiempo porque además hay cambios en cuanto al tiempo también. Hoy vamos a comenzar el día con nieblas en el interior, con nubes bajas en la mitad norte. Es verdad que después, conforme vaya pasando la mañana y en las horas centrales del día, bueno, pues se van a abrir claros, aunque luego por la tarde volverá la nubosidad, el cielo quedará nublado y al final del día, al final de la jornada, se van a producir chubascos, especialmente en el norte. Y además hoy comienza un descenso de las temperaturas. Todavía hoy no lo vamos a notar mucho, lo vamos a notar especialmente mañana, pero empiezan a bajar las temperaturas hoy con máximas de 25 grados en Bilbao, 24 en Donostia, temperaturas más elevadas, aunque más bajas que estos últimos días en la mitad sur, en Vitoria-Gasteiz, hoy con máximas de 28 y máximas de 31 en Iruña.
1: Vamos a las carreteras, entonces, ahora mismo la situación es de bastante tranquilidad. Con esto de que estamos todavía de pretemporada, que estaba yo pensando, iba a decirlo, de hasta primera hora, no es tan primera hora ya, de hecho se ve bastante vida, pero todavía es cierto que en lo que se refiere a las carreteras está todo bastante tranquilo. En la 8 en Baracaldo, sentido Bilbao, tenemos algo de tráfico, es verdad, ha aumentado en los últimos minutos, y también en el corredor del Txorierri, sentido Erleches, pero por lo demás todo bastante relajado, bastante sencillo, y no se han reportado accidentes. Al final de esta hora hablamos con la Ertzaintza y ya, bueno, pues vemos si ha sucedido algo. Estaremos también, lógicamente, pendientes en todo este rato de aquello que pueda suceder. Así que más o menos con esto, pues ya que ¿le ha ido todo el verano bien a Pedro Sánchez y esto? ¿Me he perdido yo algo que merezca la pena?
0: Bueno, ¿cuándo le va bien a Pedro Sánchez?
1: Ya,
0: ha estado bastante desaparecido, la verdad. Yo creo que la oposición, también sus socios de gobierno, le han criticado con razón, en mi opinión. Ha estado, bueno, pues efectivamente, ya, no sé si lo has escuchado reivindicar, ¿no?, que un presidente pues tiene derecho al descanso, tiene derecho a las vacaciones, algo que estoy de acuerdo, pero quizá alguna tardecita, pasarse por Ceuta o hacer declaraciones, pues no hubiera estado mal.
1: Pues mira, sí, porque luego hubiera tenido también la oportunidad de alternar, seguramente tiene sitios para descansar también allí, buenos restaurantes y este tipo de cosas.
0: Ah, pues sí, que se lo digan a, no sé si viste también la flotilla, el crucero solidario.
1: Sí, los
0: tercios, del Quinto, ¿no? Sí, barco de Quinto.
1: Es que
0: con un
1: tremendo un poco eso, sí. Llamativo, a veces cuando algo es noticia pues se acaban mezclando muchas cosas y hay gente que lo convierte en su divertido. sentimiento, y esto fue el caso.
0: También es verdad que este verano hemos tenido muchos nombre propio. No ha habido... O sea, hemos tenido material.
1: Yo estaba ahora, de hecho, trasteando un poco con titulares. Hay una cosa que se tiene que acabar en el periodismo, que son las noticias hechas con declaraciones que alguien ha dado en un podcast. Esto, por favor. Así como descontextualizadas, como tal. Y estaba viendo, dice, Sandra Bullock desata la polémica. Hay naves alienígenas volando en el cielo, las he visto.
0: Ay.
1: Igual en un set. Puede ser.
0: Ay, con lo bien que me cae Sandra Bullock, pero sí. ¿Será real?
1: Por lo visto lo ha dicho en un podcast de estos mil que hay, que se llama Not Gonna Lie, con Kylie Kelsey, que yo no sé si tendrá que ver con los Kelsey de toda la vida, los habrá emparentados con Taylor Swift. Pero pues dice que vio luces en el cielo. A veces pasa, si miras, ¿no? Te cierran los ojos y ves puntitos. Pero
0: ay, no sé, tengo que investigar, ¿no?, yo esas declaraciones de Sandra Bullock.
1: Pues porque... sí, pues podemos, vamos con las noticias.
0: Venga,
1: sí. Con esto.
0: Venga, vamos
1: que
0: con
1: suene
0: el repaso
1: la música seria, por favor, que nos ponemos serios.

0: Comenzamos con las declaraciones de ayer del Lehendakari Imanol Pradales, que ayer señalaba que el fin de la legislatura se va a precipitar de facto si el presidente Pedro Sánchez no es capaz de encauzar la crisis en Ceuta, en la que el problema es tanto la incapacidad de gestionarla adecuadamente, decía ayer Pradales, como que es un acelerador de la preocupación de la ciudadanía por la cuestión migratoria. Hacía estas declaraciones el Lehendakari en una entrevista concedida a la cadena SER.
1: La migración en el Estado creo que se viene gestionando de manera absolutamente improvisada y hace falta un plan estructural. Entonces, ¿qué es lo que venimos pidiendo y solicitando? Primero, que se planifique, que se anticipe, que se pueda gestionar la migración, que no se improvise este fenómeno que es complejo y que además siempre está al albur del uso populista de los movimientos de extrema derecha, como estamos viendo en los últimos tiempos, ¿no? Pero más allá de eso es que Euskadi tiene también una situación específica como frontera norte, en el sentido de que tenemos la muga con el Estado francés en Bidasoa, y cada vez que se produce algún tipo de crisis humanitaria o migratoria, pues también nos encontramos con que se cierra la muga, se cierra la frontera, y eso tiene efectos directos en la parte de la comunidad autónoma vasca, ¿no?
2: El Lehendakari Imanol Pradales, que miraba también a Europa, y es que en estos días la victoria de Alternativa para Alemania a la AfD, el partido ultraderechista en el Länder de Sajonia-Anhalt, ha marcado muchos de los titulares, ha llevado a muchas reflexiones sobre el ascenso de la ultraderecha en el continente. Decía Pradales deben de tener cuidado los partidos políticos, puesto que favorecer la crispación puede llevar a situaciones como la de Sajonia. Así hablaba sobre el ascenso de la ultraderecha.
1: Preocupa mucho que la ultraderecha llegue al poder en cualquier país occidental y también en Europa. Y estamos en un curso político que durante el 2026-2027 va a hacer que tengamos elecciones en Francia, en Polonia, en Italia, en España. Y creo que lo que vimos ayer también en Sajonia, ¿no?, es un ejemplo del riesgo que estamos corriendo las democracias occidentales respecto a los movimientos de ultraderecha y lo que eso significa. Es algo que tenemos que reflexionar quienes tenemos responsabilidades políticas e institucionales, a dónde vamos a llevar a la sociedad que pretendemos servir y a esa a la que debemos servir, si lo único que hacemos es favorecer la crispación, la tensión, la polarización política y el enfrentamiento.
0: Y ayer, con motivo del 130 aniversario del nacimiento del Lehendakari Leizaola, el gobierno vasco celebraba en San Sebastián en memoria y reconocimiento a quien lideró el Ejecutivo vasco en el exilio tras el fallecimiento del Lehendakari Aguirre entre 1960 y 1971. Celebraba un acto en el que participaba el Lehendakari Imanol Pradales, quien subrayaba que los lehendakaris Jesús María de Leizaola y José Antonio Aguirre transmitieron el testigo de la democracia, la justicia social, el autogobierno y la libertad del pueblo vasco, y apelaba a la responsabilidad de las generaciones actuales para recoger ese legado y defender la identidad vasca.
2: Hablaba también el secretario general de Euskal Herria Bildu, Arnaldo Otegi, lo hacía en una entrevista con Euskadi y Ratia, donde decía que la extrema derecha y muchos aparatos del Estado están dando un golpe de Estado blando.
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0: cierto que desde Euskal Herria Bildu valoraban ayer esas medidas fiscales acordadas por el PNV y el PSE. Decían ayer desde la formación soberanista que están muy lejos de responder a las necesidades y a los retos de Euskadi, y las calificaban como ejercicio de populismo y maquillaje por no abordar las cuestiones fundamentales y estructurales.
2: Escuchábamos ayer también al presidente del Bizkai Burubatzar del Partido Nacionalista Vasco, Íñigo Ansola, quien decía que a su partido en este momento ni se le ocurre un acuerdo de gobierno en el Estado con un PP al que tildaba de radicalizado con el discurso de Vox, aunque decía que en un futuro podría haber más acuerdos si los populares tuvieran un discurso muchísimo más moderado, aunque prácticamente decía no estamos de acuerdo en muchos temas, es una labor primordial de los partidos, tender puentes y que nos podamos entender.
0: Y este lunes Sumar Mugimendua abría el nuevo curso político con una rueda de prensa en la que participaba el secretario político de la formación, Sergich Moreno, y también la secretaria de organización, Edurne García. Desde la formación de izquierdas confían en presentar pronto un frente amplio vasco en el que están trabajando, dicen, para que Euskadi deje de necesitar al PNV al imaginar su futuro. Además, exigían ayer al Lehendakari Manuel Pradales una política vasca de acogida seria, dimensionada y estable, y que la solidaridad se traduzca en plazas y presupuesto.
2: Tenemos balance del ingreso mínimo vital que llegó el pasado mes de agosto a un total de 28.094 hogares en Euskadi, en los que viven 72.625 personas. Se trata en este caso de una disminución de 723 hogares perceptores de la ayuda, pero un aumento de 96 prestaciones respecto al mismo mes de 2025. La cuantía media de la prestación en la comunidad autónoma vasca alcanzó en agosto los 640,50 euros mensuales por hogar frente a los 640 del pasado mes de julio.
0: Y más datos que afectan también al bolsillo. El índice de precios de la vivienda, que ha experimentado en Euskadi un incremento del 10% en el segundo trimestre del año en relación al mismo periodo de 2025, pese a que Euskadi es una de las comunidades autónomas con menores aumentos de este indicador. En función de la estadística del INE, el precio de la vivienda ha registrado en el segundo trimestre de 2026 un incremento del 3,1% en comparación con el trimestre anterior, 3 décimas por debajo de la media estatal, y una subida del 6,3% en lo que va de año, por debajo también de la media estatal, un 7%.
2: De vivienda seguimos hablando. El gobierno vasco continúa lanzando proyectos para hacer frente a la problemática de la vivienda en Euskadi. Lo que hará ahora será poner en marcha un programa piloto que va a ofrecer una veintena de itinerarios personalizados de empleo a personas beneficiarias de vivienda pública en situación de especial vulnerabilidad, como víctimas de violencia machista, en riesgo de exclusión, entre otras. El vicelehendakari segundo y consejero de Economía, Trabajo y Empleo, Mikel Torres, y el consejero de Vivienda y Agenda Urbana, Denis Itxaso, presentaban ayer en Vitoria ese nuevo proyecto piloto denominado Etxein. Esta iniciativa, que impulsa Lanbide y Alokabide con el acompañamiento especial de Agintzari, que es la cooperativa de iniciativa social, va a conectar la estabilidad residencial con esos itinerarios personalizados de inclusión sociolaboral para personas que accedan al parque público de alquiler mediante adjudicación directa y que se encuentran en una situación, como decíamos, de especial vulnerabilidad.
0: Y un tribunal de Azpeitia ha acordado este lunes el ingreso en prisión provisional del hombre detenido como presunto autor del homicidio ocurrido el pasado martes 1 de septiembre en Azpeitia, en el que falleció un joven taxista tras recibir varios disparos. El juez le imputa, sin perjuicio de lo que finalmente determine la instrucción judicial, un delito de asesinato, según ha informado el Tribunal Superior de Justicia del País Vasco. El sospechoso, recordemos, fue arrestado este pasado sábado 5 de septiembre tras entregarse en una comisaría de Ondarroa y tras permanecer en prisión también el domingo. Ayer finalmente por la mañana pasaba a disposición judicial.
2: Día de vuelta al cole, de inicio del curso escolar, el vivido ayer, escalado en algunos lugares durante los próximos días, pero día también para que los sindicatos llevasen sus reivindicaciones en este ámbito. Ayer el sindicato LAB reclamaba que la inversión mínima anual para la escuela pública vasca se sitúe en el 6% del Producto Interior Bruto, equiparándose a la media europea, con el objetivo, decían, de mejorar, entre otras cuestiones, las infraestructuras y dotar a los centros de los recursos humanos necesarios. Una petición que la LAB realizaba durante una concentración llevada a cabo en Amurrio con motivo del acto organizado por el Departamento de Educación en la Escuela Mendico para dar comienzo al curso escolar 26-27.
0: Y desde el sindicato ELA se fijan como prioridad para este curso el relanzamiento de la defensa de un SMI propio y establecer un salario mínimo de 1.600 euros en todos los convenios que negocien. También van a redoblar la lucha sindical en el sector público, donde anticipan ya un incremento de conflictividad y de movilizaciones contundentes para solucionar, dicen, sus problemas estructurales.
2: También desde el LAB denunciaban lo que consideran una traición de Comisiones Obreras y UGT al firmar el convenio de transportes de Vizcaya, que entienden perpetúa la precariedad y vende los derechos de las plantillas. Además, dicen que se arrodilla ante la patronal Asetravi CB, que en un comunicado LAB lamentaba que con la firma el pasado viernes del nuevo convenio del sector entre la patronal y Comisiones y UGT se perdió en Vizcaya una oportunidad para mejorar las condiciones laborales en el transporte y la logística.
0: Y el Organismo Administrativo de Recursos Contractuales de Euskadi ha acordado la adopción de medidas cautelares y la paralización de los pliegos del Gobierno Vasco para la gestión privada de la red de transporte sanitario urgente y del transporte sanitario no urgente, tras los recursos presentados por varios sindicatos como ESK. ESK, de hecho, recordaba ayer que la licitación planteada por el Gobierno Vasco estaba presupuestada en más de 1.600 millones de euros. En el recurso presentado contra el concurso denunciaban que la gestión privada resulta más cara que la gestión pública, por lo que continuar adelante con esos pliegos supondría, decían desde el sindicato, un importante perjuicio para las arcas públicas.
2: El barco de la Freedom Flotilla, que recalaba estos días en Bilbao, va a partir hoy para proseguir su recorrido rumbo a Gaza, con el objetivo, apuntan, de romper el bloqueo y denunciar el genocidio que sufre la población palestina. Sus miembros afirmaban que navegan para presionar a los gobiernos, que son quienes tienen las herramientas para parar a Israel. Decía, lo hacen recogiendo el clamor mundial.
0: Hoy, 8 de septiembre, se celebra el alarde en Hondarribi. La adjunta al Ararteco, Estefanía Ocariz, va a acudir este martes a la localidad para manifestar su firme apoyo por parte de la institución, por parte del Ararteco, al derecho de las mujeres a participar en este alarde en condiciones de libertad e igualdad.
2: Y Ecologistas Marchan ha denunciado el incumplimiento de la normativa que obliga a informar a la población sobre la alta contaminación por ozono troposférico en Euskadi, donde, dicen, este verano se han sobrepasado en 11 ocasiones el umbral a partir del cual debe hacerse. 7:19 minutos de la mañana, son 20 los grados que tenemos en Bilbao. En las carreteras ahora mismo sin incidencias, tráfico, eso sí, denso en la 8 en Baracaldo, sentido Bilbao, y aumenta también la densidad, aunque a menor nivel, en puntos como la Avanzada en Leioa sentido Bilbao o en el corredor del Txorierri sentido Erletxes. Alto en el camino y volvemos.
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0: 7 y 22 minutos de la mañana, seguimos con esos 20 grados, el día poco a poco se va desperezando, aunque la oscuridad sigue reinando ahí fuera, ya a punto de ser derrotada. Hay que mirar, al menos en lo que se refiere al día, luego ya en lo que son sus fuerzas y demás, pues verá cada uno el análisis que hace. Hay que mirar la información del conjunto del Estado. El ministro de Transportes, Óscar Puente, cuestionaba ayer la parcialidad de la jueza de la Audiencia Nacional, María Tardón, y consideraba bastante extraño que esta pidiera al equipo investigador de la Policía Nacional no transmitir a los mandos policiales las conclusiones del informe sobre la entrada masiva de inmigrantes a Ceuta, ya que decía son cuestiones relativas a la seguridad nacional. Un Óscar Puente que decía que de entrada denota un cierto principio de desconfianza, que de alguna manera estaría hablando muy mal de la imparcialidad de la juez, porque no entiendo muy bien por qué la juez tiene que desconfiar, decía en una entrevista con Hora 25 de la cadena SER.
1: En cualquier caso, ayer el ministro de Política Territorial, Mando Único para Ceuta, Ángel Víctor Torres, confirmaba que el gobierno se va a personar como perjudicado en esa causa abierta en la Audiencia Nacional sobre la crisis migratoria en Ceuta. Vamos a defender que podamos tener toda la información, decía ayer el ministro, y que si finalmente estas investigaciones estiman que ha habido circunstancias externas que han podido afectar a la seguridad nacional, pues ahí estaremos nosotros defendiéndolo, decía ayer Víctor Torres. También aseguraba que las relaciones con Marruecos son fundamentales para que no haya un aumento en el flujo de migrantes que llegan a los territorios fronterizos de España.
0: Lo analiza también el ministro de Exteriores, Cooperación y Unión Europea, José Manuel Álvarez. Insistía ayer que se están analizando las causas y los motivos de lo sucedido y apuntaba, eso sí, a la pobreza como la razón última de lo sucedido. Así hablaba el ministro de Asuntos Exteriores.
2: Asistimos a una crisis inédita en Ceuta cuando miles de personas entraron de forma irregular a esta ciudad española y europea. Seguimos analizando causas, motivos, pero siempre hay una razón última para los desplazamientos humanos sin los que sería imposible que se produjeran. Una razón última que lleva a miles de personas a dejar atrás sus familias, sus hogares, a poner en riesgo sus propias vidas. Y esa es la desigualdad, la pobreza, el anhelo de un futuro mejor. Y los españoles y las españolas somos conscientes que tenemos en España, Ceuta, en Melilla, la frontera terrestre más desigual del mundo. Eso es la frontera de Ceuta y Melilla, que separan a Europa de África, a España de Marruecos. Y ese ha sido el escenario de este drama para Ceuta y para los ceutíes y también para las 141 personas que lamentablemente han perdido la vida.
1: Y el ministro del Interior, Fernando Grande Marlaska, iba más allá. Ayer volvía a insistir en que ningún informe constata la autoría en la crisis de Ceuta y volvía a manifestar su confianza en Marruecos.
3: Voy a manifestar mi confianza

0: de excepción. Además, Semper acusaba a Sánchez de ocultar información y le exigía que convoque a la embajadora marroquí.
1: El presidente del Gobierno de España volvió a mentirnos a todos la semana pasada en su comparecencia en el Congreso de los Diputados. Dijo que había sido llamada, que habían consultado, que habían llamado a la embajadora de Marruecos y luego posteriormente nos enteramos de que no, de que con quien habían hablado era con el encargado de negocios. El presidente del Gobierno dio a entender en su comparecencia en el Congreso de los Diputados que habían hablado con la embajadora de Marruecos. Es una auténtica vergüenza, aunque sea ya lamentablemente habitual, que el presidente del Gobierno mienta. Pero esa vergüenza se incrementa cuando esa mentira se hace con luz y taquígrafos en el Congreso de los Diputados. Por lo tanto, ¿cuál ha sido la actividad de nuestro embajador en Rabat? Parece razonable que lo preguntemos. ¿Cuándo piensa el Gobierno recibir personalmente a la embajadora de Marruecos, que no acudió, como confirmó el propio Gobierno, a la convocatoria del 21 de agosto?
2: Ya lo estamos contando, ni los socios de gobierno respaldan al Ejecutivo en la gestión de esta crisis. Ayer Sumar elevaba el tono y reclamaba al PSOE reaccionar en Ceuta. Decía ayer Enrique Santiago, basta ya de hacerle la campaña electoral al Partido Popular y a Vox.
3: Tienen que dejar de convertir a Ceuta en rehén de su campaña electoral y queremos volver a repetirle al Partido Socialista. El Partido Socialista sabe que lo que estamos diciendo es la realidad. Sabe que no hay solución rápida en esa frase propagandística de hay que devolver y expulsar a todos a Marruecos. Sabe que eso no es posible y sabe que lo que se está haciendo es la campaña electoral a la derecha y a la ultraderecha. Basta.
0: Críticas también desde Podemos. Era su coportavoz estatal, Pablo Fernández, quien criticaba que la decisión del gobierno central de tomar el control del puerto de Ceuta para alojar a migrantes llega tarde. Insistía en acusarle de estar sometido de forma vergonzosa a Marruecos. Llegaba incluso a preguntarse qué le debe el gobierno de Sánchez a Marruecos.
4: Que ahora el gobierno haya decidido tomar el control del puerto de Ceuta para instalar carpas en las que alojar a las personas migrantes que aún quedan en Ceuta, hacinadas en una playa, habla claramente de la nefasta gestión que ha hecho el gobierno con su inacción calculada, que ha sido la que ha provocado, como digo, la crisis humanitaria que vemos a día de hoy. La solución de instalar carpas en el puerto de Ceuta hubiese estado bien como algo de urgencia en los primeros días. Pero 40 días después, lo único que vale de verdad es dar una solución definitiva por parte de este gobierno.
2: Y ayer en la interparlamentaria del Grupo Socialista, Pedro Sánchez, el presidente del Gobierno, hablaba de los presupuestos generales del Estado, pedía a sus socios parlamentarios un ejercicio de compromiso con la gente para poder sacar adelante este proyecto de presupuestos generales para el año 2027, que prometía serán los que contengan la mayor inversión social de la historia.
5: Ahora lo que toca es, pues evidentemente, apuntalar, consolidar este crecimiento económico con más derechos, con un reparto justo, porque efectivamente la desigualdad continúa siendo el principal talón de Aquiles de nuestra economía y de nuestra sociedad. Esa es la tarea que tenemos encomendada con los fondos europeos, que vamos a culminar con éxito a finales de diciembre del año 2026, y ese, por cierto, también es el objetivo del proyecto de presupuestos generales del Estado que vamos a presentar y que tendrá la vivienda como gran prioridad. Siempre lo ha sido a lo largo de nuestra legislatura y, por supuesto, las anteriores, pero singularmente lo es en esta. Y con el rigor fiscal que caracteriza a nuestra administración, porque en un mundo donde los países aumentan su deuda pública o en una Europa donde no se reduce el déficit público o incluso se aumenta, España es ejemplo de rigor y de consolidación fiscal.
0: 7:31 de la mañana, miramos a página internacional. Como decimos, los ojos son puestos en Alemania, concretamente en el Lander de Sajonia-Anhalt, donde ganaba las elecciones la ultraderechista AfD, eso sí, en mayoría absoluta, y esto ha llevado a muchísimas reacciones. Era el canciller Merz quien prometía proteger la democracia si es necesario con la Constitución. Es el punto al que se mira en el día de hoy. Una encuesta apuntaba que el 64% de los alemanes se muestra preocupado por la victoria

0: de la AfD en Sajonia. Anhalt. Son las 7 y 32 minutos de la mañana. Miramos a las carreteras. Tenemos un accidente. En este caso, en los últimos minutos. Vamos ahora a contarlo en profundidad porque, bueno, pues está complicando un poquito la situación en las carreteras.
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0: Ya les íbamos diciendo que había tráfico en los puntos habituales. A ver, en la 8 en Baracaldo, sentido Bilbao, también en la avanzada en la IVA, sentido Bilbao, y en el corredor del Chorierri, sentido Erletxez. Hasta ahí, bueno, pues todo manejable todavía, pero es cierto que tenemos ahora mismo un vehículo averiado que está cortando el carril derecho en la B10 en Bilbao, sentido Cantabria, y bueno, pues esto lo que está haciendo es que el tráfico sea muy denso en toda esa zona, así que precaución, y los que puedan buscar alternativas pues les vendrán bastante bien. 7 y 33, tenemos 20 grados en Bilbao, ya poco a poco el día se va ganando ese nombre. Hacemos una pausa y volvemos.
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0: 7:36 de la mañana, tenemos 20 grados de temperatura en Bilbao. Vamos con el nombre propio. Hoy vamos a reírnos un rato porque, vamos, mira, yo ya paso de toda la crispación, ya bastante tenemos con la política. Bueno, el domingo, Feria de Albacete, y eligen como pregonero a Raúl Cimas. No sé si lo conoces, el cómico albaceteño manchego.
1: Empecé a ver el vídeo... estaba muy divertido, pero era ya ese momento final del día y se me cayó el móvil en la nariz y ya no los...
0: Pues mira qué suerte has tenido porque lo vamos a escuchar. Por
1: perfecto,
0: partida
1: me quedé unos saludos.
0: La verdad estuvo muy gracioso, cómo no, convirtió ese discurso del pregón pues en un monólogo, ¿no? Como era de esperar. Aunque tuvo una puñaladita a Murcia.
1: ¿Ah, sí?
0: En plan con cariño, pero sí, porque ya sabes que antes de la democracia, pues dentro de la región de Murcia, o Murcia estaba formada por Murcia y Albacete. Y hizo alusión a esto.
2: Gracias a vosotros, al pueblo de Albacete, a todos los que creáis este ambiente, esta ciudad maravillosa en la que no he pasado ni un solo día de mi vida sin reírme, por malo que fuera. ¡Viva la madre que nos parió! ¡Vivan nuestros hijos! ¡Vivan nuestros padres! ¡Vivan nuestros abuelos! De ahí para atrás ya no, que eso ya es Murcia. Si hay algunos, sois bienvenidos, ¿eh?
0: Bueno, se meaba Raúl.
1: Los dejó pensando, ¿eh? Hubo un momento de esto de retardo en la reacción. Sí,
0: algunos seguro que estaban un poquito desorientados con ese tema. Bueno, pues alusión a Murcia con cariño. Y también habló de, bueno, pues de algo que se emplea mucho en Murcia, en Murcia, en Albacete, que es el urbanismo descriptivo.
3: Somos una ciudad puntera en lo que se conoce como urbanismo descriptivo. Me explico. En Albacete, si vas por el parque y llegas a la punta, estás en la punta del parque. Y si tiras para el sur, Parque Sur. A un lado hay una fuente que se llama La Fuente. No confundir con otra, que es la fuente de las ranas, que para distinguirla le pusimos ranas. Al otro lado está, podéis ver una farola que tras muchas reuniones aquí llamamos la farola. Si vais por la calle del Rosario y veis una posada, probablemente estéis en la posada del Rosario. Y si veis una clínica, en la clínica del Rosario. Para hacer el polígono industrial buscamos un campo que fuera llano. Y así nació el polígono campollano. Si veis una escultura de un señor sembrando, ese es el sembrador. No confundirla con una que sale un cuchillero, que ese es el monumento al cuchillero. A la zona de copas le hemos llamado la zona.
0: Bueno, yo muy a favor, del urbanismo descriptivo.
1: ¿Y de Albacete?
0: Y de Albacete. Sí. Amo Albacete. Es que
1: tiene
0: verdad...
1: muy buena fama Albacete. Nunca he estado en Albacete.
0: Mira, se come bien. Sí. Es bonita. Sí. Bueno, no solo la ciudad, sino también los pueblos de alrededor. Bueno, son preciosos. Y la gente, sobre todo, es que es súper... Es como los murcianos, pero más amables. Sí, voy a decir. Porque murcianos, la verdad, amables. En Murcia a veces son un poquito burricos.
1: Ese va a ser el eslogan de publicidad de Albacete.
0: Amo
1: como
0: Albacete.
1: Murcianos, pero amables.
0: Amo Albacete.
1: Pues...
0: Ya lo digo. Y después de escuchar a Raúl Cimas, más.
1: Bueno, pues continuamos en Buenos Días Albacete, son las 7:40 de la mañana, tenemos 20 grados en Bilbao y creo que podemos seguir avanzando y nos vamos a acercar precisamente a las noticias de nuestro territorio.
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0: 19 minutos para que sean las 8 de la mañana. Claro, seguimos con esta lógica de programa de pretemporada. Entonces, no es el programa de la semana pasada, tampoco es el de la próxima. Es una hibrididad.
1: Vamos metiendo como novedades progresivamente y hoy tenemos una.
0: Iker Torrescusa, ¿qué tal?
2: Beñat Gutiérrez, Esti Ortega, ¿qué tal?
1: Pues, muy bien.
2: Bueno, bienvenido por la parte que te toca.
0: Sí, súper contento. Es el mejor momento del año. De hecho, para que no sea el lunes más triste del año, lo he hecho un martes. Claro, te vas a encargar este año de las comarcas.
2: Así es, seré compañero vuestro durante todas las mañanas con diferentes...
0: Serás un pilar de este programa.
2: Bueno, eso intentaremos y bueno, pues una de las tareas que se me ha encomendado es precisamente seguir el, o coger, mejor dicho, el testigo de Dani Guerreiro con ese repaso a lo que ocurre en nuestro territorio histórico. Y os quiero contar que ayer volvimos a la carga en nuestra web, en radiopopular.com, con esa sección en la que recorremos precisamente todos los rincones de nuestro territorio, Vizcaya y sus comarcas. Como venía siendo habitual el pasado curso, bien lo decía, ¿no?, de la mano de Dani Guerreiro, vamos a dedicar cada día de la semana a descubrir qué ocurre en cada comarca de Vizcaya. Los lunes vamos a descubrir qué ocurre en el Gran Bilbao y en Chorierri. Los martes viajaremos hasta Leartibai. Los miércoles será el turno de Durangaldea para que los jueves descubramos Uribe Costa y Munguialdea. En fin de semana lo arrancaremos visitando Enkarterri, Meatzaldea y Ezkerralde los viernes, mientras que el sábado nuestro recorrido nos va a llevar hasta Busturialdea y Urdaibai. Cerraremos los domingos con la comarca de Arratia-Nervión y todo eso en lo que a la web respecta, porque en antena, pues de lunes a sábado a eso de las 8 menos 20 en Egunon Vizcaya y también los sábados, como bien decía, en Moliendo Café, pues repasaremos las informaciones más destacadas de la comarca protagonista de la jornada anterior. Por lo tanto, vamos a ir ya al lío. Hoy comenzamos por la comarca que fue protagonista en la jornada de ayer en radiopopular.com, que fue Bilbao Handia Txorierri, con tres paradas destacadas. Vamos a comenzar en Leioa, porque Kultur Leioa afronta una nueva temporada con una veintena de propuestas de teatro, música, cine, exposiciones y espectáculos familiares hasta el mes de diciembre. La programación refuerza además el apoyo a las compañías vascas, las producciones en euskera y todas estas actividades dirigidas para ir en familia. La agenda busca consolidar Kultur Leioa como un espacio de encuentro, convivencia y también de participación. Para ello, combina artistas y compañías consolidadas con nuevas voces y propuestas culturales dirigidas a públicos de diferentes edades. Ya sabemos que Leioa también está en un año especial por ese medio siglo, por esos 500 años de historia. Y, por ejemplo, el próximo fin de semana tendremos un concierto destacado de Janus Lester y la maravillosa Orquesta del Alcohol.
0: Sí,
2: y
0: de Leioa... potente de conciertos, ya llegará el momento de... comentarlo, pero que vienen unas semanas interesantes.
2: Y nos vamos a mover poquito, porque de Leioa nos desplazamos a su municipio vecino, Erandio, ya que la Escuela de Empoderamiento de Erandio ha ampliado su programación con nuevos talleres centrados en el bienestar, la comunicación y en el feminismo. Las actividades se van a desarrollar en dos núcleos urbanos, como son Astrabudúa y Alchaga, y se van a impartir tanto en euskera como en castellano. El taller de empoderamiento cognitivo se desarrollará en Astrabudúa los días 14, 21 y 28 de octubre, además del 4 de noviembre, mientras que la programación de Alchaga estará centrada en la menopausia y la premenopausia, en este caso los días 8, 15, 22 y 29 de octubre. Y cerramos, buscamos esa última parada de nuestro recorrido, cogemos la carretera de la Ría en su margen derecha para terminar en la capital vizcaína, en concreto en el Ayuntamiento de Bilbao, porque el consistorio ha convocado la octava edición del reconocimiento a mujeres migradas bilbaínas, una iniciativa que busca visibilizar la aportación de las mujeres de origen o ascendencia migrante a la vida social y pública de la ciudad. El plazo para presentar candidaturas se abrió ayer 7 de septiembre y estará abierto hasta el 15 de octubre. Así cerramos ese repaso a Bilbao Handia Txorierri y hoy el protagonismo en la página web, en esa sección Vizcaya y sus comarcas, recaerá en Leartibai. Y si alguno se lo pierde, pues mañana a eso de las 8 menos 20 os volveré a saludar.
0: Que es el repasito, ¿no? Última hora, y antes de que cambiemos esto, chicos, no os lo perdáis. Pues sí, que excusa. También bienvenido a este Egunon Vizcaya.
2: Es que
0: y seguiremos hablando.
2: Encantado,
0: día a día.
2: Sí.
0: ¿Luego vuelves?
2: En un ratito, nos escuchamos.
1: Hasta luego, Iker.

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2: Pues ya hemos vuelto a la normalidad también en apunte jurídico porque recuperamos esa sesión doble que tenemos semanalmente y como siempre de la mano de RASL Abogados. Hoy vamos a saludar además a Sergio Ruiz, que se incorpora también después de las vacaciones.
3: ¿Qué tal, Sergio? ¿Cómo estamos? Bien, bien.
2: ¿Todo bien?
3: Sí, todo aquí ya a tope para empezar el curso otra vez. Y nada, pues esperando las preguntas de los oyentes, ya sabes, encantado de estar aquí como siempre y lo que podamos ayudar, pues para eso estamos.
2: Un placer, ya le decía yo la semana pasada a Pablo que es una de las secciones con las que más aprendo y yo creo que los oyentes también la agradecen muchísimo porque siempre nos envían muchísimas dudas.
3: Qué bien.
2: Así que vamos a empezar con la primera. Es de Miguel de Santurchi, que dice: ¿se puede dejar más a un hijo que a otro en Vizcaya?
3: Claro, lo que hablamos siempre, es decir, lo que existe en Vizcaya, en todo Euskadi, a raíz de nuestro derecho civil vasco, es esa legítima colectiva. Es decir, hay una parte que sí que tenemos que dejar a uno de los descendientes, a un hijo de hijo, ¿vale? De tal forma que siempre van a recibir algo. Pero dentro de esa legítima podemos elegir, es decir, podemos elegir un descendiente o podemos elegir varios. Hay que respetar uno. Pero siempre podemos decidir si dejamos más bienes a uno que a otro, ¿vale? E incluso podemos apartar a quien queramos. Con no nombrarlo, por ejemplo, en un testamento, sería suficiente para considerar que esa persona no va a recibir ningún bien. ¿Por qué? Porque existe esta figura jurídica, que es el apartamiento, que permite poder hacerlo sin invocar ningún tipo de causa.
2: Hemos hablado, o sea, que no tiene que estar justificado.
3: Claro, hemos hablado siempre de lo muchas veces, ¿no? Y a mí me lo preguntan todavía. Oye, es que, ¿qué es eso de desheredar, ¿no? Al hijo o a la hija, ¿no? Claro, dices, bueno, pero es que no tenemos que ponernos en esa tesitura, porque desheredar significa que esa persona va a perder todos los derechos hereditarios que le pudiera corresponder. Por ejemplo, si aquí ya hemos dicho que podemos o tenemos que dejar a uno de ellos, a uno de los descendientes, una parte, sí que es verdad que si le desheredaríamos tampoco dejaríamos nada. Pero hay que invocar causas. Y esas causas son graves, ¿vale? Son las que se establecen tanto en el Código Civil como en el Derecho Civil Vasco como causas graves por las cuales se entiende que esa persona no tiene que recibir nada. Maltrato de obra, maltrato físico, negación de alimentos, ¿vale? La falta de relación continuada en el tiempo. Todas estas cuestiones que afectan a la persona directamente y que le permiten poder decidir cómo quiere dejar sus bienes en un testamento. Pero sí que es verdad que tenemos que entender eso mucho, ¿no? O muy bien. Porque lo que antes era una legítima, que era que todos los hijos tenían que recibir algo, ahora no es así, ¿vale? Y eso es en toda Euskadi, ¿no? Hay que diferenciar derecho foral con las villas, como es Bilbao, por ejemplo, no. Sino que se aplica a raíz de la entrada en vigor del derecho civil vasco en octubre del 2015. De tal forma que ahora podemos ordenar los bienes con mayor libertad que antes. Y esto hay que entenderlo muy bien, es una pregunta que me viene muy bien para iniciar el curso, porque de ahí es donde vamos a partir a la hora de poder disponer cómo vamos a distribuir nuestros bienes, ya sea en testamento o ya sea, por ejemplo, en pacto sucesorio, que ya sabes que es lo que más me gusta a mí, lo que yo creo que es mejor para todos, ¿no? Pero sí que es verdad que si entendemos eso, ya vamos a poder distribuir nuestros bienes de la mejor forma posible, atendiendo a nuestros deseos.
2: Bueno, seguimos adelante con otra consulta que nos llega de Durango. Begoña sí. Se pregunta, ¿cada cuánto tiempo conviene revisar un testamento?
3: Bueno, vamos a ver, es que testamento podemos hacer todos los que queramos, pero lo importante es que cuando hacemos un testamento, lo hacemos pensando también en las posibilidades que pueda haber en el futuro. Pero es cierto que las circunstancias de la vida cambian. Las circunstancias personales, las circunstancias económicas, patrimoniales de la persona. Y eso nos lleva a tomar decisiones a la hora de abordar una declaración como es la del testamento, ¿no? Una declaración unilateral que se hace bajo la figura de un testamento. Entonces, claro, aquí va a ser muy importante ver cómo evoluciona nuestra vida, a nivel familiar también, cómo queremos beneficiar a los nuestros, e incluso, no me cansaré de decirlo, intentando entender que esto ha cambiado, que el testamento es una figura temprana en la cual, pues bueno, al final lo que hacemos es prever situaciones que se puedan dar, trágicas, ¿vale?, en una persona joven, pero que todos ya tenemos que mirar hacia esa posibilidad de poder transmitir patrimonio en vida a través del pacto sucesorio, ya sea de presente o de futuro, porque nos va a otorgar cantidad de ventajas que no tiene el testamento.
2: Pues mira, recojo esto último que acabas de comentar, porque precisamente un oyente nos preguntaba por las diferencias entre un testamento y un pacto sucesorio y los beneficios del segundo, el pacto sucesorio.
3: Bueno, esto es muy largo, ¿no? Pero ya lo hemos hablado varias veces, ¿no? A ver, lo más importante es lo que estábamos diciendo. El testamento es una declaración unilateral que hace una persona. En teoría, o casi siempre, bajo un testamento abierto otorgado ante notario, ¿vale? ¿Qué ocurre? Que va a tener su eficacia, su validez en el momento que fallece cada persona. Por lo tanto, la persona no está ahí para ver cómo se van a distribuir sus bienes o cómo se va a acatar su voluntad. Uh-huh. En cambio, ya el pacto sucesorio estamos abordando una transmisión, ¿vale?, en vida. Cuando una persona está bien y puede decidir cómo quiere distribuir sus bienes entre los suyos, cómo quiere beneficiar a sus familiares más allegados y cómo entiende que quiere que sus bienes, pase a ellos, ¿no? Y claro, la diferencia sustancial es esta, es que una persona en vida puede disponer de sus bienes en contra de un testamento que solamente va a tener su eficacia en el momento de fallecer. Pero claro, ¿qué ventajas tiene un testamento frente a un pacto sucesorio? Ninguna, porque al final el pacto sucesorio va a englobar todos esos beneficios, todas esas ventajas que sí que tiene a través de nuestro derecho civil vasco el otorgar ese patrimonio en vida. Uh-huh. Por ejemplo, ya sabemos que fiscalmente, ¿vale?, ahí existe hoy en día una exención de padres a hijos de 400.000 euros por cada uno de ellos, ¿vale? Hijos, descendientes, de tal forma que ya solo esa transmisión de patrimonio nos va a hacer ahorrar muchísimo dinero. Pero yo siempre digo lo mismo. Ya sabes que yo soy un gran defensor del pacto sucesorio porque entiendo que hay un antes y un después, ¿vale? Cuando hablábamos siempre de los testamentos de las herencias, yo me acuerdo aquí en Antena hace muchos años, unos conflictos tremendos. Claro, a raíz de esta posibilidad que nos da nuestro derecho civil vasco de poder transmitir patrimonio y tomar decisiones en vida, cuando estamos bien, claro, erradicamos el conflicto. Para mí lo más importante es que hay en relación a esta diferencia que pueda haber entre un testamento y un pacto sucesorio. Con un testamento no aseguramos absolutamente ninguna tranquilidad el día de mañana. Con un pacto sucesorio, toda. ¿Y qué es lo más importante para una persona cuando otorga un testamento, cuando otorga un pacto sucesorio? La tranquilidad.
2: Claro, que todo el mundo quede contento, que se den las explicaciones oportunas.
3: Eso es, y con un testamento no es así. En cambio, cuando tú haces un pacto sucesorio y observas cuando ya se ha firmado todo, cómo salen de la puerta de tu despacho y ves que salen con una tranquilidad y con gratitud, también hay que decirlo, ¿vale? Es una maravilla, porque, claro, si tú pones eso y luego a otro lado pones el conflicto entre hermanos que no se abran, como consecuencia de una casa del pueblo que prácticamente no va a ninguno, y que al final acaba, si no acaba en el juzgado casi, ¿vale?, por intereses que al final no son ni económicos ni siquiera y que van más allá y que verdaderamente destrozan a la familia, pues fíjate, ¿no? Ya he dicho todo.
2: Sí.
3: Si además ya lo que hacemos con el pacto sucesorio es posibilitar que nuestros hijos no tengan que hacer nada el día de mañana, dejárselo todo hecho, pues fíjate también qué ventaja, ¿no?
2: Sí, hemos enumerado unas cuantas ventajas. Sí,
3: es que son muchas.
2: Sí, ¿vale? Son muchas. Iremos hablando de ello, como lo hacemos siempre en esta sección, ¿no?, del pacto sucesorio. Pero venga, rápidamente nos da tiempo a meter una última consulta. Dice un oyente: mi madre tiene una vivienda y algunos ahorros, pero está empezando a necesitar cuidados y, claro, nos preocupa que termine en una residencia. ¿Puede la Diputación obligarla a gastar todo su patrimonio, incluso quedarse con la casa para poder pagar esa residencia?
3: Uf, puede pasar. Vamos a ver, la situación ahora es que una persona con patrimonio, lógicamente, va a responder para el caso de que pida una ayuda pública, por ejemplo, para una residencia pública foral, que es el caso más típico. Ahí Diputación va a computar el patrimonio que tiene la persona. Por lo tanto, la situación es que, lógicamente, estás obligado a responder con ese patrimonio. ¿Con la vivienda que constituye la vivienda habitual? No. Ahora mismo no. ¿Que llegaremos a eso? Seguramente sí. Hace años...
2: Antes sí.
3: Era así, sí. ¿Vale? Pero bueno, ahora hay que partir de una legalidad, que es la actual, y por lo tanto Diputación no va a computar esa vivienda habitual. Pero el resto de patrimonio sí. Entonces aquí hay que buscar un equilibrio. Es lo que siempre decimos, ¿no? El estado de bienestar debe garantizar a los suyos, a quienes han pagado impuestos toda la vida, un sitio donde puedan estar. Pero ahora la verdad no es así. Y hay que pagarlo. Y entonces ya cuando hablamos de que una residencia está por encima de los 4.000 euros ya, ¿qué patrimonio puede aguantar eso, claro, no? Entonces hay que buscar un equilibrio. Yo siempre digo lo mismo. Aquí no se trata de una guerra entre Diputación y el ciudadano, ¿no? Se encuentra... A ver, estamos en una situación en la cual hay que prever que en el futuro pueda ocurrir eso, pero también tenemos que garantizar que los nuestros puedan recibir algo el día de mañana. Bueno, pues a través de, por ejemplo, el pacto sucesorio podemos transmitir patrimonio, pero asegurarnos también que existan bienes para responder de las necesidades que puedan existir en el futuro. Por eso es tan importante, Esti, abordar toda esa transmisión de patrimonio con tiempo, con tranquilidad, hablando con los nuestros y previendo situaciones que se puedan dar en el futuro. Uh-huh. Ya desarrollaremos más porque es la pregunta que más me hacen en los últimos, en los últimos tiempos.
2: Y es que todos vamos encaminados un poco hacia esa dirección, ¿no? ¿Qué va a pasar cuando seamos mayores, cuando necesitemos, ¿no?, de residencias o de cuidados extra? Pues el jueves seguimos hablando. ¿Ya? Sergio Ruiz de RASL Abogados. Muchísimas gracias, como
3: un
2: siempre.
3: Un placer, como siempre, Esti. Agur.
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6: Siete 7:59 minutos de la mañana, 20 grados en Bilbao. Enseguida viene Dorta Román con el pronóstico del tiempo. Antes miramos a las carreteras, acudimos al departamento de prensa de la Ertzaintza. Egunon, ¿cuál es la situación de la red viaria de Vizcaya?
7: Sí, Egunon, bueno, pues de momento con intensidad circulatoria, sin accidentes de última hora, pero bueno, una avería en la B10, ahí en Bilbao, a la altura de Zorroza, dirección Baracaldo, ha dejado, bueno, pues retenciones. Ahora mismo ya está solucionado esa incidencia, pero todavía, bueno, se observa tráfico lento a la altura de Recalde, en la B10, también en la conexión de la B636, la carretera de Alonso Tegui Balmaseda hacia la B10, hacia Bilbao, pues con tráfico retenido, ya decimos como consecuencia un poquito de esa avería de primera hora de la mañana. En principio retenciones habituales en la avanzada, Leioa dirección Bilbao, y también otra incidencia en la B623 a la altura de Izurza, carretera de Durango hacia Urkiola, se está realizando ahí unos trabajos en la carretera y el paso es alternativo también con afección a la circulación en estos momentos.
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7: Bierarte, agur.
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0: Minuto de la mañana, 20 grados en Bilbao, arrancamos la segunda hora de este Egunon Bizkaia, formato, decíamos, un poco de pretemporada. Arrancaremos la temporada el próximo lunes, así que todavía lo que queda de esta semana, arrancando a las 7, hemos querido un poco prolongar nuestro verano, y de hecho todavía tenemos sombrillas, balones de playa, un poco de arena en el estudio, la verdad que está para verlo, pero luego ya lo vamos a recoger y pues el lunes nos pondremos súper serios, porque la verdad es que el mundo va en esa dirección, sigue marcando la actualidad informativa lo sucedido en Ceuta, la gestión de esa crisis sobre la que hay multitud de análisis, y todo ha acabado, dado que la cuestión migratoria pues es un elemento clave para entender esa situación, también ha acabado mezclándose, ¿no?, con otros elementos, y hoy pues también se mira mucho, ¿no?, a lo sucedido en Sajonia-Anhalt con la victoria de la AfD, la primera opción clara de gobierno Länder para la ultraderecha alemana, y eso pues está haciendo que los discursos también, ¿no?, se centren en lo que está sucediendo en Europa y en el ascenso de esa coordenada política. Son las 8:02, enseguida iremos con el tiempo, que sabemos que es muy importante y que está como grisáceo ahora todo, la verdad. Vamos a ver su evolución, hablaremos con Edorta Román. Antes lo que hacemos es repasar las principales noticias de las últimas horas. Con un Lendakari, Imanol Pradales, que hablaba de Ceuta y que consideraba que el fin de la legislatura se va a precipitar de facto si Sánchez no es capaz de encauzar la crisis en Ceuta, en la que el problema, decía, es tanto la incapacidad de gestionarla adecuadamente del gobierno como que es un acelerador de la preocupación de la ciudadanía por la cuestión migratoria. Decía Pradales que la inmigración no puede gestionarse únicamente cuando está ahí una crisis.
1: La migración en el Estado creo que se viene gestionando de manera absolutamente improvisada y hace falta un plan estructural. Entonces, ¿qué es lo que venimos pidiendo y solicitando? Primero, que se planifique, que se anticipe, que se pueda gestionar la migración, que no se improvise este fenómeno que es complejo y que además siempre está al albur del uso populista de los movimientos de extrema derecha, como estamos viendo en los últimos tiempos, ¿no? Pero más allá de eso, es que Euskadi tiene también una situación específica como frontera norte, en el sentido de que tenemos la muga con el Estado francés en Bidasoa, y cada vez que se produce algún tipo de crisis humanitaria o migratoria, pues también nos encontramos con que se cierra la muga, se cierra la frontera, y eso tiene efectos directos en la parte de la comunidad autónoma vasca, ¿no?

0: Un Pradales que advertía a todos los partidos políticos que favorecer la crispación puede llevar a situaciones como la de Sajonia. Aseguraba que las elecciones en el Estado Federado son un ejemplo del riesgo que las democracias occidentales tienen con la ultraderecha. Hablaba ayer también el secretario general de Euskal Herria Bildu, Arnaldo Otegi, que afirmaba que el Estado español está inmerso en una profunda crisis ante la que la extrema derecha y muchos aparatos del Estado están dando un golpe de Estado blando. Y decía que si PP y Vox están dispuestos a encarcelar al presidente del gobierno, no quiere pensar lo que tienen pensado hacer con otros. Por otro lado, Sumar Mugimendua confiaba en presentar pronto un frente amplio vasco para que Euskadi deje de necesitar al PNV. Exigía al lehendakari una política vasca de acogida seria, dimensionada y estable, y que la solidaridad se traduzca en plazas y presupuestos. Y también nos fijamos en los precios de la vivienda, que en Euskadi crecen un 10% en el segundo trimestre del año.
1: Y ya en el conjunto del Estado, pues seguimos hablando de Ceuta. El gobierno se va a personar como afectado en la causa sobre la crisis migratoria en Ceuta. Así lo anunciaba ayer el ministro de Política Territorial y también mando único para Ceuta, Ángel Víctor Torres, quien además aseguraba que las relaciones con Marruecos son fundamentales para que no haya un aumento en el flujo de migrantes que llegan a los territorios fronterizos con España. Rechazaba afirmar que Marruecos está detrás de la crisis migratoria del pasado julio, porque, decía ayer Ángel Víctor Torres, tendría gravísimas consecuencias y exigía tener pruebas y no solo indicios antes de realizar estas aseveraciones. En la misma línea se pronunciaba de nuevo el ministro del Interior, Fernando Grande Marlaska. Volvió a insistir ayer en que ningún informe constata la autoría en esta crisis y volvió a manifestar su confianza hacia Marruecos.
2: Vuelvo a manifestar mi confianza en Marruecos, en la cooperación y coordinación con ellos, que es excelente en todos los ámbitos. Vuelvo a decir que el hecho de que retornaran en 24 horas más de, o el 90% de las personas que habían entrado ilegalmente en Ceuta es un elemento, yo creo, muy claro y muy evidente de esa cooperación. Y al día de hoy siguen aceptando todos los que voluntariamente deciden retornar a Marruecos, más de 4.200 personas desde el pasado 10 de agosto, sin poner ningún tipo de objeción, sino todo lo contrario.
1: Es lo que pide el Partido Popular, el retorno de todos los migrantes que permanecen todavía en la ciudad autónoma de Ceuta, que retornen a Marruecos. Lo volvió a pedir ayer el portavoz nacional del Partido Popular, Borja Sémper. Aseguraba que se pueden devolver con el marco jurídico actual esos migrantes que entraron a Ceuta de forma masiva, y descartando promover otras vías como el estado de excepción. Esto desde el Partido Popular. Desde los partidos de Sumar piden justamente lo contrario, que esos migrantes se repartan por la península. Así lo exigían ayer, exigían además al PSOE que deje de hacer la campaña electoral del odio y la violencia del Partido Popular y Vox y reaccione de una vez por todas ante la crisis de Ceuta, asumiendo que la solución a esta emergencia migratoria, en la ciudad autónoma son los traslados de los migrantes a la península. Y en medio de esta crisis migratoria en Ceuta, ayer el presidente del gobierno, Pedro Sánchez, pedía a sus socios parlamentarios un ejercicio de compromiso con la gente para sacar adelante el proyecto de presupuestos generales del Estado 2027, que prometía serán los que contengan la mayor inversión social de la historia.
3: Ahora lo que toca es, pues evidentemente, apuntalar, consolidar este crecimiento económico con más derechos, con un reparto justo, porque efectivamente la desigualdad continúa siendo el principal talón de Aquiles de nuestra economía y de nuestra sociedad. Esa es la tarea que tenemos encomendada con los fondos europeos, que vamos a culminar con éxito a finales de diciembre del año 2026, y ese, por cierto, también es el objetivo del proyecto de presupuestos generales del Estado, que vamos a presentar y que tendrá la vivienda como gran prioridad. Siempre lo ha sido a lo largo de nuestra legislatura y, por supuesto, las anteriores, pero singularmente lo es en esta. Y con el rigor fiscal que caracteriza a nuestra administración, porque en un mundo donde los países aumentan su deuda pública, o en una Europa donde no se reduce el déficit público o incluso se aumenta, España es ejemplo de rigor y de consolidación fiscal.
1: 8 y 9 de la mañana, tenemos 20 grados de temperatura en Bilbao. Nos fijamos ahora en el pronóstico del tiempo.
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1: Saludamos a Edorta Román. Kaixo, Edorta, ¿qué tal?
7: Egunon.
1: Muy buenas. Bueno, hoy sí, parece que se van a producir algunos cambios.
7: Sí, va a ser una jornada. Estamos ya en septiembre. Ya sabemos que septiembre es un mes a caballo entre el verano que acaba y el otoño que empieza. Y hoy va a ser una clara ejemplo de esto que acabamos de comentar. Va a ser un día con un claro componente otoñal. Comenzamos el día con nubes en la costa, viento del norte-noroeste que iba rolando hacia viento sur. Conforme avance la mañana se irán abriendo claros. Tendremos nubes y claros durante la mañana en la mayor parte del territorio. Las temperaturas seguirán con valores en torno a los 25 grados. Estarán en torno a los 25-28 grados en el interior, 25 grados en Bilbao y alrededor de 24 grados en la costa. No hay mucha diferencia entre costa e interior. Y lo más relevante de la jornada de hoy es que un frente, el primer frente de este verano, se puede decir, importante, está llegando hoy a la península y llegará aquí, a la costa del Cantábrico, a Vizcaya, a partir de las 6, entre las 6 y las 7 es el momento en el cual irrumpa este frente. Con la llegada del frente iremos viendo cómo durante la tarde el cielo se irá cubriendo de nubes cada vez más grises y llegará la lluvia en forma de chubascos durante la tarde-noche. Será la parte final de la tarde, como decíamos, a partir de las 6 y 7, será el momento en el cual llega el frente, se produzcan las rachas más importantes de viento del noroeste, llegarán los chubascos, habrá que llevar un paraguas aquellos que tengan que van a estar fuera de casa durante la parte final de la tarde, pues se producirán chubascos intermitentes durante la tarde, seguirán durante la noche y también durante la primera parte de mañana miércoles. Va a ser un día también con dos partes, pero justo al revés que hoy. Si hoy hablamos de que las nubes serán más importantes y la lluvia llegará durante la parte final del día, mañana miércoles ocurrirá al revés. Tendremos un comienzo cubierto, ambiente gris, durante el comienzo de mañana miércoles. Se va a notar sobre todo que van a descender de manera importante las temperaturas de mañana miércoles. Estaremos hablando ya de máximas en torno a los 20 grados. Ya hablamos de un ambiente más otoñal. Pero esperamos que la tarde-noche del miércoles se produzca la estación contraria a la de hoy. Se abrirán claros al final de la tarde del miércoles y tendremos un ambiente más estable. Va a seguir el ambiente, digamos, suave. Se acaban ya esas temperaturas por encima de 25 grados durante la mayor parte de la semana. Tendremos el jueves pues máximas en torno a los 22, 24 grados, algo parecido el viernes. Se espera también la llegada de un frente la tarde-noche del sábado y el comienzo del domingo también será una jornada con nubes. Por tanto, pues un ambiente más otoñal de cara a la jornada de hoy, insisto, con la lluvia como protagonista durante la parte final de la tarde, a partir de las 6 y 7 será el momento de sacar los paraguas. Y respecto al resto de la semana, pues ambiente más suave con la entrada de este frente y el viento del noreste que dejará de cara a los próximos días, vamos a notar cómo las temperaturas van a ser más normales. Esta situación de ola de calor que hemos tenido en el comienzo de septiembre, pues poco a poco se va mitigando. Veremos qué pasa de cara a la segunda quincena del mes de septiembre. Ya hemos avisado de que lo más probable es que sea también un mes caluroso, pero sí que sabemos que los próximos días vamos a notar un descenso importante de las temperaturas. Las máximas estarán más cerca de los 20 grados que de los 25 grados de aquí hasta el domingo.
1: Muy bien, Edorta, es que ricasco hasta mañana.
7: Suri, agur.
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0: Pasan 14 minutos de las 8 de la mañana, tenemos 20 grados en Bilbao, miramos a las carreteras, solucionado ya ese vehículo averiado que estaba generando una situación complicada en la B10, en la zona de Zorroza, sentido Cantabria. Todavía queda algo de tráfico, de densidad remanente en esa zona, pero ha mejorado mucho y el vehículo averiado que ha sido ya retirado. Ahora mismo el punto con mayor densidad de tráfico es la carretera de la Avanzada en Leioa, sentido Bilbao, pero la tranquilidad es la tónica dominante en la red viaria de Vizcaya.
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0: 8 y 17 minutos de la mañana, tenemos 20 grados en Bilbao. Momento de hablar de deportes, momento de repasar la información deportiva. Y lo vamos a hacer este año con Iker Torrescusa. ¿Qué tal?
1: Egunon de nuevo, ¿qué tal, Steve Beñat? Pues sí, tenemos que centrar la mirada sobre todo en lo que está pasando en el aspecto extradeportivo, en el conjunto rojiblanco. Aunque hay que recordar también que el Athletic vuelve hoy a los entrenamientos después de haber contado con jornada de descanso ayer lunes. Los rojiblancos van a comenzar a preparar hoy a las 10:30 el duelo del sábado ante el Elche en Samamés, que se va a disputar a las 6:30 de la tarde. Los de Intersis buscarán, por supuesto, dar continuidad a los dos buenos partidos vistos ante el Celta en Balaídos y ante el Atlético de Madrid en Samamés, aunque la noticia, como bien os decía, sigue estando fuera del verde, en concreto en esas decisiones que está tomando John Uriarte, que están generando el malestar tanto en la plantilla como en empleados y en expresidentes, con esa retirada de invitaciones para los duelos en Samamés.
0: Está generando un ruido que se está prolongando bastante en el tiempo, ¿no? Porque conocíamos la noticia la semana que luego termina, ¿no?, con ese plante o protesta ante los medios de comunicación, y luego es verdad que la solución no parece estar llegando, porque también la solución, una vez has dado el paso, es difícil dar marcha atrás, ¿no?
1: Además, ayer el club rojiblanco comunicaba también al resto de equipos de la liga que pone fin a ese tradicional intercambio de entradas de cortesía, una medida que se suma al recorte aplicado a veteranos, a expresidentes y a empleados. Es cierto que el presidente ha mantenido su plan con todos los colectivos afectados, salvo con la plantilla, porque los futbolistas del primer equipo del Athletic fueron advertidos de que no iban a contar con entradas para el partido ante el Atlético de Madrid, pero tras su protesta, en solidaridad también con esos afectados por otros problemas internos y pedir esa reunión públicamente con el presidente, pues este ha decidido aplazar esa retirada. Pero ayer era José Julián Lerchundi quien fue muy contundente al abordar la polémica abierta en el Athletic por la retirada de las invitaciones de cortesía, y el expresidente rojiblanco explicó ayer en la tertulia Athletic de Pachi Ranz, aquí en Erri Irratia Radio Popular, la posición adoptada por los exmandatarios del club, y criticaba especialmente la decisión de retirarle sus invitaciones.
2: Yo solo te voy a hacer un comentario a título personal, no a título de grupo de expresidentes, a título personal. En esta casa tuvimos una comida la semana pasada, se conoce que se enteraron del club y nos mandaron una carta. Y en esa carta, aparte de decirnos que nos quitaban las invitaciones, nos decían que nos invitaban al palco. Y yo me vino a la mente, pues ese proverbio medieval de origen latino que dice: excusatio non petita, accusatio manifesta. A mí, si me están quitando unas invitaciones y en paralelo me están dando una invitación al palco
3: vitalicia,
2: es una contradicción tan brutal.
1: Pues esas eran las palabras de José Julián Lerchundi, también contundente, ¿no?, a la hora de criticar esa postura adoptada por el Athletic, y que no entendía que por un lado le retiraran las invitaciones, pero por otro lado le invitasen a acompañar al presidente pues en el palco de Samamés. Además, en el mundo del fútbol, ayer se cerró la jornada en Primera División con el Getafe 1 Celta 1 y el Elche 2 Real Sociedad 3. Tras la disputa de la cuarta jornada, el Athletic es décimo con 6 puntos, el Barça lidera con 12 y el sorprendente a la vez es segundo con 10. Hoy arranca la Champions a las 7:45 con el Brujas Aston Villa y con el AEK Las. A las 9 juegan 3 equipos de la Liga. El Real Madrid lo hace en el Bernabéu ante el Inter, el Villarreal visita el Westfalen Stadium para medirse al Borussia Dortmund y el Betis juega en Francia ante el Lille. Pero hay que hablar de otras cuestiones. Los hombres de negro, que arrancaron sus compromisos de preparación el fin de semana con un buen rendimiento ante la Liga Cantabria, con triunfo por 103-81. Y ayer en la sede de las federaciones deportivas alavesas sirvió para presentar la Euskal Copa ACB de baloncesto, que tendrá lugar en el Polideportivo de Mendizorroza. Será el martes de la semana que viene a las 6 de la tarde. Competirán los dos clubes vascos de la máxima categoría, es decir, Baskonia y Bilbao Basket. Se espera además una buena entrada. El presidente de la federación, Luis Mari Sautú, decía que el espíritu de la federación vasca es llevar el baloncesto a localidades que no tienen competiciones de primer nivel. Nivel, para promocionar este deporte. No sé si recordáis que hace algunos años se tuvo que suspender esta Euskal Copa, si no recuerdo mal, en Zornotza, por el estado del Parker. Pues bueno, quieren llevar realmente pues esos partidos, esa Euskal Copa, a todos los municipios de Euskadi, pero en ese sentido sí que tienen unas condiciones. Por lo tanto, en el caso de Álava, decían que no hay pabellones que reúnan las condiciones más allá del propio Bues Arena y del pabellón de Mendizorroza, donde se va a jugar. Una presentación de esta Euskal Copa en la que estuvo presente el director general de Bilbao Basket, Rafa Puyo.
3: Lo primero, pues dar las gracias a la Federación Alavesa, a la Federación Vasca y al Ayuntamiento de Vitoria por la organización de este evento. Y bueno, decir que tanto Baskonia como Surne Bilbao pues afrontamos este partido pues con mucha ilusión, con mucha ambición. Los dos equipos vamos a salir a intentar ganar el título, pero que eso no es lo más importante. Lo más importante es que es la fiesta del baloncesto vasco y que las familias, los niños, las niñas puedan, tanto de Vitoria como de Bilbao, pues puedan disfrutar de sus equipos.
1: Y más allá del baloncesto, hablamos de otras cuestiones en el mundo del ciclismo. Ayer tuvimos jornada de descanso y hoy vamos a disfrutar de la 16ª etapa entre Cortegana y Palos de la Frontera en la Vuelta a España. Tras la jornada de descanso, con el grueso de los equipos pasando su reposo en Sevilla, la Vuelta arranca su semana final de competición, en la que las piernas pues pesan más, con una jornada que se supone va a ser veloz y calurosa, propicia para el sprint. Una etapa de 181 kilómetros en la que la primera mitad resulta ideal para que se forme una escapada peligrosa desde los primeros kilómetros. Sin embargo, el perfil se vuelve completamente llano al aproximarse la costa mediterránea en la segunda parte de la etapa. El principal riesgo para los ciclistas estará en los posibles abanicos provocados por el viento marítimo que se espera para la hora de la etapa, y las escuadras de los grandes velocistas van a tener que trabajar intensamente desde lejos para neutralizar a los aventureros. Enric Mas, que va a intentar retener ese maillot rojo.
0: Sí, tiene, bueno, un margen interesante, diría yo, para la crono, ¿no? Sobre todo porque a veces cuando se hacen los cálculos se mira a un Roglic que ya no existe, que ya no está a ese nivel, y porque en la montaña se le ha visto de manera consistente como el más fuerte, así que a priori la tiene bien encaminada. Lógicamente, esto es ciclismo, todo es posible. Hemos vivido como dos vueltas, ¿no?, muy diferenciadas, esas primeras etapas con un Pogacar absolutamente dominador, y a partir de ahí, es verdad, un Enric Mas, bueno, pues que está dando uno de los mejores niveles de su carrera y que tiene ante sí la posibilidad de lograr un éxito que además necesita mucho su equipo, porque sabemos que, bueno, Movistar se quiere retirar del patrocinio, que tienen que encontrar a alguien que se haga cargo, y una victoria en una gran vuelta pues siempre es un ánimo para los futuros sponsors.
1: Y cerramos el repaso al mundo del deporte con el tenis. En el último Grand Slam del año ya tenemos confeccionados los cuartos de final en el cuadro masculino. Por un lado, el principal favorito en el cuadro alto es Sasa Zverev, que se va a medir a Botik Vandensalchuk. El ganador de ese duelo se medirá al vencedor en el Khachanov Block. Mientras tanto, por el otro lado, Carlos Alcaraz tendrá un atractivo partido ante el local Ben Shelton, en un lado en el que el cuadro, donde el murciano es el único no estadounidense, lo completan Frances Tiafoe y Alex Mitchelson. En el cuadro femenino, Arina Sabalenka va a jugar ante Linda Moskova. La ganadora se medirá a la vencedora del Jessica Pegula, Emma Navarro, mientras que por el otro lado del cuadro se enfrentarán Mira Andreeva y Coco Gauff, y se medirán la ganadora de ese duelo a Sen Kimwen o Elena Rybakina.
0: El Navarro Pegula tiene la peculiaridad de que son ambas hijas de billonarios.
1: Mira,
0: ya no hablamos de esa riqueza, ¿no? Pues que muchas veces se ven en algunos deportes.
1: Hombre, en el tenis.
0: Sí, en esa tendencia, sobre todo porque el sistema de competición hace que haya que tener mucho dinero para mantenerlo, ¿no? Pues en los años formativos y demás. Pero en este caso estamos hablando ya de unos estándares de dinero muy diferentes. Así que
4: el contrapunto con Alcaraz, ¿no? Que hay del barrio del Palmar, claro, uno de los barrios más pobres de la ciudad de Murcia.
0: Total, pues fíjate. O sea que hay hueco, ¿no? Cuando hay talento hay hueco, pero este Pegula Navarro pues que estará marcado por si rompen la raqueta salen monedas como en el Super Mario. No estaría
1: estaremos pendientes a ver si nos cae algo.
0: Eso es, no estaría mal. Iker Torrescusa, cosas que ricas.
1: Este Ortega Beñat Gutiérrez, agur.
4: Agur.
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0: Hoy, 8 de septiembre, celebramos el Día Internacional del Cooperante, una jornada para poner el foco en que miles de personas dedican su vida, sus esfuerzos profesionalmente a transformar realidades difíciles, a acompañar a comunidades vulnerables y a tender puentes de solidaridad. Hoy nos vamos a viajar hasta Sudán del Sur, el país de hecho más joven del planeta y a la vez uno de los más golpeados por conflictos armados, desplazamientos masivos y por crisis climáticas severas. Allí trabaja nuestra invitada de hoy, ella es Sara Atena, una joven cooperante que se encuentra en Sudán del Sur gracias a Misiones Salesianas, una ONG que además forma parte de la coordinadora de ONGs de Euskadi. Sara, muy buenos días, muchísimas gracias por atender nuestra llamada.
1: Buenos días.
0: ¿Qué tal? Bueno, ahora cuéntanos un poquito, porque como decíamos, tú te encuentras en Sudán del Sur como cooperante dentro de Misiones Salesianas. Cuéntanos exactamente cuál es tu trabajo allí, en Sudán del Sur.
1: Pues mi trabajo es un poco hacer de puente entre España y Sudán del Sur y acompañar a la entidad social local, que son los salesianos en Sudán del Sur, a que puedan desarrollar de la mejor manera posible su trabajo. Voy fortaleciendo capacidades con ellos y acompañando para que cada vez, poco a poco, vaya siendo más independiente su trabajo y podamos ir creciendo, tanto desde España como desde Sudán del Sur.
0: ¿Cuánto tiempo llevas en Sudán del Sur? Porque creo, si no ahora me corriges, que también previamente has estado de cooperante en otros países.
1: Sí, pues soy relativamente nueva. Empecé a trabajar con Misiones Salesianas en enero y estoy aquí desde febrero, pero antes, justo antes de aquí, estuve en Senegal y luego estuve algunos años trabajando entre Madrid y Palestina, entre Madrid y Jerusalén.
0: O sea, que no llevas ni un año, ¿no?, en Sudán del Sur, a pesar de que, bueno, como comentas, tienes experiencia, ¿no?, ya de cooperante en otros países. ¿Cómo te has adaptado a este país? Porque decíamos, es un país pues muy nuevo, con unas crisis pues, tanto climáticas como de desplazamientos de personas, conflictos armados importantes, ¿no? Y es un país muy vulnerable.
1: Sí, es una situación bastante compleja y es... No nos engañemos, una situación bastante dura, porque al final el nivel de seguridad es bastante inestable. Entonces, al final, la mayor parte del tiempo hay que estar dentro del compound salesiano, lo que al final lo hace que mis movimientos estén bastante restringidos. Es verdad que también es una zona con condiciones climáticas muy extremas. Ahora mismo hace muchísimo calor. Entonces, bueno, es ir aprendiendo a navegar las condiciones complejas.

0: Quejas que hay aquí.
1: Claro. Bueno, tenéis contacto, ¿no? Decías, con la población local. ¿Qué perfil, ¿no? de personas atendéis desde Misiones Salesianas?
2: Pues la verdad es que es un perfil bastante variado, porque hay bastantes presencias salesianas en el país. Entonces tenemos proyectos en los que trabajamos con la comunidad local de diferentes comunidades rurales. Es una población bastante joven, bastantes mujeres, porque al final la agricultura, al igual que en la mayoría de países de África, está desarrollada principalmente por mujeres. También jóvenes, y aquí en la capital, en Yuba, en la zona de Gumbo, que es donde está concretamente la presencia salesiana, trabajamos en un campo de personas desplazadas, que se creó al poco, cuando estalló la guerra civil, al poco de declararse la independencia del país. Entonces, sí que es verdad que trabajamos bastante equilibrio con comunidad local de las propias comunidades rurales y población desplazada.
1: ¿Y cuál es la respuesta de esa población local a los proyectos que lleváis a cabo?
2: Pues la verdad es que la respuesta es siempre muy positiva. Es cierto que hay bastantes complejidades, bastantes obstáculos por la situación del país, por los brotes que puede haber, un poco de inseguridad, pero la respuesta siempre ha sido muy buena y la participación de la sociedad siempre ha sido muy grande. De hecho, en el propio campo de personas desplazadas hay comités de mujeres, comités de jóvenes, líderes comunitarios en las diferentes áreas del campo, que al final participan activamente en el desarrollo de todos los proyectos.
1: ¿Cómo os arregláis con el tema del idioma, por ejemplo?
2: Pues al final, a través de gente que está todo el rato interpretando. Por ejemplo, el director adjunto del campo de personas desplazadas sí que habla árabe, habla bari, con lo cual puede comunicarse sin problema con las personas del campo. Muchos de los trabajadores y trabajadoras locales en todo, tanto en Yuba como el resto de comunidades, hablan las lenguas locales, y los salesianos y yo, pues al final con el apoyo diario del personal local. Sin sí. ellos sería mucho más difícil poder hacer nuestra labor.
1: Claro, siempre con un intermediario, ¿no?
2: Sí.
1: Comentabas que llevas desde febrero en el país. En este tiempo, Ara, ¿cuál ha sido la mayor dificultad con la que te has encontrado a la hora de desempeñar, ¿no? Pues tu trabajo como cooperante? Y por otro lado, pues, ¿cuál ha sido el aspecto más positivo con el que te quedas hasta ahora?
2: Pues yo creo que la mayor dificultad es justo la situación de inestabilidad e inseguridad. Porque nunca sabes, siempre hay que ir constantemente, hay que ir viendo cómo está la seguridad en las diferentes comunidades para ver si puedo viajar, cómo está aquí en Gumbo. Entonces lleva bastante trabajo de gestión de seguridad el puesto. Yo creo que eso es lo más negativo, aparte del obvio calor
1: que vivo. ¿Cuántos grados, por cierto, tenéis ahora?
2: Pues ahora mismo marca unos 35, pero el sol es tan fuerte que la sensación térmica es por lo menos de 5 grados más.
1: Claro, imagino, sí, tremendo.
2: Además hay mucho polvo, con lo cual el ambiente es muy cálido, con mucho movimiento de polvo. Bueno, es bastante duro, pero no me quejo. Y luego yo creo que al final lo más positivo es cuando ves que se van haciendo las actividades, que el proyecto va avanzando, que vamos superando los salesianos y yo juntos un poco los obstáculos que nos vamos encontrando. Y al final es muy positivo porque sabemos que lo que estamos haciendo está realmente ayudando a las comunidades locales para las que trabajamos.
1: ¿Por qué decidiste viajar hasta Sudán para seguir con tu labor de cooperante? Hasta Sudán del Sur.
2: Pues porque me parece que es un contexto fundamental en el que hay que trabajar. Siempre digo, y me repito siempre la misma frase, que Sudán del Sur ni siquiera es una crisis olvidada porque nunca ha sido recordada.
1: Total.
2: Entonces creo que estos es contextos en los que son muy duros, pero en los que hay que estar, porque es muy fácil que con todas las noticias que hay sobre otros contextos, este quede muy por debajo y se acabe olvidando de cara a financiadores, de cara a la población en general, así que creo que es fundamental que estemos aquí para recordar que el Sudán del Sur existe.
1: De hecho, es un país muy desconocido, ¿no? Para la mayoría. Imagino que, bueno, pues tú te enteraste de la necesidad, ¿no? De realizar esa labor allí a través de Misiones Salesianas.
2: Sí. Y también porque ya había estado en África y al final estando ya en África es más fácil conocer el contexto, pero sí, es un país bastante desconocido. De hecho, no todo el mundo es consciente de la separación de Sudán y considera a Sudán como un todo. Entonces, bueno, creo que queda mucho por hacer desde la comunicación, tanto de medios de comunicación como comunicación de ONGs, para poner el lugar en el que hace falta Sudán del Sur.
1: Sí, porque es verdad que a veces estamos un poco inmersos la gente, ¿no? Que desde aquí pues quiere colaborar en ayudas puntuales, sobre todo de emergencia, ¿no? Por ejemplo, con los terremotos pues de Venezuela, de Colombia, y nos olvidamos de esa labor incesante, ¿no? Que realizan muchas ONGs durante muchísimos años en países tremendamente vulnerables, ¿no? Como Sudán del Sur.
2: Sí, al final es en parte es inevitable, pero las crisis prolongadas suelen ser olvidadas porque aparece otra crisis de repente que es muy mediática, y eso no lleva solo que se olvide, sino que también se muevan fondos y que cada vez tengamos menos acceso a financiación, lo que afecta a nuestra labor sobre el terreno.
1: Claro, ¿habéis notado un recorte en materia de cooperación internacional? Tú además que ya llevas unos cuantos años en distintos países, ¿cada vez notas que se apuesta menos por la cooperación internacional?
2: Sí, desde luego. Es cierto que es más mediático cuando USAID decidió de repente recortar la ayuda de un día para otro, pero poco a poco hemos ido viendo cómo las agencias, tanto nacionales, pero sobre todo de las comunidades autónomas, han ido recortando cada vez más, lo que va ahogando cada vez más a las ONGs, sobre todo a las más pequeñas. Va ahogando cada vez más el sistema y cada vez nos es más difícil acceder a fondos porque somos las mismas, pero el dinero disponible es mucho menos.
1: Bueno, tu labor es dificilísima, ¿no? ¿Cómo se tomó tu entorno hace ya unos años, ¿no? Cuando decidiste pues emprender con tu primer proyecto de cooperación? Porque imagino que no habrá sido fácil y quizá menos ahora, ¿no? Pues en el país en el que estás, Sudán del Sur.
2: Bueno, a ver, yo creo que no es fácil, pero siempre le digo a todo el mundo que mi madre ya está curada de espanto. Al final es un poco sentimientos encontrados porque mi entorno siempre ha estado muy orgulloso de mí, de lo que he decidido hacer con mi vida, pero siempre existe esa preocupación. Sobre todo cuando tenía que estar en Palestina o ahora en Sudán del Sur, siempre existe la preocupación de que algo pueda pasar. Pero supongo que mi madre se ha acostumbrado a que es la realidad que le ha tocado vivir.
1: Claro. Bueno, imagino que volverás puntualmente, ¿no? A España, sí, a Benidorm, sí. De donde tú eres. ¿Y cómo ves tu futuro, Ara? ¿Tú te ves siendo cooperante pues como medio de vida, como tu trabajo, ¿no? De cara al futuro también.
2: Sí, yo la verdad es que a día de hoy no me imagino en otro sector que no sea el de la cooperación al desarrollo y la acción humanitaria. Me parece que es un sector muy vocacional y ahora mismo es mi vocación. No me imagino viviendo de otra manera. Es cierto que, bueno, también está la opción de trabajar desde España, que yo es que yo he trabajado varios años entre España y terreno, y tampoco es una opción que descarto, pero desde luego quiero seguir formando parte del sector de cooperación y por lo menos en los próximos años me gustaría que fuera principalmente desde África.
1: Y desde aquí que te lo agradecemos. Hoy 8 de septiembre, Día Internacional del Cooperante. Hemos hablado con Ara Tena, cooperante en Sudán del Sur. Muchísimas gracias por tu labor, Ara, y muchísimas gracias por atendernos.
2: Muchas gracias a ti por darme este espacio para que podamos ir compartiendo lo que hacemos y las necesidades que tenemos aquí en Sudán del Sur. Muchas gracias.

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0: 9 de la mañana, hoy 8 de septiembre, además del Día Internacional del Cooperante, se celebra también el Día Mundial de la Fisioterapia. Una fecha que los profesionales de la fisioterapia quieren aprovechar este año para lanzar un mensaje sobre la salud cardiovascular y la prevención del ictus. Y es que según las cifras, no es para menos, cada año entre 5.000 y 6.000 personas sufren un ictus en Euskadi. Un accidente cerebrovascular que representa una de las causas más frecuentes de discapacidad y de pérdida de autonomía. Sin embargo, los expertos recuerdan que hasta el 90% de los casos podrían prevenirse adoptando un estilo de vida saludable y controlando los factores de riesgo. Por ello, hoy queremos hablar con Miriam Echasarra, presidenta del Colegio Oficial de Fisioterapeutas del País Vasco. Uno, Miriam.
1: Egunon,
0: gracias por atendernos. Bueno, Miriam, solemos asociar quizá el ictus a personas de mayor edad, pero la realidad es que están aumentando, ¿no?, los casos entre personas menores de 64 años. ¿A qué achacáis este incremento en edades tan tempranas?
1: Bueno, yo creo que no tenemos una causa exacta, pero sí que es verdad que bueno, el estrés y la vida que llevamos, ¿no?, de prisas y demás, los pocos controles médicos que muchas veces nos hacemos, ¿no? Y esto pues no ayuda para nada para que pues eso, nuestra salud cardiovascular, que igual está un poquito por dentro y no se nos ve, o sea, no sabemos cómo estamos, pues no ayuda a que no pueda ocurrir.
0: Uh-huh. El mensaje que queréis Sí, perdón, miren, adelante, sí.
1: No, que simplemente lo que me refiero es que eso, que la prevención viene por ahí, ¿no? Sabemos que los hábitos de vida saludables son básicos, sabemos que es necesario que nos pongamos en movimiento y bueno, y el Colegio de Fisios lo que venimos a hacer es una campaña, sobre todo, pues eso, de que hagamos estos ejercicios que muchas veces tiene que ir acompañados de un fisioterapeuta, porque no es fácil hacer ejercicio de una forma autónoma, empezar a apuntarte a un gimnasio y acudir, ¿no? Porque aparecen, pues eso, igual dolores que hemos tenido antes, o sea, tenemos una debilidad, no sé, nos cuesta, ¿no? Y ahí, pues los fisios se podemos acompañar perfectamente, ¿no? Mm. Para dar ese impulso para que luego esos hábitos ya sean comunes, normales y que realmente lo que hagamos es prevenir problemas que para más adelante que son gordos, ¿sabes? Mm. Y llegan.
0: Mm. Y en eso os queréis centrar este año, ¿no? Y es que la cifra también es sorprendente. Decís, apuntáis a que el 90% de los ictus se podrían prevenir con un estilo de vida adecuado, ¿no? Controlando esos factores de riesgo.
1: Sí, por supuesto. Sabemos, o sea, por suerte la gran mayoría de los ictus no son graves, no generan una limitación de funcionalidad y de falta de autonomía. Están ocurriendo entre 4.000 y 5.000, son leves la gran mayoría. Pero sí que es verdad que es muy importante, ¿sabes?, la prevención. Y también la atención sanitaria temprana. O sea, hay unos signos que nos tenemos que dar, unos síntomas que nos tenemos que dar cuenta, que no se pueden posponer de, bueno, ya iré a urgencias o ya veré, ¿sabes?, cómo evoluciona, ¿no? Y es muy importante que todos tengamos claro, pues bueno, que el ictus existe sobre todo, ¿no? Y que cuanto antes vayamos a los médicos, ¿sabes? O cuanto antes aparezcamos en un servicio de urgencias, mejor. Uh-huh. No podemos esperar a la tarde, a que se nos pase, ¿no? O sea, no claro, podemos esperar.
0: Claro. ¿Cuáles serían esos síntomas, esas señales de alarma?
1: Bueno, pues hay varias, ¿no? O sea, bueno, si te pasa, ¿no?, que se la cara, ¿no?, el tema de la simetría en la cara, un movimiento o sea, pues eso que es, ya nos despertamos, ya la cara pues como que no se mueve igual, el habla, ¿no?, se alarga las palabras, la pérdida de visión, la pérdida de fuerza en una de las manos, un dolor de cabeza también es importante, ¿no?, que igual es el síntoma que más asociamos al ictus, ¿no? Pero hay más, o sea, hay más síntomas que demás. Y una de las cosas que nos está ocurriendo es que las mujeres tardan más en llegar, porque como a ellas los síntomas igual no son tan fuertes y muchos vienen con tema de taquicardias y demás, tema de corazón, ellas piensan que es ansiedad, ¿no? O bueno, pues me entiendes, que no he dormido bien, yo qué sé, sí, lo que sea, ¿no? Y ellas tardan más en llegar. Entonces nos ocurre que entre que sus hábitos de vida no son igual tan saludables como la de los hombres, porque no se van con la cuadrilla a ir en bici o a andar, ¿me entiendes?, a fuerte, sino que se quedan más en casa y encima tardan más en llegar al servicio de urgencias, pues al final, pues muchas mujeres vascas, a ver, lo siento mucho, pero al final son las que peores secuelas tienen con el ictus. Sí. Entonces, tenemos que hacer, pues eso, pedagogía con eso, ¿no? De que el ictus está ahí, que mira por otro lado no sirve para nada, ¿no? O sea hay que atajarlo, hay que tal, y hay que prevenirlo sobre todo. Uh-huh. Y bueno, hemos lanzado esta campaña, hemos lanzado una página web, todo en el colegio, en el YouTube del Colegio Oficial de Fisios, ahí aparece exactamente cuál es la dosificación que queremos que todo el mundo haga, para que bueno, para que todo esto se prevenga bien. O sea, que os animo a visitar la página web.
0: Y aprovechamos que te tenemos al teléfono, ¿cuáles serían como esas pautas, ¿no?, básicas para la prevención? ¿Qué tipo de deporte, con qué frecuencia, ¿no?, deberíamos realizar para poder prevenir pues este tipo de, ya no solo el ictus, ¿no?, sino otro tipo de accidentes, sí, también?

0: Eso es.
1: La dosificación adecuada, que esto nos lo dice la ciencia, no lo digo yo, nos están diciendo 30 minutos de ejercicio aeróbico 5 días a la semana. ¿Vale? 30 minutos, pero cuando digo ejercicio aeróbico es sudar. O sea, es decir, el corazón se nos tiene que poner un poquito la frecuencia y demás. No me vale el voy a la compra y vuelvo. Es un poquito más intenso, ¿vale? Luego un poquito de ejercicio de fuerza, que eso, bueno, pues eso, hay que hacer cargas, pero sí que es verdad que es muy importante el ejercicio de fuerza para la pérdida de muscular, que también no nos ayuda. Y luego el ejercicio de equilibrio y de coordinación. Entonces, me refiero a que todo esto, yo lo que quiero decir es eso, que no es fácil hacerlo de una forma individual, ¿entendés? Si no se tiene el hábito. Entonces, bueno, pues sí que es verdad que muchas veces hay que ir a un fisio, los fisios no solo estamos en la camilla, también nos ponemos con una bicicleta, también ayudamos a este tipo de historias para que, bueno, para que esa persona, ¿no?, que igual le sale un dolor recurrente o no puede o le genera un poquito de taquicardia y se asusta un poco con esto, ¿no? Pues hay un fisio donde le puede ayudar, pero vamos, perfectamente, sí, para que luego ya, ¿sabes?, más adelante pues siga él con su gimnasio, con su hábito ya instaurado.
0: Sí, importantísimo para prevenir lesiones, ¿no? Porque sobre todo la gente que se inicia en el ejercicio, sobre todo de fuerza, muchas veces los primeros meses, pues claro, se hace daño porque no tiene técnica, claro, no sabe cómo coger las mancuernas, ¿no?
1: Claro, claro, claro. Eso es cuestión de, sí, pues eso, de técnica y también, pues eso, de saber cómo está ese cuerpo y demás. Entonces no vale muchas veces una clase dirigida en la que hay 20 personas, ¿me entiendes? O sea, sí, hay que llevarlo a un ejercicio terapéutico mucho más individualizado, y ahí es donde entramos los fisios. Uh-huh. Me refiero que lo que queremos con esta campaña es decir, es que nosotros no solo estamos en la camilla con el paciente, estás tumbado y, ¿me entiendes?, de una forma pasiva. Nosotros también ayudamos con ese paciente activo, ayudamos a esa prevención. Sabemos cómo hacerlo y creo que muchas veces, pues eso, nos requiere la sociedad cuando hay dolor, ¿no? Pero también antes tenemos que entrar, ¿no?
0: Claro.
1: Ayer publicó también, o sea, que Echa, que va a hacer todo el tema de prevención, ¿sí?, en fisioterapia comunitaria. Uh-huh. Bueno, pues ya se está uniendo la fisioterapia a la prevención, ¿no? Y eso es lo que más nos interesa y nos apetece estar ahí. Sabemos mucho al respecto y queremos transmitirlo a la sociedad.
0: De hecho, Marian, era uno de vuestros reclamos, ¿no? Entrar, tener un papel más activo, ¿no?, y más importante dentro de Osakidetza.
1: Sí, por supuesto. Estamos encantados con todo este planteamiento que nos están haciendo. La verdad es que, bueno, el Pacto de Salud y todo está siendo pues una herramienta clave para poner en orden todo esto, ¿no? Para que ya no sea unas pequeñas proyectos que van apareciendo, sino que seamos realmente algo que la sociedad puede ser beneficiada, ¿no? O sea, que seamos un servicio como otro cualquiera, que estemos instalados en la sociedad, en el ambulatorio, en todos, ¿no? En los centros, en las asociaciones. O sea, yo creo que ya toda persona ya sabe que hay un fisioterapeuta cercano, ¿no? De una forma o de otra, y que le puede ayudar. Eso es lo que queremos, sobre todo.
0: Uh-huh. Y bueno, volviendo otra vez de nuevo al ictus, una vez que el ictus desafortunadamente ya se ha producido y aparecen ya esas secuelas, ¿en qué momento exacto es conveniente arrancar con la rehabilitación de fisioterapia?
1: Bueno, a ver, nosotros siempre ya, una vez que la persona está en un servicio médico, evidentemente nos tienen que dar permiso para iniciar, ¿me entiendes? Ahí están los médicos rehabilitadores que hablan con los médicos especialistas, los neurólogos y demás, donde nos dan el inicio para iniciar. O sea, no se puede empezar de una forma cualquiera, pero esto no va a ocurrir, o sea, me refiero, porque una vez que entran en un servicio médico ya sabemos, ¿sabes? Ya se coloca la medicación, ya todo, o sea, no... Nadie va a hacer una rehabilitación por su cuenta sin tener una supervisión médica. Entonces, pues bueno, pues en cuanto nos indican, empezamos. ¿Hasta cuándo? Pues hasta que se recupera la funcionalidad. Entonces, hay veces que es muy muy cercano, ¿no? El primer mes o así suele ser como clave, entonces ahí suele haber mucha evolución. Luego suele haber como un momento un poquito más de estancamiento, pero bueno, luego vuelve a haber evoluciones. Entonces, bueno, hoy en día el sistema está instaurado en el que, bueno, hay una primera atención hospitalaria, hay hospitales neurológicos de segundo grado, ¿no? Me refiero como, por ejemplo, el Hospital de Gorli, donde también puede ser una estancia larga en la que ese ictus se recupera mucho mejor. Y luego están asociaciones, incluso centros privados de fisioterapia que pueden ayudar para terminar de mejorar esa persona.
0: Uh-huh. Y Marian, ¿la recuperación puede llegar a ser completa aun cuando ha habido, bueno, pues no sé si una afectación grave, pero sí moderada?
1: Moderada sí, ¿sabes? Grave, realmente es muy difícil, ¿sabes?, llegar a tener una funcionalidad completa, ¿vale? Uh-huh. Ahí, pues bueno, sí que es verdad que el cerebro se lesiona, el cerebro no es un tejido que se recupere realmente. Nosotros lo que hacemos es compensar esas faltas con otro tipo de, o sea, ponemos en funcionamiento otras neuronas para que esas, sabes, que de alguna forma se han necrosado, que han fallecido, no esas no las vamos a recuperar, ¿entiendes? Entonces lo que hacemos es como instalar otras para que compensen, ¿no? Esto significa que, bueno, pues sí que puede ser funcional, pero igual de como estaba antes, es muy difícil en un caso grave, realmente.
0: Uh-huh. Bueno, y hablando del colegio al que representas, que presides, me llamaba la atención algunos datos, y es que, bueno, representáis a unos 4.000 profesionales más o menos en Euskadi, y tienen un perfil joven y también eminentemente femenino, ¿no? Casi el 70% sí. De las mujeres fisioterapeutas, o de los fisioterapeutas, mejor dicho, son mujeres.
1: Sí, así es. Somos un colectivo sobre todo femenino. Yo quiero hablar de las colegiadas, ¿sabes? Porque es verdad que, bueno, pues se dice fisioterapeuta, pero la realidad es que somos mujeres. La realidad es que somos mujeres. Siempre ha sido, pues bueno, pues una profesión muy femenina.
0: Bueno, pues hoy hemos estado hablando por el Día Mundial de la Fisioterapia con Marianne Chasarra, presidenta del Colegio Oficial de Fisioterapeutas del País Vasco, sobre el ictus, sobre cómo tratarlo y sobre todo sobre cómo prevenirlo. Muchísimas gracias, Miriam, que vaya muy bien.
1: Muchísimas gracias a vosotros. Feliz día. Gracias.
0: Agur.
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rato para llegar a las 9 de la mañana. Nos vamos a despedir con música, nos vamos a despedir con Kate Bush, que un día como hoy, en 1980, lanzaba Never Forever y se convertía en el primer disco de una solista británica en llegar al número uno de las listas de Reino Unido.

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1: Son las 9 de la mañana, tenemos 21 grados de temperatura en Bilbao. Comenzamos el repaso a las principales noticias de la jornada, quedándonos con las declaraciones de Imanol Pradales, que subrayaba en la jornada de ayer que los lendakaris Jesús María de Leizaola y José Antonio Aguirre transmitieron el testigo de la democracia, la justicia social, el autogobierno y la libertad del pueblo vasco, y apelaba a la responsabilidad de las generaciones actuales para recoger ese legado, defender la identidad vasca y seguir construyendo Euskadi desde la libertad responsable, la cultura democrática y la justicia social. No eran las únicas declaraciones que llevaba a cabo el lendakari en la jornada de ayer, porque advertía a todos los partidos políticos que favorecer la crispación puede llevar a situaciones como la de Sajonia. Pero también se refería a la inmigración, que no puede gestionarse únicamente cuando estalla una crisis.
2: La migración en el Estado creo que se viene gestionando de manera absolutamente improvisada y hace falta un plan estructural. Entonces, ¿qué es lo que venimos pidiendo y solicitando? Primero, que se planifique, que se anticipe, que se pueda gestionar la migración, que no se improvise este fenómeno que es complejo y que además siempre está al albur del uso populista de los movimientos de extrema derecha, como estamos viendo en los últimos tiempos, ¿no? Pero más allá de eso es que Euskadi tiene también una situación específica como frontera norte, en el sentido de que tenemos la muga con el Estado francés.
1: Esas eran las palabras del lendakari, y hay otras reacciones precisamente a la situación de crispación que se está viviendo en Europa con el auge, por ejemplo, de la ultraderecha. El secretario general de Euskal Herria Bildu, Arnaldo Otegi, afirmaba que el Estado español está inmerso en una profunda crisis ante la que la extrema derecha y muchos aparatos del Estado están dando un golpe de Estado blando, y ha dicho que si Partido Popular y Vox están dispuestos a encarcelar al presidente del gobierno, Pedro Sánchez, no quiere pensar qué tienen pensado hacer con otros. Y cerramos este capítulo político, luego volveremos a hablar de inmigración y de la crisis humanitaria que está ocurriendo también en Ceuta, para hablar ahora en Euskadi del ingreso mínimo vital, que llegó el pasado mes de agosto a un total de 28.000 hogares, en los que viven 72.625 personas, con una disminución de 723 hogares perceptores de la ayuda, pero un aumento de 96 prestaciones respecto al mismo mes de 2025. La cuantía media de la prestación en la comunidad autónoma vasca alcanzó de media en agosto los 640,50 euros mensuales por hogar, frente a los 640,88 del pasado mes de julio. Y el precio de la vivienda en Euskadi, que crece un 10% en el segundo trimestre del año, otra de las situaciones que está haciendo pues enfadar precisamente a la ciudadanía, porque siguen incrementándose mes a mes. Además, el barco de la flotilla parte este martes de Bilbao en su recorrido para presionar a los gobiernos para parar a Israel. La embarcación de la iniciativa Freedom Flotilla rumbo a Gaza llegó el pasado sábado a Vizcaya, donde recibió una muy emotiva bienvenida y se han realizado varias actividades, entre ellas una marcha ciclista, una conferencia o un concierto. Y saltamos a página nacional, en este caso para hablar de lo que está ocurriendo precisamente en Ceuta, porque era Álvarez quien decía que siguen analizando las causas de la entrada en Ceuta y apunta a la pobreza como razón última.
3: Asistimos a una crisis inédita en Ceuta cuando miles de personas entraron de forma irregular a esta ciudad española y europea. Seguimos analizando causas, motivos, pero siempre hay una razón última para los desplazamientos humanos sin los que sería imposible que se produjeran. Una razón última que lleva a miles de personas a dejar atrás sus familias, sus hogares, a poner en riesgo sus propias vidas.
1: Esas eran las palabras del ministro, y de ministro a otro ministro, el de Transportes, Óscar Puente, que cuestionaba la parcialidad de la jueza que investiga la crisis de Ceuta. Denota un principio de desconfianza. Y otro, el de Política Territorial y Memoria Democrática, Ángel Víctor Torres, asegura que el gobierno se personará como afectado en la causa sobre la crisis migratoria en Ceuta. Son algunos de los titulares a repasar a esta hora del día, donde lo que hacemos es reparar en el pronóstico meteorológico que nos ha dejado Edorta Román.
4: el día con nubes en la costa, viento del norte-noroeste, que iba rolando hacia viento sur. Conforme avance la mañana, se irán haciendo claros. Las temperaturas seguirán con valores en torno a los 25 grados. Y lo más relevante de la jornada de hoy es que un frente importante llegará aquí, a la costa cantábrica, a Vizcaya, entre las 6 y 7, es el momento en el cual irrumpa este frente. Con la llegada del frente iremos viendo cómo durante la tarde el cielo se irá cubriendo de nubes cada vez más grises, y llegará la lluvia en forma de chubascos durante la tarde-noche. Como decíamos, a partir de las 6 y 7 será el momento en el cual se produzcan las rachas más importantes de viento del noroeste, llegarán los chubascos. Mañana miércoles ocurrirá al revés. Tendremos un comienzo cubierto, ambiente gris, que van a extender de manera importante las temperaturas de mañana miércoles. Estaremos hablando ya de máximas en torno a los 20 grados, pero esperamos que la tarde-noche se produzca la estación contraria a la de hoy. Se abrirán claros a final de la tarde del miércoles y tendremos un ambiente más estable. Tendremos el jueves pues máximas en torno a los 22, 24 grados, algo parecido el viernes. Se espera también la llegada de un frente la tarde-noche del sábado, y el comienzo del domingo también será una jornada con nubes.
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1: El IBEX titubea con los 20.000 puntos. Los mercados recuperan hoy la normalidad con el regreso a la actividad de Wall Street. Más complejo resulta recuperar las subidas de forma clara. Las presiones del petróleo y de los intereses de la deuda mantienen las dudas en bolsa, y en un IBEX que sufre al filo de los 20.000 puntos. La cuenta atrás para la subida de tipos del Banco Central Europeo prevista para el próximo jueves entra en su recta final, y lo hace con el precio del petróleo cada vez más cerca de la barrera de los $100.
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1: Y en cuanto a la información tecnológica que nos proporciona cada día Bistronic, nos centramos en que la red social que quería rescatar la marca Twitter puede usar el nombre de Tweet de momento por un fallo judicial. La startup Operation Bluebeard, que lanzó de forma anticipada la semana pasada una nueva plataforma llamada Twitter.now, la ha vuelto a activar tras el fallo del tribunal, aunque con un cambio de marca a Tweet.app. El juez de distrito de Estados Unidos para el distrito de Delaware, Connolly, dictó el jueves un fallo inicial en el que afirmó que el uso del nombre Twitter causaría confusión entre los consumidores e infringiría las marcas registradas según la resolución. Una información tecnológica que llega de la mano de Bistronic.
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1: 9 y 8 minutos, 21 grados de temperatura en Bilbao. La situación en la red viaria de Vizcaya, que a esta hora del día es ciertamente tranquila, a excepción de algunos puntos de la carretera de la Avanzada, sentido Bilbao, que presenta un tráfico un poquito más denso, pero la situación es bastante tranquila. Las noticias vuelven a las 10, ya con Juanma Jubera. Ahora se quedan con la tertulia de Gunón Vizcaya, de la mano de Beñat Gutiérrez. ¡Aur!
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0: Son las 9 y 10 minutos de la mañana. Tenemos 21 grados en Bilbao y miramos también a las carreteras con ahora mismo una situación bastante llevadera. Es cierto que todavía mantenemos algo de tráfico en la zona de la avanzada en la Leioa sentido de Bilbao. No vamos a decir retenciones, pero sí de una falta de fluidez prácticamente constante en estas horas de la mañana. De hecho, una de las zonas que tiene también esas grandes operaciones para ir mejorando y que con el paso del tiempo también se han buscado alternativas, pero yo prácticamente cuando doy el tiempo sin mirar con los ojos cerrados pues podría atisbar que hay retenciones ahí y rara vez me equivocaría en esto, no, en otras cosas muchísimo. Son 21 los grados que tenemos en un día gris y en un día en el que poco a poco vamos también recuperando el ritmo habitual. Ya os hemos dicho que la temporada arrancará el próximo lunes, que será cuando volvamos al horario habitual, ese horario de las 6 de la mañana. Durante lo que resta de semana lo haremos todavía a las 7. De alguna manera, en una suerte de proceso de negación de que se ha terminado ya el periodo estival, o si lo quieren, y para seguir con las nuevas tendencias en la pedagogía, pues una especie de adaptación, como los niños que van al colegio, ¿no?, que van incorporándose poco a poco. Esto se aplica también a las tertulias que mantienen un formato como el que hemos tenido, pues tuvimos, por ejemplo, durante el mes de julio, más reducido, y yo lo he venido a llamar tertulias de pretemporada. Así que cualquier opinión que nuestros tertulianos quieran probar, a ver si es exitosa, cualquier formación, bueno, pues pueden hacerlo en el día de hoy. Hoy con Mikel Uriguen, egunon Mikel.
1: Egunon Beñat.
0: Y también con Jon Arregui, egunon.
2: Egunon.
0: ¿Qué tal ha ido el verano? Por cierto, ¿todo en orden? ¿Todo correcto? ¿Algo que reseñar? ¿Alguna lectura recomendable?
2: Yo, maravilloso, yo voy en periodo de adaptación desde el 28 de agosto, así que ya he vivido esto.
0: Claro, esto se prolonga, ¿eh?
2: Joder.
0: Sí. Realmente nos adaptamos hasta que volvemos a coger vacaciones. Igual es que nuestro estado natural es el otro, ¿no? El ocioso.
1: Bueno, de todas maneras, cada vez resulta más difícil eso de desconectar del todo y desvincularte de casi todo para acabar encontrándote en la punta de cualquier monte pues los mismos temas, las mismas cuestiones y las mismas preocupaciones. Pero bueno, ahí estamos, ya le hemos cogido el truco a esto.
0: Hemos tenido nosotros, yo creo que un verano, por lo menos espero y deseo, más agradable que el de Pedro Sánchez, que la verdad se le han acumulado las tareas. Es cierto que ha estado, bueno, pues algunos dicen un tanto desaparecido en las últimas semanas o no tan presente como le reclamaban los retos que tenía sobre la mesa. Y es que seguimos hablando de Ceuta. Yo sé que estabais deseosos de llegar a este asunto. Porque, claro, tiene muchas capas lo que ha sucedido y está sucediendo todavía en Ceuta. Y no sé qué os parece a vosotros, pero mi sensación es que como se han amalgamado todos los temas, no vamos a solucionar ninguno. Se va a amalgamar la relación con Marruecos, con la cuestión migratoria, con otro tipo de cuestiones, con el ascenso de según qué ideologías, todo juntito, una especie de smoothie de temas de actualidad. Y yo creo que no vamos a tener un debate demasiado, bueno, pues productivo. ¿Cómo lo veis, Mikel?
1: Bueno, yo creo que desde luego la pelota ha alcanzado ya unas dimensiones y unas características que dificultan enormemente el abordaje inmediato a corto plazo, que ya desde un principio se sabía. Lo que pasa es que desde luego las urgencias de primera hora invitaban a muchas voces pues a intentar buscar soluciones de emergencia y demás, pero no deja de ser un episodio más en una larga trayectoria de conflictos y de problemas relacionados con diversas temáticas cuyos enfoques nunca han acabado de estar ni muy claros, ni muy precisos, y donde cada vez, desde luego, a las administraciones del Estado y a los gobiernos correspondientes, pues les cuesta mucho más mantener la figura. Las relaciones con Marruecos, por mucho que se pinten de una determinada forma, pues como una inevitable, casi indiscutible relación de amistad y más, siempre han sido conflictivas, donde Marruecos es un agente político con sus propias dinámicas, objetivos y demás, que juega a sus bazas, pues siempre de la mejor manera que puede y en beneficio propio, y desde luego pues también hay una realidad social muy muy relacionada pues con eso que últimamente se apunta tanto, ¿no? De la frontera sur, de la extrema diferencia que radica o que existe en un lado de la frontera y en el otro, que es una invitación constante y desde luego un reclamo lógico y razonable pues para mucha gente que busca alternativas de vida y soluciones a sus problemáticas individuales, incluso colectivas, pues para dar el gran salto, ¿no? No, yo creo que tenemos por delante un tema en el que es posible que con la bronca que se ha montado, también con las intervenciones de unos y otros, con la inicialmente desafortunada, pero parece que posteriormente intentan corregirlo con una intervención más precisa y más rigurosa, judicial y tal, pues es posible que se vayan aclarando algunos hilos, algunos flancos, que no porque ahora estén oscuros pues haya que replantearlo, sino simplemente pues porque ya tampoco la opinión pública, la gente en general, al contrario de lo que piensan muchas veces gobiernos de un lado y de otro o voces de un lado y de otro, también la opinión pública está cada vez más y mejor informada. Otra cosa es que desee o no adoptar actitudes responsables en relación a eso, pero bueno, ahí está la cosa.
2: Pues yo partiría de la base de que creo que, y no seré yo quien defienda al gobierno español ni a Pedro Sánchez, creo que los presidentes de gobierno, los lendakaris y los políticos en general tienen derecho a coger vacaciones. Entonces creo que el debate en torno a eso es bastante maniqueo, porque creo que el jefe de la oposición también ha estado de vacaciones y me imagino que en el resto de partidos también. Entonces echarnos
0: a la cara... Tiene un historial vacacional complicado.
2: Amplio, sí. Tiene un tal Marcial Dorado que es amigo suyo, iban en un yate y tal. Hay fotos, ¿no? Bueno, pues creo que cuando se empiezan los debates por ahí, pues es ya algo tan maniqueo que no puede acabar bien, ¿no? Entrando en arena, yo lo primero que diría del tema de Ceuta, que si mal no recuerdo ha pasado casi ya mes y medio, ¿no? Es que hablamos de personas. Para empezar, no hablamos de ganado ni de mercancía. Entonces, que un país rico como es el Estado español, miembro de la Unión Europea, mes y medio después tenga a cientos o a miles de personas malviviendo, sin techo, sin comida y sin un servicio sanitario regular en el muelle de Ceuta, pero antes han estado en una playa y luego en un pabellón, me parece que es absolutamente inaceptable. Creo que un país rico tiene la capacidad de movilizar un ejército que no hace nada los 365 días del año más que pasear a la cabra y la bandera el día N en Madrid, ¿no? Creo que puede movilizarlo, puede montar un campamento, puede, no sé, de la mano de ONGs o de Cruz Roja puede dar una asistencia desde el día 1 y han remoloneado y se han arrastrado para hacerlo. Entonces, para mí, casi este es el punto más grave de todo ello, ¿no? Aparte de ahí, creo que la actuación del gobierno español en general es terrible, desastrosa, terrorífica. Que haya dos ministros como la ministra Robles y el ministro Marlaska, Defensa e Interior, que no se hablan entre ellos desde hace años y hayan usado encima una catástrofe humanitaria para usar versiones diferentes, echarse a la cara el uno al otro, cosas. Parece que hoy se va a desclasificar la documentación al respecto de qué decían los servicios de seguridad y de inteligencia del Estado, pero que mes y medio después estemos prácticamente en el punto de partida es terrible. Y yo añadiría un par de cosas más. Para mí también es terrible que la Unión Europea sigue mirando mes y medio después para otro lado. No le ha interesado hacer suya la respuesta. Como Unión Europea, el tema de la migración, sea en el Estado español, sea en Italia, sea en Grecia, desde hace décadas han entendido que es algo que sobra y que la política migratoria de la Unión Europea es pagar a terceros países y exportar migrantes y exportar problema y que lo hagan ellos, ¿no? Pero el problema es que cuando esos países son dictaduras sanguinarias como la marroquí, pues pasan este tipo de cosas y la Unión Europea tiene que posicionarse y no vale seguir mirando un mes y medio después para otro lado, ¿no? Y luego me parece también tristísimo que sabiendo que el tema migratorio, cuando no se habla desde posiciones argumentadas, desde la izquierda o la derecha o desde el centro, cuando no se tiene un debate sereno sobre eso y se plantean las diferencias políticas de cada partido de una manera ordenada y normal y vamos al debate de chillar y de insultarnos y de incendiar todo como hace la derecha española, esto es gasolina para la ultraderecha. Y lo estamos viendo y lo hemos visto en Estados Unidos, lo hemos visto en Italia, lo estamos viendo en Sajonia Y leía esta mañana pues que en la rampa electoral tenemos elecciones en Francia, tenemos a la presidencia de Polonia, tenemos las del Estado español. Entonces, creo que es un tema muy sensible, donde la ciudadanía no es tonta y necesita que le demos respuestas argumentadas y políticamente basadas en la realidad. Porque si no, dejamos el discurso solo para la ultraderecha, para manipulación, para los vídeos de 10 segundos en redes sociales contando cosas que no se corresponden a la realidad, y sabemos que esa película termina muy mal.
0: Se ha visto también, ¿no?, quizá en todo esto que comentábamos, una falta de lealtad institucional, ¿no?, en el sentido de que daba la sensación que el gobierno iba por un carril. Nos hemos encontrado que, bueno, pues se ha hablado mucho de si el ejército, cuál tenía que ser su labor. Se han filtrado una vez más documentos también de investigaciones policiales. Ahora vamos a ver el proceso judicial del que se hablaba ayer. ¿Por qué línea puede ir? Volvemos a lo que hemos visto en los últimos meses, ¿no? Que los distintos poderes parecen tener diferentes agendas o responder a diferentes intereses.
1: Sí, pero desde luego, como apuntaba muy bien John ahora, por una parte hay una realidad incuestionable que no se ha sabido y no se ha querido abordar de forma coherente y consecuente, que es la problemática humanitaria. Independientemente de otras consideraciones, es lo primero en torno a lo que habría que haber tenido una actuación ejemplar. Y luego, por otra parte, desde luego, desgraciadamente para ellos, pues al gobierno español, el gobierno español ha mostrado una incapacidad manifiesta de abordar este tema con suficiente también coherencia y fundamento, dejando de entrever pues la infinidad de pequeñas grandes discrepancias latentes en su interior, protagonismos, enfoques variopintos de cuestiones clave, y luego también una incapacidad manifiesta para disponer de recursos de los que en otros casos pues se hace un discurso pues muy muy entusiasta, muy positivo y demás, ¿no? Descubrir que cuando todo esto sucede, pues ciudades clave en el contexto estratégico y demás, pues están prácticamente desguarnecidas o desatendidas, o los efectivos que se supone que debían estar con capacidad operativa, pues no lo están, y que la capacidad que las administraciones pueden tener de movilizar recursos para, independientemente de las soluciones que en última instancia deban adoptarse, pues sea capaz de atender las necesidades de colectivos que acaban ahí malviviendo durante más de un mes, pues desde luego es un papelón que le plantea a este gobierno pues casi unos retos a estas alturas de la vida, pues de difícil asunción, con la trascendencia política que todo esto está teniendo, que es indudable, como yo no apuntaba, y de la que está sacando especial partido la ultraderecha, que ve en ello además y en no solamente lo sucedido, sino la posibilidad de tensionar todavía más, buscando, a mí me preocupa, las tentaciones que determinados discursos evidencian, de querer tentar la posibilidad de apurar todavía más la situación para llegar a casos o a situaciones todavía más extremas, en torno a las cuales poderse mostrar más beligerantes, ¿no? La oposición que el Partido Popular está haciendo pues es también tibia, porque tampoco es consciente de tener que asumir las responsabilidades desde el gobierno. Su capacidad de maniobra iba a estar limitadísima, y no tienen un plan mejor del que pueda tener Pedro Sánchez en estos momentos, y los de Vox se lo están pasando de miedo, encontrando en todo esto pues su oportunidad, la que estaban deseando, para armar mucho ruido, movilizar los sentimientos, las necesidades, incluso las miserias de unos colectivos y de otros, para crear confrontación gratuita y demás.
2: Pues yo añadiría lo que dice Mikel, que Pedro Sánchez lleva como presidente del gobierno 8 años, ¿no? Y en 8 años, desde el nacionalismo vasco y el catalán, creo que los 4 partidos se han desgañitado en decirle que ya es hora de que la transición democrática del Estado español llegue a los cuerpos y fuerzas de seguridad del Estado, es decir, a la Policía Nacional, a la Guardia Civil, al Ejército y a la Judicatura. Y el presidente Sánchez nombró a 2 ministros, que son Margarita Robles y el ministro Marlaska, que podrían ser dos excelentes ministros de Defensa Interior del Partido Popular, que se han dedicado desde el día uno a defender a capa y a espada cualquier decisión de sus cuerpos policiales y del ejército, a taparse los ojos a la realidad y a negar lo que es una realidad tangible desde hace muchos años, que es que el franquismo sigue viviendo dentro de muchas instituciones del Estado español. Y lo vemos a diario. Y parece ser, ¿no?, pues que aquí también ha ocurrido parte auspiciados porque la juez pidió un informe y tal, ¿no? Pero sabemos, o sea, al ministro le llevan haciendo la cama desde hace mucho tiempo, y a la ministra también, y aún así lo siguen defendiendo, ¿no? Entonces, ¿qué necesidad tiene el Partido Socialista de seguir tapando el franquismo que queda incrustado en las instituciones del Estado? Sabiendo además, porque lo han verbalizado tanto el PP de manera un poco más tapada, pero Vox de forma muy abierta en el Congreso, que su objetivo es llevarle a la Sala Segunda del Tribunal Supremo, juzgarle por lo penal por alta traición.
0: Bueno, lo decía ayer Arnaldo Otegi, decía, si tienen PP y Vox en mente encarcelar a Pedro Sánchez, que no tendrán preparado para los demás, ¿no? Decía, bueno, pues un poco tirando de ironía ahí, pero es verdad que...
2: Pues tristemente yo creo que también lo han verbalizado, sí. Y en el caso de Euskadi, pues es ilegalizar a los partidos políticos nacionalistas. Y lo siguiente que vendrá, pues será pues una ofensiva contra el euskera, contra el autogobierno y contra los derechos y libertades. Entonces, si es que sabemos perfectamente ese camino a dónde lleva, porque lo hemos vivido hace muchos años, ¿no? Entonces, para mí lo más grave de toda esta cosa, con el PSOE mirando a la luna otra vez sin actuar, y lo que decíamos, no es que tenga un montón de gente malviviendo a la que no se le ofrece nada mejor en un país rico que está obligado a hacerlo, pero es que ha dejado el discurso político de lado. Y que estamos viendo además unas encuestas donde el 50% de los votos en el Congreso de los Diputados irían para el PP y Vox. Y además estamos viendo que en toda esta película, aunque el PP chilla mucho y está en una esquinita muy reducida del tablero, quien gana y quien sube increíblemente es Vox. Entonces, o nos entra en la cabeza que el taparse los ojos, como hace a veces Pedro Sánchez, y hoy que viene el lobo, a ver si de ahí rasco votos, es una estrategia que no va a funcionar. Y lo estamos viendo en Alemania y lo vamos a ver en más sitios. Entonces, ante la ultraderecha y ante el fascismo, hay que dar certezas democráticas, hay que avanzar en derechos sociales, hay que consolidar el bienestar de la ciudadanía, y ese es el camino, porque si no, la alternativa es terrorífica.

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7: Son las 9:31 de la mañana, tenemos 21 grados en Bilbao. Hablaba yo de la polarización y sobre todo de cómo se han encendido algunas de las manifestaciones, porque no tenemos demasiados precedentes. Es cierto que en aquellas concentraciones en torno a la sede del Partido Socialista en la calle Ferraz se vieron momentos de mucha tensión hace no tanto, pero lo que hemos podido ver en estos últimos días da la sensación de ser un paso más, da la sensación de que en más lugares se producen esas agresiones a periodistas, y esto no tiene que ver con el corporativismo, sino con ver que esas manifestaciones callejeras están empezando, esas concentraciones están empezando a tomar un tono mucho más brusco, un tono mucho más agresivo, se puede decir, y donde, bueno, pues personas que están ahí realizando su trabajo se han visto con agresiones en algunos casos muy, muy importantes. Esto, lógicamente, tiene mucho que ver, ¿no?, con esa escalada de tensión y con ese crecimiento también de las ideas ultras, ¿no, John?
8: Sí, yo, ojo, me da un poco de cosa repetirme una y otra vez con lo mismo, ¿no? Pero yo creo que esto también engancha y creo que es otro de esos grandes errores de un PSOE que lleva años negando una realidad, ¿no? Y lo ha hecho, por ejemplo, en el Congreso de los Diputados, donde hemos tenido a los Vito Quiles de turno ya no... agitando, me parece como muy generoso el término, ¿no? Pero es decir, boicoteando las ruedas de prensa, insultando a los portavoces parlamentarios, desprestigiando a los compañeros periodistas, montando gresca a diario, y a día de hoy todavía no se les ha querido expulsar, ¿no? Se aprobó un reglamento un poco más, pero joven, es decir, el gobierno tiene una cosa maravillosa en la mano, que es gobernar, ¿no? Y con el Código Penal en la mano y la policía en la otra, puede hacer muchísimas cosas para frenar este tipo de cosas que atentan contra la normal convivencia democrática en una sociedad. Entonces, que haya este tipo de manifestaciones donde se acaba ya no increpando, sino quitando el micro o agrediendo a medios de comunicación, yo creo que es peligrosísimo, porque además el derecho a la información es un derecho constitucional. Con lo cual, me sorprende una vez más la poca defensa y la poca militancia democrática en este aspecto del gobierno, que puede hacer mucho y que parece que sigue mirando para otro lado, porque en sus intereses electorales, al parecer, hay un cálculo que dice que, bueno, que contra más suba la ultraderecha, pues el votante de izquierda se va a activar y en el último día, pues seguramente vote más al PSOE. Pero si eso no pasa, pues

0: pues es muy complicado, ¿no? Entonces creo que puede hacer muchísimo más y no lo está haciendo.
1: Yo creo que se intuye lo que comenta ahora John. A mí también además me preocupa especialmente, todos sabemos que, o por lo menos hasta la fecha, Pedro Sánchez ha mostrado una peculiar habilidad para llevar hasta el extremo, casi al borde del abismo, muchas de sus jugadas políticas, y en estos momentos muchos indicios apuntan a que está intentando plantear un horizonte en el que las cosas se podrían complicar enormemente, ¿no? Y bueno, pues desde luego todo este tipo de cosas dan mucho que pensar, y este agravamiento del clima de muchas de las movilizaciones que se están viendo por allí, otras parecen ser más espontáneas y más el resultado de la insatisfacción, la incomodidad, la frustración o el malestar de la población local, pero en muchas otras es muy evidente la presencia de elementos ajenos, además claramente diferenciados, casi prácticamente uniformados, que animan a la gente, a las personas que participan en muchas de esas movilizaciones, para adoptar posturas agresivas. Ha habido ataques en todos los sentidos, desde luego la presencia de tanta gente en la calle también por parte de los llegados pues genera situaciones de incomodidad, de riesgo, de violencia también, pero la solución desde luego no puede ser esta como contrapartida, ¿no? Y yo antes comentaba, y me parece especialmente preocupante, que alguien está haciendo una apuesta para intentar calentar y complicar mucho más las cosas, apurar hasta el extremo de que puedan darse circunstancias dramáticas que todavía pues permitan ensalzar este tipo de actitudes y forzar pues planteamientos de fuerza y de utilización de recursos que beneficien políticamente en su momento pues a quien parece indudablemente que puede ser el principal beneficiario de todo esto, que no es otro que Vox.
2: Vemos con todo esto, ¿no?, que parece que los dos principales partidos en el Estado, la estrategia de ambos pasa por pintar un escenario terrible de su rival político, ¿no? Que esto al final también alimenta, ¿no?, esas reacciones hiperbólicas, hiperventiladas de buena parte de lo que hemos visto en estas manifestaciones, en otros escenarios, puesto que se presenta el abismo ante el rival político, sin ánimo de caer en esas distancias, pero es que el discurso parece pasar siempre más por lo que hay enfrente que por lo que puede proponer uno.
0: Sí, en este caso a mí lo único que me da un poco de alegría es que en Euskadi no es ya que seamos otro país, sino que creo que somos otra galaxia en cuanto a derechos y valores democráticos. Y creo que eso es algo, lo decía el Lehendakari esta semana, ¿no?, a cuidar, a preservar, y es un valor que creo que vamos a echar de menos si descubrimos por el camino que va la política española, ¿no? En el caso de España, pues a mí me viene a la mente una frase de Cristóbal Montoro, ministro de Hacienda, luego imputado y demás del PP, que dijo que caiga España, que ya la levantaremos nosotros, ¿no? Entonces la estrategia del PP desde el día 1, desde hace 8 años, ha sido esa: intentar enrarecer el ambiente, intentar que arda todo y que caiga todo para llegar ellos y salvar la patria, ¿no? Aunque no quede ya patria entre los rescoldos después de lo que hayan quemado. Entonces es una estrategia muy peligrosa, y la de Vox sabemos que es la misma. Dijeron hace unas semanas que ellos, aunque Pedro Sánchez llevase un real decreto a convalidar al Congreso que dijese punto único, viva España, iban a votar en contra. Y el PP también está en eso, ¿no? Pero el PP no se da cuenta, o si se da cuenta es todavía más peligroso, que chillando e incendiando el debate todos los días, llamando hijo de puta al presidente del gobierno en cada acto, manifestación que convocan, ¿no?, o tolerando que se le llame, animando los discursos de los ayusos y tellados de turno, al final lo que está haciendo es que ellos no crezcan, pero que sí que crezca la ultraderecha. Y al final se los va a acabar comiendo. Y lo hemos visto en Alemania. En las elecciones donde AfD ha sacado el 44,5% de los votos, lo que hace es duplicar a una CDU que se deja. La CDU es el centro-derecha, es bastante más moderno y europeo que el PP, pero bueno, puede servirnos de analogía. La CDU se ha dejado la mitad de sus votos. Entonces, sabemos que esta película termina así. Sabemos que a Marine Le Pen las encuestas le dan un 35% de voto en las próximas presidenciales francesas. Entonces, cuando la tesitura es que la ultraderecha pueden poner de candidato un cactus que la gente lo vota, Pues creo que los partidos democráticos tienen un deber de cuidar el debate, de cuidar las formas, y creo que se puede hacer oposición frontal al gobierno del Estado diciendo que lo que ha hecho está muy mal y que nosotros proponemos otras cosas, y creo que los partidos políticos vascos y catalanes lo están haciendo y lo están verbalizando, pero lo que hacen otros es muy peligroso, porque la ciudadanía de Ceuta tiene derecho a salir a la calle y a quejarse, a hacer una manifestación diciendo porque el gobierno no les ofrece nada. Y es lógico, y si aquí pasase eso mañana lo haríamos, ¿no? Pero hay que ver que detrás de eso también hay otro tipo de manifestaciones espoleadas por la ultraderecha, pagadas incluso por otros países, ¿no?, que controlan el debate en las redes sociales, que financian a pseudomedios, a Vito Quiles, a Javier Negres y compañía, que al final es, cuando hablamos de un ataque híbrido, pues hoy en día la guerra ya no es un misil de Rabat a Madrid, sino es, bueno, pues una fachosfera que se dedica a meter bulos en el debate, a que la gente se lo crea y a posicionar políticamente. Entonces, creo que seguir tapándonos los ojos ante lo que está ocurriendo, pues es muy peligroso.
2: Tenemos mensajes, nos dicen, sin demagogias, que se oyen muchas. ¿Qué vamos a hacer en Euskadi con los migrantes que han llegado a Ceuta, cuando lleguen aquí, que llegarán, y con los que van a entrar después? Se pregunta un oyente. También otro que nos dice que a la Unión Europea no le importa nada el asunto. España, fronteras Ceuta y Melilla. Marruecos tiene carta blanca con Europa gracias a Estados Unidos e Israel. Otro nos dice que los presidentes solo piensan en colonizar territorios y desatender a los ciudadanos. El Tribunal de Derechos Humanos debería hacer justicia con ese tipo de gobernantes. Nos dicen también que la derecha española está en la estrategia del golpe de Estado en un sistema democrático, le ampara el poder judicial y el mediático y la agitación social, y dice que Hitler llegó al poder democráticamente. También otro dice, egunon, ¿por qué solo criticáis al PSOE y no explicáis bien lo que es el fascismo de Vox y PP? También, como dice Otegi, no van a parar, nos dice otro oyente, hasta meter en la cárcel a Sánchez, y de paso ponen a toda su familia, y de Europa no podemos esperar nada. Dominan la derecha y dentro de poco la derecha muy extrema. Detrás de ellos Trump, que ya anunció hace poco que España sufriría consecuencias. Y también, bueno, pues nos dicen que igual no gobernar de espaldas cuando no contra la ciudadanía sería bueno para que no llegue la ultraderecha. Eso sin contar que muchas medidas de nuestros gobernantes ya son de extrema derecha. Dice que hubiese hecho gente de izquierda lo que ha hecho gente de derecha, ya veríamos si la policía hubiese actuado igual, que se hubiese hecho en casa de Aznar lo que se ha hecho en casa de Iglesias, por no hablar de lo hecho en la sede del PSOE. Por cierto, dice, lo hecho en la sede del PSOE encabezado por Esperanza Aguirre, la misma que se llevó por delante la moto, incluso golpeando a un policía. Tú eso y verás. Y de qué ha hecho Macron en Francia, aparte de masacrar a la gente corriente, se pregunta este oyente. Vamos precisamente a mirar a Alemania, porque es un hecho también, bueno, pues sin precedentes, que Alternativa para Alemania vaya a tener la posibilidad de gobernar los estados federales, y además porque con esa lógica, ¿no?, en la que se ha manejado también la política europea y el enfrentamiento de también en el estado de Sánchez con Feijóo, seguramente vamos a mirar mucho a lo que sucede ahí por esa lógica de, bueno, oyó la ultraderecha, ¿no?, que tanto nos ha marcado. Es cierto que, bueno, pues un paso adelante, ¿no?, el que ha dado la ultraderecha muy importante en los últimos años, y que Alemania, que por su situación histórica parecía tener mucho miedo, ¿no?, a este tipo de gobiernos, pues puede abrir la puerta a uno de ellos, poniendo, pues como decías, John, a la CDU, a lo que es la derecha tradicional, que tan mal lo está pasando la derecha tradicional prácticamente en todos los lugares, en una posición muy, muy incómoda. ¿Qué decimos de Sajonia?
0: Pues yo creo que Sajonia es el síntoma de algo que se lleva cociendo en Europa desde hace mucho tiempo y que en algunos sitios ha cristalizado, y lo hemos visto en Hungría con Orbán, lo hemos visto un poco en los Países Bajos con Wilders, lo hemos visto en Austria, lo estamos viendo en Italia quizás con menor intensidad de la que esperábamos, ¿no?, porque Meloni no es Mussolini, pero viene un poco de la misma escuela, ¿no? Entonces, en función de los equilibrios que se dan en los sitios, pues la ultraderecha llega a hacer unas políticas en las que se atreva más o se atreva menos, ¿no? Pero en el camino lo que ocurre siempre es que hay dos posiciones, y es el posicionamiento de la derecha tradicional, vamos a decir, ¿no?, del centro-derecha. Alemania siempre ha sido una excepción porque la doctrina Merkel era que a la ultraderecha ni agua. Y en casos incluso de política ya regional o muy local, donde algún candidato a la CDU tuvo dudas de intentar pactar, Merkel los fulminó, ¿no? Hay una imagen de ella además en un meeting donde incluso sacaban la bandera de Alemania y ella va y le quita al candidato a la bandera diciendo que la bandera de Alemania no se saca en los mítines. Entonces, tristemente, creo que aquella Alemania ya no existe, ¿no? En Alemania además se junta un poco la tormenta perfecta, porque tenemos un país que ha sido la locomotora industrial de Europa, que ahora mismo se está viendo lastrada, ¿no? Alemania tenía energía barata y limitada con gas ruso a muy buen precio, y además era una industria hipercompetitiva exportando a nivel mundial, ¿no? Y en los dos frentes está fallando porque el gas de Rusia ha dejado de llegar y con las sanciones no podemos comprar, y entonces la energía es muy cara. Y en la parte industrial hay una pérdida de competitividad terrible, sobre todo en el, bueno, es decir, el sector estrella alemán, que era la automoción, donde China, pues con subvenciones del gobierno, consigue fabricar coches baratísimos, incluso en el segmento eléctrico, y hemos visto que Volkswagen pues tiene problemas, incluso está planteando cerrar marcas como son Seat, porque no consigue vender coches frente al mercado chino, ¿no? A los exportadores chinos, perdón. Entonces, todo eso repercute en el ciudadano alemán. Hay una pérdida de poder adquisitivo terrible, hay un problema con la vivienda y con unos precios pues como los que vemos aquí o peores, hay problemas energéticos, porque allí pues las calefacciones en muchos sitios son solo de gas y las están pasando canutas en muchos sitios, ¿no? Y ante eso, tanto el Partido Socialista con Scholz como ahora la CDU con Merz, lo que están ofreciendo es más recortes. Plantean que el Estado social es inviable y hay que ver de dónde quitamos dinero, ¿no? Pero, mientras tanto, están de manera entusiasta financiando la política de rearme, el rendir pleitesía a Trump diciendo que sí a todo y más tanques y más misiles. Entonces, la ciudadanía, pues es lógico que en ciertos puntos se sienta dejada de lado, tanto por el Partido Socialista como por lo que sería el Partido Popular, y que busquen otras cosas. Entonces, cuando los partidos democráticos no son capaces de dar respuestas a las cosas del comer, la gente busca otras alternativas. El problema es que esas alternativas son terribles.
1: Sí, desde luego es una película que ya conocemos, en la que las carencias de la política por explicar o por intentar racionalizar y intentar reflexionar con coherencia sobre los diferentes contextos que se pueden plantear y demás, pues se sume en el oscurantismo, en el trumpismo político y demás. Y en el caso de Alemania pues es de libro, yo no lo he descrito perfectamente, la incertidumbre, el miedo, las dificultades para abordar la vida cotidiana de la ciudadanía alemana, pues enseguida se focalizan, y el deterioro del Estado social pues tiene como primer pagano pensionistas y extranjeros. Entonces pues todo son dificultades y todo se enfoca en prácticamente, pero las mismas claves que en otras etapas de la historia también pues fueron instrumentalizadas para jugar con los mismos valores. Eso desde luego de rebote, bueno, de rebote no, porque es un fenómeno que ya se viene dando a lo largo de buena parte del mundo y sobre todo de Europa, pero también ha llegado aquí y tendremos que ver hasta qué punto nos alcanza. Desde luego, antes yo no apuntaba, yo creo que con acierto además, que pese a que hay voces y las de pues en los partidos vascos, catalanes y demás son un ejemplo loable, pues el discurso que pretende ser más sensato, más razonable, más pedagógico, más didáctico sobre la situación, las alternativas, las posibilidades y demás, pues no progresa, es sumido ahí en una amalgama de reproches, de violencia, de agresividad, en un circo mediático en el que lo importante ya no es apuntar, no hay nada más que ver el discurso del principal partido de la oposición, en qué clave se plantea, no hay ningún interés en plantear absolutamente nada, sino en hacer el mayor ruido posible y utilizar aquellos recursos más agresivos pues para intimidar y para violentar, unos judicializándolo todos y otros apuntando, pues como desgraciadamente alguno apuntaba, pues que si hay que salir, se sale a cazar también, ¿no? Y dices tú, concho, pues mira por dónde vamos.
2: Esas derechas tradicionales, pues lo que decíamos, ¿no? Lo que pudiera en su momento representar el Partido Popular, se ve, parece abocado, ¿no? A tener que hacer esos constantes guiños y no giros para tratar de cortejar a esos electorados cada vez más polarizados, con esas lógicas también muy propias, ¿no? De nuestros discursos tan líquidos de la era de Internet. Y es verdad que, pues en el caso alemán, claro, lo decías bien, ¿no, John? Que la era de Merkel ha acabado. Y Merz es verdad que ha sido muy contundente, pero esa contundencia suele durar lo que dura también lo que permite la demoscopia, ¿no? Lo que, bueno, pues le permita mantenerse en esa posición sin verse superado, porque el ascenso de Alternativa por Alemania ya se prolonga durante años, no se puede situar como un fenómeno temporal exactamente.
0: Sí, además creo que el caso de... También hay que poner las cosas en contexto, ¿no? El Estado de Sajonia representa un 2,5% de la economía alemana. Entonces es un Estado pequeño, relativamente con poca población y con poco impacto en el PIB, ¿no? Pero sí que quizás se parece un poco a esos estados, pienso en Detroit, en Estados Unidos, ¿no? El Rust Belt, el cinturón del óxido, donde la industria automovilística, que antaño fue puntera, pues se ve mermada, mucha gente sufre la reconversión industrial, menos servicios públicos, menos beneficios sociales para la gente que pierde el trabajo o que tiene problemas, y entonces todo eso es el caldo de cultivo perfecto para la ultraderecha. Lo hemos visto en Estados Unidos con esa gente que es la base típica del votante de Trump, y lo estamos viendo ahora en Alemania. Ante eso, pues hay dos posiciones, que es o negarte a pactar jamás con la ultraderecha, que es la posición de Merkel, o el abrazarlos y gobernar con ellos, que es lo que estamos viendo en muchos otros países de Europa. El problema es que ni lo uno ni lo otro parece que está funcionando y que no tenemos tampoco la tecla de la respuesta exacta, ¿no? Hay politólogos que dicen que la única manera de frenar a la ultraderecha es conseguir que gobiernen en algunos sitios. Bueno, yo no lo veo claro, ¿no? A mí no me gusta.
2: A modo de escarmiento, ¿no?
0: Sí. Yeah. Pero, claro, plantean que el votante tiene que ver que sus actos tienen consecuencias. Pero, claro, las consecuencias son terribles e implican desmontar el Estado de Derecho, acabar con el sistema democrático. Entonces, bueno, creo que como europeos no hemos dado con la tecla. Yo creo que no hay que ante la ultraderecha y ante el fascismo jamás la respuesta puede ser meterlos en un gobierno, ¿no? El problema es que en Sajonia ganan en todas las franjas de edad, en todas. Entre la gente más joven superan el 50% de los votos. Mayoritariamente les votaban hombres, conservadores, de poco nivel de estudios, tal. Es que ahora en todas las franjas, en todos los segmentos sociodemográficos, 50% de hombres y el 40% de las mujeres les votan también. Entonces es una ola tan grande que es muy difícil hacerle frente. Entonces no hay recetas mágicas, y yo creo que es la única receta que funciona ante eso es que el Estado siga siendo fuerte, que el sistema de previsión social sea fuerte, que sigamos trabajando por la justicia social, por la redistribución de la riqueza y por cuidar a la ciudadanía, ¿no? Y creo que ese es el mejor salvavidas contra la ultraderecha que podemos tener. Esto suena como del Partido Comunista, pero es la realidad hoy en día.
1: Sí. Hombre, y es curioso que en este contexto, pues mientras las soluciones, digamos, de carácter más solidario, más progresista o más centradas incluso, pues no acaban de encontrar el nivel de consenso suficiente para salir airosas de los desafíos electorales, en estos espacios que ahora se identifican claramente con la ultraderecha, sí están jugando a experimentar con diferentes estilos de hacer las cosas en previsión de poder ir contemplando cuáles pueden ofrecer más posibilidades y cuáles pueden permitir avances más logrados, más sólidos, pues que les permitan afianzar sus posiciones. Tenemos el ejemplo de Alemania, FD, un partido que ha modificado, ha suavizado mucho sus maneras, sus formas, que se presenta ante su electorado como una alternativa casi pues muy guay, muy progre, muy simpática y tal. Tenemos a Meloni, que de posiciones muchísimo más radicales, pues ahora se presenta pues como garantía de estabilidad, de cordura, de capacidad negociadora, etc. Y tenemos a Vox hablando de cazar, hablando de viva esto y viva lo otro, hablando de la legión, y dices tú, bueno, aquí hay un escenario en el que la misma gente está intentando jugar de distintas maneras y ver por dónde sale mejor el tiro, pues para aprovechar al máximo la situación, ¿no?
2: Son las 9:52 minutos de la mañana, hacemos un alto en el camino y volvemos, que tenemos algún temita más también que tocar.
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2: 9:54 minutos de la mañana, repaso también a lo que nos dicen los oyentes. Nos dicen por aquí, dice, claro, Merkel, la que cambió nuestra constitución, la que con su ministro de finanzas, Wolfgang Schäuble, llevó miseria y hambre al sur, la que no respetó los acuerdos de Minsk, de la que era garante, la que rompió la Unión Europea para poner al servicio de Alemania. Claro, las políticas de Merkel, dice, han traído esto. Otro que dice que la ultraderecha se la combate con más derechos y con posiciones claras en su contra en el Consejo de Ministros. Y otro dice que a la Unión Europea ha sido un fraude y como tal es un fracaso. Solo está para defender los intereses de oligarcas. Cada vez el pueblo está más descontento porque está viviendo la destrucción. Está viviendo la destrucción que están llevando a cabo de aquellos polvos estos lodos. El tema de la Unión Europea tendremos tiempo de tocarlo, porque es un tema eterno y en 5 minutos lo trataríamos, pero yo siempre tengo la sensación que hace falta hacer mucha labor pedagógica de lo que supone para nosotros y para bien una imperfecta Unión Europea como la que tenemos, que es fácil quedarse con todo lo malo, pero el cambio tan positivo que ha tenido, y este es un territorio que se ha beneficiado claramente de la existencia y de la del funcionamiento de la Unión Europea, pues creo que habría que también hacer esa labor, pero es verdad que son opiniones que también tienen mucho auge. Os quería traer ya, nada, a modo de cierre, que me ha llamado la atención en el Confidencial. Parece ser que han obtenido un dossier que el equipo del ministro del Interior, Fernando Grande Marlaska, habría elaborado sobre los tertulianos y sobre los había calificado por ideología, pues si apoya al gobierno, si no, si eran periodistas espectáculo, como habían apuntado algunos. Y ha habido respuesta al medio de comunicación diciendo que no fue el ministro quien lo encargó, y sino que simplemente se quería tener constancia de pues cuáles eran los periodistas que trataban estos temas. Yo digo una cosa, me da pena que no vendan esto en los kioscos, que yo me compro la guía Marca todos los años, pues me compraría la guía de tertulianos.
1: Por una serie de Netflix daría esto, joder, estaría bien, un trabajo de inteligencia bien hecho.
2: Claro.
1: Para que aprendan los del MI6, que siempre nos están enseñando cómo trabajan ellos con sus historias.
2: Y haría como un poco de ilusión salir, ¿no? Oye, el que el Ministerio del Interior nos ha metido en la guía. No sé si queréis que les mande ficha o...
1: Bueno,
0: me da curiosidad de ver cómo apareceremos en la guía, ¿no?
2: Claro. Es con foto y todo, ¿eh? O sea, yo no sé si han hecho las fichas tipo guía marca.
1: Seguro que
2: pero...
1: se esmeran mucho y el resultado final es muy posible que sea el lastimoso y miserable habitual que en esos informes de pacotilla suelen aparecer. Sí, sí. Pero bueno, a ver, estaría bien, sería curioso ver, pues te pintan así y tal.
2: Pero esto al final es también otro recordatorio de la importancia que tiene ahora mismo en el ecosistema político la industria de las tertulias, ¿no? Es tremenda y ha ido devorando cada vez más minutos y horas de televisión y de radio.
1: No todo el mundo tiene acceso o interés o facilidad para digerir pues la fenomenología digital, las redes sociales y tal. Entonces, pues la gente necesita titulares, necesita reflexiones sencillas, necesita planteamientos asumibles, comprensibles, pues para poder tener una idea de lo que pasa a su alrededor, ¿no? Y yo creo que gira mucho en torno a eso, es simplificar la comunicación, los mensajes, y desde luego que las opiniones que viertan unos otros tertulianos, pues a veces pueden estar mediatizadas y en otras ocasiones no, pero aportan pues en función de la capacidad que la gente tiene de digerir, el mercado tiene de digerir todo eso.
0: Yo creo que aporta muchísimo a la democracia de un país y que una tertulia
2: bien
0: política,
2: hechas, claro.
0: Hombre, claro, una tertulia política variada con diferentes voces, pues creo que es importante porque lo mismo, bueno, pues al final se puede analizar para el oyente medio que quizás no tiene un conocimiento profundo de la economía de Alemania, o podemos hablar de la ley de autopista regulatoria que tramita el Parlamento Vasco, o de cuestiones que pueden parecer muy lejanas pero que son importantes para el sistema democrático. Entonces creo que el elemento pedagógico es importante.
2: Es recomendable para los que quieran ver cómo funcionan las tertulias, sobre todo en las grandes televisiones o en las grandes, en los grandes medios de comunicación. Tertulianos, de Antonio Villarreal, libro muy, muy interesante, y que, bueno, pues tiene también capítulos como tertuliano significa no tener que decir nunca lo siento o me equivoqué, ¿no? Pues hablando un poco de como decimos, no la idea de una tertulia de intercambio de opiniones, sino lo que se ve muchas veces en algunos medios. Hoy hemos estado en estas tertulias que hacemos de pretemporada. La temporada arrancaremos el próximo lunes con Mikel Uriguen y con Jon Arregui. Es que ricas con los dos.
0: Mi esker.
2: Y como hemos vuelto hoy a nuestra particular nuestro particular lugar de trabajo, pues nos vamos con Factory de Bruce Springsteen, porque también nos ha sonado el despertador, como hacía en este caso al padre del cantante de Nueva Jersey. Volveremos mañana, será a las 7, porque como decimos, todavía estamos de pretemporada. 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
1: Son las 10 de la mañana, la ronda de reuniones del Lehendakari Manuel Pradales con los partidos políticos y los agentes socioeconómicos arranca hoy con los encuentros, primero con el portavoz de Sumar en el Parlamento Vasco, Jon Hernández, y también después con el presidente del Partido Popular en Euskadi, Javier de Andrés. Le seguirá la ronda con nuevos encuentros a partir de mañana. El encuentro con Jon Hernández, Sumar, comienza a las 12 de este mediodía y posteriormente con el Partido Popular a la 1:15 de la tarde. Sin duda, hoy se habla mucho y se va a seguir hablando mucho del informe PISA. Con la publicación de los resultados son muchísimos. En todo caso, buscando algunos titulares, Euskadi se consolida en la novena posición del ranking estatal en las tres competencias evaluadas, ciencias, lectura y matemáticas, apuntalando, por tanto, una situación de equilibrio que, en todo caso, puede o no amortiguar el deterioro registrado tanto en el resto del Estado como en la OCDE. A pesar de contar con un índice social, económico y cultural superior al promedio internacional, la red vasca no logra situar a su alumnado en los puestos de cabeza, que están liderados por Madrid, Castilla y León, Asturias y también Cantabria, aunque frena algunas drásticas caídas de rendimiento sufridas a nivel estatal respecto a la edición de 2022, especialmente en comprensión lectora, que preocupa y mucho también a nuestras autoridades. Está previsto que a las 11:30 de esta mañana en Gasteiz, la portavoz del Ejecutivo, María Ubarretxena, y también la consejera de Educación, Begoña Pedrosa, informen sobre asuntos tratados en la reunión del Consejo de Gobierno de este martes. Será el Lehendakaritza y, sin duda, uno de los temas centrales interesantes de esta reunión va a ser, con los medios de comunicación, este informe PISA, que hemos conocido en las últimas horas. Hablando de colegios y estudios y formación, la referencia informativa también está en Ceuta. Más de 16.000 alumnos y alumnas vuelven al cole allí, en la ciudad autónoma, entre la incertidumbre, medidas de seguridad y también algunas visitas, como por ejemplo la titular de Educación, Milagros Tolón. Hoy el gobierno desclasifica los informes de la crisis de Ceuta y estarán a disposición pública ya mañana miércoles, en un contexto en el que el gobierno ha aclarado hoy mismo que buscará para Ceuta y Melilla que sean regiones ultraperiféricas o un estatuto similar en la Unión Europea, y cuando Álvarez, el ministro de Exteriores, viaja a Bruselas para verse con el comisario de Interior el mismo día que Vivas. De Vivas recuperamos también un momento, y es que el presidente de Ceuta, Juan Jesús Vivas, elevaba el tono declarativo en estos términos.
2: Ceuta es una olla a presión que en cualquier momento puede estallar. Ceuta está en una situación límite que no puede seguir aguantando. Ceuta no tiene margen temporal para seguir aguantando. Estas son las consecuencias del golpe. Es inevitable que ante estas consecuencias tan graves, casi demoledoras, uno se pregunte quién está detrás del golpe. Y yo me voy a arriesgar, me voy a mojar en base a los indicios y a las convicciones. Yo estoy convencido que detrás del golpe está Marruecos. Y lo digo abiertamente y lo digo responsablemente. Pero es que todos los indicios apuntan a eso. No es la primera vez.
1: El juez Juan Carlos Peinado ha convocado hoy martes a Begoña Gómez, la esposa del presidente del gobierno español, Pedro Sánchez, para la audiencia preliminar a su juicio con jurado popular por presuntos delitos de malversación y tráfico de influencias. Y el barco de la Freedom Flotilla, que ha recalado durante estos últimos días en Bilbao, parte hoy para proseguir su recorrido rumbo a Gaza con el objetivo de romper el bloqueo y denunciar el genocidio que sufre la población palestina. Vamos con la información del tráfico. El departamento de prensa de la Ertzaintza nos comenta que en los últimos minutos no hay novedad, pero sí vamos a comentar lo último de lo que hemos ido hablando a lo largo de la mañana. Persiste el paso alternativo a la altura de Izurza. Estamos situados en la B623 Durango dirección Urkiola, por la presencia de un cable que ha caído sobre la calzada. Se está en la retirada de ese cable. Por tanto, precaución en este punto kilométrico. Blanco, Izurza, B623 Durango, Urkiol. En el resto, tráfico fluido. Son las 10:05 de la mañana. A las 11 volvemos con más noticias. Les dejamos con Cristina Maestro, el Egunon Magazine. Les dejamos también con 23 grados en Bilbao, con cielo cubierto y con la última hora en radiopopular.com.

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0: 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Además, en la Vizcaya 30, entre Larrabetxu y Galdakao, se cortará el carril sentido Donostia-Bilbao por la obra de la bicipista del Chorierri esta noche y la de mañana miércoles entre las 10 y las 6 de la mañana. 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

0: Bueno, ¿qué tal en esta mañana de martes? Algunos ya la tenéis sentenciada, habéis madrugado, os han pasado cuatro cosas y esto es una mierda. No quiero más y tengo que permanecer aquí. Hay veces que, bueno, igual hay que dar una segunda oportunidad porque se precipitan los acontecimientos de cualquier orden, desde los más importantes, serios, graves, lo que sea, hasta los que terminan siendo chistosos. Yo ahora mismo he venido aquí con toda mi herramienta, que si libros, que si hojas, que si micros, que si cascos, que si botella de agua. Hombre, indiscutible la botella. Y también ese codazo que a veces se le da tranquilamente y ¡bumba! Pues bueno, todo se ha llenado de agua, sacado papeles por aquí, el suelo mojado. Nuestra invitada ya justo al entrar y he dicho esto es una película cómica en este momento y la única espectadora soy yo y no me hace ninguna gracia. Así que ya veis, las cosas van a su aire, van a su bola. A veces se controlan y muchas veces no. En realidad, mayoritariamente no. Por lo tanto, para todos aquellos fanáticos, fanáticas del control, relax, don't do it, porque esto va como sea. La verdad, cada vez peor si lo vemos o si nos atenemos a cómo está empezando el curso en la actualidad, pues nacional, internacional, algunas cosas también de cercanía. Ay, en fin, bueno, nos sentenciemos si es que estamos empezando en este septiembre, así que ya veremos. El primer objetivo es ver cómo terminamos el año y, oye, todavía eso está por trazar. Y nos irá acompañando un tiempo u otro, es cierto. Venga, pues enseguida vamos a ello, por lo menos a que Dorta Román nos matice que nos encontramos en estas próximas horas de este septiembre, que es cambiante y bailón, porque ya está en un otoño, que es esa estación de entretiempo, y por lo tanto, así nos va a mantener también, incluso en nuestra indumentaria. Y después nos vamos a sumergir con una absolutamente clásica de la novela negra, que es Alicia Jiménez Barlet, que ya enseguida entrará en el estudio, y su Petra Delicado, esa inspectora que fue una de las pioneras, de las primeras investigadoras chicas en el noir, podemos decir, en el thriller y en la novela negra, y resulta que ahora tiene su última entrega, Bajo el cielo infernal. El nuestro, bueno, no lo tildamos tanto de eso hoy, está gris y feuchillo, así es él, hay que quererle.
1: Comenzamos el día con nubes en la costa, viento del norte-noroeste que iba rolando hacia viento sur. Conforme avance la mañana, irán abriendo claros. Las temperaturas seguirán con valores en torno a los 25 grados. Y lo más relevante de la jornada de hoy es que un frente importante llegará aquí, a la costa del Cantábrico, a Vizcaya, entre las 6 y las 7, es el momento en el cual irrumpa este frente. Con la llegada del frente, iremos viendo cómo durante la tarde el cielo se irá cubriendo de nubes cada vez más grises. Y llegará la lluvia en forma de chubascos durante la tarde-noche. Como decíamos, a partir de las 6 y 7 será el momento en el cual se produzcan las rachas más importantes de viento del noroeste, llegarán los chubascos. Mañana miércoles ocurrirá al revés. Tendremos un comienzo cubierto, ambiente gris, que van a descender de manera importante las temperaturas de mañana miércoles. Estaremos hablando ya de máximas en torno a los 20 grados, pero esperamos que la tarde-noche se produzca la estación contraria a la de hoy. Se abrirán claros a final de la tarde del miércoles y tendremos un ambiente más estable. Tendremos el jueves pues máximas en torno a los 22, 24 grados, algo parecido el viernes. Se espera también la llegada de un frente la tarde-noche del sábado, y el comienzo del domingo también será una jornada con nubes.

0: Bien, pues aquí unas notas musicales que provocan una cierta tensión. Obviamente lo merece la situación y la historia. Como decía, pues tenemos con nosotros a una persona que ya lleva navegando por estas turbulentas aguas de la ficción, de la novela negra, muchísimos años. Y bueno, pues es que lo agradecemos todas las personas que hemos disfrutado en alguna ocasión de alguno de los libros de Alicia Jiménez Barlet, y en concreto de alguna de las pues aventuras de investigación de Petra Delicado, que ya es toda una institución en todo esto. Bueno, su creadora está aquí. Estoy mirando a Alicia y la veo que digo, bueno, pues aquí está Alicia, como todo el mundo, cumpliendo años, pero la cara de Alicia mantiene ese toque de jovencita pillina. Alicia, bienvenida. No
1: sí,
0: sé cómo...
1: Buenos
0: no se
1: días
0: va eso.
1: A todos.
0: Hola.
1: Es verdad, yo creo que soy una niña vieja, ¿no?
0: Es que está ahí un poquito en la cara. Hay gente que dices, bueno, se ha ido todo lo que había en la juventud, pero yo te veo algo, Alicia, sí.
1: Sí. Los ojos son un poco más tristes.
0: Bueno.
1: Pero así la sonrisa tampoco ha variado tanto en los años.
0: Uh-huh.
1: Yo creo que el carácter de las personas varía poco.
0: Ya.
1: Aunque creamos que no es así.
0: Sí, es verdad. Muchas veces pensamos a ver si modelamos o nos modelamos a nosotros mismos o modelamos a alguien que vive con nosotros, cosa que eso ocurre con muchísima frecuencia, ¿no? Con quien tiene que compartir nuestra vida, y decimos aquel, bueno, ya le cambiaré, ya veremos, ¿no? Sea él, sea ella, sea ella, lo que sea, y esa es una de las empresas más difíciles que hay, ¿verdad?
1: Y además es un poco inmoral también, ¿no?
0: Claro, si es así, pues es así, ¿no?
1: No hay que variar ni las tendencias de tus propios hijos, hay que educarlos, pero después cada uno que tire por donde pueda, ¿no?
0: Eso es, y habrá que manejarse con la gente de esa manera, y ellos contigo igualmente. Pues Alicia, que no venimos a hablar de ti, un poquito siempre sí, porque eres la autora, ¿no? Pero también, obviamente, lo que te trae a nuestros estudios es la última historia de Petra Delicado, y bueno, pues su compañero, su subalterno Garzón, que en esta ocasión va a tener un poquito más de dificultad incluso en lo que es el trato por las circunstancias. Se llama Bajo el cielo infernal, nos lleva hasta Barcelona, un bueno, conflictivo barrio de Barcelona, La Mina, donde el cadáver de un jesuita aparece apuñalado, y claro, pues ahí ya la situación de entrada ya va siendo un poco comprometida, incluso pues por quién es la víctima y por el momento en el que Petra está, ¿no? Por
1: cierto.
0: Poner dos de los hilos de esta historia.
1: Sí, los dos hilos centrales, ¿no? Pues sí, el escoger como víctima a un jesuita me llevaba al tema de la Iglesia Católica, que es muy cerrada hacia la información, uh-huh. hacia otras cosas también. Uh-huh. Pero sacar algo de ahí, yo he oído muchas veces, lo que ocurre en la iglesia se queda en la iglesia. Eso era un tema que era un plus de complicación para un tema policial, ¿no?
0: Uh-huh.
1: Y luego Petra no está en su mejor momento. Es una viuda reciente, y lo que genera esa viudedad en ella pues es enfado y rabia, hasta más que tristeza.
0: Uh-huh. Sí.
1: Entonces tenemos ahí esos dos hilos, que yo creo en el libro no hay otros.
0: Ya, te iba a decir, esa enfado, tristeza, te iba a decir eso, que dicen es una de las fases, pero Petra lo de las fases no lo lleva tampoco nada bien del duelo, ¿no?
1: Es que todo está tipificado.
0: Todo tiene una etiqueta,
1: ¿no?
0: ¿Eh?
1: Todo tiene una etiqueta. Primero estará usted enfadado, luego se preguntará por qué. ¡Caramba!
0: Ya.
1: Somos todos distintos. Puede haber un montón de circunstancias comunes, pero luego también cada uno lucha contra ellas a su manera. No es tipificable. Y Petra, todo lo que sea norma, pues se fastidia.
0: Es verdad, y eso es difícil, ¿eh? Cuando te pasa eso, es difícil entonces que entres por esa aguja, y más te lo piden, más se te revuelve algo en el interior, es verdad. El caso es que, claro, pues Petra, después de unos días de lógico permiso por la pérdida de su marido, que, bueno, pues además tiene unas circunstancias, su fallecimiento, que también le hacen darle a ella vueltas en la cabeza, vuelve para el trabajo y le dice el jefe que bueno, que también han pensado que, visto cómo es ella, mejor que se esté entretenida, ¿no? Un poco, ¿no?
1: Sí, Bueno, es una de las salidas contra el dolor, el duelo, la desesperación, el trabajo.
0: Sí.
1: Antes que las mujeres pues no trabajaban tanto, era mucho más difícil para ellas, se encerraban en casa, pensaban. Hoy en día es una especie de terapia el continuar batallando, el salir a trabajar, el unirse a tus compañeros. En eso ha habido un paso adelante, sin duda.
0: Sí, sí, es verdad. Y yo creo que alivia el ánimo de cualquier persona en esas circunstancias. Su jefe le pide, mano, que haga honor a su nombre, que sea un poco delicada a la hora de realizar la investigación. Bueno, pues tendrá que entrar en estamentos o personas que pertenecen a la iglesia. Y bueno, existe lo que tú dices, esa cerrazón o dificultad a veces de extraer información. Y ella le dice, pues en buen momento me pillas para pedir el guante blanco, ¿no?
1: Sí, es impertinente. Petal y continúa siéndolo.
0: Lo que es,
1: espero que mientras dure, pues esa característica continúe en ella. Es cierto que tratar con la iglesia pues crea un montón de dificultades, porque hay barreras, porque hay secretos. Bueno, no sé si habéis leído que hace 2 semanas el arzobispo de Zaragoza, por primera vez, yo te diría que en toda Europa, denunció a uno de sus sacerdotes porque había tenido pues un abuso sexual con un niño. Lo denunció frente a la justicia. Hasta ahora todo era pedir permiso públicamente, pero no había ninguna consecuencia jurídica. Eso te indica hasta qué punto están cerradas las puertas a la información.
0: Bueno, y eso, claro, cuando aparece este jesuita, se puede pensar, bueno, él trataba con jóvenes también, pues con vidas vulnerables y conflictivas, sería alguna de esas personas, pero no va a ser tan sencillo como eso.
1: A ver, no, porque claro, si lo acabaría
0: sería
1: enseguida.
0: Un trítico, ¿no?
1: Aparte te diré que, bueno, yo he estado en La Mina, que se considera ahora el barrio conflictivo de Barcelona, y había un montón de familias trabajadoras, desfavorecidas, como dicen ahora, pues que llevaban sus vidas normales, llevan a los niños al colegio, van al supermercado. Tampoco se puede estigmatizar porque a unas horas concretas de la noche haya tráfico de drogas. No, fue un poco una reivindicación de las personas que viven en barrios conflictivos, pero que no participan para nada en ningún tema delictivo.
0: Y que al final, bueno, son mayoritarias, aunque haya problemas en cualquier barrio así, la mayoría no los dan y los sufren, ¿no? Pero aparecen poco, ¿no? Están muy desenfocados, muchas veces en cuanto salen en el ojo público, en las noticias, que claro, pues con ese juguillo y ese amor por el suceso que siempre se tiene, pues aparecen personas, a veces dando una pequeña opinión, pero no más, y así no sabemos cómo es la vida de esas personas, ni verdaderamente cómo son esos barrios, ¿no? Igual
1: mira,
0: se ha aprovechado un poco también para...
1: El otro día, pues, con la promoción del libro en Barcelona, estuvimos con unos periodistas haciendo unas fotos, nos sentamos a tomar una cerveza en un bar, y un señor mayor que había al lado nos preguntó, ¿van a hablar mal de La Mina? Porque les aseguro que yo, aquí me trajeron mis padres de pequeño, he estado barriendo en los servicios públicos toda la vida y nunca me he cargado a nadie. Yo le dije, señor, no le vamos a dejar mal y además le vamos a invitar a cerveza.
0: Mira,
1: el pobre señor pues te miraba con una cara como diciendo, una vez más el morbo va a caer,
0: claro,
1: sobre nosotros.
0: Está claro, está claro. Y eso pasa cada día, lo vemos cada día, efectivamente. ¿Qué temas podemos decir sin pasarnos de la raya para mantener siempre la tensión y el intríngulis respecto al lector que tiene que atravesar, Petra? ¿Por dónde alguna agujita que digas tú, mira, va a ir un poco por estos caminos sin contarte de más?
1: En este libro, bueno, hay una cosa que se puede decir tranquilamente, que yo sabía por las películas, como lo sabemos todos, pero tuve que asesorarme porque no acababa de creérmelo. Mis amigos abogados me dijeron que el secreto de confesión sigue siendo inviolable.
0: Está protegido, sí.
1: ¿Eh? O sea, un juez interroga a un sacerdote sabiendo, incluso él se lo dice, que conoce a un asesino de una víctima determinada y no tiene obligación legal de forzarlo, preguntarle, imputarlo, nada. Claro, ostras, son cosas que cuesta entender. No solo eso, sino que si el sacerdote deja de serlo, se vuelve un seglar, se casa con alguien, yo qué sé. Aún así, el secreto de lo que le dijeron cuando era sacerdote sigue inviolable. Es muy fuerte, demonio.
0: Sí, pocas lagunas así, ¿eh? No sé, las fuentes periodísticas, por ejemplo, no sé hasta qué punto, ¿no?, estaríamos obligados ante un juez a revelarlas, ¿no?
1: Ah, te aseguro que no.
0: Ya,
1: y
0: no tienen tanta protección.
1: A la trena, inmediatamente.
0: Es verdad. La verdad es que después de tantos libros y de tantas historias, bueno, pues que has escrito, Alicia, y de tantísima producción que tiene este género, que, bueno, en el fondo quiere decir algo bueno, que es, yo creo que es el preferido de los lectores, es siempre el que más, yo al cabo del año, con todos los libros que recibimos, siempre de los por los que más me preguntan suelen ser género negro, y digo, oh, os gusta, os gusta muchísimo. Eso hace que por un lado tengáis el reto de, bueno, a ver qué aporto yo con este nuevo, de alguna manera, no siempre va a ser con la absoluta novedad, porque tampoco igual da para tanto, ¿no?
1: Por supuesto, es cierto que se ha puesto de moda ya hace unos años,
0: ya, sí,
1: extraordinariamente en España. Pero la cosa continúa, va a más. Ajá. Bueno, eso está muy bien. Y al mismo tiempo, pues hace que salgan pseudoescritores de debajo de las piedras,
0: sí,
1: ¿no?
0: Sí,
1: dice,
0: sí.
1: Si esto gusta, bueno, voy a probar.
0: Eso es.
1: Y hay cada basura que más vale no probar.
0: Sí, es cierto que podríamos decir, si alguien se va a escribir o se va a animar a escribir un libro, va a ser género negro. Si apostamos por eso, tenemos muchas posibilidades de ganar, ¿no?
1: Sí, y cuántos escritores de literatura, entre comillas, seria, de repente han dicho, ¿y si de repente hago una novela negra? Bueno, pues porque se venden bien. Uh-huh. Yo no creo en las vocaciones momentáneas de decir, voy a hacer esto porque me sale del corazón, ¿no?
0: Sí, sí, sí.
1: Pues no sé, a lo mejor escribe una novela bizantina ahora, ¿no?
0: Ya, ya, ya. Voy a ver. Pues no,
1: nadie se le ocurre.
0: Nadie se le ocurre, por algo será. Y Alicia, tú después ya de tanto recorrido, ya tienes tú, entiendo que tienes tus métodos, protocolos y demás, pero luego dejarás también una buena ventana abierta a lo que pueda surgir, a la propia autosorpresa, ¿no?, a la hora de la escritura.
1: ¿Te refieres en el proceso de escritura?
0: En todo ese proceso, sí.
1: ¡Buah! Es una autosorpresa desde la página 1.
0: ¡Qué bien!
1: Porque
0: es lo mejor.
1: No soy arquitectónica, no hago un plano de lo que sucederá. Yo creo que me aburriría extraordinariamente. Piensa que yo solo me dedico a escribir. Entonces, pues, esa es mi vida diariamente. Voy haciendo el método escultórico. Cojo una arcilla en la mano, pongo, quito, voy modelando, y eso también me da, pues, una especie de estímulo para continuar en la redacción del libro.
0: Uh-huh. Bueno, Petra está ahora en un momento como su vida complicado, que tú personalmente la acompañabas también, ¿no? Pues que has perdido a tu marido en estos,
1: sí,
0: últimos tiempos, y dices, mira, vamos las dos de la mano en este,
1: sí,
0: momento.
1: Sí, no, ¿eh?, es casualidad, claro. Ah. Perdí a mi marido hace 2 años y medio.
0: Sí.
1: Fue un golpe extraordinario para mí, como sucederá para tantos hombres y mujeres que estaban enamorados,
0: claro,
1: de sus parejas, y desapareció con un cáncer en 5 meses. Y eso es muy duro. Entonces la tristeza existió, pero había otra parte en mis sentimientos, que era la rabia infinita por él, no por mí.
0: Uh-huh.
1: No empecé a pensar, ¿qué haré yo sola en la vida? ¿Qué triste? No, pensé, me cago en la mar, no va a ver esta puesta del sol, no va a tomar esta comida que le encantaba. Eso me provocaba un estado de rabia perpetua. Entonces, Entonces, como tampoco es cuestión de ir peleándose con todo el mundo,
0: claro,
1: se lo pasé a Petra y dije, bueno, Petra, te espera un cabreo, ahí va.
0: Ahí va, para ti, ¿no? Bueno, pues es una buena manera, ¿eh? Esa, yo creo que ha sido una ayudita. Tú le has ayudado, le ayudas siempre a resolver todo lo que tú misma le echas encima, y en esta ocasión pues ha venido también un poco de boomerang o de feedback en ese sentido. Bueno, pues esperamos una Petra que continuará adelante, ¿no? Después de que pase por todas estas dificultades de una investigación complicada con su compañero, que en algún momento le tiene que decir, bueno, tampoco descargues todo, porque esa siempre es una, cuando uno está en esa tesitura emocional, la tentación de descargar con quien, bueno, pues de nada tiene culpa, pero está ahí al lado y sabes que no te va a gruñir, eso también...
1: Es así, sí. Nos enfadamos más con la gente cercana,
0: sí,
1: entre otras cosas porque no son enfados personalizados hacia ellos, y además porque sabemos que en el fondo nos va a disculpar, ¿no? Existirá por lo menos otra Petra como despedida, pero pues no sé cuánto durará. Si yo me canso, si veo que realmente he llegado al final,
0: sí,
1: soy bastante autocrítica y creo que me doy cuenta de eso.
0: Sí, sí.
1: Ya le tengo destinada un, bueno, un futuro inmediato.
0: Sí.
1: Lo he contado. Ha gustado mucho la idea. La voy a meter monja.
0: Ajá, sí, ¿eh?
1: Claro. Anda. Es un clásico español, ¿no?
0: Pues no me lo esperaba
1: a la
0: yo.
1: Pecadora.
0: A la pecadora.
1: Al convento.
0: A la 180 grados, ¿no? No me lo esperaba por nada.

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Pues yo creo que por su voz le conoceréis, es Dolly Parton, es muy reconocible, es cierto, pero bueno, oye, tampoco, también se os puede pasar, lógicamente. Es una de sus canciones, Baby, I'm Burning, chico, que estoy ardiendo, ese es el tema que estáis escuchando ahora de sus muchos éxitos, claro que sí. Una mujer estupenda por fuera y por dentro, y lo ha sido siempre, la verdad, y una pena cuando conocimos la noticia de su fallecimiento. Claro, quien sufre verdaderamente las consecuencias es sobre todo su familia, la de Dolly Parton, y entre todas esas consecuencias, pues podríamos decir, pues son las de siempre, como hablábamos ahora con Alicia Jiménez Barlet, cuando hay una pérdida o un duelo, pero ahora que hay nuevas tecnologías, bueno, nuevas tecnologías, porque es que nuevas, ya llamarles nuevas, es que también se suman a aportar malas consecuencias en lo que puede ser un proceso de pérdida o de dolor en una familia. La familia de Dolly Parton ha tenido que pedir que frene la gente la difusión de contenido falso generado por inteligencia artificial después de la muerte de la cantante. Ha sido su hermana Stella Parton la que ha lanzado un mensaje a los fans para que dejen de publicar, lo ha llamado basura falsa de inteligencia artificial en redes sociales, después de este fallecimiento de este ídolo, icono de la música country y de la propia América. Bueno, pues Stella Dolly Parton y su hermana Stella Parton, es que no me, fíjate, Dolly Parton me sale solo, pero claro, Stella Parton me queda raro, pero es que es su hermana. Bueno, pues lo ha hecho en Instagram a través de su cuenta y ha agradecido infinitos mensajes, eso sí, de apoyo, de homenaje, que se han publicado en redes, pero dice que quería criticar también la tremenda cantidad de inteligencia artificial, infinita basura que se está publicando. No sé, no sabemos exactamente qué sesgo tienen esos contenidos, si son bien intencionados, si una creación de inteligencia artificial, igual a eso pues no lo llamaría basura, pero seguro que algunos no tienen la misma intención, como, bueno, ella yo creo que estaba significada políticamente, quienes no pertenecen a ese bando, es muy posible que hayan hecho creaciones de inteligencia artificial pues más feas o burlonas, y eso al final, pues hombre, ¿cómo no va a doler? Es más, es que lo dice así la hermana. Dice que todo ser humano experimenta dolor y pérdida en la vida y que su familia no es diferente, o sea, que paren ya de hacer el idiota. Ha lamentado que ellos tienen también una exposición pública de sus vidas y que no tienen que soportar esta presión por la falta, sobre todo, que es la idea esencial de todo esto, de sensibilidad de las personas ajenas a su entorno. Así que, bueno, oye, pues lo que ha dicho es que con el paso del tiempo, quienes se dedican a explotar a diario las pérdidas y las tragedias de otras personas van a pasar a la siguiente avalancha de desinformación interminable, y al final, pues quienes militan en hacer este tipo de basura, la que llama contenido, pues al final van pasando de un tema a otro, y es verdad, pues ya sabemos dónde termina todo el mundo que se deja llevar por todo eso. Y algunos de esos contenidos, pues claro, es que todo es mentira lo que aparece ahí, y eso pues fastidia mucho, así que en fin, no es la primera vez que pasa. Hay familiares y seres queridos de celebridades que han fallecido que han tenido que hacer ya un llamamiento público similar para que se detenga la creación de contenido en redes sociales generado por IA sobre estas figuras. Un ejemplo fue la hija del actor Robin Williams, que el año pasado, y ya pues hace tiempo que ha fallecido, dice que tuvo que pedir a los fans que dejaran de enviar vídeos falsos de su padre generados por inteligencia artificial, que también son ganas después del tiempo ya que nos dejó este actor. Y también la hija de Robert Redford se ha pronunciado diciendo que, bueno, pues para rendir homenaje al actor estadounidense tras su fallecimiento en septiembre pasado, pues se han visto cosas que, bueno, por lo menos se vislumbraba esa buena intención, gustaran más o menos, pero que luego ha habido otras cosas que son descacharrantemente feas, y por lo tanto, pues que también se quejó en su momento y lo recordaba a raíz de este último ejemplo. A ver, en general, es la idiotez suprema lo que guía a estas personas, en el clásico sentido de la palabra idiota. Y es muy difícil de transformar esto, ¿eh? Es que la gente lo teme muy mal, y sobre todo pues ciertas personalidades para cambiar, por mucho que se encuentren con la verdad por delante. Pues lo mejor que podemos hacer no es crear imágenes falsas o tontas sobre Dolly Parton, sino seguir escuchando su música ahora, que una de sus canciones pues nos ha atrapado a muchos, con el horario que ella decía o con otro. Aquel de 9 a 5 currando en la oficina nunca tuvo mejor sonido o mejor banda sonora que esta canción de Dolly Parton, 9 to 5.

Que esta también serviría, este working girl, ¿eh? Porque en realidad working girl, working boy, todos en el lugar de trabajo, como digo, con el horario que corresponda y no pocas veces más del que corresponde y sin pagar como horas extras, sin retribuirlas.

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0: Pues todavía estas jornadas de septiembre, primeros días para los que veranearon en agosto y han tenido que regresar, tiempo de adaptación. Hay excepciones como las que se fueron en septiembre, que pobres son los de última jornada y nunca hablamos de ellos. Cuando vuelven, nadie dice, hoy la gente de septiembre, qué mal tiene que estar ahora en octubre, suponte, cuando vuelven. No, es verdad que no, ahí ya perdemos como el grueso de la tropa ya ha ido, los demás, qué arren, ¿no? Ay, en fin, no puede ser, nunca miramos o ponemos los focos en todos los lugares a donde hay que mirar. Pero ellos, cuando vuelvan, también se enfrentarán a esa pregunta que mencionábamos ayer. ¿Qué? ¿Has vuelto descansado? ¿Estarás descansado, descansada, no? Bueno, pues sí o no, ¿eh? No creas que eso es un sí absoluto. ¿Qué ocurre cuando volver de vacaciones no quiere decir volver descansado? ¿Cómo evitar que el cansancio afecte incluso al compromiso laboral? Porque esto pasa. La reincorporación puede hacer más visibles problemas que ya estaban presentes antes de verano. La sobrecarga es uno de ellos, o la falta de desarrollo profesional, o la desconexión con el equipo, que no pocas veces existe. Hay un estudio de Cigna Healthcare Internacional que dice que uno de cada tres ciudadanos en todo el estado ya está buscando nuevas oportunidades laborales, y tres también de cada diez dicen que su trabajo es estresante con demasiada frecuencia. Bueno, pues vamos a hablar de todo esto, porque ¿qué se puede hacer en septiembre? Bueno, no solo nosotros, los trabajadores que tenemos que regresar, sino también las empresas y sus responsables, cómo tienen que ver estos tiempos y estos días para que no se quiebren cosas que después no van a favor de la obra de nadie, ni de la empresa, ni de sus empleados. Así que vamos a tratarlo con Amira Bueno, es directora de Recursos Humanos de Cigna Healthcare España. Así que ya está con nosotros. Amira, bienvenida.
1: Muchísimas gracias. Un placer estar con vosotros hoy.
0: Bueno, pues lo mismo te decimos para preguntarte sobre algunas de estas cuestiones que estaba yo apuntando. Porque, ¿cómo diríamos, por ejemplo, Amira, cómo distinguiríamos que hay una adaptación normal de septiembre, bueno, pues con sus cosas de pereza y de, bueno, algunos agobios, o que puede ser, en vez de eso, una señal de que algo no va bien en el trabajo?
1: Yo diría que la principal diferencia es cómo van evolucionando lo que vamos sintiendo, ¿no? Sí. Es normal que, bueno, cuando volvemos de vacaciones nos cueste unos días recuperar la rutina, podemos utilizar incluso el humor y decir, bueno, vivimos un pequeño duelo o duelito, ya, porque sí, hemos cambiado pues nuestros horarios, hemos sido capaces de desconectar y nos hemos adaptado a otro ritmo. Entonces, volver pues a la exigencia puede ser un hándicap. Lo que vemos es si pasan las semanas y seguimos cansados, irritables, desconcentrados, sin ganas, pues entonces ya debemos preguntarnos más profundamente qué hay detrás, ¿no?
0: Uh-huh. Claro, las vacaciones también pues pueden actuar como una especie de espejo, hacernos ver problemas laborales que durante el año con, bueno, ese ruido de la batalla pasan desapercibidos.
1: Uh-huh. Sí, sí, en parte sí. Al tomar distancia, ¿no?, con el día a día, pues podemos ver cuál es nuestra relación con el trabajo de otra manera. Y a veces pues podemos estar normalizando situaciones, pues porque, como indicas, pues forma parte de la rutina, y a veces podemos darnos cuenta de que nos pesa, ¿no?, cuando hemos establecido esa distancia, que nos pesa más de lo que pensábamos, o que hemos perdido cierta motivación o aspectos que ya no encajan con lo que estamos buscando.
0: Uh-huh. Esta cifra que mencionaba de los tres ciudadanos que están buscando, bueno, tres ciudadanos, como si fueran solo tres personas, tres de cada diez estarían buscando otro empleo, y que también dicen que su trabajo, bueno, pues es estresante en exceso o con excesiva frecuencia, ¿es una cifra preocupante o son movimientos o realidad habitual?
1: Bueno, es un dato que recoge nuestro estudio. Hay que interpretarlo con cierta perspectiva, porque a veces pues buscar un empleo pues no significa que alguien se vaya a marchar mañana o que esté muy descontento con el trabajo que hace. A veces puede ser simplemente que nos encontramos pues en un momento vital, abierto a otras oportunidades, ¿no? Es importante ver que, bueno, que los trabajadores pueden estar buscando más allá de su puesto actual.

0: y debemos preguntarnos, ¿no?, qué ofrecemos como empresas para que las personas quieran quedarse, y luego también asumir pues que cierto movimiento natural pues es parte de la evaluación de las personas, ¿no?
1: Uh-huh, eso sí. ¿Qué comportamientos podrían hacer saltar las alarmas en un trabajador, pero también en un, por ejemplo, responsable del equipo o quien esté uh-huh. a su cargo, de que algo no va bien?
0: Pues más que comportamientos puntuales es ver cambios, ¿no?, en patrones. Si alguien tenía antes iniciativas y encontramos que empieza a hacer pues únicamente lo imprescindible, o participa menos, muestra más frustración o deja de interesarse por los proyectos, pues hay que prestar atención, ¿no? Y no tanto pues por poner una etiqueta, ¿no?, en alguien que bueno, que ha cambiado su comportamiento, sino para entender qué está ocurriendo y cómo podemos, si está en nuestra mano, modificarlo.
1: Eso es. Bueno, muchas veces en la empresa te preguntan qué tal las vacaciones. No sé qué diferencia hay entre escuchar de verdad, también me puedes decir que como en la vida real, ¿no?, o como en el resto de la vida, o hacer una pregunta de cortesía, porque es cierto que hay veces que igual un responsable dice, bueno, pues toca, son las 10:20, toca hacer la pregunta de qué tal todo, pero que dices, bueno, si vemos que es alguien que sigue un poco esta realidad, pues se entiende la pregunta, pero alguien que no la sigue mucho y de repente viene un qué tal, o qué tal todo, ya ves que sí, le da igual la respuesta, ¿no?
0: Es la diferencia, ¿no?, entre preguntar por cortesía y preguntar porque queremos ir un poquito más allá del bien, ¿no?
1: Sí.
0: Y esto a veces pues es crear un poco el espacio, ¿no?, de querer escuchar. Estas conversaciones que entre responsables y sus equipos deben producirse nos permite eso, poder ver esas señales tempranas y poder actuar en situaciones en las que se esté dando cierta desconexión. Entonces, bueno, la pregunta en general de qué tal está muy bien que la tengamos, pero también tenemos que crear los espacios de saber ese qué tal con un poquito más de profundidad.
1: Eso es. Hay veces que en las empresas, bueno, pueden decir quienes las llevan, a ver, es que claro, estas cuestiones que os podrían o que pedís que os harían estar mejor, es un desembolso que ahora no nos podemos permitir y demás, ¿no? Bueno, pues como eso es un tema un poco más farragoso, podríamos ahora pensar qué pequeños cambios, igual incluso organizativos, tienen más impacto en el bienestar de los trabajadores y de la empresa en general, sin necesidad de llegar a las grandes inversiones.
0: Claro, son los cambios que hacen que el trabajo sea pues en el día a día un poco más sencillo, que puede pasar pues a lo mejor revisando un proceso que vemos que está generando sobrecarga, preguntando a ver cómo podemos pues simplificarlo, o también ajustar alguna dinámica de reuniones. A veces caemos en las reuniones interminables que nos dejan poco tiempo para poder hacer aquello que hemos hablado en las reuniones. Entonces, el establecer un poquito de perspectiva permite después trabajar de una manera más sostenible, por decirlo así, ¿no? Yo diría que también pues ese sentimiento de autonomía de los equipos para poder proponer cambios en procesos que simplemente estamos haciendo porque hacíamos, porque los hemos hecho siempre, pero a veces ya dejan de ser relevantes o se pueden simplificar, ¿no? Uh-huh. Entonces, poner el foco en eso y darle a los equipos la confianza para poder replantear los procesos es también una forma de poder, bueno, ganar calma y autonomía.
1: Uh-huh. Es verdad que yo creo que el reparto de las cargas de trabajo que sea equitativo, yo creo que, bueno, al final que no haya agravios comparativos en ese sentido es algo que resulta muy saludable, porque al final todos nos comparamos en todas las circunstancias de la vida con todos, y quien está sobrecargado en un suspiro de esos que es un bufido casi que se oyen a veces, ¿no?, en los puestos de trabajo, miras a tu alrededor y ves igual hay compañeros o que se están yendo de rosita o que al final no se les ha dado apenas carga, y eso, esa falta de carga de ahí la tienes tú, pero mental, ¿no? Porque te pesa muchísimo eso, ¿no?, que eso ocurra si tú eres el sobrecargado, claro.
0: Ese es además es un efecto curioso, porque por un lado nosotros normalmente los seres humanos solemos sentirnos sobrecargados en el sentido de que tenemos un trabajo, o es habitual, hace años quizá no, pero ahora es habitual que tengamos múltiples prioridades. Entonces, el establecer las prioridades entre el equipo y que sea algo que exista de una manera un poco transparente ayuda a ese sentimiento de equidad. porque a veces hay personas que transmiten también más la sobrecarga que otros, y no quiere decir que otros no estén sobrecargados, simplemente a veces la organización del trabajo es fundamental y la comunicación dentro del equipo, por supuesto, también para ver qué prioridades hay. A veces cuando volvemos de vacaciones todo es urgente, ¿no? Todo estaba esperándonos ahí, ese tiempo en el que nosotros estábamos plácidamente desconectando, si hemos podido, que además es lo deseable para luego tener la energía suficiente para abordar el fin de año, ¿no?
1: Uh-huh. ¿Es verdad?
0: Nada. Decía esto, que dale, sí, que quizá en septiembre, que bueno, pues en la organización del trabajo, que se nos juntan proyectos, reuniones, pues hay que pararse un poquito. A veces no es fácil porque es el reto, ¿no? Sí. Tenemos tantas urgencias y hay que dar un paso y ver con perspectiva cómo, qué puede esperar, qué no, qué vamos a mantener o que no vamos a posponer,
1: No sé, es verdad que puede ser un mes para hablar de eso, de expectativas, de desarrollos profesionales también. No sé si son conversaciones que se dan asiduamente en las empresas, o al final se sobreentiende muchas veces que con conservar el trabajo el empleado, la empleada, ya están contentos.
0: Bueno, no, que un empleado o una empleada se quede con nosotros no quiere decir que esté contento, ¿no? Eso yo creo que es también muy muy importante. A veces pueden ser pues después de vacaciones o a lo largo del año, en las situaciones en las que nos sentamos con nuestros responsables y vemos pues hacia dónde avanzan nuestras expectativas, nuestro desarrollo, etcétera. No es que tenga que ser septiembre la mejor época, a lo mejor antes del verano, que vamos a abordar también, es un momento, llevamos pues 6 meses del año y viendo pues cuáles serán nuestros objetivos, cuál ha sido nuestro grado de cumplimiento, qué dificultades nos hemos encontrado, cómo podemos tener soporte para poder realizar nuestros objetivos, que al final repercute mucho en nuestra autorrealización y nuestra sensación de ser capaz de dar de cumplir, ¿no?, con lo que queremos, y esto se relaciona con la felicidad. Yo diría que esto es un proceso continuo y bueno, quizás septiembre, o sea, tiene que ordenarse esas cosas, pero lo tenemos que haber hecho antes. Yo no diría, o sea, los propósitos de septiembre, que los tenemos todos de pues voy al gimnasio, voy y tal, están súper bien, pero no es que sea el mejor mes para plantearnos todo, por decirlo así.
1: Eso es, todo a la vez y en todas
0: todo
1: partes.
0: Todo a la vez, ¿no?
1: Sí. Eso es. Mira, nos queda un minutito solo, aunque sea para apuntar una pequeña respuesta sobre si nuestra cultura laboral sigue abusando de la resiliencia del empleado, o sea, que se queda ahí aguantando porque, oye, pues es lo que tiene que hacer, está un poco prieto por la vida.
0: Pues en algunos casos seguramente sí, la resiliencia pues se lleva demasiado lejos, en el sentido también de que vivimos entornos muy cambiantes y tenemos que tener una continua capacidad de adaptación. Y esto es un reto y es cansado, ¿no? Entonces, cuando damos por hecho que todos tenemos que estar siempre adaptándonos, está claro que tenemos que tener esa capacidad, pero sin plantearnos también cómo podemos adaptar nuestros procesos y la organización, se genera un desequilibrio. Entonces, lógicamente, todos tenemos momentos en los que tenemos que tener esfuerzos extra, puntuales, etcétera, pero lo que no debemos normalizar son culturas de vivir siempre al límite, ¿no? Porque entonces esto repercute negativamente en la empresa, en las personas y en los resultados.
1: Efectivamente, no puede vivir uno en un ahí continuo, está claro.
0: Sí.
1: Pues Amira Bueno, directora de Recursos Humanos de Cigna Healthcare España, pues gracias por estos apuntes, que en estos momentos del año son reflexiones que siempre se nos vienen a la cabeza y está muy bien ahondar en ellas. Pues un saludo y que pases buen día.
0: Un placer, muchísimas gracias por vuestra atención.
1: Gracias a ti.
0: Gracias. Adiós.
1: Y trabajito fino también es el de las noticias, la confección, la selección y la exposición posterior, que es el momento que le llega ahora a Juanma Jubera, que aquí tiene ya preparado el boletín informativo. Egunon Magazine continúa con Mai Madrazo hasta la una, y desde aquí vamos saludando pues a Ana Urquizu, que controla toda la técnica, y yo también, pues saludos de Cristina Maestro. Nos encontramos mañana a la misma hora que hoy. Vivan las buenas costumbres. Agur.
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3: Son las 11 de la mañana. Hablamos del informe PISA. Se han publicado los resultados. Evalúa, ya saben, el rendimiento académico del alumnado de 15 a 16 años de 80 países. Y pone de manifiesto que Euskadi tiene una tasa baja de repetidores, un 14,1% frente al 22% de la media estatal, pero hay algunos peros. El informe PISA evidencia también que el alumnado de Euskadi vuelve a bajar atención en competencia, en su competencia en ciencia, en matemáticas y en lectura, y se sitúa a la cola del Estado y muy por detrás de la media de Europa. Sin duda, un ejercicio de reflexión profundo es el que se necesita para interpretar y valorar, estudiar y diagnosticar estos datos del informe PISA en Euskadi, un informe que manifiesta una caída manifiesta de los resultados en Euskadi, en matemáticas con 482 puntos, ciencias 480 puntos y lectura 466. Es sin duda el titular del día de hoy, y está previsto que a las 11:30 de esta mañana la portavoz del gobierno vasco, María Ubarretxena, y también la consejera de Educación, Begoña Pedrosa, informen sobre los asuntos tratados en la reunión de el Consejo de Gobierno de este martes. Evidentemente hablarán de algunas cuestiones acordadas, pero sin duda en el contacto con los periodistas habrá especial referencia al informe PISA, que iremos resumiendo a lo largo de la mañana. No sale bien parado tampoco en las notas así en general en el Estado. De hecho, ya se apresura el Ministerio de Educación, hablamos ya del Ministerio de Educación, a rechazar que los resultados en España de este informe PISA 2025 estén vinculados con la LOMLOE, esa ley educativa conocida como la ley CELAA, aprobada por el gobierno de Pedro Sánchez a finales del año 2020. Imagínese qué referencia de debate político viene con esto de la educación, teniendo en cuenta que se aprobó con Sánchez la última ley. Además, el gobierno central desclasifica hoy martes los informes de la crisis de Ceuta, y ya les decimos que también estarán a disposición pública mañana miércoles. En las últimas horas ayer sabíamos que finalmente la Audiencia Nacional se queda con la investigación sobre Ceuta. Ve permisividad y actitud favorecedora desde Marruecos. Y ya fuera de todo este ámbito de lío complejo, vamos con algunas otras noticias. Hoy es 8 de septiembre, es el Día Mundial de la Fisioterapia. Sí, Osakidecha impulsa la fisioterapia comunitaria para prevenir problemas de salud y mejorar la autonomía de la ciudadanía. Vamos a escuchar a una doctora, Ana Celia Ramos, coordinadora de fisioterapia en la atención primaria de Osakidecha.
4: Las condiciones sociales, económicas y ambientales, el entorno en el que vivimos, las redes de apoyo o la disponibilidad de espacios para realizar actividad física influyen directamente en las oportunidades para mantener y mejorar la salud. Por ello, salir del centro de salud a la comunidad supone acercar las intervenciones a los lugares donde las personas viven, se relacionan y desarrollan su vida cotidiana. Además, permite conocer mejor estas realidades, identificar barreras para la práctica de actividad física y conectar a la ciudadanía con los recursos disponibles en su entorno. Este enfoque permite además que la fisioterapia no solo se limite exclusivamente a atender a personas que ya presentan una enfermedad o necesitan un tratamiento de fisioterapia, sino que se puede intervenir de forma anticipada sobre factores relacionados con la salud y llegar a grupos de población con diferentes necesidades.
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3: En cuanto a la información del tráfico, el departamento de prensa de la Ertzaintza nos comunica que seguimos con paso alternativo en Izurza, en la B623, Durango, dirección Urkiola, por la caída de cable a la calzada. Se está en esa retirada del cable. Nos dicen desde la Ertzaintza que hay parones ligeros, pero parones y paso alternativo. Precaución en este punto y paciencia. En el resto se circula con tranquilidad.
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3: Y así terminamos este boletín informativo. Lo hacemos con una temperatura de 25 grados en la capital vizcaína, con cambio en el tiempo, según nos ha contado Edorta Román, para las próximas horas, con la última hora en radiopopular.com y nuestra visita por los micrófonos de Radio Popular a las 12 para contarles más noticias. Ahora se quedan con May Madrazo y una nueva hora del Egunon Magazine.
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Egunon, amigos, son las 12 y 9 minutos, a las 11 y 9 minutos de la mañana. Es que ya quiero que pasen las horas, como decía la canción Reloj, no pases las horas. 25 grados de temperatura, bueno, y los cielos que se están abriendo, así que se augura un día bueno para pasear, sobre todo si paseas, ya sabes, te pones los auriculares y escuchas a través de nuestra aplicación Radio Popular de Bilbao. Bueno, pues aquí está la información del día. Y hoy, pues mira, te voy a animar, cuando viajes, sobre todo por la zona de Levante, te voy a animar a que conozcas uno de los lugares que, bueno, que son imprescindibles, sobre todo si eres un bilbaíno con ciertos años y con cierto número de años y has bailado y has cantado por Camilo VI desde la juventud. Hoy se conmemora el aniversario de la muerte de Camilo VI. Falleció tal día como hoy de 2019, hace 7 años que murió Camilo a los 72, víctima de un fallo renal. Bueno, pues que sepas que en Alcoy, el pasado mes de junio, hace nada, se inauguró por fin se abrió el Museu Camilo VI. Tras años de retrasos burocráticos y de muchas zancadillas, sobre todo por parte de la madre del hijo de Camilo, que bueno, pues parece que estaba ahí reteniendo la cosa, no sé si es que pensaba sacar más rédito ella que el propio ayuntamiento. Es todo muy triste porque el hijo de Camilo VI, la verdad, Camilín, para los amigos, pues tampoco es que esté pasando por su mejor momento. Él está el pobre, que tiene un poco la cabeza perdida. Está ubicado, si vas para Alcoy, bueno, tienes ahí una oficina de turismo muy interesante y está situado en la calle El Camí, en el histórico edificio del antiguo asilo de San José. Yo he podido ver, estuve en Alcoy, no sé si te acuerdas que hice una entrevista al presidente del club de fans de Camilo VI de Alcoy, que era el que tenía recogido todos, pues tanto discos como documentos importantes de Camilo VI. Él se preocupó mucho de recoger todo aquel legado y además que le llegaban de todo el mundo, tanto de Sudamérica como del Estado español, de otros países del mundo, le llegaban cajas continuamente con recuerdos personales que tenía la gente de Camilo VI. O sea, se hizo allí ya, ese es el germen del museo actual. Bueno, pues este hombre me comentó pues eso, que había muchos problemas burocráticos para abrir el museo y también zancadillas, por qué no decirlo, por parte de la madre del hijo de Lourdes Ornelas, la madre del hijo de Camilo VI. Bueno, el espacio cuenta con 300 metros cuadrados, divididos en dos plantas y un sótano. Reúne 2.000 piezas y objetos personales del artista y es un centro totalmente interactivo e inmersivo. Incluye pantallas táctiles, un estudio de grabación recreado, una vitrina holográfica pionera en Europa dedicada a Jesucristo Superstar. También incluye un karaoke y una zona íntima en el sótano sobre la vida familiar y el vínculo de Camilo VI. Te quiero contar además que si haces la... hay una ruta en Alcoy, hay una ruta de Camilo VI y tú vas a la oficina de turismo, te dan un folleto con la ruta. Yo estuve en la puerta del colegio donde él estudió. Yo estuve en su... hay ahí lo que se llaman las filas. Las filas son las agrupaciones de moros y cristianos. Y él estaba en una fila. En una fila judía, que en realidad era árabe. O sea, era una cosa muy rara. Y ibas también a la fila a verla. Y todas estas cosas, la verdad, muy interesante. Y van todos los turistas que hacen la ruta, preguntan en la oficina de turismo que dónde está la casa donde vivía la familia de Camilo VI. Y resulta que su familia sigue viviendo allí. Y en la oficina de turismo no te lo dicen por proteger la intimidad de esta familia. Bueno, en las primeras semanas de apertura, ya te digo que fue el 11 de junio de este año, ha recibido una gran acogida este museo y además en las primeras semanas visitaron el museo 1.200 personas de procedencias muy diversas. La entrada cuesta 10 euros, pero hay tarifas reducidas para determinados colectivos y para grupos y se pueden adquirir las entradas de forma presencial o telemática. Fíjate que una de las piezas más queridas del club de fans de Camilo VI era el documento que le acreditaba como hijo adoptivo predilecto de la ciudad de Las Vegas. Las Vegas en Nevada, la capital del vicio, la ciudad de los rascacielos. Bueno, pues en Camilo VI, que hizo allí varias residencias, que es como se llama a vivir en Las Vegas y dar conciertos, pues allí le hicieron este honor. Tiene ahí la placa de la ciudad de Las Vegas que le reconoce como hijo predilecto. Bueno, pues supongo que estarás esperando ya esta canción
Y te dejo solo con la canción, te dejo solo sola con la canción para que tú mismo te explayes, porque esta tiene lo suyo. El que no la canta a pleno grito, a pleno pulmón, es que no sabe. Vamos.

0: Bueno, pues que me estáis comentando a raíz del aniversario del fallecimiento de Camilo, que me dices, bueno, May, hoy toca hacer la comida a ritmo de Camilo. Pues sí, hoy, ayer eran los baños, limpiar los baños, hoy hacer la comida con Camilo. Me dicen, lo tuyo con la música es curioso, lo mismo le das a Iron Maiden que a Camilo, un saludo. Pues sí, es verdad, a mí me gusta mucho la música, soy más de heavy, pero la verdad por Camilo siento adoración y también por la música disco. Soy muy ecléctica en el tema musical. Para ir a un concierto, por supuesto, que sea de heavy metal. También os voy a decir que a partir de las 12:30 aproximadamente está nuestra compañera Elena Campo haciendo un trabajo, como digo yo, de campo y hablando de un asunto, que hoy es el Día Internacional del Periodista. Bueno, pues hoy vamos a hablar de nosotros mismos como profesión. Podéis enviar vuestras opiniones a este WhatsApp 688-887-788. ¿Qué os parecen los periodistas? Si notáis que hay mucha polarización en los periodistas, dependiendo del medio que leas, pues eres de un bando, eres del otro. Si es bueno que haya bandos dentro del periodismo. Y bueno, pues celebrarlo, el Día Internacional del Periodista, y nuestra compañera Elena Campo, que ha salido a la calle, a preguntaros a pie de calle qué opináis de nosotros, de los periodistas, si a veces os gustaría darnos un guantazo, si os gusta mucho, y sobre todo si os gusta también las retransmisiones deportivas que hace nuestro equipo de deporte, cómo retransmite los famosos bacalaos, como los canta Radio Popular. Así que uno de vosotros, por cierto, que ha estado ahora en la calle y nuestra compañera le ha preguntado, ha estado ahí en el micrófono con ella y le ha grabado su respuesta y me pregunta que a qué hora va a salir. Bueno, pues esta encuesta de calle va a salir a partir más o menos de las 12:30 con nosotros. Así que son las 11:18, casi 26 grados de temperatura y vamos a seguir aquí en Egunon Magazine.
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0: Bueno, pues cantaba Sarita, Saritísima, aquello de fumando espero al hombre que más quiero y eso de que el humo no me consume, decía. Pues sí, el humo te consume, el humo te mata, el tabaco te mata. Y es que ahora escuchas, sobre todo que la gente joven escucha esta canción de Sara Montiel, ella con el pedazo puro que se fumaba en la mano y dirá, pero bueno, ¿y esto es el pleistoceno? Afortunadamente es el pleistoceno porque tras la industria tabaquera hay muchos intereses creados, se mueve mucho dinero y lo que no nos decían o no se decía en aquella época eran los efectos que el tabaco provocaba en nuestra salud. Bueno, pues resulta que el pasado 21 de julio el gobierno del estado aprobó el proyecto de ley del tabaco que modifica la ley 28/2005 que va a seguir una tramitación parlamentaria en las Cortes Generales. A raíz de esta aprobación de este proyecto de ley del tabaco, pues la Asociación Española contra el Cáncer ha dado su opinión. ¿Qué le parece? El tabaco causa en España más de 51.000 muertes al año. 142 personas al día está asociado a 16 tipos diferentes de tumores, porque cuando hablamos de tabaco y de cáncer siempre lo asociamos a los pulmones o a la boca, a la laringe, a la lengua, pero también afecta al esófago, al estómago, al páncreas y al colon. Y yo te diría también que a la vejiga urinaria, porque es el caso de Joan Manuel Serrat, que lo dijo él. Yo he tenido cáncer de vejiga porque he sido toda la vida un gran fumador. Bueno, pues a raíz de esto vamos a conocer la opinión que tiene la Asociación contra el Cáncer en Vizcaya a raíz de esta ley. ¿Qué les ha parecido? Nos lo va a contar Arantxa González, que es coordinadora de promoción de la salud, prevención e información de la Asociación contra el Cáncer en Vizcaya. Egunon, Arantxa. Egunon.
1: Egunon.
0: Sí, sí. Sí, ahora sí te oigo, sí. Bueno, ¿cuál es vuestra opinión sobre este proyecto de nueva ley del tabaco? ¿Asume alguna de las cuestiones que vosotros queríais que se reflejaran o se queda corto en otras? ¿Cuál es vuestra valoración?
1: Pues nuestra valoración es positiva porque recoge avances relevantes que llevábamos ya desde año reclamando, como es pues la ampliación de los espacios libres de humo, que ahora, por ejemplo, ya se contemplan como son las playas, también se contemplan las terrazas de los establecimientos hosteleros y una serie de espacios más. También las limitaciones de acceso y del consumo a la población menor de edad, sobre todo a los nuevos dispositivos de consumo, la equiparación de los productos relacionados al tabaco convencional, porque hasta ahora existía una regulación para el tabaco y, sin embargo, los nuevos dispositivos, como son los cigarrillos electrónicos o las bolsitas de nicotina o los productos de calentamiento de tabaco, no entraban a formar parte de la regulación y ahora sí. Y también la prohibición de todas las formas de publicidad y de promoción, que tampoco no se contemplaba. Si existía una prohibición de la publicidad y de la promoción en medios convencionales, pero lo que era en Internet o en las redes sociales, que realmente es justo los medios a través de los cuales la industria tabaquera entraba en la población infanto-juvenil, pues no existía esa regulación. Y actualmente sí existe. Para nosotros la valoración de esta propuesta de ley es muy importante. Sí que es verdad que deja fuera ciertos aspectos que se han demostrado que aumenta la eficacia, como puede ser el tema de la fiscalidad del tabaco, el subir el precio al tabaco y esto a los nuevos dispositivos, porque al final cuando nos hace mella en el bolsillo y que adoptamos medidas, y también el tema del empaquetado genérico, que también se ha demostrado su eficacia y que queda fuera un poco de este proyecto de ley. Pero bueno, el resto de medidas lo consideramos básico y fundamental.
0: Sí, ¿el empaquetado genérico qué es?
1: Pues realmente es la equiparación de todos los tipos de productos bajo un mismo empaquetado y que no venga con imágenes ni nada, sino un empaquetado es para todos exactamente igual. Entonces la vía comercial ahí pues pierde un poco eficacia y es un poco lo que se pretende con esto.
0: O sea que es como si todos los cigarrillos que se venden en el estanco se convirtieran en marcas blancas o algo así.
1: Exacto, algo así parecido, sí.
0: Y luego otra cosa, lo de equiparar los vapeadores, los cigarrillos electrónicos, los dispositivos. Sin embargo, vosotros decís que no han prohibido los vapeadores de un solo uso. Pedís que los prohíban. ¿Por qué?
1: Bueno, existe una normativa a nivel europeo que están adoptando otros países, que es un poco eso, la prohibición de estos vapeadores. Bueno, más que vapeadores son cigarrillos electrónicos, que siempre decimos nosotros, al final llamarles vapeadores es un poco banalizar, ¿no? Porque realmente son cigarrillos electrónicos que sean de un solo uso porque tienen un impacto muy importante a nivel de medio ambiente. Entonces, es muy importante el evitar este tipo de dispositivos. Y en otros países, de hecho, existe esta medida y es muy eficaz y muy eficiente. ¿Sí?
0: Bueno, los cigarrillos electrónicos no están prohibidos, ¿no? O sea, se pueden vender, hay tiendas que se dedican exclusivamente a vapeadores y cigarrillos electrónicos, también se pueden comprar, creo, en estancos, pero ahora mismo, ¿cuál es su aspecto legal? Es decir, ¿se pueden vender perfectamente con su marca? ¿No hay ninguna restricción?
1: La idea es un poco, sí que consideramos que sería fundamental, y de hecho es una de las cosas que tratamos de trasladar a las entidades competentes, es definir de manera muy clara y restrictiva cuáles van a ser los puntos de venta de los nuevos dispositivos y de los productos de nicotina, porque sí que es verdad, este proyecto de ley contempla la restricción de los puntos de venta de este tipo de productos, porque hasta ahora es verdad que se vendían vendiendo pues desde las tiendas de golosinas, que podías encontrar perfectamente cigarrillos electrónicos que estaban a disposición de la población infanto-juvenil, vamos, sin ningún tipo de miramiento. Hoy en día existe, dentro de este proyecto de ley, sí que se contempla la restricción de los puntos de venta, lo que pasa es que no está del todo definido cuál van a ser esos puntos de venta.

0: Alcalá del Finestrat y es una de las pocas playas que hay sin humo. Y está lleno de carteles, prohibido fumar, está lleno de carteles, prohibido fumar cigarrillos, vapeadores y cualquier tipo de dispositivos que tengan que ver con el uso del tabaco, la nicotina. Bueno, lo pone un cartel muy explícito. Bueno, y yo veía gente ahí fumando, o sea, quiero decir que también, no sé si hay que hacer un poco de trabajo de prevención o de información. Claro, no va a haber un policía de playa, digo yo, a pie de playa para evitar que la gente fume en los espacios sin humo, en las playas sin humo, pero también ahí habría que hacer un poco de trabajo de educación.
1: Sí, desde la asociación consideramos fundamental no solamente que todo esto se regule, sino que al mismo tiempo exista una concienciación y una sensibilización por parte de la sociedad. La idea al final de los espacios libres de humo es desnormalizar el consumo del tabaco, que no se vea como algo normal el hecho de que la gente consuma este tipo de dispositivos. Entonces, la importancia de los espacios sin humo viene por ahí, y que es verdad que a pesar de que esté regulado, pues hay gente que se salta las normas, tampoco no vamos a estar, es verdad, detrás pues poniendo multas o lo que sea, aunque sería lo ideal, porque sí que es verdad que cuando a la gente le toca el bolsillo estas cosas es cuando la gente reacciona realmente, pero sí que hacer una importante labor de concienciación y de sensibilización, de, bueno, pues al final es un poco desnormalizar el consumo y sobre todo proteger a la población infanto-juvenil. Es lo importante.
0: Ya, ¿y eso cómo se evita? Porque, a ver, siempre existe el... Iba a decirlo, trapicheo, el primo de 18 años que compra unos cigarrillos y se los pasa a los primos pequeños y a la cuadrilla del primo pequeño que tienen 16 o 15. Claro, es que eso ahí sí que hay que hacer una labor importante de prevención y de educación.
1: Sí, no, hay todavía mucho recorrido que hacer. De hecho, desde la asociación es lo que vamos a tratar de hacer, de concienciar y de sensibilizar, porque al final, bueno, hay que restringir, pero sobre todo hay que concienciar y sensibilizar. O sea, la gente tiene que tener claro que al final es muy importante, y de hecho es una oportunidad para situarnos entre las sociedades avanzadas y la protección de la salud frente a la adicción del tabaco y de la nicotina, con estas medidas, como es el proyecto de ley, pero también con medidas de sensibilización, de concienciación, de decir a la gente lo importante que es la salud, ¿no? Y de proteger la salud de la comunidad en general.
0: Y de todos los pacientes que vosotros acogéis y ayudáis en la Asociación contra el Cáncer de Vizcaya, tú, no sé si me puedo aventurar mucho, ¿qué porcentaje darías a aquellos que generan un cáncer por el tabaco, por haber fumado?
1: Pues bueno, yo realmente de aquí en Vizcaya no te puedo decir, pero sí te puedo decir los datos que se manejan en temas de salud pública, y es que el 30% de los cánceres que se producen, es decir, uno de cada tres casos, está relacionado con el consumo de tabaco o de sustancias como el tabaco. De hecho, el 80 o 90% de los cánceres de pulmón tienen una relación directa con el tabaco, y bueno, y lo que has comentado tú al principio, es que estamos hablando de más de 16 tipos de cánceres que tienen relación con el tabaco. Y el tabaco no solamente afecta al cáncer, en el caso del cáncer, sino que hay muchas enfermedades respiratorias, enfermedades cardiovasculares, que tienen una relación directa con el consumo de este tipo de sustancias. Entonces, hoy en día el tabaquismo sigue siendo un reto de salud pública. Entonces, y esto hay que ponerlo sobre la mesa.
0: Bueno, este proyecto de ley del tabaco tiene que pasar tiene que iniciar su tramitación parlamentaria en las Cortes Generales. No se ha aprobado definitivamente para que se pueda llevar a cabo. No sé, vosotras y vosotros desde la Asociación contra el Cáncer de Vizcaya, ¿qué palpito tenéis? ¿Se aprobará? ¿No se aprobará? No sé qué os parece la cosa.
1: Pues esperamos que se apruebe, porque es un avance importante. Sí que es verdad que desde la Asociación en general pedimos un consenso a los partidos políticos pues para que se tramite antes de que acabe la legislatura, que ya queda muy poquito. Entonces sí que es verdad que esto es una de las cuestiones que para nosotros apremia, es importante, ¿no?, a efectos de salud. Sí que, pues eso, conseguir el consenso por parte de los partidos políticos antes de que acabe la legislatura y, por supuesto, y si se puede, pues que se mejore este proyecto de ley con la incorporación de eso, del tema de la fiscalidad y del empaquetado genérico, que sería ya lo ideal. O sea, ya sería el poner el lazo al regalo, vamos.
0: Bueno, pues lo de fumar es peligroso, prohibido fumar. Está demostrado que fumar te puede provocar no solamente el cáncer, como has comentado, y es un trabajo sobre todo de concienciación y entre todos, y también de fomentar no solamente la educación para que no se empiece a fumar, evitar ese primer cigarrillo que luego va a terminar atrapándote, sino también el que quiera dejar de fumar, animar a la gente a dejar de fumar y sobre todo...

0: con todas las herramientas que tenemos también de la sanidad pública, Osakidecha, que tiene esa herramienta también para las personas que quieren dejar de fumar y esos apoyos. Así que bueno, vamos a esperar qué pasa con este proyecto de ley del tabaco, y de momento nos lo ha explicado muy bien Arantxa González, que es coordinadora de promoción de la salud, prevención e información de la Asociación contra el Cáncer en Vizcaya. Es que ricasco, Arantxa, y ya hablaremos a ver cómo, cuando se tramite esa ley en las Cortes Generales, a ver qué pasa.
1: Es que ricasco,
0: Agur.
1: Agur.

0: Bueno, pues un poco de humo. Estamos hablando del tabaco. Esta canción no la inspiró el humo del tabaco precisamente, la inspiró un incendio que además pues vieron el humo sobre el agua de aquel incendio, creo que fue en Dinamarca, y eso inspiró a Ritchie Blackmore para hacer esta canción, este clásico, Smoke on the Water. Vamos ahora a nuestro minuto deportivo.
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0: mensaje de oye, ¿cómo va con Markel Francia? Markel, egunon.
1: Egunon, Mai, ¿qué tal?
0: Bueno, el inicio de la temporada futbolística, el inicio de la liga, que en el caso del Athletic ha variado desde los resultados, pero ahora se habla más del tema de las entradas o de las invitaciones estas de compromiso, de que tanto eran recíprocas también con los visitantes, con los equipos visitantes, como con los antiguos presidentes del club, los familiares de los jugadores, bueno, y este lío que se ha armado. A ver, hasta dónde llega la cortesía y hasta dónde llega la necesidad de hacer caja, digo yo, que son cosas mías, que igual me estoy metiendo en política y no debo hablar de esto.
1: Ahora vamos precisamente con ello. Antes, en lo deportivo, el Athletic ha ido de menos a más, ya está preparando el encuentro de este sábado, primer entrenamiento de la semana para los hombres de Dinter, con las novedades de Álvaro Yaló y Nico Serrano, que vuelven con el grupo. La semana pasada ambos estuvieron fuera de los entrenamientos grupales. En el caso de Yaló se hablaba de que estaba enfermo, y en el caso de Nico Serrano porque se le estaba buscando una salida. No se ha encontrado un destino para el joven extremo y entonces se ha reincorporado a los entrenamientos con el grupo. Están ausentes Guruceta, Canales y Vivian, en el caso de los dos últimos, por lesión. En el caso de Guruceta, en principio, una gestión de cargas al margen del grupo. Pero vamos con el tema de los expresidentes, de los veteranos y de las entradas del Athletic, que es lo que está acaparando portadas en estos últimos días. Ayer, precisamente en este espacio, hablábamos de que el Athletic iba a dejar de facilitar invitaciones a clubes rivales, es decir, esas localidades en las que se ubican los jugadores, los familiares de los jugadores de los clubes rivales o las diferentes personas con las que mantienen algunos compromisos los clubes rivales. Pues bueno, también sigue en ese mismo sentido el lío con el tema de las entradas y las invitaciones para los expresidentes y los veteranos. La semana pasada Uriarte tomaba la decisión de invitar vitaliciamente a los expresidentes al palco. Les retiraba sus invitaciones, pero les invitaba vitaliciamente al palco. Ayer, en la tertulia de Patxi Herranz desde el Hotel Carlton, en los micrófonos de Radio Popular Herri Irratia, José Julián Lertxundi, el que fuera presidente del Athletic, decía lo siguiente sobre esa invitación vitalicia al palco que había realizado Jon Uriarte.
2: Un dato que a mí, a la vez que me comunican por carta que me quitan las invitaciones, me dan una invitación para el palco, y me pareció una gilipollez de tal calibre que no entiendo nada. Punto. Yo estoy curado de palquitis.
0: Se puede decir más alto, pero no más claro.
1: En ese caso,
0: Lertxundi, campeón.
1: De hecho, ninguno de los presidentes, de los expresidentes, mejor dicho, del Athletic Club acudió al palco en el partido ante el Atlético de Madrid, y tampoco se espera que lo hagan este mismo sábado ante el Elche a partir de las 6:30. El Athletic, que volvía, como he dicho, a los entrenamientos hoy. Las Leonas, por su parte, es su día de descanso este martes 8 de septiembre, y hemos conocido el horario correspondiente a la jornada número 5 de la Liga F. Será entre el Athletic y Atlético de Madrid y se disputará el domingo 27 de septiembre a las 12 de la mañana en Lezama. Antes, las Leonas, que jugarán este sábado a las 12 de la mañana en Lezama ante el Español. Un conjunto de Víctor Martín que no puede contar para estos partidos con Daniela Agote y Elene Gurtubay porque se encuentran disputando el Mundial Sub-20 con la selección española Sub-20. De hecho, ayer disputaron 80 y 83 minutos respectivos en la victoria por 2-0 de la selección española ante Nigeria. Nueva Caledonia y República Popular China serán los próximos rivales en la fase de grupos.
0: Bueno, pues todo esto corregido y ampliado y aumentado. Cuidado con el Elche, que mira lo que le pasó ayer a la Real, que casi le ganan y llevaba tres.
1: Después analizaremos en nuestro oye cómo va lo que fue ese Elche Real Sociedad y cómo llega al conjunto ilicitano a San Mamés.
0: Bueno, pues oye cómo va, ¿a qué hora?
1: A la 1:30.
0: Muy bien, ahí estaremos todos. Agur, Marqués, Mar... Casco.
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0: hace mucho tiempo que no recuerdo haber tenido que hablar de este tema, este drama, que es esa invasión de los fondos buitres en activos inmobiliarios, que es como se dice así en lenguaje, digamos, eufemístico. Es decir, fondos buitre que se hacen con la propiedad de bloques de viviendas en las que viven desde hace años muchos vecinos, barrios enteros, y que de repente se dan cuenta que el mercado inmobiliario ha subido como la espuma, que hay un gran negocio dentro y que pueden subir los alquileres a los vecinos, y si no pagas lo que yo ahora quiero que me pagues, pues ya estás haciendo las maletas. Hacía mucho que no oíamos hablar de eso, y resulta que en el centro de Erandio se está viviendo este drama. Un fondo buitre les está presionando para abandonar sus casas y se tratan de varios bloques de la calle Tartanga. La historia es la de siempre, es decir, un banco que tiene propiedades inmobiliarias que ellos lo consideran un pasivo o activo tóxico, así llaman a las casas en determinados bancos, en este caso la Caixa, que vende sus activos tóxicos, sus viviendas, a un fondo buitre, un tal Mosaic Propco SLU, que no sé quiénes eran, y ahora mismo está, bueno, este fondo buitre que está amenazando a los vecinos para que se vayan. Vamos a hablar de todo ello, nos lo va a explicar mucho mejor Íñigo Alonso, que es delegado del sindicato LAV y portavoz jurídico de los vecinos. Íñigo, egunón.
1: Opa, egunón.
0: Bueno, no sé si lo que he dicho yo es así. O sea, el banco que vende a un fondo buitre para sacar un dinero de esos viviendas que tiene, ¿es así la cosa?
1: Sí, a grandes rasgos es así, por una razón o por otra, o bien porque los bancos antes tenían pues su objeto social mediante las cajas, o porque se hicieron con un volumen muy grande de viviendas después de la crisis del 2008, si te tenían un parque inmobiliario importante, y hace un año o dos decidieron empezar a desprenderse del el embloque y dejarlo en manos de distintos fondos buitre.
0: ¿Y este fondo buitre de dónde viene? Porque claro, serán unos señores en Wall Street o vete a saber dónde, que de los que los vecinos de Erandio ni saben ni supongo que querrán saber.
1: Pues efectivamente, además no tenemos ni siquiera una oficina a la que ir a protestar. La delegación más cercana es en Madrid, el siguiente salto a Luxemburgo, y como bien apuntabas, están muy vinculados a uno de los principales fondos a nivel mundial que tiene su sede en Nueva York.
0: Bueno, ahora mismo este fondo buitre, este nuevo propietario de estas viviendas, ¿qué quiere hacer con estas viviendas? ¿Qué es lo que está pasando? Los vecinos denuncian que están recibiendo amenazas. Cuéntanos un poco cuál es la situación ahora de estos vecinos, que son más de 100, tengo entendido, 150
1: claro.
0: Viviendas.
1: Comentabas ahora que pocas veces escuchamos estas cuestiones, sobre todo aquí en Euskal Herria, pero la lectura que hacemos también es que en rara ocasión los vecinos y vecinas optan, como han hecho en esta ocasión, por poner en común su problema, organizarse y fijar objetivos comunes. Me explico, claro. Aquí el problema es un goteo, no... no sangra de repente, porque cada contrato de alquiler tiene una fecha de vencimiento. Entonces, la presión se va modulando según el interés y según el inquilino. Estamos en una fase donde ya hay inquilinas que han recibido la notificación de que no hay opciones de negociación y que no van a renovarse los contratos de alquiler, y sin embargo hay vecinos y vecinas que están recibiendo ofertas económicas para abandonar antes sus viviendas, sus hogares.
0: ¿Y este fondo buitre qué quiere hacer con esas viviendas? ¿Volverlas a poner en alquiler porque ahora los alquileres están mucho más caros, o sacarlas a la venta? ¿Qué quieren hacer?
1: ¿Qué han hecho? Podemos decir, porque la sorpresa de estos vecinos y vecinas es cuando encuentran sus hogares ya en portales inmobiliarios. Ahí está, tres casas inmobiliarias que están ofertando estas viviendas. Entonces, lo que pretenden es desprenderse de estos inmuebles, ponerlos a la venta, y preferiblemente sin lo que ellos llaman cargas, que serían las personas que llevan allí 15, 16, 17 años viviendo.
0: Ya, y bueno, y además estamos hablando de la zona de Tartanga, que es prácticamente el centro de Erandio, que es una zona que urbanísticamente pues tiene bastante valor.
1: Claro, aquí se juntan, creemos, distintos factores y se han alineado los astros. Estamos a las puertas de una posible declaración de zona tensionada. Hemos visto cómo en la zona No hay vivienda de protección oficial apenas, como el precio de la vivienda se ha incrementado en los dos últimos años en torno a un 30%. Entonces, sí que parece que el pelotazo pretenden darlo ahora vendiendo absolutamente todos los inmuebles a un precio desorbitado. Quiero decir, si hace un año estábamos hablando de 240, este año estamos hablando de 360. En ese orden de magnitudes estamos hablando.
0: Bueno, los vecinos dicen que están viviendo una pesadilla porque al parecer va gente con el maletín y les llama, como el antiguo vendedor de la Puerta Fría, pues que les llaman y les acosan, no sé si por teléfono, en su propia casa, en la calle. ¿Cómo es esto? ¿Qué está pasando y quiénes son los que están detrás de este acoso?
1: Claro, esto genera una sensación horrible por parte de las vecinas, porque además a nadie se le escapa que no te vienen a ofrecer 12.000 euros si no pretenden multiplicar estas ganancias a corto plazo, y la sensación es que le están echando. Y además, cuando rascas un poco, se presentan como IMAS, una empresa pues que se presenta casi un poco más como de servicios sociales, pero tiene vínculos muy, muy estrechos con Desokupa, Dani Estevez y este tipo de gentuza.
0: Y o sea, que son gente que está quizá contratada por el fondo buitre para echar a los vecinos.
1: Sí, es a lo que se dedican, es su principal función, y es lo que ofertan: gestión con el inquilino, y en este caso para expulsarles a la mayor brevedad.
0: ¿Y esto no se puede llevar al juzgado? ¿No se puede denunciar en alguna parte estas amenazas? No sé si se ha creado alguna plataforma de todos los vecinos para ir conjuntamente a algún juzgado, protegerse como asociación, no sé.
1: Sí, claro. A ver, aquí lo que te comentaba un poco al principio, la gran baza de estas vecinas, y así lo reconocen, es encontrarse y mirarse entre ellas y haber encontrado en el sindicato pues una vía, no voy a decir de escape, pero sí que hace frente a ese desasosiego. Y hemos, mañana tenemos la siguiente asamblea, hemos hecho una estrategia que por supuesto tiene su carril jurídico. De cara a los desahucios, hemos planteado una demanda colectiva, porque entendemos que estas vecinas y vecinos tenían un derecho a adquisición preferente en el momento que Inmocaixa lo vende al fondo buitre, y esto va a hacer, entre otros factores, que tenemos otros canales jurídicos, como puede ser la prórroga del Real Decreto o, como comentaba, la posible declaración de zona tensionada, que creemos que va a hacer obligar al fondo buitre a sentarse a negociar. Y lo bueno es que tenemos un objetivo común, y el objetivo es quedarnos donde estamos y quedarnos en unos alquileres asequibles e indefinidos.
0: Y el ayuntamiento os está apoyando, ¿no? Porque el ayuntamiento, claro, con tanto vecino con ese problema, pues, y además el ayuntamiento tampoco creo que tenga muchas viviendas sociales para ofertar a todos los vecinos que pudieran ser desahuciados.
1: Es verdad que esto ha estallado a las puertas del verano, y el ayuntamiento lo que ha hecho es mostrar cierta sensibilidad. Al menos nos ha escuchado. Ahora hace falta que se ponga el mono de trabajo y haga lo que está en su mano, porque es verdad que nos facilita una sala municipal para reunirnos, pero creemos que sus competencias van mucho más allá, y las competencias que no tenga tendrá que hacer un trabajo de acompañamiento y tocar todas las puertas que sean necesarias, porque entendemos que incluso la figura de la expropiación puede operar perfectamente en una crisis de vivienda, que así se reconoce, y cuando un fondo buitre está haciendo acopio de buena parte de los inmuebles de un municipio. Entonces, bueno, creemos que hay un largo recorrido y todavía muchas exigencias que hacerle al ayuntamiento.
0: Sí, además, lo que has comentado antes, en cualquier contrato de alquiler de una vivienda, si el propietario quiere sacarla a la venta, el primero que tiene la opción, por ley, siempre es el arrendatario, el inquilino, el que está ahí de alquiler. Vamos, eso es toda la vida. Es algo que se hace siempre habitualmente. Y no les han dado precio, les han pedido algunos de estos visitadores, por decirlo de alguna manera, o amenazadores, les han dicho: te dejo tranquilo si me das 300.000, te dejo tranquila si me dejas...
1: Sí,
0: me das...
1: claro.
0: Sí, les han,
1: claro,
0: porque, dicho, les han dicho.
1: Porque una opción cómoda es que el inquilino se haga cargo de la compra de esa vivienda, pero al precio de mercado actual. Estamos muy seguras que no es el precio en el que han adquirido todo el lote. Ya. Y ni siquiera conocemos este valor. Estaría muy bien que Mosaic se ponga en contacto con nosotras y hablemos de forma clara, pero sospechamos que estas cuantías solo las conoceremos en el transcurso del procedimiento judicial.
0: Bueno, parece ser que dicen que los alquileres no se los van a renovar a partir del 1 de octubre. Nos quedan 20 días. O sea, no sé qué vamos a hacer en 20 días.
1: Claro, en octubre son los primeros vencimientos.
0: Sí, sí.
1: Y el plan es que nos quedamos, entre otras cosas, como he explicado, porque hay que dirimir una cuestión anterior al vencimiento de los alquileres, como es si hubo que ofertar estas viviendas a los inquilinos o no, porque se solicitó una prórroga que entendemos que operaba porque se pidió en el mes que estaba vigente, y veremos si, por ejemplo, el ayuntamiento cumple con su parte de acelerar al máximo la declaración de zona tensionada, y ahí también se pueden prorrogar unilateralmente los contratos de alquiler. Que todos estos no dejan de ser parches para poder dar una negociación colectiva en condiciones.
0: Bueno, y eso sin contar la angustia, las noches de insomnio, el estrés, la ansiedad de tantas familias, de gente incluso mayor que está allí desde hace muchos años, y supongo que te estarán pasando unos días horrorosos. Así que, Íñigo, lamentablemente ya nos acercamos a las 12 del mediodía, tengo que finalizar esta conversación, pero eso sí, todo nuestro apoyo a estos vecinos, nos ponemos en su lugar de todo lo que estarán pasando. Pues Íñigo Alonso, delegado del sindicato LAF y portavoz jurídico de los vecinos en la zona de Tartanga, en Erandio. Eskerrik asko, Íñigo, ya nos iremos informando, ya nos irás informando de cómo está la cosa.
1: Vale, perfecto. Eskerrik asko.
0: Eskerrik asko, agur. Bueno, y nosotros ahora ya conectamos con nuestro boletín informativo con Juanma Jubera. Nos acercamos a las 12 del mediodía. Volvemos después, aquí en Egunon Magazine.

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1: Son las 12 del mediodía, les estamos dando cuenta con información. Euskadi a la cola en lectura en el informe PISA, solo por delante de Ceuta y Melilla. Atención, porque los alumnos y alumnas vascas retroceden en todas las competencias, aunque se sitúan por encima de la media en matemáticas. Este es un primer titular. Vamos a escuchar ya, bueno, hay una comparecencia en estos momentos de Begoña Pedrosa junto con la portavoz del gobierno, María Ubarretxena, en Lendakari. Y en este contacto con los periodistas, en estos momentos está hablando Begoña Pedrosa y está valorando e interpretando estos resultados PISA 2025. Vamos a ir en directo en un instante, pero mientras vamos a escuchar ya una valoración general sobre los resultados. Begoña Pedrosa.
2: Antes de entrar en los resultados más concretos, quiero hacer una valoración general y clara para contextualizar los datos. Por un lado, me gustaría resaltar que los resultados de PISA 2025 no son los que queremos para Euskadi. Los resultados no han sido buenos y en esta prueba hemos perdido el nivel de aprendizaje. Nuestra responsabilidad es analizar estos resultados con rigor, entender qué es lo que nos están diciendo y utilizar esa información para tomar decisiones dentro del marco de esa estrategia de mejora que tenemos desde el año 2025, febrero de 2025. Como bien sabéis, mejorar resultados es una prioridad para este gobierno y lo llevamos diciendo desde inicio de legislatura.
1: Bueno, esa es una valoración general. Después en el Euskadi Gaur entramos más en materia, pero ya tenemos también sonido directo desde Lendakaritza. Sigue hablando Begoña Pedrosa, consejera de Educación.
2: Que como gobierno y como departamento seguimos trabajando y vamos a seguir trabajando para mejorar resultados, que las evaluaciones de PISA nos hacen un llamamiento claro a ello. Y que bueno, animamos a toda la comunidad educativa a que también entre en esta reflexión de una evaluación, una cultura de la evaluación sistemática, que es un poco el leitmotiv que estamos trabajando con los centros educativos desde hace 2 años. A partir de ahí, bueno, las preguntas que nos queráis hacer.
1: Y ahora es ese contacto con los periodistas, que lo resumiremos a partir de la 1 de la tarde, pero ha sido muy oportuna esta conexión y hemos entendido también ese llamado que hace a toda la comunidad educativa para mejorar estos resultados que no son nada buenos para el País Vasco. En esa misma comparecencia conjunta, la portavoz del Ejecutivo, María Ubarretxena, habla de esta ronda, la primera de la temporada del Lendakari, para darles con los partidos políticos que inicia hoy con 2 formaciones, con 2 grupos parlamentarios, Sumar primero y después con el Partido Popular.
3: Que en el gobierno arrancamos la segunda parte de la legislatura profundizando en una de nuestras señas de identidad, la escucha activa y la búsqueda de consensos. Hoy mismo el Lendakari celebrará los primeros encuentros de la ronda de contactos, comenzando con partidos políticos y después se irá reuniendo con diferentes agentes socioeconómicos para compartir diagnóstico sobre las principales cuestiones que afectan a la ciudadanía vasca. Como dijo el propio Lendakari, se trata de huir del ruido y de los conflictos estériles y sobre todo de buscar acuerdos amplios en un escenario de mercado marcado por la incertidumbre internacional y también por el ciclo electoral del año 2027.
1: Este es el resumen para este informativo de lo que está aconteciendo en estos momentos en Gasteiz. Además de la información local, nos vamos a quedar con una de Munguía. Su ayuntamiento abre hoy martes y hasta el día 23 un periodo de consulta pública previa para recoger las propuestas y opiniones de la ciudadanía, entidades y organizaciones interesadas de cara a la elaboración de una nueva ordenanza municipal que regulará la transformación de locales vacías en viviendas. Ya les estamos contando que es un día significado porque hoy es el día de El Cooperante y también tendremos alguna referencia a esta jornada, también día de la diáspora, con un acto protocolario que tendrá el propio Lehendakari, pero ya por la tarde. Estas y otras noticias con más desarrollo en Euskadi Gaur a partir de la 1. Les dejamos con Mai Madrazo, una nueva hora de la Egunon Magazine, la última hora en radiopopular.com y la temperatura. 28 grados ahora mismo en Bilbao y cielo al descubierto, aunque va a haber cambios en las próximas horas, según nos ha contado Edorta Roma. Nada más y hasta la 1. Agur.
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atención, amigos, las 12 y 9 minutos, ya vamos por los 28 grados y medio de temperatura. ¿Pero qué es esto, santo Dios? 28 grados ya. ¿Eh? Decían que hoy no pasaríamos de los 26, pues mira, ya tenemos 28 y subiendo. Hoy va a ser un día muy bueno, así que ya sabéis, playa o colada, que es lo que digo yo, para que se seque bien la ropa. Bueno, pues vamos a comenzar nuestro programa. Ya sabes que me gusta a mí hablar de efemérides musicales. Ya sabes que he comenzado este Egunon Magazine con ese homenaje a Camilo VI, que hoy se cumplen 7 años de su fallecimiento. Y de todas formas, hoy también es un día que podemos fijar en la historia de la música, porque hoy se cumple el aniversario de la publicación como single de una de las canciones de rock pionero más célebres de la historia. Estos famosos zapatos de gamuza azul, los Blue Suede Shoes, año 1956, 70 años ya, 70 años de que Elvis Presley sacó al mercado esta canción. Así que 70 años de los famosos zapatos de ante azul, o como los quieras llamar. Vamos a recordarla. 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

0: a todos aquellos que hoy estáis cumpliendo los 70 tacos, que sepáis que tenéis los mismos años que este estándar del rock. Y en realidad, en el mes de enero del año 56 lo publicó su autor, Carl Perkins, que era además amigo de Elvis Presley y de Johnny Cash. Pero cuando la RCA contrató a Elvis, le empezó a publicar discos con canciones de otros, y él, por supuesto, las versiones las mejoraba ampliamente, como es el caso de esta canción. Así que, tal día como hoy, 8 de septiembre de 1956, se publica la versión de Elvis, de estos zapatos de ante azul. Bueno, pues una canción histórica, una fecha histórica. Hoy cumple 70 años, fíjate lo que parece mentira. Y vamos a escuchar algo que todos estamos esperando, que es la previsión meteorológica con Edorta Román.
1: Comenzamos el día con nubes en la costa, viento del norte-noroeste, que iba rolando hacia viento sur. Conforme avance la mañana, se irán abriendo claros. Las temperaturas seguirán con valores en torno a los 25 grados. Y lo más relevante de la jornada de hoy es que un frente importante llegará aquí, a la costa del Cantábrico, a Vizcaya, entre las 6 y 7, es el momento en el cual irrumpa este frente. Con la llegada del frente iremos viendo cómo durante la tarde el cielo se irá cubriendo de nubes cada vez más grises, y llegará la lluvia en forma de chubascos durante la tarde-noche. Como decíamos, a partir de las 6, 7 será el momento en el cual se produzcan las rachas más importantes de viento del noroeste, llegarán los chubascos. Mañana miércoles ocurrirá al revés. Tendremos un comienzo cubierto, ambiente gris, que van a descender de manera importante las temperaturas de mañana miércoles. Estaremos hablando ya de máximas en torno a los 20 grados, pero esperamos que la tarde-noche se produzca la estación contraria a la de hoy. Se abrirán claros a final de la tarde del miércoles y tendremos un ambiente más estable. Tendremos el jueves pues máximas en torno a los 22, 24 grados, algo parecido el viernes. Se espera también la llegada de un frente la tarde-noche del sábado, y el comienzo del domingo también será una jornada con nubes.

0: Bueno, esta es la historia de una tormenta, casi como la cantaban los dos, ¿no? Como la cantaba Jim Morrison. Esta es la historia de una tormenta que cambió la vida de unas personas que se encontraban pues prácticamente destruidas y colapsadas por sus propias adicciones. Vamos a hablar de la novela Salto al Vacío, que se va a presentar, por cierto, su autora la presenta mañana miércoles a las 7 de la tarde en la Biblioteca Bidebarrieta, aquí en Bilbao. Y además va a estar acompañada por Celina Pereda, que es exdirectora de Salud Pública y exdirectora de Drogodependencias del Gobierno Vasco. Bueno, pues nuestra autora, la que podemos ver personalmente mañana en Bidebarrieta, es Marga López Azcona, y ella es psicóloga y escritora. Marga, egunón. Egunón ya.
1: Egunón.
0: ¿Qué tal? Bueno, pues muchas gracias por habernos hecho un hueco en tu trabajo como psicóloga, en tu consulta, para hablar de esta novela, que la verdad yo no sé si esta novela Salto al Vacío y esa tormenta que cambia la vida de estas personas, no sé si es una metáfora de lo que en realidad les está pasando por su cerebro a los protagonistas de la novela.
1: Pues la verdad que es un escenario precioso para compartir alrededor de una hoguera en una situación que se encuentran por esos cambios atmosféricos repentinos, y ellos estaban en un proceso de recuperación. Entonces ahí es donde aprovechan para compartir vivencias, miserias, alegrías. Es una novela que es ficción, pero son prototipos de problemáticas distintas, de adicciones y dependencias, relaciones tóxicas, ansiedad, no solo adicciones, sino un poquito de todo. Sí que hay 6-7 personajes con su realidad de estar recuperándose de dependencias a la cocaína y al éxtasis, pero también hay relaciones tóxicas importantes. Esas dependencias emocionales parece que son más habituales y más normalizadas y tienen también su trasfondo y su caída y tocar fondo.
0: Claro, como llevas muchos años trabajando como psicóloga con personas que han sufrido adicciones y situaciones de exclusión, ¿no? Entonces, ¿por qué has decidido contar esta realidad a través de una novela y no quizá a través de un ensayo?
1: Pues mira, primero iba a ser un ensayo, este es mi cuarto libro, y lo he reconvertido en los últimos años porque creo que es una manera más fácil de llegar al destinatario, de que lo pueda entender, ¿no? Entonces, pues sí, me he pasado una vida trabajando con personas en diferentes organizaciones sociales, tratando temas de adicción, formando equipos y también temas de exclusión, pero también he trabajado con personas de alto nivel, he atendido todo tipo de patologías y todo tipo de personajes de diferentes niveles, ¿no? Y creo que realmente las consecuencias han sido muy importantes, y de hecho el recuerdo que tengo es de que hace años un grupo de muchos de ellos, que algunos eran empresarios incluso, me dijeron que por qué no escribía sobre todo esto, ¿no? Para prevenir, para ayudar a la gente más joven, como ellos hubieran sido más sensibilizados, y que quizás si alguien les hubiera hablado de otra manera, quizás sí o quizás no, pero sí, por lo menos transmites las consecuencias, cómo tocan fondo y todo lo que supone después superar todo ese lío en el que se han metido, pues que a lo mejor se podrían evitar muchísimas cosas, ¿no? Entonces, de una idea como esa, hace mucho tiempo, pues fui escribiendo mientras sacaba otros libros, esbozando cosas, y ahora con más experiencia y más tiempo, habiendo trabajado en diferentes campos, pues la he podido desarrollar mejor.
0: Bueno, esta novela, como has comentado, que reúne a varias personas en un centro de recuperación y una tormenta les obliga a refugiarse en un cobertizo. Entonces ahí es cuando se abren. Entonces, ¿por qué necesitabas esa tormenta para hacer que estas personas en tratamiento comenzaran a hablar, comenzaran a abrirse y quizá comenzaran a intentar ver la luz al final del camino? ¿Por qué una tormenta es necesaria? ¿Qué cosas nos pueden llevar a variar esa adicción o ese problema que tenemos?
1: Bueno, pues una tormenta siempre nos pone de frente, también aquí es real en la novela, que están viviendo esa tormenta y ese refugio en el que pueden cubrirse alrededor del fuego, ¿no? Y es que asemeja a lo que es un grupo de terapia, porque en los grupos la verdad es que se exponen, y por supuesto con la confidencialidad que tienen que tener cada uno de ellos con lo que cuentan, pero se utiliza mucho la técnica de espejos, ¿no? Porque lo que no vemos en nosotros lo vemos en el otro, y al verlo en el otro viene como un boomerang. Entonces es un espejo directo para que tú empieces a tomar conciencia y asumir temas, ¿no? Entonces en ese momento de confidencialidad, de estar tranquilos, de estar a gusto alrededor de una hoguera, en una situación que tienen que estar esperando a que pase la tormenta, pues salen todas esas cosas que van compartiendo tiempo con más profundidad, con más tranquilidad y con más serenidad de poder compartir lo que les está pesando y por lo que están luchando, ¿no? Entonces, alrededor de un fuego, cuántas cosas se pueden vivir con tormenta y sin tormenta, ¿no? Ayuda muchísimo a entrar en nuestro interior, a hacer una reflexión sobre nuestra vida, sobre nuestros puntos de inflexión, nuestros cambios, nuestras miserias.
0: Sí, precisamente has comentado antes que cuando escuchamos la palabra adicción, pues siempre la asociamos al juego, a las drogas, al alcohol, ¿no? Pero también has hablado de relaciones afectivas destructivas. Bueno, defiendes la teoría de que una relación puede convertirse realmente en una adicción, pero no sé cómo se puede salir de ello. Primero, ¿cómo te das cuenta de esta adicción a una relación tóxica? ¿Cómo te das cuenta de que realmente esa adicción te está destruyendo como si fueras adicto a las drogas? ¿Y si es más difícil salir de eso que de las drogas? Yo no sé qué será más difícil.
1: Pues es difícil salir de las dos, pero cuando uno empieza a tener problemas y empieza a ser consciente, porque yo creo que se es consciente, pero no se sabe afrontar. Entonces no sabes muy bien cómo enderezar el tema, ¿no? Incluso se pueden repetir patrones con diferentes parejas, ¿no? Entonces lo que hay que trabajar son las carencias afectivas, bueno, un montón de cosas que... Hay tres personajes en la novela que lo describen muy bien. Una es Lucía, otra es Lourdes, que también tiene una dependencia a drogas, pero también a las relaciones tóxicas. Y hay otro chico que también tiene relaciones que no solamente las mujeres, sino que también los hombres, ¿no? Se explica muy bien cómo entran en esos procesos de dependencia, cómo tocan fondo y cómo salen a la luz y qué es lo que tienen que trabajar. Lo que intenta con la novela es ser clara, sencilla y explicar bien cómo entran y viven esa luna de miel, sea de dependencia a sustancias o una relación tóxica, cómo tocan fondo y cómo después se recuperan. ¿Cuál es la lucha que uno tiene que hacer, ¿no? Y las decisiones que uno tiene que ir tomando? Entonces, en esos momentos lo que tenemos que hacer es escuchar si alguien nos está dando un consejo cuando están viendo más claramente lo que nosotros queremos negar o nos autoengañamos porque no sabemos afrontar.
0: También hablas de las familias, que no deberían ser las grandes olvidadas en un proceso de adicción, pero lo son y lo sufren. Y hablas de la historia de una mujer y de su hermano
1: No lo voy a contar,
0: pero hablas también de las familias alrededor de la persona adicta. ¿Cómo tratas ese tema? Si pudieras dar algún consejo a las personas que están alrededor de esa persona adicta, que muchos oyentes nos estarán escuchando y saben lo que es, ¿no? Tanto al alcohol como al juego, a las drogas. ¿Qué consejo darías a esas familias? Si las familias también necesitarían acompañar a la persona que está al drogodependiente, por ejemplo, si tienen que acompañarle también, por ejemplo, las sesiones que das de psicología, de psicoterapeuta, o qué deberían hacer?
1: Bueno, yo, por ejemplo, con el tema de las familias, creo que de verdad hay que tratarlo, hay que mimarlas y hay que enseñarlas y hay que acompañarlas. Creo que muchas veces no saben afrontar todo esto, lo pueden minimizar, lo pueden negar, lo pueden justificar o pueden incluso hacer el extremo contrario de sobrepasarse, ¿no?, con la situación que ya no pueden más. Entonces lo que necesitan también es acompañamiento ellos mismos, no solo que acompañen al dependiente, sea de una pareja o sea lo que fuera, quiero decir. Yo lo que he hecho muchas veces son grupos de ecoterapia cada dos meses, igual que hago grupos de terapia cada dos meses para los que tienen la problemática, porque esas personas necesitan acompañamiento y necesitan abrir los ojos y necesitan saber por dónde tienen que tirar, porque no es fácil. Hay mucha sobreprotección muchas veces, mucha negación, mucha permisión y otras veces excesivamente estrictos, ¿no? Entonces es ir reeducándoles también en el sentido de cómo acompañar este proceso, porque realmente están sufriendo muchísimo. Entonces, bueno, creo que es un proceso importante, paralelo, que hay que tenerlo en cuenta. Y creo que cuando uno tiene un problema de este tipo y no sabe cómo afrontarlo, debe dejarse ayudar. Hay muchos sitios donde se puede pedir ayuda y donde pueden ser ayudados ellos mismos. Hay un libro que me gustó mucho, que no es el mío, pero también lo voy a recomendar para los familiares, El laberinto de cristal. ¿Mm? Es un gran libro para ellos. Entonces, pues yo invito a leerlo despacio, pero a pedir ayuda en primer lugar. A pedir ayuda a un profesional que te vaya acompañando en todo esto.
0: Bueno, otra cosa de las familias, la culpa. Muchas familias pues echan la culpa. ¿Cómo no me pude dar cuenta yo de que esta chica, este chico iba por ese camino? ¿Podría haber hecho yo algo para evitarlo? También el sentimiento de culpa de los familiares es algo que hay que trabajar, porque eso hunde también a las familias.
1: Claro que sí, ahí estamos. Ahí que antes te he dicho, no cuentes todo, tenemos a la protagonista mayor, que es cuidadora y no supo afrontar lo que le tocó vivir a nivel personal, ¿no? Sin entrar en más detalles, entonces su vida cambia a través de todo lo vivido. Y ese sentimiento de culpa la acompañó, pero lo subliminó de una manera positiva. Creo que el sentimiento de culpa también hay que trabajarlo, porque verdaderamente hacen lo que han podido dentro del conocimiento que tenían. Entonces, tú no puedes culparte de, claro, es fácil decirlo y difícil hacer ese cambio, ¿no? De aquello que no has sabido llevar porque no tenías conocimiento o suficiente herramientas o habilidades como para afrontarlo, ¿no? Entonces, bueno, cada uno estamos en el lugar que estamos, en el momento que nos toca vivir con el conocimiento y la experiencia que hemos desarrollado a lo largo de la vida.
0: Sí, porque suele ser habitual ese sentimiento de culpa en todas las familias. Yo al menos lo que conozco, sé que ese sentimiento existe. Y ya para terminar, ¿por qué una persona puede saber perfectamente que algo le está destruyendo? O sea, tú sabes que eso te está destruyendo y aún así continúas haciéndolo. Esa es la gran pregunta que se hace mucha gente visto desde fuera, ¿no?, de las adicciones.
1: Exactamente. Esa es la pregunta del millón que uno de los protagonistas le hace a otro en este alrededor de este juego, de porque no todos los que están son dependientes, sino que también hay alguno que está superando crisis de ansiedad o que ha tenido un hermano que ha tenido un problema, ¿no? Y le pregunta, ¿pero por qué estáis destrozando? Si la pregunta del millón, qué difícil es contestarla, ¿no? Entonces, muchas veces, incluso cuando se recuperan, tienen una memoria muy selectiva y lo que intentan es controlar aquello que les ha gustado en la primera etapa o que les ha venido bien o que han escapado de ciertas situaciones o dificultades y quieren controlarlo. Pero cuando lo han descontrolado, ya no hay posibilidad de control. Eso es un factor importante de todas las recaídas, a posteriori incluso del proceso, ¿no? ¿Por qué? Leamos el libro Salto al Vacío, que da muchas respuestas. He hecho lo más llanamente posible para llegar a los destinos. Me encantaría llegar a los colegios, a los institutos, a los centros de recuperación, que se hagan talleres de lectura para familiares, para todos estos colectivos, porque a través de ese taller de lectura de un tema tan importante como esto se puede aprender mucho.
0: Sí, sobre todo si es a través de una novela, ¿no? Lo que hemos comentado al principio, claro, que a través de un ensayo igual es algo más árido, pero si tú lo cuentas como una novela, desde luego vas a atraer mucho más la atención de todas las personas. Y bueno, y además que Salto al Vacío pues se va a presentar, por cierto, voy a recordarlo, el miércoles, mañana, a las 7 de la tarde, en la Biblioteca Bidebarrieta de Bilbao. Ya estarás allí para solventar todas las dudas, pero la última duda que me queda es, en todos los años que llevas en la psicología clínica, como psicóloga clínica, ¿han avanzado los métodos para llegar a la curación? No sé si se puede decir la palabra curación o la palabra de ayuda, de salir de esas adicciones.
1: Sí, la superación. Sí, yo creo que se va avanzando. Mira, yo conozco tres tipos de personas, las que cambian totalmente, las que cambian a medias, puerta giratoria lo llamo yo, entran y salen por una puerta y entran por la otra, y los que no cambian nunca porque realmente no tienen disposición de cambio. Pero sí creo que se ha avanzado, se sigue avanzando. Yo hace ya 30 años, fíjate, porque estoy diciendo, hice una investigación para el gobierno vasco, haciendo un estudio comparativo entre el País Vasco, Inglaterra y Estados Unidos, por el tema de la prevención de la recaída, que me parecía escandalosa la que había, ¿no? Y entonces pues tuve la oportunidad de conocer a diferentes especialistas que ya estaban más avanzados que nosotros, y traje lo que es un proyecto de investigación con una metodología basada en la metodología del cambio de Prochaska y Clementi y en la prevención de la recaída. Entonces, todo eso hace 30 años ya se fue instaurando después poco a poco aquí, y cada vez los profesionales que estamos trabajando y que estamos investigando vamos avanzando cada vez más. Ahora, también te digo que el que no quiere cambiar, por muy especializado que esté el doctor o el programa sea el mejor, no va a cambiar, porque a veces vienen solo para cubrir expediente ante la familia, ante la novia, ante la mujer, y entonces, bueno, ahí hay el trabajo que tiene que hacer el terapeuta para que haya ese proceso de motivación en él, ¿no? Y de acompañar a las familias, como te digo, para que sepan reforzar lo positivo y extinguir lo negativo, porque muchas veces refuerzan cosas que les hacen daño a los afectados y a ellos mismos, de facto, ¿no?
0: Bueno, pues ese proceso de motivación se puede hacer muy bien leyendo tu novela Salto al Vacío, Marga López Azcona, psicóloga clínica, escritora, libro editado por la editorial Octaedro, y que se puede también

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0: Bueno, pues hoy es el Día Internacional del Periodista y con este motivo, pues nuestra compañera Elena Campo ha salido a la calle a hacer trabajo de campo.
1: ¿Cómo te gusta?
0: Eguerdión, Elena Campo.
1: Eguerdión, my madrazo.
0: Que hacía días que no venías por aquí, ¿eh?
1: Ya, te echaba de menos, ya.
0: Ay, jodín. Te tengo ahí muy abandonada. Con lo que me gusta a mí que salgas a la calle con el micrófono. Oye, que no sé yo si te habrán... hasta ante tus preguntas, a ver qué opina la gente, el público, los paseantes de los periodistas, de la profesión periodística. No sé si te han mirado mal, si te han mirado bien, si nos odian. Últimamente es una profesión bastante denostada, o qué te han contado.
1: Pues me ha sorprendido precisamente por lo que dices, porque sí que siento en general que el rumrum de la calle es que los medios estamos muy politizados, que solo damos malas noticias, pero luego, y aunque sí que me han comentado, sí que han argumentado por el estilo, argumentos por el estilo, luego sí que me han contado muchas cosas positivas también, que piensan que hacemos una labor muy importante, que perseguimos la verdad, que creen que nuestra labor es primordial para el funcionamiento de la sociedad. Y oye, yo no sé si es porque yo estaba delante o no, porque yo sí que les he dicho, oye, que no me lo voy a tomar como un ataque personal, me puedes dar alguna crítica negativa, pero se han portado muy bien, han dicho cosas muy positivas.
0: Pues hoy no sé si será casualidad o no, Día Internacional del Periodista. El diario El Confidencial ha sacado una exclusiva que tiene mucho que ver con los periodistas. Yo creo que lo tenían guardado y lo han sacado hoy, auto-homenaje a los periodistas. Bueno, pues parece ser que Fraga, aquel ministro que en el año 66 sacó la ley de prensa, Fraga, ministro de Información y Turismo, que era un gran censor, aunque tenía un halo como de aperturismo, pero parece que Fraga ha resucitado. Fíjate este titular. Interior, es decir, el Ministerio del Interior elaboró un dossier secreto de periodistas fichados por su ideología. Este apoya al gobierno, este es de los nuestros,

0: Este es un reconocido antisanchista. Bueno, pues ya las asociaciones de periodistas han calificado este informe del Ministerio del Interior como contrario al Estado de Derecho y piden dimisiones. Lo cierto es que es verdad, es que existe de verdad, porque el diario El Confidencial, que ha sacado la entrevista, se ha puesto en contacto con el Ministerio del Interior para recabar su versión, y una portavoz oficial del departamento admite la existencia y la autenticidad de estos documentos. Pero desvinculan al ministro, o sea, no, el ministro no sabe nada, Grande Marlaska no sabe nada de la elaboración de este dossier, y afirman que el ministro ni lo encargó ni ha tenido nunca acceso al dossier. Claro, tú eso te lo crees, lo que te cuentan, o no te lo crees. Yo solo sé que en el Ministerio del Interior no se hace nada de esto sin que lo sepa el ministro.
1: Hombre, claro, tendrán que
0: o deberías saberlo, porque es su obligación saberlo. En fin, total, que este dossier tiene decenas y decenas de periodistas en activo dentro, los tienen calificados según son de los nuestros, están alineados con posiciones de derechas, o este otro defiende las políticas del PSOE, y en la lista hay directivos de asociaciones de periodistas, como la de Madrid, la FAPE, que es la de todos los españoles, y la Asociación de Periodistas Parlamentarios. Comentarios: afín al PSOE, tendencia conservadora, es de centro derecha moderado, periodista polémica, extrema derecha, desinformación, antigua presidenta de la asociación tal. Este estuvo vinculado al PSOE, pero ha evolucionado hacia posiciones conservadoras. Este es claramente de izquierda, se apoya al gobierno. Este es crítico con la amnistía. Bueno, pues ahí está.
1: Menudo detalle, ¿no? Al detalle.
0: Sí, sí, sí. No, no, es que está el documento entero publicado por... Incluso tienen un epígrafe, un capítulo aparte, que se llama Tertulianos de Radio y Televisión. Ahí habrán tenido mucho curro, porque no habrá otra cosa hoy en día, pero Tertulianos de Radio y Televisión, todos.
1: ¿Y qué dice de Maimadrazo?
0: A mí no me conocen todavía, no sé si eso es bueno o malo. No tengo el dudoso honor, creo, de estar en esa lista, no la he leído entera, no tengo el dudoso honor de estar en otra lista. Si me conocieran, seguro que me metían en esa lista.
1: Seguro que sí, que tú eres un poco crítica.
0: Pero tú has salido a la calle y has hablado de los periodistas, así que vamos a escuchar lo que te han comentado nuestros oyentes y los televidentes y los compradores de periódicos. Vamos a ello.
2: Hoy es el Día Internacional del Periodista y por eso hemos salido a la calle para ver qué opina la gente sobre nuestra profesión. Sí. ¿Qué opinas del periodismo?
3: Es una fuente de información inmediata, es casi vital. Ahora, depende al servicio de quien funcione, si es soberano o responde a un interés de un grupo más reducido. De una forma u otra siempre ha existido, porque los registros históricos, yo qué sé, la prensa no existía en la antigua Roma, pero ya se informaba de algo, se dejaban comunicados en las paredes, etc. Y esa información fue construyendo la memoria, básicamente, ¿no? Entonces me parece que es fundamental el trabajo. Si cae en un espectro más mercantilizado, desde mi punto de vista, pierde su esencia, porque el periodista se transforma en una especie de NPC, un ser que espera líneas de órdenes y solo responde a eso. Es simplemente alguien que obedece y no alguien que busca la verdad. Por eso la batalla es de ustedes, así que la decisión final es de ustedes. Por eso.
2: ¿Hay algún periodista que sigas en particular o que te guste en especial?
3: Buena pregunta. No llevo mucho tiempo en España, no puedo hablar de aquí porque no conozco, pero lo peor que no me acuerdo el nombre, es alguien del interior que durante la cuestión COVID hizo unas investigaciones muy interesantes y se le echó encima buena parte del sistema de salud, buena parte de la prensa, porque encontró pruebas irrefutables de que había un negocio muy oscuro en esa cuestión. El periodista fue echado, trabajaba en la cadena de televisión una de las más importantes de Uruguay, Canal 12, pero creo que el periodista para algo se formó. No para que te digan, porque si no, la profesión no tendría sentido. Simplemente serían actores. Y creo que ustedes no son eso. Al final, lo que ustedes hacen termina repercutiendo en los libros de historia.
2: ¿Qué opina del periodismo?
4: Del periodismo, pues que es un oficio vital para que la gente esté informada, y lo veo primordial, vamos.
2: ¿Y de la figura del periodista tiene alguna opinión?
4: Pues que es un oficio noble, lo veo noble y es importantísimo que haya periodistas para comunicar la realidad que pasa en el mundo, ¿no? Y estar informados y fuera parte de las ideas de cada tendencia, pero lo veo importante.
2: Puede darnos caña también, que no me lo voy a tomar como un ataque personal.
4: No. Yo lo veo así, vamos. Sí, no. Ninguna caña, vamos.
2: ¿Y le veo que camina con el periódico en la mano?
4: Sí, lo compro todos los días. Me gusta ahora hay mucho digital, ¿no? Pero yo quiero el papel siempre. Lo mismo que los libros, y bueno, no es que sea de leer muchos libros, pero el periódico lo compro todos los días.
2: Es sorprendente porque ya no mucha gente está dispuesta a pagar por consumir las noticias, ¿no?
4: Bueno, yo lo compro y a mí me gusta comprarlo, vamos. Y bueno, cada uno hace lo que quiera, ¿no?
2: ¿Y tiene el hábito de siempre?
4: Sí, sí, todos los días. Todos los días lo compro, sí, sí.
2: ¿De lunes a domingo?
4: De lunes a domingo. Igual el domingo, pues igual compro un deportivo o eso lo voy viendo, ¿no? Si es sobre el fútbol o otros deportes que me interese, igual otro día compro un deportivo, pero los demás compro el periódico de noticias, vamos, sin decir la marca.
2: Bueno, se puede decir el correo.
4: El correo, sí.
2: De hecho, ahora le iba a preguntar si hay algún periodista que le guste en especial.
4: Bueno, en especial no... No tengo ninguno especial.
2: ¿No tienes favorito?
4: Tengo una tendencia, ¿no? También, pero no tengo ninguno en especial, vamos. Yo les oigo a todos y luego las noticias las meto en el área mío y hago la conclusión, vamos, sí, sí. Sí, pero...
2: ¿Pensamiento crítico?
4: Puede ser, sí.
2: ¿Qué opina usted del periodismo?
5: Bueno, pues el periodismo debería informar objetivamente, pero que últimamente depende el medio que veas o el medio que leas, es que es totalmente, versiones totalmente contradictorias una de otra. Entonces, bueno, no sé, que un poco en función de la vertiente política que sigas, pues nos quieren guiar en ese sentido.
2: ¿Usted consume algún medio o varios medios?
5: Sí, digitalmente, sí. Leo varios.
2: ¿Y qué opina, por ejemplo, también de la figura del periodista?
5: Bueno, pues una figura que debe existir, ¿no? Lo que pasa es que debería ser más objetivo, más imparcial, creo, ¿eh? No sé.
2: Y, por último, ¿tiene algún periodista que le guste especialmente? ¿Alguien de referencia?
5: Joder, pues a mí me gustaba este de la ETV de las mañanas, que le han quitado, que no me acuerdo ahora el nombre, el programa de las mañanas, que antes estaba en la SER, joder, no me acuerdo cómo se llama ahora.
2: ¿Qué opinas del periodismo?
6: Bueno, pienso que el periodismo es una forma de divulgación de la verdad que se actualiza día a día y que ayuda a las personas a estar informadas de lo mejor posible sobre la sociedad, sobre su país y sobre el mundo entero.
2: ¿Y de la figura del periodista qué opinas?
6: Bueno, me parece que el periodista es una persona muy valiente, ¿vale? Porque en muchas veces incluso arriesga su vida a ir a sitios donde no le gustaría ir, pero que por amor a... O sea, la pasión a la verdad, a divulgar la verdad y las noticias y dar su trabajo lo mejor que pueden, pues pienso que son personas bastante importantes y que merecen de verdad un galardón.
2: Sobre todo ahora también que hay tanta persecución, ¿no?, de los periodistas en tantos lugares del mundo, incluso aquí también existe cierta persecución. ¿Qué opinas sobre esto?
6: Bueno, eso me parece que incluso es algo bastante riesgoso, ¿no? El hecho de que la persona está expuesta a ser perseguida o incluso asesinada, o, ¿entiendes? Pienso que es bastante perjudicial.
2: Por último, ¿usted sigue algún medio que le guste especialmente o algún periodista que le guste especialmente?
6: Bueno, yo en realidad sigo el canal de 24 horas y el CNN también a nivel español y internacional.
2: ¿Y pues qué opina usted del periodismo?
7: Pues si te digo la verdad, hace muchos años que era una carrera que me gustaba muchísimo. Depende de qué periodismo. Tenemos el periodismo de lo que está de auge, que es el periodismo, como digo yo, del famoseo. Y luego está el periodismo de las noticias, de lo que ocurre, de lo que no ocurre. Bueno, todo está bien en su justa medida. Y las noticias, pues bueno, si son buenas, mejor, pero desgraciadamente no son tan buenas. Y aunque las leemos, te sientes mal, pero sigues adelante, porque no tienes otra. Si pudiéramos cambiar el mundo, pues lo haríamos.
2: Claro, y a pesar de que a veces nos frustra un poco o nos deprime un poco el panorama informativo, ¿usted sigue las noticias?
7: Sí. No es que la siga, pero es que lo escuchas. Al fin y al cabo te sale también en el móvil, te salen muchas historias, tú misma estás con esa impotencia de que dices, madre mía, pero ¿cómo puede existir esto? ¿Cómo puede haber esto? ¿Cómo se puede permitir esto? No sé, pero yo no lo puedo cambiar, porque no soy yo sola. Seríamos el mundo entero y para juntarse todo el mundo, pues no.
2: ¿Deberíamos dar los periodistas más buenas noticias?
7: Los periodistas, imagino que como todo, dais las noticias que hay. Vosotros no sois culpables de las noticias que ocurren, porque qué más quisierais, ¿no? Pero para eso sois periodistas, para poder dar las noticias, sean buenas o sean malas. Las tenemos que aceptar, nos gusten o no.
2: Y por último, ¿tiene algún periodista de referencia o alguien que le guste en especial?
7: Periodistas, pues hace muchísimos años me gustaba, pero hablaba sobre el fútbol. Era un Matías Prats, por ejemplo.
2: Padre, Matías Prats.
7: Matías Prats, padre, porque era del mismo pueblo que mi padre, que en gloria esté.
2: ¿Y el hijo qué tal?
7: El hijo también, pero no es igual.
2: Oye, qué gusto de salir a la calle y que la gente te diga que le gusta lo que haces, que cree en lo que haces. También igual es porque me han visto con cara de buena y les ha dado miedo criticarme, darnos caña. Pero sin duda reconforta saber que hay gente que sigue las noticias, que cree que la función del periodista sigue siendo importante y que aunque sí que nos achacan a veces una falta de neutralidad o una falta de objetividad, hay gente dispuesta a nutrirse de diferentes medios y llegar a conclusiones propias, porque al final los periodistas no somos más que vehículos, transmisores de información, apostamos por la verdad, pero a veces somos humanos y tenemos nuestras propias mochilas. Así que duda cabe que hay que informarse a través de diversos medios y sobre todo a través de Radio Popular. Y bueno, nadie lo ha dicho, pero periodistas de referencia y favoritos, Elena Campo dentro de poco en la boca de todos. Que tengáis un buen día.
1: No tengo buena, no hay madre de las noticias.
0: Tú misma te haces la crónica ahí en la calle con el micrófono. Bueno, bueno.
1: Hablo sola por la calle.
0: Ahí vas hablando por la calle. Oye, ya sabes que, bueno, el Día Internacional del Periodista tiene un motivo, porque es hoy 8 de septiembre. En 1958, durante el cuarto congreso de la Organización Mundial de Periodistas, OIP, que se llevó a cabo en Bucarest, en Rumanía, se estableció el 8 de septiembre como Día Internacional del Periodista en honor al fallecimiento de Julius Fucik, que fue escritor y periodista checoslovaco ejecutado por los nazis en 1943. Por eso, aquí con esta fecha se resalta la importancia de la profesión del periodismo en su labor de buscar la verdad y en defensa de la libertad de expresión. Bueno, pues ahí está esta fecha y bueno, deseando que nuestros oyentes sigan confiando en Radio Popular, que somos periodistas, como has dicho, algunas veces metemos la pata, otras todo muy bien, pero claro, cuando te sueltas la lengua, que es mi caso, que no tengo filtro, pues puedo decir cualquier burrada. Bueno, pues Día Internacional del Periodista es un buen día también para reivindicar la libertad de expresión. Que siempre a los políticos la libertad de expresión les da mucho miedo y lo primero que hacen las dictaduras es acallar a los medios de comunicación. Por algo será. Pero fíjate, he encontrado una canción muy bonita que se llama El Reportero. Ya verás qué bonita es.

0: Qué bonita esta canción, que nos hemos puesto aquí a bailar salsa o cumbia o no sé lo que sea, será esto. Elena, quédate aquí que tienes más noticias, ¿no?
1: Sí, traemos más noticias hoy. La reportera trae más noticias. Y es que dentro de nada, el sábado, va a ser la 66 edición de La Gran Noche de Papel, del concurso de vestidos de papel de Güeñes. Bueno, no sé si la conoces.
0: Hombre, es famosísimo. Además, ahí está el Museo de los Vestidos de Papel. A ver, ahora nos lo cuentas.
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0: Bueno, pues se ha presentado esta 76ª edición del concurso Vestidos de Papel de Güeñes y se ha presentado en la sala de exposiciones Recalde de la Diputación, en la sala Recalde. Así que vamos a conocerlo con Elena Campo, que ha estado allí, y ha estado allí, pues como ella tiene tipazo, yo pensaba que le habían hecho, tomado las medidas y le habían hecho algo, algún vestido bonito, me dice que no.
1: Ni tocarlos, May, madrazo, porque son muy delicados, al final están hechos de papel y cualquier tipo de...
0: son súper sensibles. El mismo sudor.
1: Sí,
0: el sudor. Claro, al ser de papel, el sudor...
1: Eso es. Llama mucho la atención porque muchos de ellos no parecen estar hechos de papel porque tienen diferentes texturas, diferentes movimientos, pero es que es papel. Entonces hay que tener mucho cuidado al manipularlos, al hacerlos y al llevarlos. Y de hecho ya nos han dicho que, bueno, este año ahora vamos a hablar, pero van a participar 21 vestidos y que ha habido años que ha habido concursantes que se han tenido que bajar del barco a última hora, pues porque al trasladar los vestidos o... al manipularlo se les han roto.
0: ¿Estropeado?
1: Sí, sí.
0: Pues ¿con qué papel tienes que hacerlo? Claro, es que por muy, si haces un vestido con un papel de embalar, que digamos que es el más duro, el más resistente, pero bueno, igual no te queda bonito, porque tienen que caer, tener una caída, el papel de embalar es tieso. Ahí, es como si estuviera almidonado. Así que, bueno, pues, ¿has recogido alguna declaración?
1: Sí, porque allí en la presentación han estado Arantxa Carro, presidenta de la asociación Soineco. También ha estado uno de los miembros del jurado, Borja Hernández Urruchurtu, al que algunos conoceréis porque participó en el famoso programa de televisión Maestros de la Costura.
0: Ah, sí.
1: Y también ha estado la diputada de Euskera, Cultura y Deporte, Leixuri Arrizabalaga. ¿Y qué han dicho? Pues han puesto en valor el legado del certamen y han animado sobre todo también a la gente joven a que se anime, a que sea creativa y a que participe. Vamos a escuchar primero a Arantxa Carro, que nos ha contado un poco pues los conjuntos con los que cuentan este año, cómo está dividido el desfile y un poco pues eso, las características del certamen de este año.
2: Vamos a disfrutar este año de 21 diseños distintos. O sea, nuestro concurso tiene dos categorías. Una categoría de adultos y una categoría infantil. Ambas categorías, además, se subdividen en dos grupos distintos. La parte que se premia el corte y la confección del diseño, y otra que es el diseño y la originalidad propia del vestido, ¿no? Fíjate, pues no sé, Carranza, este año tenemos de Carranza, de Sopuerta, de Zalla, propiamente de Güeñes, de Galdames, de Portugalete, de Santurce, Basauri, Guecho, Las Arenas y Bilbao. Creo que no me dejaba nadie, pero si no, que me perdonen.
1: Y para juzgar esos modelos participantes va a estar Borja Hernández, que también ha querido compartir su experiencia.
3: No, antes de coquetear un poquito con el mundo de la aguja, pues sí que tengo que reconocer pues que este tipo de desfiles pues son los que me motivaron un poquito, ¿no? Pues porque yo al final, pues en mis épocas de verano, pues estaba varios meses en el pueblo sin mucha cosita que hacer realmente, ¿no? Y pues sí que nos puede ayudar un poquito a verlo, ¿no? A verlo desde cerca y, bueno, a experimentar un poquito con el mundo de la costura, ¿no? Reivindicar, a diferencia del mundo textil, dentro del mundo textil, pues respecto al de papel, pues lo que comenta un poquito Arantxa, ¿no? Pues no tiene trama ni urdimbre el papel, obviamente, entonces pues tiene la particularidad, el hándicap, que pese a los factores climáticos que nos han contado muy bien, pues de que una vez clavas la aguja, el agujero ya está hecho, pues como en peletería, marroquinería y otras disciplinas o especialidades, pues reivindicar que tienes que tener una sensibilidad muy grande con el lo que se esté trabajando, ¿no?
0: ¿Hay algún vestido expuesto? ¿Ha habido algún en la presentación?
1: Ha habido dos vestidos, uno de la categoría infantil y otro de la categoría adultos. El de adultos parecía que estaba hecho de lana porque era un punto parecido al ganchillo, y el de niños era un poco más fantasioso, con acabados de colores y mariposas, también era muy bonito.
0: ¿Has sacado fotos?
1: Sí, tengo fotos.
0: Ay, qué bien, me las tienes que enseñar.
1: Pero eso, en la página web.
0: Ese vestido de, bueno, en la página web de Radio Popular, que lo vamos a colgar ahora.
1: Claro.
0: Para que los podáis ver esas fotos, supongo que sería un papel pues preparado, que de imitación a lana, ¿no? A punto.
1: No, No, es papel.
0: Sí, sí.
1: Pero sí, son hebras, no es de imitación, lo único que de, por la manera en la que está trabajado, que por cierto no permiten ni grapadora ni pegar, tiene que ser cosido, tiene que ser trabajo manual. Por la manera en la que estaba trabajado, daba la sensación visualmente de estar frente a un vestido de ganchillo.
0: ¿Te dejaban tocarlo?
1: No.
0: ¡Ay, no te
1: dejaban! Es que claro, es que en las manos llevamos mucho sudor, llevamos muchas cosas, Maya, hay que tener muchísimo cuidado.
0: Ya. Y yo era por la cosa de la... A ver, cómo estaba hecho ese vestido, ¿no?
1: Sí.
0: La sensación al tocarlo.
1: No, pero te dejan acercarte mucho y sí, de lejos da una sensación de vestido real, de tela, de punto, pero cuando te acercas sí que ves matices que ya te llevan a apreciar que está hecho de papel. Y bueno, también en la presentación ha estado el alcalde y nos han invitado a todos a ir porque este año van a contar también con la actuación del grupo Corronchi, o sea que va a haber música y arte. Y luego nos han dicho eso, que para poder acudir, para los que van a estar sentados, hay un precio simbólico de 2,50 euros para ayudar a mantener los vestidos en el Museo de Orduña, que es, donde se exponen. Sí. Y ahí están los ganadores de todos estos años que lleva en marcha el certamen.
0: Muy bien, de todas formas, ese acto del concurso, ¿cuándo va a ser?
1: Va a ser este sábado 12 a las 8 en el parque, a ver, que siempre lo pronuncio raro, en el parque de Arenacharte.
0: Muy bien, ahí en Güeñes.
1: En Güeñes, eso
0: muy bien.
1: Es.
0: Bueno, pues ahora nos acercamos a la 1:00 p.m. con Euskadi Gaur y Juanma Cubera y las últimas noticias. Ya tenemos 30 grados de temperatura. Es que ricas, Polena Campo.
1: Es que ricas.

0: Es la una de la tarde. Bienvenidos y bienvenidas a las noticias en Herri Irratia Radio Popular. Nos presentamos con una temperatura de 30 grados ahora mismo en Bilbao, con anuncio de pronóstico de algún cambio, de algo de giro meteorológico. Enseguida vamos a escuchar a Edorta Román, nuestro meteorólogo de cabecera, y nos va a contar por dónde va ese giro meteorológico. Sin duda, enorme preocupación en el gobierno vasco, desde el Departamento de Educación, así nos lo acaban de mostrar, por los resultados del informe PISA 2025. Hay un notable retroceso en los resultados del alumnado, especialmente en algunas materias. Hay una caída general del alumnado de Euskadi en ciencia, matemáticas y lectura. Aunque, como de vez en cuando hay que buscar la botella medio llena y algunas veces medio vacía, como premio de consolación, si es que lo podemos interpretar así, en algunas de estas materias se sitúa por encima de la media estatal en la disciplina de números, por ejemplo. En todo caso, es demoledor el informe y vamos a escuchar distintos momentos de la comparecencia de Begoña Pedrosa, consejera de Educación, que muy a su pesar, evidentemente, ha tenido que salir al paso de esos resultados. Ayer era un día muy especial, muy bonito, muy entrañable y muy de puertas abiertas. Bueno, pero de puertas abiertas con el curso académico oficial ya. Y recogimos algunos momentos de sus declaraciones al inicio de este curso académico. Pero a las pocas horas nos llega esta evaluación. Pero evaluación al sistema educativo vasco. Y ahí no acaba de aprobar del todo, más bien lo contrario. Esto va por barrios. Vamos entonces a comenzar con algunos otros titulares. Mientras, el Endacari y Pradales inicia ya la primera ronda de contactos con los portavoces de los grupos parlamentarios vascos, y la idea es eso, intentar llegar, seguir el segundo tramo de la legislatura con negociación, sobre todo con el cronograma de conferencias, de transferencias y también hilos fundamentales, que son los retos que va marcando, por ejemplo, la situación económica y las perspectivas de futuro, el fortalecimiento y la ampliación del autogobierno, sectores, algunos de ellos muy marcados por el escenario internacional, la industria, la economía en su conjunto, el euskera y la vivienda que está en boca de todos los partidos políticos un día sí y otro día también, pero también en boca de los que están muy preocupados porque, pese a ello, siguen sin tener un acceso digno a la vivienda. 1:03, entonces vamos a conocer ya la previsión del tiempo con Edorta.
1: Comenzamos el día con nubes en la costa, viento del norte-noroeste que iba rolando hacia viento sur. Conforme avance la mañana, se irán abriendo claros. Las temperaturas seguirán con valores en torno a los 25 grados. Y lo más relevante de la jornada de hoy es que un frente importante llegará aquí, a la costa cantábrica, a Vizcaya, entre las 6 y 7, es el momento en el cual irrumpa este frente. Con la llegada del frente, iremos viendo cómo durante la tarde el cielo se irá cubriendo de nubes cada vez más grises, y llegará la lluvia en forma de chubascos durante la tarde-noche. Como decíamos, a partir de las 6 y 7 será el momento en el cual se produzcan las rachas más importantes de viento del noroeste, llegarán los chubascos. Mañana miércoles ocurrirá al revés. Tendremos un comienzo cubierto, ambiente gris, que van a descender de manera importante las temperaturas de mañana miércoles. Estaremos hablando ya de máximas en torno a los 20 grados, pero esperamos que la tarde-noche se produzca la estación contraria a la de hoy. Se abrirán claros a final de la tarde del miércoles y tendremos un ambiente más estable. Tendremos el jueves, pues, máximas en torno a los 22, 24 grados, algo parecido el viernes. Se espera también la llegada de un frente la tarde-noche del sábado, y el comienzo del domingo también será una jornada con nubes.
0: Ahora tenemos hilo al descubierto, ya decimos, según el pronóstico de Dorta, por el momento. En cuanto a la situación del tráfico en nuestras carreteras, el Departamento Vasco de Seguridad, la oficina de prensa de la Ertzaintza, nos dice que tenemos tráfico fluido a esta hora. Otra pregunta es cómo está el tráfico de la información deportiva. Nos despeja las dudas Markel Francia, arratsaldeon.
2: Arratsaldeon, Juanma, ¿qué tal? Hoy ha vuelto el Athletic a los entrenamientos, primera sesión de la semana, preparando ya el encuentro del sábado a partir de las 6:30 de la tarde, de nuevo en San Mamés, donde los Leones vencieron el sábado al Atlético de Madrid del Cholo Simeone. En ese entrenamiento, las principales novedades son las de Álvaro Yalo y Nico Serrano, que han vuelto a entrenar con el grupo tras no hacerlo ninguno de los dos la semana pasada, mientras que Dani Vivian, Canales y Guruceta se han ausentado de la sesión. Un Vivian que parece que no va a volver hasta después del parón, mientras que Canales se reincorporará a lo largo de la semana, pero su presencia ante el Elche, eso sí, parece complicada. Hoy en nuestro Oye Cómo Va, a partir de la 1:30, que vamos a recuperar unas declaraciones de José Julián Lertxundi en Radio Popular Herri Irratia sobre las invitaciones que ha retirado Jon Uriarte a los expresidentes y también ese asiento vitalicio que les ha ofrecido en el palco. Un Lertxundi que cargó ante Jon Uriarte en los micrófonos de Radio Popular Herri Irratia. De todo esto, de nombres propios rojiblancos y de los próximos rivales del Athletic de Terzic, hablaremos en La Gabarra a partir de las 2 con Javier Caño, José Antonio Velilla y Ander Población. También repasaremos la actualidad del Athletic femenino. Hoy hemos conocido el horario para la jornada número 5, será el 29 de septiembre a las 12 de la mañana en Lezama ante el Atlético de Madrid. Por otro lado, en clave Surne Bilbao Basket, ayer se presentaba la Euskal Copa, una Euskal Copa que vivirá iremos en Radio Popular Herri Irratia. Citaremos las palabras de Rafa Puello, un Rafa Puello al que le escucharemos en el día de hoy en la que ha sido la presentación de Bastien Batier, el nuevo pívot de Surne Bilbao, que ha sido presentado en el día de hoy como nuevo jugador de los hombres de negro. Todo eso y muchísimo más a partir de la 1:30 en nuestro Oye Cómo Va.
0: Venga, pues nada, en apenas 23-24 minutos. Gracias, Markel.
2: Agur, Juanma.
0: Una y siete minutos ya, 30 grados, y vamos entonces a repasar las conclusiones del informe PISA situado en 2025. Es el último informe. Recuerden que evalúa el rendimiento académico del alumnado de 15 y 16 años en 80 países, y evidencia que aquí en el País Vasco, también en otras comunidades, pero aquí en el País Vasco hay una tendencia, atención, preocupante tendencia a la baja en las competencias de ciencia, matemáticas y lectura, aunque en todo caso se sitúan por encima de la media en matemáticas. Hay muchos datos, evidentemente hay mucho gráfico que evidencian esta alarmante caída del País Vasco en educación, y hay otro titular que ha salido también, lógicamente, la comparecencia con Begoña Pedrosa esta mañana, hace muy pocos minutos. Solo Ceuta y Melilla sacan peores resultados que Euskadi en comprensión lectora, según PISA. Ceuta y Melilla, que tienen otra realidad social, económica e incluso también política. Pero este es el panorama que tenemos del nivel académico del alumnado vasco, que se va desplomando por momentos en estos ámbitos de ciencias y matemáticas. Es la única asignatura en la que mejora la media del país. No es por despistar y por irnos de los datos de PISA, pero les damos otro titular, y es que educación, ya estamos en el Estado español, educación rechaza vincular los resultados PISA 2025 con la ley CELAA y lo atribuye a la falta de comprensión lectora. Decimos esto porque evidentemente en el conjunto del Estado estos datos vinculados o no niega la mayor, vinculados a la LOMLOE, que es la ley educativa conocida como la ley CELAA, que no debemos perder de vista, fue la aprobada por el gobierno de Pedro Sánchez a finales del año 2020, y aquí hay un penco, pero vamos, es un penco casi total. En fin, vamos entonces a la educación aquí en el País Vasco, y para no perder mucho más tiempo, vamos a sacar distintas fotos de la foto general que acaban de escuchar. Y lo hacemos acompañados de Begoña Pedrosa, que es la consejera de Educación del Gobierno Vasco. Una primera valoración general.
3: Antes de entrar en los resultados más concretos, quiero hacer una valoración general y clara para contextualizar los datos. Por un lado, me gustaría resaltar que los resultados de PISA 2025 no son los que queremos para Euskadi. Los resultados no han sido buenos y en esta prueba hemos perdido el nivel de aprendizaje. Nuestra responsabilidad es analizar estos resultados con rigor, entender qué es lo que nos están diciendo y utilizar esa información para tomar decisiones dentro del marco de esa estrategia de mejora que tenemos desde el año 2025, febrero de 2025. Como bien sabéis, mejorar resultados es una prioridad para este gobierno y lo llevamos diciendo desde inicio de legislatura.
0: Atendiendo a los resultados, parece una obviedad lo que acaba de decir Pedrosa. Vamos a escuchar entonces otros momentos de sus declaraciones que son de hace muy pocos minutos. Por ejemplo, matemáticas.
3: En cuanto a los resultados de matemáticas, en matemáticas tenemos una también un descenso de 22 puntos. Hay que subrayar que dentro de lo que es la comparativa global se sitúan los niveles, unos niveles similares a la OCDE y por encima de la media estatal, pero en términos absolutos el resultado ha bajado y no es bueno, y también lo tenemos que analizar.
0: Lógico. Lectura.
3: La conclusión o la lectura que se ha hecho es que la caída de lectura es un fenómeno amplio en Europa y no solo a nivel de Estado de Euskadi. En Euskadi ha sido muy significativa y que hay que hacer una reflexión, digamos, rigurosa, amplia, para ver cuáles son esos cambios sociales a los que se refiere el propio informe. En equidad, el diagnóstico cambia sensiblemente. Euskadi está entre las comunidades con menor diferencia de rendimiento entre alumnado favorecido y desfavorecido. Euskadi es uno de los sistemas más equitativos de su entorno y también se sitúa por encima de la OCDE. La equidad es una fortaleza que tenemos que preservar, pero obviamente no compensa los resultados de aprendizaje ni reduce la necesidad de mejorarlos. Nuestro objetivo va a ser elevar los aprendizajes, manteniendo al mismo tiempo la equidad del sistema.
0: Atención también a esto que ha comentado ya también en el turno de preguntas y respuestas con los periodistas en Lehendakaritza. Cuando se le ha preguntado por las redes educativas aquí en Euskadi.
3: En los resultados que tenemos en Euskadi, la red concertada en este caso responde mejor que la red pública. Tenemos todavía que analizar más a fondo los datos porque no hemos tenido tiempo material de ello, ¿no? Pero hay una cosa importante. Lo que entendemos por concertada en Euskadi y lo que se entiende por red privada a nivel europeo, por ejemplo, no tiene nada que ver, ¿eh? No se pueden hacer comparaciones. Sí que es cierto que lo que es en el Estado, el porcentaje de, en el informe PISA se habla de red privada, literalmente, es más alto que a nivel europeo, y en Euskadi es más alto todavía, pero no, para hacer una lectura tendríamos que ir a datos muy específicos y a otros factores también. En este caso, al igual que en la anterior EDE, evaluación diagnóstica, la red concertada tiene o muestra unos resultados más altos que el de la red pública. La evaluación diagnóstica sí nos mostró en la última muestral que se estaban acercando los datos de la pública a la concertada, que es una tendencia. En este caso no tenemos suficiente información en los datos como para decir eso. Pero es difícil comparar lo que es el ámbito privado educativo en Europa. No nos podemos comparar con qué se entiende por privada, por ejemplo, en Finlandia o en Estonia o en otros países, con lo que entendemos aquí, que es la concertación. Es muy diferente.
0: Y ante esta evaluación y ante estas notas de evaluación, aquí en Euskadi la pregunta es general que nos podemos hacer todos y todas, y especialmente los padres y las madres de los niños y de las niñas. ¿Qué ha ocurrido? ¿Por qué este demoledor informe para el País Vasco? Y entonces aprovecha y lanza un mensaje, Pedrosa.
3: Hay que reparar a lo que nos llega de PISA y hay que ser rigurosos, hay que analizar los resultados, y los resultados en Euskadi no han sido buenos, pero la principal garantía para nuestras familias es trasladarles, y eso es responsabilidad de todos y de todas, que el sistema se evalúa. Acabamos de recibir una foto más actualizada. No solamente se evalúa con PISA, se evalúan con muchas otras herramientas, pero con PISA también nos ocupa y nos preocupa. Y cada evaluación nos ofrece una información valiosa que hay que contextualizarla teniendo en cuenta cuál es la función de PISA, cuál es la función de la evaluación diagnóstica. En el 2027, por volver a apelar a las familias, ¿no? En el 2027 haremos la evaluación censal. ¿Qué significa esto? Significa que vamos a evaluar a todo el universo de mitad de etapa educativa. Es decir, todo el alumnado de Euskadi participará en esta prueba de evaluación diagnóstica. Todo el alumnado que está en cuarto de educación primaria y segundo de la ESO. Y volvemos a tener otra foto que tenemos que ir iterando con los datos de los que disponemos. Cada evaluación nos aporta información para ajustar las políticas educativas, y de esas políticas educativas salen propuestas para los centros educativos. Y los centros educativos implementan esas propuestas y sus propias propuestas en función de sus datos contextualizados. Adaptamos medidas concretas y están siempre orientadas a la mejora continua del sistema educativo. Eso es lo que le puedo decir en relación a las familias. Creo que es importante un mensaje de rigurosidad, pero también de tranquilidad, porque el sistema sigue siendo evaluado.
0: Una y 16 minutos, vamos a cambiar de asunto. Esta misma mañana compartía también, tras el Consejo de Gobierno de los martes, en Lendakaritza, la portavoz del Ejecutivo, María Ubarretxena, y evidentemente hacía una primera referencia a esta ronda de contactos del Lendakari Manuel Pradales con los partidos políticos y también con los agentes socioeconómicos, que ha arrancado hoy con los encuentros con el portavoz de Sumar en el Parlamento Vasco, Jon Hernández. Comenzaba a las 12 del mediodía y a esta hora está previsto que comience su encuentro con el presidente del Partido Popular de Euskadi, Javier Díaz Andrés. La idea general ya la comentó en su momento el propio Pradales, hoy nos lo recuerda María Ubarretxena.
4: Que en el gobierno arrancamos la segunda parte de la legislatura profundizando en una de nuestras señas de identidad, la escucha activa y la búsqueda de consensos. Hoy mismo el Lehendakari celebrará los primeros encuentros de la ronda de contactos, comenzando con partidos políticos, y después se irá reuniendo con diferentes agentes socioeconómicos para compartir diagnóstico sobre las principales cuestiones que afectan a la ciudadanía vasca. Como dijo el propio Lehendakari, se trata de huir del ruido y de los conflictos estériles, y sobre todo de buscar acuerdos amplios en un escenario de mercado marcado por la incertidumbre internacional y también por el ciclo electoral del año 2027. Creemos que es más necesario que nunca ser fieles a nuestra forma de hacer política, manteniendo el foco en lo que verdaderamente importa, respondiendo a las preocupaciones de la ciudadanía vasca, es decir, a la economía, al empleo, a la vivienda, a un sistema de salud eficaz y eficiente, en definitiva, a los temas que día a día afectan a las familias de Euskadi, y también preparar, como no puede ser de otra manera, a este país para el futuro. Ese es el espíritu que nos ha guiado hasta ahora y el que nos va a seguir guiando también en el futuro.
0: 1:18 de la tarde. Recordamos que el gobierno central desclasifica hoy los informes de la crisis de Ceuta y estarán a disposición pública mañana miércoles, en el día después de conocer que finalmente la Audiencia Nacional se queda con la investigación sobre Ceuta, ve permisividad y actitud favorecedora desde Marruecos. 1:19. En el curso académico 2026-2027 hay otros agentes, evidentemente. Está la comunidad educativa y también está AEK. Hoy hemos estado con ellos porque se nos ha presentado una comparecencia del sector de euskaldunización y alfabetización de personas adultas para defender su papel en la revitalización del euskera en vísperas de la campaña de matriculación del nuevo curso. Ha sido en el Café Antzokia y hemos recogido este momento de Aize Otaño desde AEK.
5: Aurtengo maiatzean, larrieldia egoera horri buelta emateko bide zehatzak proposatu genituen, eta erronka zehatz bat jarri genuen mai gainean. 10 urtean 300.000 euskaldun oso berri lortzea.
0: Bueno, ahí está el objetivo y también el reto. El pasado mes de mayo propusieron vías concretas para revertir una situación que califican de emergencia, y ya se plantean un reto concreto, lo acaban de escuchar: conseguir 300.000 nuevos euskaldunes completos en 10 años. 1:20 de la tarde, abordamos otras cuestiones en Euskadi Gaur. Y ahora, nada que ver con lo anterior, hay algunas informaciones amables. Se nos ha presentado la edición número 66 de este ya clásico concurso Vestidos de Papel de Güeñes. Ahí ha estado la diputada foral de Euskera, Cultura y Deporte, Leixuri Arrizabalaga, y ahí ha estado en la presentación nuestra compañera Elena Campo. Elena.
6: Egunon, Juanma.
0: Hola. Cuéntanos.
6: Pues sí, ahí he estado para la presentación de este especial certamen en el que van a participar 21 vestidos este año. Y entre los ponentes, además de la diputada, han estado Arantxa Carro, la presidenta de la asociación Soineco, y uno de los miembros del jurado, Borja Hernández Urruchurtu, que alguno de nuestros escuchantes conocerá por su participación en el programa de televisión española Maestros de la Costura. Ellos han dado muchas claves del certamen de este año y han aportado también anécdotas curiosas del certamen y de sus orígenes. Vamos a escuchar primero a Arantxa Carro y cómo va a ser este año el certamen.
7: Vamos a disfrutar este año de 21 diseños distintos. O sea, nuestro concurso tiene dos categorías. Una categoría de adultos y una categoría infantil. Ambas categorías, además, se subdividen en dos grupos distintos. La parte que se premia el corte y la confección del diseño, y otra que es el diseño y la originalidad propia del vestido, ¿no? Fíjate, pues no sé, Carranza, este año tenemos de Carranza, de Sopuerta, de Zalla, propiamente de Güeñes, de Galdames, de Portugalete, de Santurce, Basauri, Guecho, Las Arenas y Bilbao. Creo que no me dejaba nadie, pero si no, que me perdonen.
6: Bueno, este año va a estar difícil elegir al ganador, y para esto el jurado va a contar con Borja Hernández. Entre otras cosas, Borja ha hablado de la complejidad del material y ha contado su experiencia personal, cómo acabó en el concurso y cómo, gracias a concursos como este, se decantó por dedicarse al mundo de la moda. Vamos a escucharle.
8: No, antes de coquetear un poquito con el mundo de la aguja, pues sí que tengo que reconocer pues que este tipo de desfiles pues son los que me motivaron un poquito, ¿no? Pues porque yo al final, pues en mis épocas de verano, pues estaba varios meses en el pueblo sin mucha cosita que hacer realmente, ¿no? Y pues sí que nos puede ayudar un poquito a verlo, ¿no? A verlo desde cerca y, bueno, a experimentar un poquito con el mundo de la costura, ¿no? Reivindicar, a diferencia del mundo textil, dentro del mundo textil, pues respecto al de papel, pues lo que comenta un poquito Arantxa, ¿no? Pues no tiene trama ni urdimbre el papel, obviamente, entonces pues tiene la particularidad, el hándicap, que pese a los factores climáticos que nos han contado muy bien, pues de que una vez clavas la aguja, el agujero ya está hecho, pues como en peletería, marroquinería y otras disciplinas o especialidades, pues reivindicar que tienes que tener una sensibilidad muy grande con el lo que se esté trabajando, ¿no?
6: En la presentación han traído los dos vestidos ganadores de otros años, y la verdad es que el resultado es increíble, parece tela real, y por eso nos invitan a acudir este sábado 12 a las 8 a Güeñes, al Parque Arena Charte. Allí, además del desfile y de los diferentes modelos, van a poder escuchar al grupo de música Corronchi, y aunque tiene un precio simbólico de 2,50 euros, que van a dedicar a preservar los vestidos que luego podrán disfrutarse en el Museo de Orduña, tanto su alcalde, que también ha estado en la presentación, como Arantxa, como Borja y la diputada, pues nos han invitado a todos a dejarnos sorprender este sábado 12 a las 8.
0: Fenomenal, la diputada foral de Leixuri Arrizabalaga.
6: Exacto.
0: Muy bien. Elena, pues nada, gracias por la crónica.
6: Gracias a ti, Juanma.
0: Gracias por vestirnos la crónica.
6: Nunca mejor dicho.
0: Agur, agur.
6: Chao.
0: Bueno, vamos a contar también algunas otras cuestiones que han salido del Consejo de Gobierno. Una de salud. El Gobierno Vasco apoya a Biosistema con 26.250 euros para mapear los proyectos sobre resistencia a los antimicrobianos. Vamos a escuchar a María Ubarrechena.
9: En la base de un acuerdo promovido por el Departamento de Salud, que da el primer paso hacia una estrategia vasca de vigilancia y de control de las resistencias antimicrobianas. La Organización Mundial de la Salud la sitúa entre los 10 riesgos más importantes para la salud mundial y estima que en el 2021 estuvo vinculada a más de 1.100.000 muertes. Como punto de partida, El Instituto de Investigación Sanitaria en Sistemas de Salud, Biosistema, recibirá 26.000 euros para identificar los agentes y proyectos que trabajan ya en Euskadi en esta materia y recopilar también datos y capacidades disponibles.
0: Y Osakidetza, hoy es 8 de septiembre, Día Mundial de la Fisioterapia. Osakidetza impulsa la fisioterapia comunitaria para prevenir problemas de salud y mejorar la autonomía de la ciudadanía. Tenemos las palabras de una doctora, Ana Celia Ramos, coordinadora de fisioterapia en la atención primaria de Osakidetza.
10: Las condiciones sociales, económicas y ambientales, el entorno en el que vivimos, las redes de apoyo o la disponibilidad de espacios para realizar actividad física influyen directamente en las oportunidades para mantener y mejorar la salud. Por ello, salir del centro de salud a la comunidad supone acercar las intervenciones a los lugares donde las personas viven, se relacionan y desarrollan su vida cotidiana. Además, permite conocer mejor estas realidades, identificar barreras para la práctica de actividad física y conectar a la ciudadanía con los recursos disponibles en su entorno. Este enfoque permite además que la fisioterapia no solo se limite exclusivamente a atender a personas que ya presentan una enfermedad o necesitan un tratamiento de fisioterapia, sino que se puede intervenir de forma anticipada sobre factores relacionados con la salud y llegar a grupos de población con diferentes necesidades.
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0: Vamos entonces ya con la información de la bolsa. Vamos a contarles cómo ha quedado por el momento el IBEX 35, que ha retrocedido un 0,34% en la media sesión ante las caídas del sector financiero. No solamente en retrocesos que registraban todos los valores financieros y otras empresas con mucho peso en el selectivo como Inditex o también la propia Iberdrola. Eso y que la producción industrial de Euskadi sube un 0,2% interanual en julio, con un aumento del 12,8% en producción de energía. La producción de bienes de equipo, donde se encuadran los vehículos de motor o la construcción aeronáutica o naval, sube un 5,6%.
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0: Hoy es martes, 8 de septiembre, se celebra el Día Internacional de la Persona Cooperante, también el Día de la Diáspora Vasca. Ander Arcos es autor del libro Madurar en el Trópico, una obra basada en sus propias vivencias como cooperante internacional entre los años 2008 y 2025 en países como Colombia, Guatemala, Venezuela, Perú y Nicaragua. Hemos hablado con él y nos hace este breve comentario.
15: Pues yo creo que hace falta como dignificar un poco más la figura de la persona que decide coger las maletas y irse a un país que ni le va ni le viene en principio a trabajar asumiendo algunos riesgos, aunque desde el privilegio respecto a la gente que vive allí, pero quieras que no, estás asumiendo unos riesgos que aquí no tienes. Entonces yo creo que hay que dignificar y reconocer un poco pues la gente que toma esa opción de vida, que para mí, con todos sus claroscuros, como digo en el libro, ¿no? Pues sigue siendo pues una figura altruista y bueno, yo la defiendo como pues como bonita, ¿no? Porque si nos ponemos lo que es a criticar y a ver siempre lo malo, pues sí, claro, hay cosas malas en todas, ¿no? Esta es una sociedad injusta de por sí, de base, y bueno, pues eso, yo creo.
0: Les daremos más datos también en el programa Es Posible, en su primera emisión de esta temporada. Comienza hoy el programa a partir de las 4 de la tarde. También insistiremos en las conclusiones del informe PISA, entre otros argumentos que adelantamos en este programa. Por el momento, hasta aquí hemos llegado en Euskadi Gaur. Hemos subido un grado la temperatura ambiental, tenemos 31, es la 1:30 y se acerca ya nuestro compañero Markel Francia y toda la información del deporte en una nueva edición del Oye Cómo Va. Un saludo ahora.
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0: Arratsaldeon, ¿qué tal? Martes 8 de septiembre, primer entrenamiento de la semana del Athletic. Álvaro Yalo y Nico Serrano han vuelto a entrenar con el grupo. La semana pasada, Serrano estuvo cerca de salir y tras no concretarse su salida, hoy ha vuelto con el grupo. Dani, Vivian, Canales y Guruceta no han entrenado. Vivian parece que no volverá hasta después del parón, mientras que Canales se reincorporará a lo largo de la semana, pero su presencia ante el Elche parece complicada. El Athletic va a dejar de facilitar invitaciones a los clubes rivales, mientras que José Julián Lertxundi cargó ayer contra Uriarte en Radio Popular Herri Irratia. Recuperaremos sus declaraciones, donde deja claro que la invitación vitalicia al palco, cito palabras textuales, le parece una gilipollez. De todo esto, de nombres propios rojiblancos y de los próximos rivales del Athletic hablaremos en La Gabarra a partir de las 2 con Javier Caño, José Antonio Velilla y Ander Población. Hoy ha sido día de descanso para el Athletic femenino y hemos conocido el horario para la jornada número 5 de la Liga F. Será el 29 de septiembre a las 12 de la mañana en Lezama ante el Atlético de Madrid. En el mismo sentido, la cantera también da sus frutos en clave femenina. 8 jugadoras convocadas con la Sub-17 de España, mientras Agote y Gurtubay debutaban ayer con victoria en el Mundial Sub-20 ante Nigeria. En el día de ayer también se cerraba la jornada número 4 de la Liga, con el empate entre Getafe y Celta y la victoria de la Real ante el próximo rival del Athletic, el Elche, el conjunto ilicitano que llegará tocado a San Mamés con solo un punto, y escucharemos precisamente a Anselmi, el entrenador del Elche. Hoy arranca la Champions con un Madrid-Inter, Porto City y Dortmund-Villarreal como encuentros más destacados. En este Oye Cómo Va también bajaremos unas cuantas categorías para escuchar la charla de Ibai Gómez antes de lograr su primera victoria como técnico del Zaragoza. En baloncesto, ayer se presentaba la Euskal Copa, que viviremos en Radio Popular Herri Irratia con la voz de José Luis Blanco Whiteman. Citaremos las palabras de Rafa Puello, que se mostró ambicioso y con ganas de conquistar el trofeo. Hoy ha sido presentado Bastien Batier, el pívot. Escucharemos precisamente a Rafa Puello hablar del nuevo Men in Black. En ciclismo, Imanol Arriortúa, ciclista de Riotarra con menos de un 10% de visión, se ha proclamado campeón del mundo. Por otro lado, hoy vuelve la Vuelta, última semana de competición, semana clave para Enric Mas. De hecho, escucharemos al balear en este Oye Cómo Va. Una y 35 de la tarde, toda la información en radiopopular.com, nuestro WhatsApp abierto en el 688-89-36-35. 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Nosotros hacemos una breve pausa y volvemos a la vuelta con la información del Athletic en este Oye Cómo Va en Radio Popular.
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0: arrancamos ya este Oye Cómo Va en un día en el que el Balón de Oro, la gala del Balón de Oro, ha ido haciendo oficiales las listas de los diferentes nominados a ser premiados, ya sea con el mejor jugador del mundo, el mejor portero o el mejor entrenador. Y acabamos de conocer los nominados al mejor portero del año y tenemos ahí al guardameta del Athletic Club, a Unai Simón, nominado al mejor portero del año por la gala del Balón de Oro, que se celebrará el 26 de octubre en Londres. Entre los nominados, junto a Unai Simón, se encuentran Yassine Bonu, Thibaut Courtois, Joan García, Kobel, Emiliano Martínez, Eduard Mendy, Ravid Raya, Matei Safonov y Bosiña, el guardameta de la selección de Curaçao. Así que Unai Simón nominado a mejor portero del mundo. Noticia que acabamos de conocer y les contamos en este Oye Cómo Va en Radio Popular. También hemos conocido a lo largo de la mañana los nominados a mejor entrenador del año, entre los que están Mikel Arteta, Kompany, Unai Emery, Luis de la Fuente y Luis Enrique, entre otros. Por otro lado, como decíamos en titulares, hoy volvía a los entrenamientos el Athletic de Edin Terzic tras la victoria ante el Atlético de Madrid, y tal y como anunció el propio técnico alemán en rueda de prensa, lo hace con la vuelta de Yalo y Serrano junto al resto de sus compañeros. En cuanto a Álvaro Yalo, se ausentó de los entrenamientos la semana pasada por enfermedad, mientras que Nico Serrano lo hacía porque estaba buscando una salida del Athletic Club. No se le ha encontrado destino a Nico Serrano, ninguna oferta le convencía ni a la propia entidad ni al propio futbolista, y Nico Serrano, que ya se ha reincorporado a los entrenamientos con el grupo y que luchará por un puesto en la convocatoria para el partido del sábado ante el Elche. Es cierto que Nico Serrano continúa teniendo opciones de salir, puede salir tanto a Portugal como a Turquía. El mercado en Portugal cierra el 15 de septiembre y en Turquía el 12 de septiembre. Esas son las dos únicas opciones de Nico Serrano para salir del Athletic Club ahora mismo. Por otro lado, en el entrenamiento de esta mañana se han ausentado Pello Canales, Gorka Guruceta y Dani Vivian. En cuanto a Pello Canales, Edin Terzic ya informó que a lo largo de esta semana iba a ir reincorporándose al grupo. Aún así, desde Marca han informado que el Athletic no va a forzar con Canales a estas alturas de la temporada y parece complicado que entre en la convocatoria para medirse al Elche. La situación con Dani Vivian continúa siendo la misma que la semana pasada. Está lesionado desde mediados de julio y ahora parece que no volverá a entrenar hasta después del parón de selecciones. Antes del parón, el Athletic, que tiene el encuentro del Elche este sábado ante el Levante en el Ciutat de Valencia el miércoles, y después cerrará ya este primer tramo de la temporada antes de encarar el parón por las ventanas de selecciones. Cerrará este primer tramo ante el Alavés en San Mamés. Por otro lado, ayer también conocíamos que el Athletic va a dejar de facilitar invitaciones a clubes rivales. Es decir, los familiares de los jugadores o los clubes rivales que para sus compromisos no van a recibir entradas por parte del Athletic. En consecuencia, el Athletic tampoco espera recibir entradas para los partidos de fuera. En este sentido, sigue el lío con el tema de las entradas, las invitaciones de expresidentes y veteranos y demás. La semana pasada, recordamos, Uriarte tomaba la decisión de invitar vitaliciamente a los expresidentes al palco. Ninguno acudía en el partido ante el Atlético de Madrid, y ayer en la tertulia de Pachi Errantes del Hotel Carlton, en los micrófonos de Radio Popular, Herri Irratia, José Julián Lertxundi decía lo siguiente sobre esa invitación vitalicia al palco.
1: Un dato que a mí, a la vez que me comunican por carta que me quitan las invitaciones, me dan una invitación para el palco, y me pareció una gilipollez de tal calibre que no entiendo nada. Punto. Yo estoy curado de palquitis.
0: Además, el que fuera presidente del Athletic Club, José Julián Lertxundi, decía lo siguiente sobre Jon Uriarte.
1: Pero que el presidente haga mutis por el foro en el primer partido de liga, en un campo tan importante como el Camp Nou, y como debut de su entrenador de lujo, Terzic, primer partido de competición en España, me parece lamentable.
0: los expresidentes y los exjugadores del Atleti, que continúan manifestándose, continúan reivindicándose tras las últimas medidas tomadas por la Junta Directiva de Jon Uriarte de retirarles las invitaciones tanto a expresidentes como a la Asociación de Veteranos. Este último al que escuchábamos era José Julián Lertxundi en los micrófonos de Radio Popular Erri Irratia. Y sobre ello nos están dejando varios mensajes nuestros oyentes en nuestro WhatsApp, en el 688-89-36-35. Nos dicen, la tontería de los ex, ya sean jugadores o presidentes, va increciendo. Goico mejor estaba calladito, que hay mucha gente que se deja los cuernos en sus trabajos y si se rompen las rodillas les queda una pensión y punto. Ellos han recibido mucho y muchísimo más. Por otro lado, Aupa Athletic el sábado a animar a los leones si me tocan esas entradas. En este mismo sentido, el sábado a ganar Aupa Athletic, el sábado a por la tercera victoria seguida Aupa Athletic. Los mensajes que nos van dejando nuestros oyentes en el 688-89-36-35. También nos dicen, cuando yo era pequeño había que pagar el famoso suplemento si se iba con el carnet de otra persona. Y ahora, sin embargo, no es así. Los privilegios siempre son para los mismos. Muchos socios se quedaron sin entrada para las finales por el dispendio entre los directivos y sus amiguetes. ¿Eso es justo? Nos pregunta un oyente en nuestro 688-89-36-35. Algo más de 15 minutos para sacar la gabarra en Radio Popular Erri Irratia. Una pausa y volvemos con más información sobre el Athletic.
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0: Sintonía del Athletic Club Femenino. Enseguida repasamos la actualidad en torno al conjunto de Víctor Martín, que está de dulce, 2-2 en liga, y además la cantera está dando sus frutos. Antes nos pasamos por nuestro WhatsApp porque se han ido acumulando los mensajes tras las declaraciones que acabamos de escuchar de José Julián Lertxundi en Radio Popular, Herri Irratia. Nos dicen nuestros oyentes: mi marido lleva pagando el carnet de socio 65 años y yo 44 años. Tenemos la segunda localidad más cara de San Mamés y ahora cuando hace sol nos achicharramos y nunca he tenido una invitación, o sea que no nos quejamos tanto. Por otro lado, egunon, ayer José Julián Lertxundi se lo notaba muy indignadito por un tema menor, según creo que dijo, como las entradas para los presidentes. Yo estoy agradecido por el tiempo y muchas veces dinero dedicado a nuestro club, pero de vez en cuando que reconozcan los negocios que hacen en el palco y pataleen menos, nos dicen nuestros oyentes en el 688-89-36-35. Uriarte no tendría este problema de dinero si no hubiera gastado más de 30 kilos en fichajes innecesarios y encima le renueva, que se lo haga mirar. Lertxundi, lo tuyo, lo vuestro sí que es una gilipollez, dice este oyente en nuestro WhatsApp, y muy, muy lamentable vuestra actitud. Además, un oyente nos pregunta para cuándo Lezama ha abierto. Sobre Lertxundi, lamentable es hablar de un presidente cuando usted salió a tomatazos algún día del palco. ¿Será por eso que no tiene ya palquitis? Esa pregunta irónica que nos lanza nuestro oyente en el 688-89-36-35. Seguimos recibiendo vuestros WhatsApp, los seguiremos leyendo a lo largo de nuestro Oye Cómo Va, sobre todo cuando ya lancemos la gabarra en este Oye Cómo Va a partir de las 2 de la tarde con José Antonio Velilla, Ander Población y Javier Caño. Antes vamos con la información respecto al conjunto femenino del Athletic Club. Hoy han descansado las leonas de Víctor Martín en el día en el que hemos conocido el horario del encuentro correspondiente a la jornada número 5 de la Liga F entre el Athletic y el Atlético de Madrid. Un encuentro que se jugará el domingo 27 de septiembre a las 12 de la mañana en Lezama. Antes las leonas jugarán este sábado a las 12 de la mañana en Lezama también ante el Español y el domingo 20 de septiembre a las 6 de la tarde ante el Eibar en Ipurúa, en el que será el primer derbi de la temporada. Ayer Daniela Gote y Elene Gurtubay debutaban en el Mundial Sub-20 con la selección española, jugaban 80 y 83 minutos respectivamente en la victoria 2-0 de la selección española Sub-20 ante Nigeria. Nueva Caledonia y República Popular China serán los próximos rivales en la fase de grupos de las Los Leonas del primer equipo. Pero no solamente hay que destacar eso en clave cantera, en el ámbito del Athletic femenino, porque la estructura femenina del Athletic conocía ayer la convocatoria de la selección española sub-17, y es que el Athletic aporta hasta 8 jugadoras a la última convocatoria para la disputa de un amistoso antes del Mundial. De esta manera es el equipo que más jugadoras aporta, llegando a superar a la Masía, porque el Athletic aporta una jugadora más que el Barça para estas convocatorias. Además, en clave fútbol femenino, esto en ámbito global, hoy la Real Federación Española de Fútbol presentará un acuerdo pionero con la clínica Tambre en la ciudad del fútbol de Las Rozas. Un acuerdo que garantizará a jugadoras y árbitras apoyo en tratamientos de fertilidad, así como en el acceso a la fecundación in vitro o congelación de óvulos. Esta iniciativa permitirá acceder a la fecundación in vitro o congelación de óvulos y se suma a otras medidas impulsadas por la propia federación, como las destinadas a favorecer la conciliación mediante el acompañamiento de las familias de las jugadoras durante las competiciones. De esta manera, la federación, en una nota de prensa, que dice que responde a una demanda de las jugadoras. 10 minutos para llegar a las 3 de la tarde. A la vuelta vamos con información sobre Surne Bilbao, porque hoy hemos tenido la presentación del pívot francés Bastien Battier.
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0: 31 grados en Bilbao. Continuamos en este Oye Cómo Va en Radio Popular. Tal y como escuchábamos, este viernes regresa Asuntos Exteriores a Radio Popular Herri Irratia, y ya la semana que viene regresará la programación habitual de 1:30 a 4 de la tarde en este Oye Cómo Va, con Libre Directo, la tertulia de baloncesto y demás. La semana que viene, que regresará, como digo, como informo, como anunciamos, la programación habitual de 1:30 a 4 de la tarde en este Oye Cómo Va en Radio Popular. Lo que escuchábamos también era la sintonía de baloncesto, porque dentro de una semana la Euskal Copa entre Kosner, Baskonia y Surne Bilbao se jugará a partir de las 6 de la tarde en Mendizorrotza. De hecho, en Radio Popular Herri Irratia la contaremos con la voz de José Luis Blanco Whiteman. Rafa Puello acudió ayer a la presentación de la Euskal Copa en representación del Surne Bilbao y asegura que el equipo de Jaume Ponsarnau la afronta con mucha ambición y ganas de ir a por el título. Los dos equipos afrontan la Euskal Copa después de disputarse en dos torneos amistosos este fin de semana. Surne Bilbao lo hará en Burgos y Kosner Baskonia en Pontevedra. Pero como decíamos, no solamente tuvo ayer lugar la presentación de la Euskal Copa, y es que estamos en semana de presentaciones, ha arrancado recientemente la pretemporada y Surne Bilbao que continúa presentando a sus nuevas piezas. Hoy ha sido turno de Bastien Batier, donde también junto a él el director deportivo Rafa Puello y el propio Batier han hablado ante los medios de comunicación. Al pívot se le ha preguntado por su llegada a la Liga Endesa y señalaba que para él supone un gran paso hacia adelante, ya que en su opinión la Liga es una de las ligas más fuertes a nivel europeo, y venir aquí desde la Liga Francesa es un reto para él después de haber pasado toda su carrera allí. Además, inmerso en la pretemporada, le han preguntado por sus sensaciones y ha dicho que Ponsarnau le exige correr más de lo habitual, teniendo en cuenta que juega en la posición de pívot, y sobre sus compañeros de equipo ha añadido que ha encontrado un grupo de amigos y que desde el momento en el que llegó le han hecho un excelente recibimiento. Antes de Bastien Batier ha cogido la palabra Rafa Puello y ha definido de esta manera al nuevo pívot de Surne Bilbao.
1: En cuanto a Bastien, pues decir que es un jugador que creemos que nos va a aportar mucha solidez en la zona. Es un muy buen reboteador, especialmente a nivel ofensivo, y además creemos que nos va a aportar puntos cerca del aro. Es un jugador con muy buenas manos para aprovechar los pases de sus compañeros, con buenos movimientos, que tiene una virtud, en mi opinión, que es que dentro de la zona tiene pausa, usa las fintas, usa los pivotes para conseguir equilibrarse y encarar el aro. Y luego tiene también otra virtud que creo que nos puede ayudar mucho al juego colectivo, que es muy buen pasador.
0: A todo esto, en nuestro WhatsApp, en el 688-89-36-35, se nos acumulan los mensajes de nuestros oyentes. Arratsaldeon, hay que dar tiempo al entrenador. Ni es el peor por perder, ni el mejor por ganar. A ver dónde estamos en un par de meses y luego ya veremos. Aupa Athletic y La Popu. Lertxundi creo que estuvo muy desacertado. Creo que un expresidente también tiene que guardar las formas. Al aficionado le importa bastante poco el tema y demasiado bombo se le está dando. Y más con este comienzo ilusionante. Por el otro lado, nos dicen que Uriarte no entiende lo que es el Athletic. Además, también añaden, lamentable Lertxundi, no quiere ir al palco, pero sí invitaciones. Los familiares, amigos o negocios de los expresidentes no merecen más que el socio o el aficionado a la cola y a pagar. Hola amigos, yo como socio del Athletic con más de 50 años pagando religiosamente, como cientos, como muchos, también tendríamos que tener alguna preferencia, pero no es así. Por mi parte me parece bien la postura del Athletic, y el que quiera asistir a San Mamés que pase por taquilla como todos. Un saludo y aupa Athletic. Además nos dicen que este año seguramente el Athletic entrará en la Champions. También añade este mismo oyente que tiene miedo al partido del Elche. Cuando lo damos por ganado solemos meter la pata. Precisamente después de esta pausa de publicidad, vamos a recoger las declaraciones de Anselmi, el entrenador del Elche, tras la derrota ayer ante la Real Sociedad de Matarazzo.
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0: 3 minutos para llegar a las 2 de la tarde y sacar la gabarra en Radio Popular Erri Ratia con José Antonio Velilla, Javier Caño y Ander Población. Ayer se cerraba la jornada número 4 de la Liga. Lo hacía con un Getafe Celta que terminaba 1-1 y con un Elche Real Sociedad en el que se imponía el conjunto Churi Ordín 2-3 en el minuto 90 gracias a un gol de Lucas Sučić. De hecho, la Real dominaba y se marchaba ganando 0-2 al descanso ante un Elche con muchísimos errores individuales y defensivos, que será, por cierto, el próximo rival del Athletic Club. La Real, que conseguía anotar el 0-3 en el segundo tiempo, pero el tanto era anulado por una mano previa de Joan Martín y además por esa mano terminaba siendo expulsado el canterano de Zubieta por cortar una jugada prometedora. Se vinieron arriba los locales y empataron con goles de Ferniño y Lemar, y ya en el 90 llegó el comentado y el anunciado gol de Lucas Sučić, que ponía el 2-3 definitivo. Tras la derrota, una más, un Anselmi que solamente ha sumado un punto en las primeras 4 jornadas con el Elche valoraba de esta manera el papel de sus jugadores.
1: Sí, me queda esa sensación de que fuimos, de que otra vez te mostramos cuando estamos presentes y creemos y jugamos, somos capaces de no solo remontar un partido, sino de arrinconar a un rival con la jerarquía de la Real Sociedad. Pero creo que al final en esta liga no se pueden darle nada al rival, porque al final lo pagas caro.
0: El Elche, que va a llegar a San Mamés con un empate y 3 derrotas en 4 jornadas, 5 goles a favor y 12 en contra, empatados en la última posición con el Valencia. Sábado 6:30, Athletic Elche, desde las 5:30, en la emoción del bacalao de Radio Popular, Erri Irratia. Hoy también arranca la Champions League 26-27, edición en la que la final será en el Metropolitano, en Madrid. El partido inaugural de la competición es un Brujas-Aston Villa a las 7:15 de la tarde y una AEK LASK a la misma hora. Después, ya a las 9 de la noche, llegará un Real Madrid-Inter, Porto City, Dortmund-Villarreal y Lille-Real Betis para cerrar la jornada del martes. Ya mañana, miércoles, será el turno de Barça y Atlético. Los de Flick, que jugarán a las 7:45 en casa ante el Feyenoord, y Simeone visitará al Liverpool de Iraola. Será a las 9 de la noche ese Liverpool-Atlético de Madrid en Anfield. En la jornada de mañana también se jugará un Stuttgart-Viking Stavanger, el conjunto noruego, que visitará Alemania, Napoli Arsenal, Sporting de Portugal, Galatasaray, y la primera jornada de la Champions, que se cerrará con un PSG Slovan de Bratislava. Por otro lado, en clave ex Leones, que se han convertido en entrenadores en los últimos años, tenemos dos nombres destacados este fin de semana: Iker Muniain en el Salamanca y Ibai Gómez en el Zaragoza. De hecho, Muniain debutaba con victoria en Segunda Federación ante el Guadalajara 2-3, y por otro lado, Ibai Gómez, tras caer ante el Nastic, lograba una agónica victoria en el Ibercaja Estadio. Y en las últimas horas se ha hecho, de hecho, muy viral la charla de Ibai Gómez a sus jugadores previa al partido. Vamos a aprovechar para escucharla en este Oye Cómo Va.
2: No se nos pueden escapar partidos aquí, no se nos pueden escapar partidos aquí, ¿vale? El objetivo pasa sobre todo por lo de casa, no se pueden escapar partidos aquí. Si escapan, repito, que sean como lo del otro día, ¿vale? Con balón jugamos como lo que somos, como un equipo grande. Vamos al equipo más intenso de toda la categoría, vamos a la presión tras pérdida, vamos a juntar líneas rápido, la reestructuración, equipo solidario, todo el mundo. Y recordad, el que gana es el equipo, los goles los mete el equipo.
0: La charla de Ibai Gómez, un Ibai Gómez que ha llegado a Zaragoza con el claro objetivo de devolver al club maño al fútbol profesional. Cambiamos el fútbol por el ciclismo, donde Imanol Arriortúa, el ciclista vizcaíno con menos de un 10% de visión, se ha proclamado campeón del mundo en tándem. El derriotarra, que lograba el maillot arcoíris junto a su piloto Mikel Aristi en la prueba en línea disputada en Estados Unidos. De esta manera, Imanol Arriortúa, que se proclamaba, como digo, campeón del mundo del tándem junto a su piloto Mikel Aristi en esta prueba en línea que se disputó en Estados Unidos. De esta manera, Arriortúa, que lograba el ansiado maillot arcoíris, que estuvo a punto, de hecho, de lucir hace 2 años en Zurich, cuando logró la medalla de plata, en este caso junto a Fran Rus, en la misma modalidad. Y en la Vuelta, que vuelve hoy tras día de descanso la pasada jornada del lunes, pues tenemos al ciclista español Enric Mas, que ejerce como firme líder de la ronda después del abandono de Tadej Pogačar hace ya más de una semana, y un Enric Mas que tendrá que defender los más de 2 minutos que tiene sobre el austriaco Felix Gall y el esloveno Primož Roglič. Enric Mas, que decía que confiaba en él y en su equipo para lograr la Vuelta a España.
3: un cúmulo de cosas que pueden pasar en carrera, que no se puede pensar en eso, una desgracia, pero en la carrera hasta el día de hoy el equipo ha estado de 10, siempre hemos tenido las cosas bajo control, así que en ese aspecto estoy confiado en mí y en el equipo.
0: Superamos las 2 de la tarde, nuestros gabarreros ya están en sus posiciones para comenzar la gabarra en Radio Popular. Herri Irratia será después de esta pausa de publicidad.
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0: Sintonía de Gabarra en Radio Popular Herri Irratia, y no es para menos, tras el partidazo que realizó el Athletic, el conjunto de Intersitz, ante el Atlético de Madrid el pasado sábado en San Mamés, lo que suponía la segunda victoria consecutiva del equipo dirigido por el técnico alemán. Y pasamos ya a saludar a nuestros gabarreros. En el día de hoy tendremos con nosotros, y ya después de unas largas vacaciones, la vuelta de Javier Caño a los micrófonos de Radio Popular Herri Irratia. Arratsaldeon, Javier, ¿qué tal?
1: Ah, para Arratsaldeon, Markel. Pues con muchas ganas de esta tertulia, porque es la vuelta y por la compañía también.
0: Oye, y además en el momento en el que llega el Athletic, ¿eh? Porque no era lo mismo sentarse en esa silla hace dos semanas cuando encadenábamos dos derrotas consecutivas que hacerlo esta semana tras dos victorias y tras muy buenas sensaciones del conjunto de Terzic.
1: Sí, menos mal que hace un par de semanas cuando me llamaste me pilló fuera y no pude venir, pero ahora con dos victorias, ya con la ilusión, con todo lo que pasó el sábado, oye, pues da gusto venir, como siempre.
0: A su lado, Ander Población. Arratsaldeon, Ander, ¿qué tal?
2: Arratsaldeon, Markel, muy bien.
0: Tú ya te has convertido en un habitual en estas dos semanas, ¿y qué sensación te dejó esa victoria de Intersitz ante el Atlético de Madrid?
2: Pues yo, la verdad, Markel, que estoy encantado. O sea, el otro día la sensación de placer que sentí ya cuando redondeamos el partido con ese tercer gol de Sancet, hacía mucho que no la vivíamos. Yo creo que por fin parece que ese dolor que tuvimos que atravesar durante gran parte de la temporada pasada está olvidado. Quiero pensar que, y lo puse, me parece que es el inicio, que puede ser esta victoria la que recordemos como el inicio de un proyecto que puede ser ilusionante. Creo que se está construyendo las bases de un equipo que apunta a ser muy competitivo, y lo está demostrando. Al final ya lo hablamos, el partido de Vigo con esa primera parte creo que fue esa primera toma de contacto de lo que quiere ser el Athletic de Terzic. Y el otro día ante el Atlético Madrid, en un partido en el que el nivel de exigencia sube mucho, porque también se habló, ¿no?, que al final igual sufrimos un poquito después de esa primera pausa de hidratación. A ver, enfrente está el Atlético de Madrid, un equipo que se ha reforzado, claro, y apunta pues a, al menos a competir por todos los trofeos. Creo que las intervenciones que tuvo Terzic durante el partido fueron determinantes. Creo que estuvo acertadísimo y que le ganó la partida al Cholo en todos los sentidos. Supimos también acabar el partido protegiéndonos con pelota, que era algo que el año pasado pedía muchísimo al Athletic, que escaseaba muchísimo en juego interior. Y cómo acabar el partido con total control, cómo también intervino para meter esa línea defensiva de 5 para buscar esa espalda del Atlético de Madrid y hacer daño, buscar así el tercer gol. O sea, hay muchas cosas yo creo que positivas, pero bueno, te dejo que despaso porque aquí
0: tenemos tiempo para analizarlas, para hablar de ellas, porque da gusto hacerlo cuando las cosas salen bien. Cierra el equipo de Gabarreros, José Antonio Belilla. Arratsaldeon, Beli, ¿qué tal?
3: Arratsaldeon.
0: Ha despegado ya definitivamente este proyecto de Terzic, porque nos costó arrancar, ¿eh?
3: Bueno, nos costó arrancar por las circunstancias, ¿no? A mí contra el Sevilla me gustó mucho el Atleti jugando contra 10. Lo de Barcelona pues es un partido a beneficio de inventario, y la primera parte de Vigo también me gustó mucho, con el único pero de que igual tenía que haber matado el partido, ¿no? Y ciñéndonos al otro partido, al último, al del sábado, el Atlético de Madrid, ahí me gustó mucho por cómo fue y contra quién fue. Y contestando tu pregunta, pues hombre, yo creo que es un despegue a la esperanza, ¿no? Y con esperanza. Hace falta que se consolide, pero yo creo que tiene buena pinta.
0: Además, Terzic, que de alguna manera no se conforma con la imagen que ha mostrado el Athletic, porque ya ha dejado claro en las diferentes ruedas de prensa post partido que espera que estos partidos no hayan sido los mejores durante esta temporada. Es cierto que quizás ante el Atlético de Madrid el Athletic brilló más por competitividad que por juego, en cuanto al Celta sí que brilló por juego, pero claro, también hay que ser capaz de competir ante esos conjuntos de Champions, ante esos grandes de la Liga.
1: A mí me da la sensación de que este Atlético va a ser un equipo que compita. Es verdad que con el día del Barça estuvo un poquito más flojo, pero que contra estos Barça, Atlético, el Real Madrid, sobre todo en casa, que es un equipo que va a competir muy bien, porque da la sensación de ser un equipo que defensiva, a mí al menos de momento me está gustando más casi defensivamente que con balón. Entonces creo que es un equipo que va a competir muy muy bien, que contra este pues Atlético, Madrid, va contra este tipo de equipos que va a competir muy bien como hizo, pero también lo sabe Terzic, es un equipo todavía con mucho margen de mejora. Yo creo que sobre todo con balón todavía quedan muchos kilómetros por recorrer hasta Atleti.
0: Es que sí. Estamos viendo cómo brillan en ataque, ya sea Robert Navarro con estos dos últimos bacalaos y demás, pero también estamos observando un Athletic que no tiene ningún problema en encerrarse atrás, en dar un pasito hacia atrás. Ya lo hizo en Vigo en la segunda mitad, hizo lo propio ante el Atlético de Madrid después de conseguir la ventaja de esos dos bacalaos. Entonces es algo con lo que juega Terzic y algo con lo que se siente cómodo el propio equipo.
2: Sí, yo creo que el Athletic va a volver a ser, o está volviendo ya a ser, un equipo incómodo. Creo que el año pasado por muchos momentos se le tenía muy bien pillada la matrícula hasta Athletic. Creo que era un equipo que cuando se le replegaba un rival, nos pasaba mucho en San Mamés sobre todo, costaba mucho generar ocasiones, generar superioridades en ataque. Creo que este año el Athletic tiene muchas más opciones porque el juego interior está mucho más fomentado. Al final juntamos a 4 jugadores, el año pasado eran apenas 2. Creo que va a ser muy incómodo porque sí que pienso que Terzic, ya está demostrando en su libreto, tiene la capacidad de adaptarse al rival. Y luego una cosa muy importante, que sin tener ningún tipo de información interna, pero a mí sí que me da la sensación de que los jugadores le están comprando mucho la idea. Al final, él también intuyo que les está explicando lo que puede llegar a suceder en un encuentro y luego se plasma. De esa manera convences a un futbolista. Los gestos que se ven, la relación que tiene con los futbolistas, lo cercano que es, incluso con San Mamés, y luego también declaraciones como las de Nico Williams después del partido, pues te hacen invitar a pensar que parece que por el momento es una piña. Creo que también encima está aplicando la meritocracia. Jugadores que destacaron mucho en pretemporada, como Guerre o Johaneco, están teniendo su oportunidad. A mí eso me parece que fomenta mucho que dentro del equipo, al final los jugadores que no jueguen sepan que cuando lo hagan, ganándose esa oportunidad, pueden entrar en el 11. Creo que va a fomentar a la competitividad y que tengamos pues ahora mismo casi 18 futbolistas que no nos extrañaría verlos en el siguiente 11.
0: De hecho, en esa fase defensiva también es clave Unai Simón, que ha sido nominado a mejor portero del año una vez más para el Balón de Oro. Y mira, justo el Athletic acaba de publicar unas declaraciones de Unai Simón. Vamos a aprovechar para escucharlas y las comentamos.
4: Bueno, pues sí, la verdad es que muy contento de estar aquí. Un segundo puesto que, bueno, que pues evidentemente súper orgulloso de estar ahí. Yo pensaba que nunca más iba a poder estar entre los nominados y mira, pues un año más aquí estamos, reconociendo el trabajo que hemos hecho aquí en Athletic, en Lezama, y bueno, creo que eso es muy importante, el poder volver a estar nominado, y bueno, ojalá este año poder encabezar la lista, pero como te digo, al final ya es un orgullo poder estar en esa lista con grandes porteros como los que hay.
0: ¿Merecido?
3: Absolutamente. Yo creo que se lo van a dar, y si no, pues me llevaría una sorpresa. No sé quién le puede hacer sombra en este momento, Dibu o quién, no.
0: Hombre,
3: sé.
0: Están Bono, Courtois, Joan García, Kobel, el Dibu, Eduard Mendy, David Raya, Safonov y Bosinha.
3: Quizá Courtois, pero tampoco ha tenido un año muy, muy lucido, no sé. Estamos hablando del campeón del mundo, y que lo demostró sobradamente. Yo creo que tiene la pega de que la temporada pasada con el Atleti pues no fue muy afortunada, ¿no?
0: Claro, en caso de llevárselo, se los llevaría por los méritos que obtuvo con la selección española.
3: Pero es que es lo que da visibilidad, ¿no? Porque yo no sé qué seguimiento hacen en el día a día del Atleti, en el partido a partido, pero yo creo que lo que da visibilidad es que es campeón del mundo, y desde luego, campeón a la humildad hay que dársela ya mismo, sí. Porque hay que ver las declaraciones que hace, acordándose de la defensa, de sus compañeros, del equipo, de Lezama y de todo, ¿no? Insisto, yo creo que se lo tienen que dar, y creo que debemos hacer una campaña de presión para que se lo den, como suelen hacer otros equipos más con menos colores.
1: Sí, coincidirás, Beli, que si se lo dan, tampoco es porque haya estado a un nivel gigantesco. O sea, porque con el Atleti yo creo que estuvo bastante flojo el año pasado, y con la selección pues hizo 3 paradas. Tampoco, ¿no?
3: Cierto.
1: De hecho, más para que veamos también cómo van estos premios, que es si ganas títulos bien, pero tampoco hace falta que seas un crack.
3: Eso es cierto. Tampoco el Mundial no tuvo oportunidad de demostrar lo que es, porque tampoco le tiran tanto, ¿no? Y ahí están los chistecitos con sobre Trump, ¿no? Que le está dando la mano y le está diciendo Unai a Trump, te han disparado más veces a ti que a mí, ¿no? Pues, bueno, pues eso, efectivamente no le tiraron mucho, pero insisto, yo creo que para este tipo de organismos el ser campeón del mundo cuenta mucho, ¿eh?
2: Yo estoy de acuerdo con eso. Al final, en año mundialista, la selección que gana, en este caso la española, va a acaparar la mayoría de premios. Imagino que también el Balón de Oro saldrá de la selección española. Incluso Luis de la Fuente puede optar también al premio al mejor técnico. Yo creo que realmente el mérito que tuvo la selección es que tenía tal sistema de control sobre los partidos que no necesitó de un portero que le salvase pues acciones de valor gol para ser campeón. A mí, en lo que realmente me importa, que es en el Athletic, creo que la temporada pasada Unai Simón, al igual que la mayoría de todos sus compañeros, creo que estuvo por debajo de su nivel. Al final también a los porteros medimos mucho por estadísticas, la cantidad de goles que recibió el equipo, que evidentemente no es solo culpa por Unai, ¿no? Pero creo que sí que estuvo lejos de ese nivel, que por suerte, y ahora lo valoro, creo que lo está recuperando. La verdad que el otro día contra Atlético Madrid, esa mano que saca Julián, podría habernos dificultado mucho el final del partido. Creo que fue una acción realmente valiosa. Y el partido en el Camp Nou, pese a perder, es que fue una auténtica exhibición. Entonces, repito, o sea, creo que la temporada pasada estuvo por debajo de su nivel, pero sí que le veo al mejor Unai regresando, y evidentemente si está a este nivel, pues el Athletic sube muchísimo sus prestaciones.
3: Sí. Fíjate, yo creo que, perdón, dale. Yo creo que se lo merecía más la temporada pasada por cómo quedó, no esta última, la anterior, cómo dejó la portería con poquísimos goles en contra. En la selección también hicieron un buen campeonato. Creo que se lo merecía el año pasado y se lo deben.
1: Yo creo que hay una cosa también interesante de puntualizar para que Unai Simón va a servir, como sirve Nico Williams o como ha servido Laporte este año también, para demostrar a todos los chavales de Lezama que en algún momento tenga la tentación de irse del Athletic, que aquí en el Athletic se puede ser campeón del mundo, se puede optar a este tipo de trofeos, se puede jugar competición europea como la Champions el año pasado, y creo que es un mensaje muy potente para el resto de Lezama.
3: Bien visto, porque bueno, pues quizá chavales que están tienen un ojo puesto en otros equipos de más relumbrón, si hay, es que hay alguno con más relumbrón que el Atleti, pero pues no sé, pues eso puede ser un aspecto a tener muy en cuenta en Lezama y no en Lezama, ¿no? incluso en otras canteras cercanas.
0: Un Unai Simón que es uno de esos jugadores que tiene el Atleti en la plantilla que elevan el techo del equipo. El otro día también aparecieron los otros dos en forma de bacaladeros en el encuentro ante el Atlético de Madrid. ¿Qué me decís de Ollán Sanzet? ¿Estamos volviendo a ver al mejor?
2: Estamos viendo al mejor Ollán Sanzet a nivel físico. Yo creo que en eso no tengamos ninguna duda. Al final, el hecho que haya completado 3 partidos, 90 minutos, creo que es algo inaudito en Sanzet desde que debutó. Sí que estoy ilusionado, sobre todo, otra vez haciendo hincapié en las declaraciones. Terzic, cuando le preguntaron por Ollán Sanzet, recalcó hasta 3 veces en rueda de prensa que estaba trabajando muy duro. Creo que estas cosas no se dicen por decir. Terminaba incluso la declaración diciendo que si está a su nivel puede ser de los mejores jugadores de la liga. El propio Ollán Sanzet, después del partido, también mencionaba ese trabajo que está haciendo, que probablemente años atrás pues no lo ha hecho o no ha estado a ese nivel de exigencia personal, y probablemente por eso no hemos visto su mejor nivel, ¿no? Sí que a lo mejor todavía le estoy echando en falta un poco más de precisión, sobre todo en metros finales. El día de Vigo ya empezó a demostrar otra vez esos giros, cómo agiliza el juego, cómo sobre todo está interviniendo mucho más en el juego, porque creo que el año pasado casi le teníamos abandonado en una segunda punta, y creo que volver a recuperar ese Sanzet es importante. Y eso, yo creo que le está faltando sobre todo el último pase, la última acción, la finalización, y creo que precisamente por eso es tan importante que el otro día redondeásemos la victoria con su gol. Al final es una acción sencilla, vamos a decir, para un jugador de su nivel, pero creo que es muy importante que acabase con gol, y no hace falta decir que Ollán Sanzet, si está en su nivel, pues para mí personalmente puede ser el jugador más importante de este equipo.
1: Es que además de lo físico, creo que Sanzet, esto que se dice siempre en el fútbol, de que el fútbol es un estado anímico, en el caso de Sanzet, creo que esto está multiplicado por 10, parece que vuelve a estar contento y que vuelve a estar con confianza y que volvemos a ver esa magia. El gol, como tú dices, pues bueno, era una acción que realmente ya no iba a cambiar el partido y que era una acción sencilla, pero seguro que le vuelve a dar confianza porque el día de Vigo tuvo una y la lanzó por encima de los palos. Entonces, O sea, más allá del físico, que también creo que está a un nivel enorme, creo que el otro día corrió una salvajada el día del Atlético de Madrid, a nivel mental, psicológico y de confianza, se le vuelve a ver muy arriba y, como decís vosotros, es el que eleva el techo de este equipo junto a Nico Williams, y parece que los dos, o al menos Ollán un poquito más de momento, vuelven a estar a tope.
3: La pregunta era si estamos viendo al mejor Sancet. Yo te diría que estamos viendo a Sancet. Yo creo que el Sancet que hemos visto antes no era el Sancet que estamos acostumbrados, por las circunstancias que sean, que no vamos a entrar. Solo pido, fíjate, que le respeten las lesiones, porque a veces ese ansia que por demostrar a la grada y al entrenador, pues te puede llevar a lesiones como las que tuvo ya el año pasado, ¿no? Que respeten las lesiones a él y a otros jugadores ansiosos, como puede ser el propio Guerrero Navarrena y demás. El gol, el último bacalao del sábado. Pues yo creo que fue el bacalao de los suspiros, ¿no? Porque nos llevó del 2-0 con posibilidades de plantarte en 2-1 y conociendo a Simeone y a sus jugadores y a los árbitros con Simeone, pues igual imaginamos un penalti, una mano, no sé qué, no sé cuántos, y te empiezan a temblar las piernas con un 2-1. Entonces marcó bacalao y creo que suspiramos todos. Por cierto, que no fue tan fácil, Ander, ¿eh? Porque hace poco tuvo uno, que no, creo que fue en Vigo, algo similar, y por querer impulsar o darle potencia, pues se fue a la grada. Aquí vio, templó y marcó.
0: Y es importante que tanto Jan Sanchez como a Nico Williams, que lo habéis ido mencionando, vayan cogiendo esa confianza, y si es en forma de bacalao, aún mejor. Nico Williams, de hecho, fue el jugador que abrió la lata, y aunque estuviese desaparecido, porque la realidad es que no brilló cuando el Athletic tuvo balón, ni tampoco defensivamente, para él personalmente seguro que es un subidón volver a ser clave y volver a ser diferencial en un partido en San Mamés.
2: Es que fue súper palpable, o sea, es lo que comentas. El primer tiempo yo a Nico le vi algo cohibido, que es bastante raro, porque es un jugador que si algo destacamos de él es que no para intentarlo. Creo que también tener enfrente a Marcos Llorente le surgía un poco de respeto de más. Creo que Nico jamás debe tener respeto contra ningún lateral, y es lo que comentas, ese gol que al final
0: bacalao vino, Ander, bacalao.
2: Ese bacalao, Barcatu, que vino pues en una acción a lo mejor atípica de Nico, ¿no? Podemos contar con los dedos de una mano los goles que tiene de cabeza, pero creo que le dio un subidón increíble. Al final, como él mismo va a robar cómo inicia el segundo gol, el segundo bacalao, robándose la Gireno Simeone, creo que ahí se notó de la misma. Luego la acción posterior en la cual le hace un quite a Baena y acaba disparando, estaba ya en Sancet también en una situación ventajosa, ¿no? Pero al
0: pero
2: final
0: tener la confianza de acabar tú la jugada y creértelo.
2: Y luego lo más importante, y eso lo llevo notando desde que entró contra el Celta del Vigo en el segundo tiempo, creo que ha recuperado otra vez esa chispa, que el año pasado estaba muy influenciada por esos problemas de pubis, y yo le veo otra vez con esa frescura. Evidentemente tiene que ganar algo de sensibilidad, tener que tener mayor impacto en los partidos con más acciones, pero creo que a nivel físico yo lo estoy viendo otra vez, como lo que he comentado antes de Sancet, en su mejor momento.
1: A mí también me parece encima que Terzic está intentando acercarlos a los dos. El otro día hablaba con unos amigos que tampoco Sancet y Nico Williams han sido jugadores que se hayan entendido sobre el campo nunca, al menos no de manera destacada, y es sorprendente porque son dos jugadores de una calidad que, vamos, no voy a descubrir nada a nadie, y parece que Terzic los está acercando con esa media punta por la izquierda para Sancet y Nico Williams se ha abierto en la banda. Al final van a coincidir muchas veces, van a estar inmiscuidos en la misma acción muchísimas veces durante toda la temporada. Entonces, oye, que si se puede construir ahí una química, pues va a ser todavía mejor. Y ya si vemos la mejor versión de ambos dos, hombre, pues este Atleti llegaría a un techo ya interesante, la verdad.
3: Sí, es cierto que empezó un poco, digamos, tímido, y también es cierto que tenía enfrente a un compañero de selección, como es Llorente, que dice, bueno, este me conoce perfectamente, sabe que amago para afuera y me voy para adentro, o viceversa, ¿no? Le conoce perfectamente. Pero yo creo que luego con el tiempo, y también porque Llorente empezó a subir bastante, pues Nico se destapó, ¿no? Y se destapa también, y luego hablaremos de su hermano, como recuperador, ¿no? Y bueno, Yo creo que también defensivamente pues bajó bastante. Probablemente, quizás sabía que no iba a estar todo el partido, no lo sé. Y otra cosa, otro aspecto a tener en cuenta es que el recambio también es de garantía. Estamos hablando de Berenguer o estamos hablando de Navarro si le cambias de banda. O sea que es, son garantías solventes.
1: O de Johaneko.
3: O Johaneko,
1: que el otro día estuvo muy bien también.
0: Menuda irrupción, la de Johaneko, que después si tenemos tiempo hablaremos de ello. Volviendo al plano general, porque son muchos los siguientes que nos exigían y que exigían al Athletic un entrenador intervencionista, por así decirlo. Un entrenador con capacidad de cambiar a un 5-4-1, como el que vimos el sábado cuando el Athletic va por delante. Que esto no quiere decir que Valverde no lo fuese, porque aunque quizás no cambiase de esquema o no tuviese tanta facilidad para realizarlo, mismamente una sustitución de Valverde en el descanso nos acercó a llevarnos la copa ante el Mallorca, esa entrada de Mikel Vesga, que fue clave. Pero sí que es cierto que con Edin Terzic estamos viendo más variantes en cuanto al esquema. De hecho, el propio técnico alemán lo comentaba en rueda de prensa, que no cree que haya solamente una forma de ganar partidos, que hay más formas de ganar partidos. ¿Necesitaba el Athletic un entrenador así?
2: Sin duda. Yo creo que Ernesto no destacaba precisamente. Creo que sí planteaba bien los encuentros, pero durante el transcurso de los mismos era un técnico que a lo mejor le costaba más, y también con el tema de las sustituciones, ¿no? Lo que hemos comentado, el 5-4-1 creo que fue, pues, de alguna manera ponerle a Simeone el espejo delante de él, porque si recordamos cómo fue el partido, también Simeone con ese cuádruple cambio que hizo, también puso la defensa de 5. El otro día en Vigo también, ante un sistema que puede ser ciertamente parecido al del Athletic, sabemos cómo juega el Celta de Giraldez, sin balón el Athletic respondió con un 4-1-4-1, que fue sensacional. Yo creo que por ahora parece que le están saliendo casi todas bien. Se puede discutir a lo mejor cómo reaccionó ante la expulsión de Yuri la primera jornada, poniendo a Berenguer de lateral izquierdo. A mí tampoco me pareció mal, pero es lo que comentamos. Yo creo que en ese sentido se está viendo, no sé si llamarlo nueva escuela, pero al final el fútbol de hoy en día sí que es más habitual que los equipos tengan, que sean camaleónicos, que tengan esa capacidad de alternar según lo que pide el encuentro. Y al menos por ahora, en estos dos últimos partidos, yo creo que está dando con la tecla.
1: Hombre, se le intuye más cintura, al menos de primeras. Yo no quiero ser tampoco especialmente duro con Valverde, que creo que
2: ha hecho
1: una etapa, bueno, varias etapas de un nivel enorme, pero se le intuye más cintura a Terzic, que habrá días que acertará como el otro día, habrá días que también se equivocará, evidentemente, como hacemos todos y como pasa en el mundo del fútbol, pero sí se le intuye más cintura y menos conservadurismo a la hora de cambiar de sistema o de hacer cambios, o al menos creo que Valverde pecaba un poco de que ya sabíamos cuáles iban a ser sus cambios antes de empezar el partido, de muchas jerarquías, mucho con el Excel. Bueno, Terzic parece que se ha salido de eso. Vamos, yo no esperaba los minutos de Johaneko, por ejemplo, en este inicio de temporada, y se los está dando sin problema. Robert Navarro también ha ganado una importancia que antes no tenía. Pues bueno, varias cosas que parece que ha roto un poco con lo que venía siendo Valverde, que yo creo que le viene bien al vestuario del club en este momento.
3: Pues efectivamente, yo alabo la versatilidad de Terzic, incluso dentro del mismo partido, ¿no? Con variantes. Lo que habéis comentado, cambió y puso tres centrales. Tradicionalmente, cuando hablamos en el Athletic de tres centrales, pensamos en una defensa de cinco, cerrarnos y defender el partido a machamartillo. Y no, lo que hace es tres centrales y Johaneko para arriba, un carrilero libre y demás, ¿no? Muchísimo más. Bueno, él mismo lo dijo, Sancet jugó en tres o cuatro posiciones. Y además me da la impresión de que estas decisiones que las toma sobre la marcha no las toma solo individualmente, sino que coralmente con su staff cambian el partido. Y por eso me gusta mucho su versatilidad frente al inmovilismo de Valverde, que efectivamente será el mejor entrenador que ha tenido el Atleti durante muchísimos años, ¿no? Pero yo creo que ese inmovilismo o esa pizarra mantenida más es por cuestión de carácter, porque es terco y es terco y punto. Y se acaba 4-2-3-1 con balón, 4-4-2 de vez en cuando sin balón, pero había veces que echabas en falta el plan B, es decir,
0: algo más.
3: El plan B, si tú estás viendo que cuando estaba Guruceta lesionado y ponía de 9 a Iñaki Williams, fijaros qué diferencia. Bueno, pues igual Iñaki necesitaba a alguien al lado, un Sancet, un Berenguer, un Unai, no sé, alguien, ¿no? Pero un plan B, por favor, y es lo que la tecla que ha tocado Terzic y que suena bien. Y luego, si queréis, hablamos un poquito de Iñaki.
0: Y vamos a hacerlo, 2:30 de la tarde. Antes nos pasamos por nuestro WhatsApp en el 688-89-36-35 sobre Unai Simón. Nos dicen si casi no hizo paradas en el Mundial, y después este otro oyente nos dice que Unai en el Mundial hizo unas cuantas paradas determinantes como Mbappé, Messi, etcétera, saliendo a por ellos a medio campo. Fue fundamental para ganar el Mundial. Este otro oyente nos pregunta, ¿cuándo veremos a Yaló y Serrano? Unos minutos. Pues en el caso de Álvaro Yaló, disfrutó de minutos en el Camp Nou. Hoy se han reincorporado ambos a los entrenamientos. Veremos si entran en la convocatoria para el partido del sábado, pero en cuanto a Nico Serrano, la verdad que parece difícil que cuente con minutos, porque Dintersit ya le dijo que no se contaba con él y se le estaba buscando una salida, pero no terminó marchándose en ese final de verano. Tengo ganas de ver al Atlético contra un equipo que se cierre atrás para ver qué recursos utiliza Terzic. El sábado podría ser el día. Espero un 3-0. El mejor portero no es el que menos goles recibe, sino el que más goles evita. Y en el Mundial hubo varios porteros mejores que Unai. Y en cuanto a la pasada temporada, mejor ni recordarla. Por fin tenemos un entrenador intervencionista y que trabaja varios sistemas tácticos y su actitud de 10.

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0: Continuamos en La Gabarra en Radio Popular Herri Ratia con Javier Caño, Ander Población y José Antonio Velilla. Nos decían nuestros oyentes que con conclusión sacamos del rol de Iñaki Williams de 9 y no de Gorka Guruceta. Un Iñaki después del partido de Vigo que dejó claro que Edin Terzic le gustan los 9 que rompan al espacio, que estiran el equipo, y quizás por eso mismo estamos viendo como el técnico alemán se está decantando por Iñaki Williams antes que por Gorka Guruceta en estos últimos partidos.
1: Yo, la elección de Iñaki, creo que en los dos últimos, creo que va porque Terzic esperaba dos partidos en los que se pudiera correr. El día de Vigo, efectivamente fue así, y Iñaki estuvo bien. Y el otro día igual, menos de lo que esperaba, pero en cuanto pudo correr, Iñaki respondió. Creo que los días que el rival se te vaya a cerrar, como puede ser, yo sé, el día del Alavés, en dos semanas, bueno, el fin de que viene, en casa, pues igual ese día te cuadra más un Guruceta que pueda venir más al pie, porque sí sabemos que es Iñaki es un jugador que luego cuando tiene que intervenir en las dejadas de cara, en los controles, en el girarse, bueno, pues la realidad es que deja bastante que desear a estas alturas de su carrera. Entonces yo creo que la elección de Iñaki en estos dos últimos partidos va un poquito por ahí, y que siempre que se pueda correr va a jugar Iñaki. A mí luego me parece que con balón aporta muy poquito ya, pero entiendo la elección de Iñaki por encima de Guruceta, porque yo no me declaro gran fan de Gorka Guruceta tampoco.
2: Sí, a ver, yo he leído mucho sobre, alabando los dos últimos partidos de Iñaki. Yo tengo que admitir que a mí me han gustado menos que a la media. Estoy muy de acuerdo con Javi, creo que donde empezó jugando en la competición, que era en la posición que está ahora actuando Robert Navarro, creo que es un jugador que no tiene la capacidad para jugar ahí. El primer día contra el Sevilla, sobre todo, tenía la sensación de que por momentos llegaba a ensuciar jugadas, ataques que estaban siendo muy prometedores, que terminaban pues un poco ralentizados cuando pasaban por las botas de Iñaki. Creo que de 9 es ahora mismo, y yo hace un año te hubiese dicho todo lo contrario, es donde a lo mejor puede encajar más por sus virtudes. También tengo que reconocer que le estoy viendo físicamente algo mejor que el año pasado. Creo que
0: más rápido, más ágil,
2: un poco más rápido también, sin tener ni idea, creo que probablemente haya perdido incluso peso. Creo que le estoy viendo en ese sentido mejor. Aún así, para mí me sigue pareciendo que en ese ataque del Athletic puede ser el eslabón más débil.
0: ¿Y debería ser titular Guruceta para ti?
2: Es que voy a eso. Creo que precisamente la competencia no es la mejor. Creo que Gorka no ha arrancado bien la temporada. Y a mí, viendo que el otro día fue suplente, me gustaría volver a ver a Alex Berenguer de punta. Creo que es un jugador que también puede tener esa capacidad de ir al espacio. Creo que a nivel asociativo es un jugador que por dentro entiende muy bien el fútbol, que tiene una dosis de trabajo increíble, que le estoy viendo bien físicamente también, que el año pasado estuvo súper castigado, y que además tiene gol. Creo que el tema de Marouane parece que ahora mismo es muy osado atreverse a ponerle en un 11, aunque me gustaría verle algunos minutos. Pero lo que te digo, creo que ahora mismo la posición de 9 en esas dos figuras que tenemos, Iñaki y Gorka Guruceta, a lo mejor pues puede llegar a ser lo más débil del equipo. Pero bueno.
1: Por un apunte rápido, ya a Iñaki pegado a la banda, yo creo que tampoco le vemos, ¿no?
0: O sea, yo creo que hasta Terzic lo ha descartado ya en esa posición.
1: A mí me parece que le quedan ya muy pocos regates en esas piernas, y que lo tiene muy complicado para jugar de extremo, y yo creo que la competencia ya se lo ha comido ahí.
3: Pues yo voy a elevar un

0: con la media que decía Ander Población, para mí Iñaki, tal y como está ahora, no es un 9, es un 9 y medio. Es un 9 y medio por lo que aporta, no solamente como delantero, sino como recuperador. Hay que recordar que en Vigo el bacalao de, creo que fue el de Navarro, cierto, nace de una recuperación suya, pase a Galarreta, primoroso pase a Navarro y alguna otra recuperación que no recuerdo. Y el sábado también hubo unas cuantas recuperaciones. Se va a vaciar. Yo creo que Terzic es muy listo y ha visto. Uy, visto, me sale ahí un pareado que no me gusta. Ha visto que Navarro, vamos a decir que Navarro tiene más desborde actualmente que Iñaki en el uno contra uno.
1: No había que ser espía para verlo tampoco.
0: Exacto. Bueno.
1: No, lo ha visto bien.
0: Creo que le falta un pelín de confianza a Iñaki. Hubo una jugada que fue vertical hacia la portería y le faltó un poco de confianza en que iba a llegar al balón y rematar la jugada, ¿no? Y voy a hilar dos mensajes de dos oyentes que mandaban, uno que hablaba sobre Iñaki y otro con el que coincido con los dos, pero decía que le gustaría ver al Atleti con equipos más cerrados. Y yo hilo los dos y me gustaría verle, tengo cierta desconfianza de verle a Iñaki de 9 en estático.
2: Claro, ahí le costaría más. Sí, espacio estático, para caer abajo, romper.
0: Y el sábado podemos tener una piedra de toque si no juega Guruceta, que bueno, si no está entrenando a plenitud, pues es probable que por lo menos de titular no juegue. Yo ahí a Iñaki en estático igual no le veo tanto.
3: A ver, estoy muy de acuerdo con lo que comentas de a nivel trabajo. Iñaki al final siempre lo ha sido, un jugador que no se deja ninguna carrera. Que tuvo influencia el día de Vigo y el otro día también participa en ambos goles, pero yo no me puedo conformar solo con eso. Lo que creo que tiene que ser un delantero del Athletic, creo que a nivel con el balón y sin él, cuando el Athletic está atacando, me refiero, le pido mucho más. Es verdad que Iñaki tiene una tendencia a atacar el espacio, que aunque no sea para recuperar para recibir, facilita mucho lo que hay a su alrededor, y hay jugadores pues probablemente como Sancet que se pueden beneficiar de ello. Pero aunque haya comentado hace poco que le veo a lo mejor dentro de este sistema donde mayor encaje puede tener es de 9, Iñaki, por muchos partidos que pasen, ese olfato, ese colmillo dentro del área, creo que nunca lo va a tener. Tengo la sensación de que es un jugador que no intuye bien dónde puede llegar a caer el balón en una situación de centro, por ejemplo. Creo que es un futbolista que no disfruta tampoco del duelo, pese a tener una talla importante, creo que no es ganador muchas veces. Y entonces, por ahí, a mí sí que se me queda corto.
1: Es evidente que igual no nos teníamos que conformar con que sea trabajador, pero tampoco su competencia, digamos que... O sea, a mí,
3: no por brilla
1: ejemplo,
3: por eso. No,
1: o sea, a mí Guruceta, por ejemplo, hay momentos que digo, joder, pues macho, hay que apretar un poquito más, si estás en primera división, y hay que vaciarse un poquito más, y que luego hará kilómetros y kilómetros como la media de sus compañeros, ¿eh? Pero... O sea, entiendo el punto de Bellingham, que también es el primer defensor del equipo, y hay que recordar una cosa también, que este es un nuevo entrenador, que Iñaki Williams es el capitán del Athletic Club y que en las jerarquías muchas veces pesan, y estas cosas también son importantes en un vestuario.
2: Pero estás dejando en el banquillo a Gorka Guruceta, que el año pasado, tal y como fue de lo mejor, máximo bacaladero, además tiene capacidad de conseguir bacalaos. O sea, no tiene que ser fácil la decisión para Terzic.
0: Pues sí, lo que pasa es que, lo que estaba diciendo Javi, ¿no? Yo creo que la presión de Guruceta no es la misma que Iñaki. Presiona al portero, quiero decir. No digo que no vaya, va, pero...
2: No de la misma manera.
0: De aquella manera, sin chispa, ¿no? Y Iñaki va a morder, ¿eh? Y a meterle miedo al portero rival de que falle. También es cierto que Guruceta... Le falta algo para recuperar su mejor versión, ¿no? Pero bueno, habrá que esperar. Y fíjate que yo el sábado igual le vemos a Guruceta sin estar recuperado.
2: ¿De titular?
0: Pues yo creo que igual hasta sí.
2: Y junto a él, ¿cómo lo veis? ¿Robert Navarro y 10 más? Porque claro, ahora a ver quién sienta a Robert Navarro con dos bacalaos en dos partidos y precisamente sus dos titularidades, dos victorias del Athletic.
3: Yo el año pasado pedía muchos más minutos para Robert Navarro porque creo que cuando entraba al partido ofrecía alternativas diferentes, frescura, y es que este año creo que es obvio que es que no puede salir del once. Creo que el nivel que está teniendo desde pretemporada al final a mí me está llamando incluso la atención. Es un jugador que me ha gustado siempre mucho cuando ha estado fuera del Atleti también, pero además digamos que está lúcido, o sea, los contactos, la velocidad que le aplica de cara a puerta está siendo también muy fiable. Creo que es un jugador que también se entiende bastante bien con Areso, creo que hacen la ocupación de espacios muy bien y en eso el Athletic gana muchísima velocidad por bandas. Y creo que ahora mismo es que es un jugador por perfil que también tiene esa capacidad para ir al espacio. Probablemente su competencia puede llegar a ser Berenguer. Sabemos que Canales también puede jugar en esa posición, pero es un jugador muy diferente. Y para mí ahora mismo es que no se le puede quitar. O sea, yo tengo que admitir que es un poco debilidad personal, pero es que a mí, vamos, le veo cada día mejor.
1: Me da la sensación de que también él ha dado un poco paso más de madurez en el Athletic. Igual el año pasado, al ser su primer año, si no me equivoco, es normal que le costara entrar un poco. Que el año pasado era casi mejor suplente que titular muchas veces, y que ahora cuando le han dado la oportunidad de ser titular ya de una vez por todas, da también la sensación de que él ha dado ese paso de madurez. Y yo, como ha dicho Markel, ahora mismo creo que es Robert Navarro y 10 más, porque está a un nivel muy alto. O sea, ahora estos tres partidos que vienen seguidos en 7 días, pues igual los tres no va a jugar de inicio, pero dos va a jugar seguro.
3: Y una cosa rápida, Barcatu, que también le estoy viendo trabajar como nunca sin balón, que creo que era algo que se le podía llegar a exigir el año pasado.
0: Pues yo creo que el Robert Navarro es lo que mejor le ha pasado a Iñaki Williams, la erupción de Robert Navarro en banda derecha, quiero decir, pues es lo que mejor le ha podido pasar a Iñaki, porque bueno, pues ya le estábamos criticando bastante a Iñaki porque en banda pues no desbordaba y demás, ¿no? Hubo un detalle, ya que has mencionado la dupla Areso-Navarro, hubo un detalle que me llamó la atención y no me gustó, dos detalles. El sábado, de estos dos mismos jugadores, Robert Navarro, que tenía un pase clarísimo a Areso, que había profundizado, no le pasó el balón, con gran cabreo de Areso, sí, que empezó a gesticular, y luego se repitió la jugada. Se repitió la jugada a la inversa. Y Areso tampoco le pasó el balón a Robert Navarro, sino prefirió jugársela a él y luego pasarla al centro. En fin, son detalles. Por cierto, ya que hablamos de detalles, una cosa que os quería comentar.
2: Adelante.
0: Yuri sacando corners.
2: Sí, es algo que hemos visto también en pretemporada, ¿eh? Sí. Hay ciertas jugadas que el nuevo especialista de balón parado, Andrew Hughes, pues las lleva a cabo con un lanzamiento cerrado de Yuri.
0: Y la continuidad a esa elección es que el cierre en esos corners a favor los está haciendo, no los hace el otro lateral, que normalmente el cierre es el lateral más rápido, ¿no? El cierre en córner a favor lo estaba haciendo primero Yeray y luego Guere. No sé si os fijaríais.
3: Sí, sí, sí.
2: Claro, es que tienes que tener también alguien con capacidad de más allá de ser rápido, de recuperar.
0: Sí, y Guere se posiciona muy bien. Ahora, hay que ser rápido con gente como el Atleti de Madrid y, sí, sí, sí, y Barça. Tiene que ser un cierre rápido, si no
2: te
0: matan. Lo
2: que hay que hacer es acabar la jugada en el córner y que no pase absolutamente nada más. Quedan 15 minutos para llegar a las 3 de la tarde. Vamos a darnos una vuelta por nuestro WhatsApp, por el 688-89-36-35. Nos dicen nuestros oyentes: este Athletic nos recuerda al de la Champions y la Copa 25. Aupa Athletic, la Popu y la Fábula. Lo que hay que oír, si llega Valverde a poner una defensa de 5 ganando en casa. También nos preguntan sobre Vivian, ¿cómo va su recuperación? En principio, hasta después del parón de selecciones, no vuelve a entrenar Dani Vivian y habrá que ver si lo hace después del parón. Hola, Gabarreros, atentos a este comentario, ¿eh? Hoy os escucho desde Velilla del Río Carrión, una población muy bonita con un caño de agua muy fresquito. A los tres os llevo en mi comentario. Un saludo a los cuatro, el que nos manda este oyente. Pues además,
1: un saludo para él, porque yo tengo familia en Melilla del Río Carrión.
2: Oye, pues mira,
0: diles que vamos, que puede entrar tranquilamente, que el pueblo es mío y que puede entrar tranquilamente.
2: Que le das permiso.
3: Yo no lo ubico en el mapa, ¿eh? No.
2: También nos dicen Unai Simón siempre el P amo, nuestros oyentes.
0: El puro amo.
2: El puro, perfecto, ¿no? Ahí está, para que nos lo permitan decir en antena. Aupa Athletic, ojalá el sábado nos den otra alegría. El futuro delantero centro del Athletic no es ni William ni Guru, es Manex Lozano. ¿Se sabe algo de su recuperación? Pues continúa recuperándose en Lezama y al principio, cuando lo esté, se reincorporará al Bilbao Athletic. Kaixo, el sábado ganamos contra el Elche. Aupa Athletic. Sobre Nico Serrano, le da mil vueltas a Yaló en entrega, ganas y tiros desde fuera, pero se pagó mucho por Yaló y hay que tenerlo. Me apunto a las entradas para el sábado. Por otro lado, creo que no se ha valorado lo suficiente la labor de Sarabia con el Elche la temporada pasada. También sobre el peso, sobre el físico, hay varios jugadores que han perdido peso, están más fino. El que ha bajado mucho de peso, precisamente nos dice este oyente lo mismo, a menuda diferencia con el año pasado, sobre Areso. Uh-huh. También nos dice que apuntábamos que le veíamos más delgado a Iñaki. Yo al que veo con menos kilos es a Jesús Areso. ¿Cómo lo veis? La realidad es que está mejor físicamente Areso, ¿eh?
0: Sí, sí, sí, más, más liviano y, más rápido. O vamos, no sé si más rápido, pero sí con más ganas de subir y de bajar, aunque le sigue costando un poquito, ¿eh?
2: 12 minutos para cerrar este Oye Cómo Va y también vamos a hacer nuestra última pausa de publicidad y a la vuelta hablamos del futuro, de lo que le viene al Athletic porque tendremos jornada intersemanal la semana que viene.
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0: Entramos en la recta final de esta gabarra con Javier Caño, Ander Población y José Antonio Velilla en Radio Popular, Erri Irrati. Como decíamos antes de la pausa para la publicidad, hay que mirar al futuro. Nos viene el Elche a San Mamés, visitamos el Ciutat de Valencia para medirnos al Levante y cerraremos este primer tramo de la temporada antes del parón ante el Alavés en casa. ¿9 de 9 o es ser muy optimistas?
1: Vamos a ir poco a poco, vamos a ir poco a poco.
2: 9 de 9.
0: Hombre, después de estos dos partidos, sí, ¿no? Son rivales para hacer 9 de 9.
3: Jo, sobre todo porque yo ayer, bueno, los tres estuvimos, vimos el partido de ayer del Elche contra la Real. Jo, y la verdad es que daban pena, ¿eh? Si no les ganas. No, no, en serio, es que si no les ganas, tiene individualidades.
0: Al Elche hay que ganarle.
3: Ferniño, el que, al que ha.
2: Germán Valera.
3: Sí, el que ha pasado del Atlético de Madrid, el Morenito.
2: Morcillo,
3: ese.
2: ¿No?
3: Lemar. Pero bueno, me pareció un equipo disperso, no
0: tienen una idea clara, tratan de hacer lo mismo que el año pasado con Sarabia, sin tener los mismos jugadores, sin ser el mismo entrenador y con muchísima menos de calidad en sus acciones.
4: Hombre, huele Anselmi a ser, como le vaya mal esta semana de tres partidos, el primero en irse a la calle.
0: Sí, sin duda.
3: Y le ganó una Real, pues con cierta fortuna al final, con 10 jugadores, que yo creo que fue un poco rigurosa la expulsión, ahora que no me vienen de ningún sitio. Pero vamos, tampoco la Real jugó para echar cohetes. Yo creo que a este Elche hay que ganarle. Precisamente porque hay que ganarle sí o sí, ese es el mayor peligro, que te entre la ansiedad y demás. Por juego, por supuesto.
2: Yo creo que es un equipo, el de Anselmi, que está en construcción. Al final también perdió el último día de mercado a Zembrugger, que era probablemente su mejor defensor. Y es que los riesgos que asume en salida de balón, con Dituro, que la verdad es que está atravesando un momento horrible, o sea, horrible, está regalando goles.
3: Ayer.
2: Y el día del Racing de Santander también estuvo en dos acciones muy errático. Creo que ahí es. Mira, con todo lo que he dicho antes de Iñaki, creo que puede ser incluso un buen día para precisamente con esa presión castigar mucho al Elche, porque sin conocerle mucho a Anselmi, me parecería raro que cambiase su propuesta para jugar un partido en San Mamés. Al final yo creo que es un entrenador, de por lo que dicen, que muere con su idea, y yo creo que es un día para que el Athletic, un poco al estilo primer tiempo de Vigo, esté súper activo en esa presión, en esa primera línea de presión, y que castigue mucho a un Elche, que es que además no tiene especialistas, porque ha perdido mucha calidad. Luego en ataque es verdad que han fichado a Ferniño, pero es que han perdido a Andrés Silva, ha perdido a Luis Fegas en el centro del campo. O sea, es un equipo que está muy debilitado.
3: Y un portero que hay que tirarle, ¿eh? Hay que tirarle a ese portero porque, vamos, a mí me pareció blandito, no.
4: Dilo, Beli, que para ti no para un taxi.
3: O sea, no para un taxi ni
2: vamos, está horrible.
3: Ni en día de lluvia, vamos, nada.
0: Entonces el Elche hay que ganarle, es en casa además, sería darle continuidad al buen juego del Athletic. Después iríamos a la Ciutat de Valencia, ya sería miércoles 9:30 de la noche, jornada intersemanal, que siempre son de aquella manera, muchas rotaciones. Yo creo que Terzic de hecho rotará porque quiere que todos se sientan protagonistas, y de estos tres, junto al del Alavés, el partido más complicado.
4: Yo os voy a decir que el 9-9 creo que es un objetivo que se puede plantear y que el Atleti lo puede hacer, pero yo, si hacemos 7, me voy también bastante tranquilo. O sea,
0: ¿con punto ante el Levante o con punto ante el Alavés? Porque ojo, ojo el Alavés de Quique Sánchez
4: sí,
0: Flores.
4: Al final 7 son 7, así que da igual cómo los consigas, que hombre, pues siempre es mejor ganar en casa y que sea un poco fortín San Mamés, pero yo, vamos, creo que 7 está bien, y es que el Alavés, por ejemplo, viene muy bien, vas fuera de casa. Bueno, yo creo que con 7 podemos estar contentos, que oye, 7-9 está muy bien también, claro.
3: A la vez está muy fuerte, ¿eh? Yo creo que se desinflará un poquito, pero de momento está muy fuerte y jugando bien. También es cierto que Osasuna no es como otras temporadas, me parece, pero a la vez, ojo con a la vez aquí, que además es que se crece mucho en San Mamés.
2: También es verdad que lo que comentabas, Markel, que el partido del Levante pueden llegar a haber rotaciones y yo creo que las habrá, pero si yo creo que esta temporada yo no lo veo como un problema. O sea, si algo está demostrando el Athletic en este inicio de temporada es que cuando están cambiando piezas, yo creo que tenemos muchos futbolistas que tienen capacidad ahora de rendir muy bien en el 11. Esto años atrás era impensable, porque cuando se te caían 2-3 jugadores que sostenían el equipo se notaba mucho. También es verdad que el Levante le metió hace poco 5 goles al Betis, ¿eh? Sí. O sea que también es verdad, igual me sumo un poco a Javi, pies de plomo.
4: Hay una cosa buena respecto al Levante, que es que tiene una plantilla exageradamente corta, y que tiene 11 efectivos bien, y luego ya el banquillo se empieza a quedar muy corto. Entonces, en una semana con jornada intersemanal, En principio eso se debería notar más que en el aspecto del Athletic, que yo creo que hay 5 o 6 jugadores en el banquillo que están preparadísimos para ser titulares.
0: Ahora, y al final el Athletic, si quiere optar a esos puestos europeos, que es el objetivo del club, el objetivo por el cual se fichó a Terzic, tiene que tener más fondo de armario y ser diferencial en ese sentido ante conjuntos como el Levante, que van a pelear por el descenso.
3: Para mí el rival del sábado es el Athletic. En otras temporadas te diría que más todavía. Yo creo que eso Terzic y su staff, insisto, lo de su staff, sabrán gestionarlo para que no se, vamos, que nadie se disperse y que tenga la mente donde hay que tenerla y ganar cuanto antes.
0: Además, en esa ya entrando a jornada intersemanal, podremos ver a jugadores que quizás en el día a día no pueden entrar, como Joan Eco, que nos dejó muy buenas sensaciones el otro día ante el Atlético de Madrid. Y no sé dónde le veis más, porque es cierto que está actuando por izquierda, pero también lo ha hecho por derecha en Vigo, sustituyendo a Jesús Areso.
3: Y en el Bilbao Atleti yo creo que jugaba...
0: Mayormente creo que en izquierda, sí, pero no izquierda, sé, Ander, que tuvo que ha seguido más al Bilbao Atleti, si lo ha hecho también
2: ha
0: por derecha.
2: Más en izquierda. A ver, yo creo que no es solo que se haya ganado ser el teórico, tampoco me gusta hablar así, ¿no? Pero el teórico segundo lateral izquierdo. Es que yo creo que también está por delante de Hugo Rincón para jugar en la derecha, porque el día de Vigo...
0: A mí también me deja esa sensación.
2: El día de Vigo fue quien entró. A mí me parece que es un lateral que le vamos a ver carencias defensivas porque él es ofensivo, es un jugador que le gusta encarar, casi tiene un poco alma de extremo, pero la verdad yo creo que ahí Terzic hay que darle también el mérito, ¿no? Al final ha visto un rendimiento que le habrá llamado la atención y le está dando la oportunidad. Creo que es un jugador que puede aportar mucho. Al final el otro día decía un oyente, ¿no?, que con Valverde a lo mejor jugamos con 5 y le llamamos, no sé si...
3: Sí.
2: ¿Cómo llamamos? Bueno, conservador, sí. Vamos a decirlo, ¿no? Yo creo que eso no es sinónimo con ser conservador. No. Creo que ganar alas en ataque, creo que Joan Eco además se desplegó 2 veces e intentó 2 regates y se fue de Marc Púbil y de Cuti Romero, que no son...
0: Casi nada,
2: que no es tontería.
0: Porque ojo regatear a Marc Púbil, ¿eh?
2: Ahora sí, mismo de los mejores defensas del mundo. Entonces tengo ganas de seguir viéndole y... Por último ya, ojalá contra el Levante podamos volver a ver a Pello Canales, que me cago un poco las ganas, parece que puede volver esta semana a entrenar.
4: Da la sensación con Joan Eco que sí, que va a recoger todos los minutos que dejen Areso y Yuri, evidentemente sin poder multiplicarse, porque es uno, pero va a multiplicarse, o sea, va a recoger todos esos minutos y que le va a dar un poco igual, izquierda en derecha. Y va parece, por lo que salió en el Camp Nou, que da igual en línea de 4 o en línea de 5. Que eso,
0: sí, que cuenta con él con ambos esquemas.
4: Sí, o sea, yo no contaba con que iba a ser un lateral para el Athletic Club y el día del Barça le puso, y contra la Minyan Mal yo creo que hizo una acción, o sea, vamos, una...
0: Y no llegó a sufrir en exceso, sí, ante el mejor futbolista del mundo, básicamente.
4: O sea, tuvo una actuación bastante, bastante, bastante digna ante la Minyan Mal, que como dices, Markel es el mejor jugador del mundo, uno de los mejores extremos. Entonces, vamos, me parece que va a contar con muchos minutos al menos en este inicio y que esta semana en los próximos partidos, 3 partidos, le vamos a ver un día de titular como mínimo.
0: ¿Qué sensación te deja a ti, Bel y Joan Eco?
3: Pues os estaba oyendo y estaba pensando en la trayectoria de Berenguer también, ¿no? En
0: poder llegar a reconvertirle a un carrilero en esos días que juegue con 5 el Athletic.
3: Berenguer en Turín jugaba también de lateral a veces y tal. O sea que bueno, pues me pareció con muchísimo desparpajo. Creo que lo asimilamos como jugador que ha subido y luego Athletic y nos olvidamos su trayectoria en Francia. Jugaba en un equipo que sí, que desapareció, que era un equipo menor, pero eso te da pozo, te da experiencia, estás jugando contra rivales importantes y eso pues le ha tenido que servir para, pues eso, para tener su estatus, su pozo y saber estar, ¿no?
0: De esta manera vamos a ir poco a poco despidiendo a nuestros gabarreros. Nada, 2 minutos para llegar a las 3 de la tarde. Y antes de despediros, una bolilla para este fin de semana, para el encuentro ante el Elche a partir de las 6:30 de la tarde en San Mamés. Desde las 5:30, la emoción del bacalao en Radio Popular, Erri Ratia. Javier Caño, empiezo contigo.
4: Yo espero un día fuerte, así que vamos a ir con un 4-1.
0: Hombre del partido,
4: Sánchez.
0: Ander Población.
2: Yo 4-0. Y hombre del partido te diré Robert Navarro.
0: Vaya resultados, vamos por el momento de Beli.
3: 3-1 y siempre Unai Simón, siempre Unai Simón, aunque sea contra el Elche.
0: Aunque
3: sea contra el Elche. Y antes de finalizar, 10 segundos. Que hay una cosa que no entiendo y como lo que no entiendo me pone muy nervioso. Declaraciones de Lertxundi. A mí me gustaría hacerle una pregunta del expresidente Lertxundi. Es socio. ¿Para qué quiere entradas?
2: Pues ¿para quién?
3: ¿Para qué? Entiendo que se merecen un reconocimiento a su labor, etcétera. Pero el reconocimiento es personal e intransferible. Ni a su mujer, ni a sus amigos, ni por supuesto a sus compromisos comerciales. Pues oye, tampoco estoy de acuerdo con Uriarte que les va a poner en el palco. A este paso, con la esperanza de vida que tenemos, vamos a poner un palco lleno de viejas glorias. Pues oye, pues tú tienes tu localidad gratuita para toda tu vida.
0: Ahí está el comentario final de José Antonio Velilla. Cerramos ahora sí la gabarra. Javier Caño, Ander Población, José Antonio Velilla, Eskerrik Asko, agur.
3: Eskerrik Asko, placer.
0: Llegamos al final de este Oye Cómo Va. Nos volvemos a escuchar mañana. Villararte, agur.
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0: Bienvenidos una vez más a Buenos, Feos y Malos, ese programa que tenemos de historia, historias del deporte, donde tratamos de poner la lupa en los personajes, en los símbolos más icónicos del mundo del deporte. Y hoy vamos a fijarnos precisamente en alguien que ha logrado ser un personaje icónico y que ha logrado, bueno, pues todo esto, que ha logrado formar parte de la mitología de uno de los grandes deportes del mundo sin haber logrado demasiados éxitos, ¿no? Como jugador, de hecho, bastante anónimo en ese aspecto, pero que ha logrado entrar en el panteón de grandes símbolos del fútbol americano. Vamos a hablar de John Madden. Fue, es verdad, campeón de la Super Bowl como entrenador de los por entonces Oakland Raiders, pero sobre todo su legado se ha construido como comentarista, puesto que Madden fue uno de los grandes divulgadores del deporte. Lo explicaba de una forma muy particular, pero era de los que mejor lo hacía. De hecho, esa visión de comentarista peculiar, de esos análisis, de esos dibujos sobre la pantalla, fueron los que marcaron su imagen pública, lo que caló en el gran público y lo que hizo incluso que le retratasen de esa forma en series tan divertidas como Padre de Familia.
1: Just wait. In a few weeks, that club will be the hottest spot in Quahog. You're deluding yourself. You're gonna fail faster than John Madden's wedding video business.
2: Boom! Here's your groom over here. Boom! You got your bride right here. A lot of people say that Stacy's no good and that she slept with this guy and done that guy and even did some handwork on this guy. But I'll tell you something, that experience is going to work in her favor late in the game. You know what a heck of a wedding? Brett Favre.
0: Así lo mostraban en Padre de Familia, ¿no? En este caso, pues, bueno, contando una boda o analizando una boda de la manera en la que él solía contar el fútbol americano, con esos booms, con esas pues sonidos que después alternaba también con análisis más sesudos. Madden, fallecido en los últimos días de 2021, se convirtió en un icono gracias a los medios y esa manera tan pasional, a la vez que ilustrada, de explicar su deporte, el fútbol americano. Y esto no es algo para nada sencillo de conseguir. Solo los más grandes pueden hacerlo. Esto es algo que nos recuerda que narradores, que divulgadores, comentaristas, que aquellos que en definitiva, bueno, pues explican el deporte, construyen también la mitología del mismo y que pueden llegar a ser tan importante como aquellos que lo practican. Y Madden, y esto hay que reconocérselo, explicó el fútbol americano como pocos. Además, y evidentemente si vamos a hablar de él, esto va a ser un tema muy importante, de ser una persona que le puso su nombre a uno de los videojuegos deportivos más famosos de la historia y un videojuego que ha hecho mucho por promocionar el fútbol americano más allá de las fronteras de Estados Unidos. Un videojuego, el NFL Madden, pues que nos ha hecho a muchos fanáticos de este deporte, o que fue la primera, el primer sabor que tuvimos de fútbol americano fue a través del videojuego. Por eso hoy en Buenos, Feos y Malos nos fijaremos en las tres facetas del legado del gran John Madden. En su etapa como entrenador en los Raiders, con esa victoria en la Super Bowl, su larga trayectoria como comentarista que le llevó a trabajar en todas las grandes cadenas, en las majors de los Estados Unidos, y por último vamos a repasar también la historia de esos videojuegos que tanto nos han marcado. Así que es el día de hablar de John Madden, de homenajearlo como hizo su amigo el músico Kenny Chesney, que decía que era uno de los auténticos Boys of Fall, a los que le dedicó una canción.

Reconozco que tengo siempre debilidad por esta canción, una preciosidad, una de las mejores canciones dedicadas al fútbol americano y en parte, pues también al mundo, al universo y la forma de comprenderlo que él tenía, John Madden, que nació en Minnesota. Su padre, que era mecánico, pues por su trabajo pronto hizo que la familia se mudase a Daly City en California, una localidad al sur de San Francisco, cosa que sucedió durante la juventud de John Madden, y es ahí donde creció. Primero yendo a una escuela católica y posteriormente ya en 1954 graduándose en el Instituto Jefferson. Era un John Madden ya desde muy joven absolutamente apasionado del deporte, no solo del fútbol americano, también del béisbol, que disputaba con pasión, ¿no? Y quería dedicarse a ello. Y de hecho se le daba muy bien, era una absoluta estrella en el instituto, como pasa con todos aquellos, ¿no? Los que van superando los cortes pues suelen ser las estrellas de cada nivel, y si no, los demás se van quedando atrás. Lo que hizo Madden, pues bueno, fue jugar un año en la Universidad de San Mateo. Después recibió una beca completa para Oregón y ahí se puso a estudiar, encaminándose hacia el mundo del derecho, que parecía que iba a ser su destino por aquel entonces. Eso sí, las lesiones ya hicieron aparición pronto en su carrera, una lesión de rodilla que posteriormente requirió una operación, le impidió jugar, ¿no? Estuvo redshirt, como se dice en el mundo del deporte colegial estadounidense. Y después ya inició una serie de transfer hacia otras universidades, terminando en Cal Poly, donde estudió ya con su nueva vocación, una vocación que ya veremos estaría muy presente en su manera de entender el fútbol americano, que era la educación. Él tenía pues ese espíritu de maestro y lo hizo bastante bien, ¿eh? Consiguió ser All Conference, estuvo jugando como tackle y además de todo esto, pues ya decimos que combinaba deportes, estuvo jugando en el equipo de béisbol de Cal Poly como catcher. Así que era un hombre que, bueno, podía rendir en varios deportes, aunque por aquel momento su objetivo estaba claro. Quería llegar a lo máximo en el fútbol americano, quería llegar a la NFL y por eso se presentó al draft y fue pues elegido en la 21ª ronda, fue la elección 244 de aquel draft, elegido por una de las franquicias pues con más solera de la liga. Una franquicia a la que yo también le tengo un especial cariño porque en casa se vive con mucha pasión, como son los Philadelphia Eagles.

0: Franquicia muy exigente, aficionados los de Filadelfia, de los más duros de todo el deporte americano, muy duros con los rivales, muy duros también con sus propios jugadores y a veces con unas exigencias exageradas, ¿no? Para lo que suelen tener, pero ese sería motivo de un podcast aparte. Lo cierto es que la carrera de John Madden en el mundo de la NFL, al menos como jugador, iba a ser visto y no visto. ¿Por qué? Bueno, pues porque en la primera sesión de entrenamiento, en 1958, sufría otra lesión de rodilla, la que ya le había lastrado en la universidad, y era en la otra rodilla, pero ya veíamos que pues, tenía problemas en las rodillas. En la universidad una le dio problemas, la otra fue la que acabó truncando su carrera profesional sin haber tenido ni tan siquiera la posibilidad de jugar un partido. Aunque eso iba a ser un ejemplo, ¿no? De lo que iba a ser la carrera de Madden, no acabó con sus ilusiones. Iba a buscar una nueva manera de disfrutar del deporte. Y es así, en ese periodo de lesión, cuando él todavía no ha tomado la decisión de retirarse, cuando empieza a vislumbrar que, ¿por qué no?, puede tener futuro como entrenador. Él explicaba pues cómo había tenido esa lesión en su año rookie, no podía jugar, pero como no se había decidido a retirarse, seguía en ese proceso de rehabilitación y seguía estando con el equipo. En ese momento, pues él entra en contacto con Norma Van Brocklin, también del staff, ¿no?, y le empieza a mostrar pues los vídeos que ellos utilizan todavía por aquel entonces para analizar, evidentemente no tan elaborado como lo es a día de hoy, pero empieza a picarle el gusanillo y dice que con eso de que él pues se había formado universitariamente para ser profesor y su gusto por el fútbol, él se da cuenta que lo que quiere es enseñar el fútbol. Y la primera manera que tiene de hacerlo es a través de ser entrenador. Él entra como entrenador asistente en el Allan Hancock College en Santa María y posteriormente, después de 2 años, ya en 1962, le nombran head coach. Al año siguiente da un salto adelante, pasa a ser el asistente defensivo en San Diego State, se queda ahí hasta 1966 y durante ese último año, pues bueno, era uno de los estuvieron en el top de los pues universidades pequeñas, ¿no? Habían hecho con pocos mimbres, pues habían logrado un trabajo muy interesante. Así que, pues de esa manera, él ya va cogiendo influencias, él va acercándose a entrenadores, él va viendo los métodos que le funcionan y los que no. Y lo siguiente, pues iba a ser el inicio de su carrera, lo que le iba a lanzar al gran público, y es que lo siguiente iba a ser convertirse en un icono de la Raider Nation.
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2: Bueno, es cierto, es verdad. Este no era el himno de los Oakland Raiders cuando llegó a ellos el bueno de John Madden, sino un himno de despedida que el rapero sí preparó cuando estos se marcharon de Oakland a Las Vegas. Algo que ha sido pues uno de los grandes movimientos de la NFL en años recientes. Por cierto, sí, que es un rapero que lleva muy dentro en sus oraciones a los Raiders, pero que normalmente es conocido en el mundo del rap cristiano, que es un que lo hicimos alguna vez en otro programa en estos micrófonos. La música cristiana contemporánea en Estados Unidos tiene mucho desarrollo y muchas ramificaciones estilísticas. Pero volvemos al bueno de John Madden, que llegó a los Oakland Raiders en 1967. Le contrató Al Davis. ¿Qué se puede decir de él? Tendríamos que hacer quizá un especial también, ¿no?, de él o de otros personajes míticos de la NFL. Y llegó Madden a trabajar como entrenador de linebackers a los Oakland Raiders. Pues formó parte, ¿no?, del equipo que llega a la segunda Super Bowl. Y lo que ocurre es que un año después, el entrenador John Rauch decide cambiar de aires, deja el puesto de entrenador en jefe en Oakland para marcharse a ocupar la misma posición en los Buffalo Bills, y un Madden del que ya se hablaba muy bien, pues fue nombrado el 4 de febrero del 69 entrenador de los Raiders. Por aquel entonces tenía 32 años y se convertía en el head coach más joven de la liga en aquel momento. A partir de ahí, lo que se desató realmente fue una auténtica carrera por ver cómo podían conquistar la Super Bowl. Decimos esto porque estaban cerca. Era un equipo con calidad, era un equipo que tenía los mimbres necesarios, era un equipo al que Madden además sabía motivar de esa manera tan particular, y estuvieron a punto. Aparecieron como personajes secundarios desafortunados en momentos míticos, como la recepción de Franco Harris, ¿no?, que pues le daba aquella victoria a Pittsburgh sobre Oakland. Y eso sí, en 1976 lograría el objetivo, lo que buscan todos, después de una temporada regular de 13-1, lograban llegar hasta la Super Bowl, y es ahí donde finalmente lograban imponerse, lograban llevarse la victoria. Que pues tantas alegrías y tanto esfuerzo, ¿no?, les había costado. Fue en enero del 77, el día 9, cuando lograron la victoria. Saben cómo son las temporadas, ¿no?, en el fútbol americano, que la Super Bowl se juega, bueno, pues en el mes siguiente al final de la temporada, que es ya de la temporada regular, por tanto, pues el año siguiente. Momento mágico, esa victoria 32-14 sobre los Minnesota Vikings. Y eso sí, ya las cosas no fueron lo mismo. En el 78 no entran en postemporada, y finalmente en enero del 79 John Madden decide retirarse como entrenador. Lo cierto es que fue una sorpresa, aunque no tanto para los que lo conocían. Sabían que estaba, bueno, pues sufriendo de problemas de salud, unas úlceras, ¿no?, pues que para las que la profesión no ayudaba, y estar realmente quemado con el puesto, pues fueron las que le impulsaron a dejarlo y a buscar otro camino. Quedaba, eso sí, pues con algunos récords interesantes, importantes, además de haber ganado la Super Bowl, el entrenador más joven en alcanzar las 100 victorias en liga regular. Es todavía, a día de hoy, como gustamos tanto en el periodismo deportivo de decir, el entrenador de los Raiders con más victorias en la historia. Y esto es importante, nunca tuvo una temporada perdedora en sus años como entrenador. Además, pues logró aquellos buenos números en una época en la que había head coaches míticos como Tom Landry, Don Shula, Chuck Noll o Pat Grant, y se retiró como entrenador con un muy pero que muy respetable récord de 103 victorias, 32 derrotas y 7 empates. ¿Qué tenía Madden ante sí? Bueno, pues tenía frente a sí un nuevo reto, tenía una aventura y un nuevo camino que era el que le iba a hacer todavía más popular que su etapa como entrenador. Y es que John Madden seguía creyendo en las posibilidades que se abrían frente a sí y creía en su talento y en su manera de entender el deporte.

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0: Estamos de vuelta en nuestro Buenos, Feos y Malos para hablar de la figura de John Madden, y ahora ya después de haber analizado, aunque sea brevemente, haber pasado por sus tiempos como entrenador, nos queda por delante lo que ha cimentado su presencia en la cultura popular y en lo que, pues por qué hemos recordado, ¿no? ¿Por qué más se le recuerda a John Madden? Como es sobre todo su etapa como comentarista, que después pues fue la que le abrió muchas puertas para convertirse en un icono pop. Y es que Madden siempre estuvo atento a las oportunidades que le podía ofrecer su carrera en los medios de comunicación, y no se iba a limitar simplemente a sus análisis tan especiales, y que ahora pues entraremos en ello, sino que él estaba por la labor de hacer anuncios, de hacer apariciones, incluso cuando no tenía que tomarse demasiado en serio a sí mismo, que es algo bastante habitual en sus anuncios, porque Madden, pues lo mismo, te vendía una solución para el pie de atleta.
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0: Eso era como así lo vendía pues Madden, ¿no? Ese spray, aunque después hizo muchos anuncios de comida y también de cerveza, en algunos en los que se mostraba pues como el tipo duro que siempre había sido.
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3: John, how many times have I told you, use the door, huh?
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2: Like I was saying, light beer tastes great. And another thing.
0: Muy divertido el anuncio con un John Madden que, pues como tipo duro que es, entraba directamente tirando una pared, ¿no? Tirando un tabique, y por eso que al final del anuncio el barman le decía que usara la puerta, algo que él tomaba nota, y sí, en la siguiente aparición de John Madden lo que hacía era tirar la puerta abajo. Como vemos, era un tipo con un sentido del humor particular y que incluso no dudaba en reírse de sí mismo y de sus miedos más profundos.
2: People think I always take the train because I'm afraid of flying. Me? Afraid? I take the train because it's the best way to enjoy light beer from Miller. Rolling through the Rockies and all across the Midwest, nice, less filling. 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That's why I take the train, not because I'm scared of anything. Hey, what happened?

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2: Así se reía Madden de algo muy conocido en su personalidad, que marcaba también parte de su carrera como comentarista, como era el miedo a volar. Y es que ese miedo, pues, formaba parte también de su persona y de su personaje. Él, por lo visto, pues, había perdido, ¿no?, gente cercana en un accidente de avión en 1960, un accidente en el que fallecieron 16 jugadores, el student manager y pues algunos miembros del staff del equipo de fútbol americano de California Polytechnic State University. Y eso sí, contaba Madden que ese miedo a volar no se había manifestado de forma inmediata, sino que lo que había sucedido era que había quedado dormido en él durante años, y no fue hasta 1979 cuando empezó a sentir ese miedo a volar, cuando sufrió un ataque de pánico mientras volaba, y eso pues le llevó a decir que no podía hacerlo. Explicó también, eso sí, que no era tanto, decía, un miedo a las alturas, un miedo incluso a volar en sí mismo, sino que él sentía claustrofobia una vez dentro de los aviones. De la misma manera que el presidente de los Estados Unidos, Joe Biden, era conocido a lo largo de su carrera política como Amtrak Joe, por esa peculiaridad, ¿no?, de tomar el tren de Amtrak para poder seguir viviendo con su familia en momentos muy duros mientras ejercía su labor política en Washington, pues podíamos decir que John Madden podía haber sido perfectamente Amtrak Joe, porque era famoso por utilizarlo. Además, le dejaban usar el vagón restaurante cuando quisiera, incluso fuera de horas, aunque Madden, que ya decimos que tenía un ojo para los negocios, que sería después el que le llevaría a aceptar la propuesta de poner su nombre a un videojuego cuando esto no era tan popular, pues llegó a un acuerdo con Greyhound, la compañía de autobuses muy implantada en Estados Unidos. En Canadá ya no tanto, ¿no?, como lo estaba antaño, pero bueno, pues en Estados Unidos sigue siendo una de las compañías importantes, o sea, decir, un poco estilo Alsa, podríamos decir, ¿no? Podríamos trasladarlo. Y lo que hicieron fue darle un autobús personalizado y ponerle a disposición a sus choferes a cambio, pues, de eventos publicitarios y otro tipo de cuestiones para promocionar la marca. Le dio mucho uso y bueno, pues se convirtió también en parte, ¿no?, de su mística, ese autobús de Madden que le llevaba de un lado a otro. Entre las cosas que se perdió por ese miedo a volar, ¿no?, que yo me apetecía traerlas porque me parece que son curiosas, pues está, por ejemplo, que la Pro Bowl, el All-Star, vamos a decir, de la NFL, pues nunca lo narró, porque no podía ir a Hawái, ¿no?, por ese miedo a volar. Y en esas cosas tan curiosas que se dan en el seno de las parejas, la esposa de Madden, Virginia, tomaba clases de vuelo, ¿no?, porque le interesaba muchísimo. A veces hay que encontrar, ¿no?, pues el yin para tu yang y viceversa. Así que, ¿cómo se había gestado todo esto? Bueno, pues porque Madden había decidido nada más prácticamente dejar de entrenar, pasarse a los medios de comunicación. Se suma a la CBS en 1979, poco a poco va progresando de unos papeles más secundarios en estudio a convertirse, ¿no?, pues en el comentarista principal de la cadena, formando el dúo con Pat Summerall en 1981, uno de los grandes dúos de narrador comentarista de la historia de la NFL, y es ahí cuando empieza a crecer su popularidad, su manera de analizar enseguida, ¿no? Además, con Madden se ve cómo, según iba avanzando la técnica y la tecnología para poder analizar, él la iba aplicando. Ese conocimiento profundo, erudito del juego, no estaba reñido con todos esos sonidos, esos booms, esos gritos y esa emoción, en definitiva, por el fútbol. Y ahí se quedó. Mientras, pues bueno, conservaron los derechos para la emisión de partidos, y él se despidió diciendo, pues bueno, que aunque no tuviesen, ¿no?, la NFL, pues siempre quedarían esos recuerdos. Pero otra vez Madden no se iba a quedar en los recuerdos, porque lo que hace es marcharse a Fox en 1994. Empieza así, pues, su camino, ¿no?, para trabajar en todas las majors, en las grandes, bueno, pues, cadenas de los Estados Unidos, en la televisión en abierto, y tiene una carrera, en este caso, de 7 años en la Fox. Se convierte además en aquel momento en el mejor, en la estrella de la televisión deportiva mejor pagada del mundo, en este caso, bueno, de los Estados Unidos, que seguramente es del mundo, porque es ahí donde la industria funciona mejor. Y se une también junto a Pat Summerall. Era, pues bueno, quería, ¿no?, la cadena de Rupert Murdoch ganar credibilidad, y esto se ha hecho muchas veces. Coges a gente, pues, que ya tiene un arraigo, y de esa forma sabes que por lo menos algo te vas a llevar, ¿no? Fue un contrato, eso sí, demasiado, pues, lucrativo para Fox, y acabó con pérdidas. Y en el año 2002 se convertía en el comentarista de uno de los grandes momentos deportivos de la semana, como es el partido del lunes por la noche, el Monday Night Football, donde formaría también una pareja mítica junto a Al Michaels. Además, un Monday Night Football que, es decirlo, yo creo que en nuestra cabeza suena ya directamente su sintonía.

Así sonaba esa sintonía del Monday Night Football en la ABC. Estaba fijándome un poco en los salarios, ¿no? Pues en aquella época, en esa estancia de tres temporadas en ABC Sports, eran 5 millones por año los que ganaba. Iba a decir 5 millones de aquel entonces. Hombre, si son de ahora tampoco están nada mal, ¿eh? No vamos a engañarnos. Y su último destino, ya para completar el circuito, fue en la NBC de 2006 a 2008 para comentar los Sunday Night. También, pues en este caso ya completaba la ruta por las Big Four de la televisión de los Estados Unidos. Aunque se veía pues que la cosa tocaba su fin. Recordamos lo del miedo a volar, que lo hemos contado porque tiene sentido. Llegó un punto en el que los viajes para una persona que viajaba, en algunos casos, pues casi de costa a costa de los Estados Unidos, en autobús, eran cada vez más difíciles. Y de hecho, en octubre de 2008, que se iba a disputar el día 19 el Seattle Seahawks Tampa Bay Buccaneers en Tampa, en Florida, pues Madden, finalmente decidió que no iba, que iba a descansar en ese partido. De esa forma se truncaba una racha de 476 semanas consecutivas haciendo apariciones comentando la NFL, ¿no? Como decimos, era difícil encadenar partidos en ese momento ese día fue reemplazado por Chris Collinsworth, que sigue haciendo también una labor fantástica. Volvió para el siguiente partido, pero eso sí, pues ya la cosa tocaba su fin. Y el 1 de febrero de 2009, bueno, esta Super Bowl la recuerdo con muchísimo cariño, Arizona Cardinals, Pittsburgh Steelers, Madden anunciaba su retirada, era sustituido por Chris Collinsworth en esas labores, otro mítico de los comentarios y de saber divulgar de la mejor manera el fútbol americano. Es difícil poder trasladar a otros momentos, a otras situaciones, lo que suponía que John Madden comentara uno de tus partidos, ¿no? Lo hemos visto en todos los homenajes que se le han rendido desde su fallecimiento. Gente como Peyton Manning decía, ¿no?, que una de las cosas que te dabas cuenta que verdaderamente habías conseguido triunfar era cuando John Madden comentaba uno de tus partidos. Y era curioso también escucharle a Brian McFadden, ex de los Steelers, entre otros, que decía que le hizo mucha ilusión cuando Madden comentó el primer partido, ¿no?, de los que él jugaba. Claro, esto es muy curioso que McFadden se recrease en la ilusión que le hacía, porque el primer partido McFadden que contó Madden era una Super Bowl. Es decir, en la memoria de McFadden, el jugar una Super Bowl también tiene ese extra, ¿no? El mayor escenario posible en el deporte, pues él se quedaba pensando que lo iba a comentar Madden, ¿no? Así nos damos un poco de cuenta de la grandísima importancia que tenía para el deporte, así como, por ejemplo, el All Madden, ¿no?, el equipo que él iba realizando cada año con la selección de lo que para él eran los mejores jugadores y que realmente para algunos tenía más prestigio que cualquier otro tipo de galardón. Fue en 1984 cuando, pues siguiendo el consejo, ¿no?, de su amigo John Robinson, con el que había jugado, que era amigo desde tiempos de la escuela, pues le dijeron que eligiera a sus jugadores favoritos y lo estuvo haciendo hasta que ya se le fue agotando, hasta su movimiento de cadena en el año 2001, e incluso fue uno de los títulos de los libros que escribió Madden, ¿no?, porque era un reconocimiento muy, muy importante y que para muchos jugadores, como digo, iba más allá de todo lo demás. Eso sí, todo lo que hemos explicado sobre su importancia en la cultura popular se quedaría corto si dejamos fuera los videojuegos.

Y es que Madden ya había innovado mucho con su manera de analizar, cómo utilizaba pues esas flechas sobre la pantalla, cómo iba analizando lo que sucedía, lo que creía que iba a suceder, y por eso, como gran innovador, pues encajaba muy bien en el mundo de los videojuegos. Por eso, desde Electronic Arts se acercaron a él para lanzar en 1988 un juego de fútbol americano, el que daría inicio a la saga John Madden Football hasta el 94, después Madden NFL, ya con la licencia de la NFL, una de las sagas más importantes del mundo de los videojuegos deportivos. Era eSports, que lo cierto había sido, bueno, Electronic Arts, pues fundada, decía Trip Hawkins, uno de sus fundadores, para realmente hacer juegos de deporte. ¿Por qué? Porque era un fanático del Strat-O-Matic. Es un juego de mesa que hay, sobre todo es de béisbol, pero también versión de fútbol, y que él quería hacer versiones pues en videojuego de ello, ¿no? Quería simular el deporte. Por eso estaban pues con mucha intención de hacer un videojuego deportivo, sobre todo de fútbol americano. Llegaron a acercarse incluso a la figura de Joe Montana, que tenía un acuerdo con Atari, que no pudo ser, y es en el 84 cuando tiene el primer acercamiento con Madden, al que le hacen una presentación en uno de los viajes en tren que realizaba John Madden, ¿no? Que esto pues es muy curioso, el tren, la de veces que ha aparecido a lo largo de este programa. Y lo que le decían es que querían hacer un videojuego que fuera sofisticado. Es verdad que hay que hablar de la capacidad, ¿no?, de los videojuegos de los años 80, pero que fuera sofisticado y que simulase el deporte. Y no se querían quedar solo en que pusiera su nombre, en que se llevase los billetes, sino también, pues que, bueno, de alguna manera, todo ese conocimiento sobre el deporte pudiera él compartirlo y pudieran aplicarlo al videojuego. El proceso no fue para nada sencillo, porque desde EA, aunque se habían acercado, ¿no?, a Madden con eso de su conocimiento, no esperaban que quisiera participar tantísimo. Y es que, de hecho, una de las cuestiones era que los ordenadores de la época tenían dificultades para poder absorber un juego, para que se pudiera desarrollar un juego con 11 jugadores por equipo. De hecho, se había planteado pues que fuera, bueno, un juego en el que, es verdad, simulando el fútbol americano, pero en vez de 11 hubieron a 6 jugadores por equipo. Y ahí Madden dijo que no. Dijo que él no iba a poner su nombre a algo en el que jugasen solo 6, que si no había 11 jugadores, él no iba a participar. Pero ¿qué ocurrió? Pues que se implicó mucho, y que además veía que, aunque no sabía nada de ordenadores, podía ser una herramienta. Y muchos años después, ya en los años 2000, cuando le seguían preguntando, él lo que decía era que era una herramienta para educar, y que el Madden era la manera para que mucha gente entendiera mejor el fútbol americano. Y sí que es cierto que, con todas las limitaciones que pueda tener y los fallos que podamos sacar, o que nos parezca que está estancado como otras franquicias de eSports, porque realmente EA pone más dinero en tratar de hacer pasta con los sobres, estas cosas, que en desarrollar los juegos en ocasiones, pero sigue siendo una muy buena manera de acercarse al fútbol americano y de aprender, porque la manera de cantar las jugadas te permite ir viendo gráficamente muchas cosas, y jugando al Madden puedes aprender muchísimo. Bueno, pues fue muy difícil, tardaron mucho. Hablamos de esa presentación, había sido en el 84, el juego no sale hasta el 88, y en la compañía, en Electronic Arts, pensaban que no iba a terminar de ver la luz, porque los proyectos que se retrasan tantísimo no suelen terminar en las estanterías. Bueno, pues esto fue una excepción, y a partir de ese lanzamiento lo cierto es que se convirtió en un básico, fue creciendo. En ese primer juego no tenían ni tan siquiera las licencias de los equipos de la NFL, aunque te permitía crear, ¿no?, pues equipos con nombres y demás, cosa pues que siempre ha sido muy socorrida cuando no tienes las licencias. Y a partir de ahí, sobre todo pues desde la entrada de la licencia con la NFL, se convirtió en una de las grandes franquicias, renombrada en 1994 como Madden NFL.
El juego fue creciendo, el juego fue ganando en modos también, pues de entretenimiento. El modo franquicia, ¿no? Marca también un antes y un después. El ya poder llevar las riendas más allá de una temporada, el poder estar a todos los aspectos de lo que es el día a día de una franquicia NFL y también importante, de la misma manera que decíamos antes, que el equipo de mejores jugadores que seleccionaba Madden, el equipo All Madden, pues era una referencia para los jugadores que querían estar ahí. Lo que hemos visto ya en los últimos años es que los jugadores se toman muy en serio las valoraciones que les hacen en el Madden y se quejan cuando no tienen pues la velocidad o la fuerza que consideran necesaria, cuando ven un compañero que le han puesto más. Bueno, hay jugadores que parte de su mística NFL también pasa por el Madden, ¿no? La velocidad imparable del Michael Vick de Atlanta en el videojuego. Ese Michael Vick que también daría para un buenos feos y malos muy, muy interesante. Bueno, pues son esas cuestiones, ¿no? Las que han ido creando cultura y las que han hecho que el nombre de John Madden siga presente para muchos aficionados a los videojuegos que por edad no le escucharon nunca comentar partidos y mucho menos le vieron pues como entrenador logrando la Super Bowl con los Oakland Raiders. Un Madden que ha crecido hasta sonar tal que así, en el año 2022, pues prácticamente indistinguible de una de las, de cualquiera de las retransmisiones de las grandes cadenas cuando se centran en el fútbol americano. And we come to you from one of the truly iconic stadiums in the NFL. As you get a look at Lambeau Field here in Green Bay, Wisconsin. No team means more to a city than the Packers to Green Bay. And this was the scene a few moments ago as the green and gold made their way out of the historic tunnel. Así sonaba, por ejemplo, un partido entre los Packers y los Falcons en Lambeau Field, uno de los grandes escenarios del fútbol americano. Y así vamos a ir concluyendo el que ha sido el episodio homenaje a la figura de John Madden. Una vida dedicada al fútbol americano, muy distintas maneras, transicionando de jugador con una carrera malograda a un entrenador que estuvo poco tiempo pero que logró grandes éxitos para ser un comentarista que puso su nombre a todo tipo de productos pero que en un videojuego consiguió la trascendencia definitiva y ha conseguido pues que, aunque ya no esté, en el próximo año sigamos viendo su nombre y pensando en fútbol americano. Todo ello movido por esa vocación de enseñar y de explicar el que había sido el deporte de sus amores. Hasta siempre, John Madden, y nosotros que volveremos pronto con más buenos, feos y malos.

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0: Muy buenas tardes, arratsaldeon. Comienza Es Posible en Herri Irratia Radio Popular. Es la primera emisión y la fecha elegida para la primera emisión de la temporada 2026-2027 es hoy, martes 8 de septiembre de 2026. Esperemos encontrarnos todos y todas también en este programa de Radio Popular y que hayamos todos y todas disfrutado de las vacaciones estivales. La temperatura sigue estando alta, pero hay un giro de tiempo meteorológico en las próximas horas. En todo caso, vamos a seguir aquí juntos durante las próximas semanas y también durante los próximos meses, acercándoles la información. Información en general y después también algunos apartados muy especiales en los que vamos a entrar ya enseguida. Vamos a poner actualidad y sin duda hoy martes la actualidad pasa por un demoledor informe PISA aquí en Euskadi, con un notable retroceso en algunos resultados del alumnado del País Vasco, con una caída general del alumnado en ciencia, matemáticas y lectura, aunque se sitúa por encima de la media estatal en la disciplina de números. Begoña Pedrosa, consejera de Educación del Gobierno Vasco, hace una primera valoración general del informe PISA.
1: Antes de entrar en los resultados más concretos, quiero hacer una valoración general y clara para contextualizar los datos. Por un lado, me gustaría resaltar que los resultados de PISA 2025 no son los que queremos para Euskadi. Los resultados no han sido buenos y en esta prueba hemos perdido el nivel de aprendizaje. Nuestra responsabilidad es analizar estos resultados con rigor, entender qué es lo que nos están diciendo y utilizar esa información para tomar decisiones dentro del marco de esa estrategia de mejora que tenemos desde el año 2025, febrero de 2025. Como bien sabéis, mejorar resultados es una prioridad para este gobierno y lo llevamos diciendo desde el inicio de legislatura.
0: Enseguida entramos con más detalles en una comparecencia esta mañana de la consejera de Educación, pero también vamos a recordar el día 8 de septiembre, Día del Cooperante. A lo largo del programa tendremos la oportunidad de escuchar dos testimonios muy interesantes sobre experiencias de cooperación en el mundo. Y hoy, 8 de septiembre, también es el Día Mundial de la Fisioterapia. Osakidecha impulsa la fisioterapia comunitaria para prevenir problemas de salud y mejorar la autonomía de la ciudadanía. Con motivo de este Día Mundial, Osakidecha refuerza las actividades grupales de fisioterapia en atención primaria, también en espacios municipales y comunitarios. Ana Celia Ramos, coordinadora de fisioterapia en la atención primaria de Osakidecha.
2: Las condiciones sociales, económicas y ambientales, el entorno en el que vivimos, las redes de apoyo o la disponibilidad de espacios para realizar actividad física influyen directamente en las oportunidades para mantener y mejorar la salud. Por ello, salir del centro de salud a la comunidad supone acercar las intervenciones a los lugares donde las personas viven, se relacionan y desarrollan su vida cotidiana. Además, permite conocer mejor estas realidades, identificar barreras para la práctica de actividad física y conectar a la ciudadanía con los recursos disponibles en su entorno. Este enfoque permite además que la fisioterapia no solo se limite exclusivamente a atender a personas que ya presentan una enfermedad o necesitan un tratamiento de fisioterapia, sino que se puede intervenir de forma anticipada sobre factores relacionados con la salud y llegar a grupos de población con diferentes necesidades.

0: 26 de septiembre, Durango será el punto de encuentro de la Iglesia de Vizcaya con la celebración del Wasen 2026, la jornada que tradicionalmente da el pistoletazo de salida al nuevo curso pastoral. Cientos de personas están llamadas a participar en un día de encuentro, celebración y convivencia que este año lleva por lema Alkartuta. Hay un Wasen de inicio, de curso, parroquias, comunidades, movimientos, grupos y agentes pastorales llegarán desde distintos puntos de Vizcaya para compartir una jornada que quiere poner en el centro estar juntos y juntas al Alkartuta. La cita comenzará a las 10 de la mañana y tendrá la Basílica de Durango como uno de sus principales espacios de referencia. Habrá música, oración, diálogo y actividades celebrativas, además de un recorrido por algunos lugares significativos de la localidad. Más allá del programa, el Wasen vuelve a plantearse como una oportunidad para reconocerse como comunidad y poner en común experiencias. Además, permite afrontar el nuevo curso con una mirada compartida. El lema elegido para esta edición, Alkartuta, pone el foco en la comunidad y en los vínculos que se construyen entre personas, parroquias y realidades diferentes. Y hay un elemento que tendrá un peso especial: la juventud. Jóvenes forman parte este año del equipo organizador, dando un paso adelante en una convocatoria que quiere contar no solo con ellos y con ellas, sino también como participantes. También quiere que sean protagonistas de la preparación y dinamización de la vida comunitaria. El encuentro no terminará ese día, el sábado 26. El domingo 27 de septiembre, la celebración se trasladará a las parroquias de toda Vizcaya, prolongando el espíritu de la jornada de Durango. Ese mismo fin de semana tendrá lugar, además, la primera campaña del curso de Cáritas Vizcaya. La recaudación se destinará a las parroquias y a la propia entidad. Así será un comienzo de curso que quiere vincular celebración y compromiso con quienes más lo necesitan. Así, entre celebraciones, cambios y nuevos retos, la diócesis de Bilbao prepara un curso que tendrá en Durango y en el Wasen Alkartuta su primera gran cita. Un comienzo que quiere poner rostro a la comunidad, abrir espacios de participación y recordar que también en tiempos de cambio hay caminos que solo pueden recorrerse juntos y juntas. Pueden encontrar más información en visquelisa.org y ahí mismo, en esta información del Wasen 2026-2027, pueden encontrar la oportunidad para inscribirse, porque está el periodo de inscripción abierto para todas aquellas personas que lo consideren oportuno en visquelisa.org. Y ahora vamos al ámbito educativo. Comenzamos con los 19 centros de la red EBI, Elis Barrutico y Castechiac, que afrontan un nuevo curso escolar con ilusión, nuevos retos y la mirada puesta en avanzar en sus proyectos educativos. Un comienzo de curso que llega acompañado además de cambios en los equipos directivos de varios centros de la red y con una nueva dirección y coordinación diocesana. Este curso son 6 los cambios de dirección que se incorporan a Elis Barrutico y Castechiac EBI. En el centro Somorrostro, Javier Unzueta asume la dirección. En San Juan Somorrostro es Urco Duarte quien ha tomado las riendas. Eider Aznar se incorpora como nueva directora de Avellaneda en Güeñes y el Centro Ángeles Custodios de Bilbao contará con un equipo directivo formado por Víctor Pascual y Jayone El Coro y Chaso Ngarte y Zaurrecoa. Asume la dirección de San Fidel Guernica y Laura Gutiérrez toma el relevo en el centro formativo de Charcoaga en Bilbao. Los cambios no se limitan a los centros, también hay caras nuevas en la coordinación desde el obispado. Nerea Begoña cede el testigo a Nerea Bilbao, que asume la dirección de la coordinación acompañada de un equipo formado por Idoia Ventura y Mercat Bernaola. En este inicio de curso, desde la nueva dirección señalan que EBI prosigue apostando por crear espacios para todas las personas acogedores y abiertos a la diversidad, así como por fomentar el pensamiento crítico, la ciudadanía activa y el compromiso social y medioambiental. También busca generar experiencias que ayuden al alumnado a descubrir el sentido de la vida. Todo ello se construye desde una comunidad educativa que entiende que ser EBI es pertenecer, descubrir quién soy y cómo aportar a la sociedad y a la Iglesia, y caminar con otras personas sin dejar a nadie atrás. Al cierre de su etapa en la coordinación, Nerea Begoña compartió unas palabras de agradecimiento con toda la comunidad educativa. Hoy quiero sencillamente decir gracias, gracias por tantos años vividos en esta misión apasionante de acompañar a personas, de compartir camino con docentes, familias y alumnado, y de dejarme transformar también por cada uno de ellos, porque si algo he aprendido en este tiempo es que educar es siempre una tarea compartida y que en cada encuentro hay un regalo escondido, señalaba en la web de la red EBI. Hemos compartido en el tiempo con Nerea Begoña mucho tiempo, mucha conversación, y en algún otro momento vamos a recuperar algunos de esos momentos ahora que ya ha cedido el testigo en la coordinación de EBI a Nerea Bilbao. Pero es bueno recuperar esas palabras que nos ha dejado, como digo, en el tiempo han sido muchos mensajes en muchas conversaciones durante los últimos años con Nerea Begoña. Y en este contexto de información de educación, y sabiendo que también ha comenzado el curso académico 2026-2027, vamos a ir al repaso de la referencia informativa de hoy. Sin duda, demoledor informe PISA 2025 para el País Vasco. Hemos dado ya algunos titulares: una caída general del alumnado en ciencia, matemáticas y lectura, aunque se logra situar por encima de la media estatal en la disciplina de números. Una primera valoración general del informe PISA 2025. Escuchamos a Begoña Pedrosa, consejera de Educación del Gobierno Vasco.
1: Antes de entrar en los resultados más concretos, quiero hacer una valoración general y clara para contextualizar los datos. Por un lado, me gustaría resaltar que los resultados de PISA 2025 no son los que queremos para Euskadi. Los resultados no han sido buenos y en esta prueba hemos perdido el nivel de aprendizaje. Nuestra responsabilidad es analizar estos resultados con rigor, entender qué es lo que nos están diciendo y utilizar esa información para tomar decisiones dentro del marco de esa estrategia de mejora que tenemos desde el año 2025, febrero de 2025. Como bien sabéis, mejorar resultados es una prioridad para este gobierno y lo llevamos diciendo desde inicio de legislatura.
0: Escuchamos a Begoña Pedrosa sobre los resultados en matemáticas.
1: En cuanto a los resultados de matemáticas, en matemáticas tenemos también un descenso de 22 puntos. Hay que subrayar que dentro de lo que es la comparativa global se sitúan unos niveles similares a la OCDE y por encima de la media estatal. Pero en términos absolutos, el resultado ha bajado y no es bueno, y también lo tenemos que analizar.
0: También sobre los resultados en lectura.
1: La conclusión o la lectura que se ha hecho es que la caída de lectura es un fenómeno amplio en Europa y no solo a nivel de Estado de Euskadi. En Euskadi ha sido muy significativa y que hay que hacer una reflexión, digamos, rigurosa, amplia, para ver cuáles son esos cambios sociales a los que se refiere el propio informe. En equidad, el diagnóstico cambia sensiblemente. Euskadi está entre las comunidades con menor diferencia de rendimiento entre alumnado favorecido y desfavorecido. Euskadi es uno de los sistemas más equitativos de su entorno y también se sitúa por encima de la OCDE. La equidad es una fortaleza que tenemos que preservar, pero obviamente no compensa los resultados de aprendizaje ni reduce la necesidad de mejorarlos. Nuestro objetivo va a ser elevar los aprendizajes, manteniendo al mismo tiempo la equidad del sistema. Para disponer de un diagnóstico completo del sistema educativo es importante observar conjuntamente, yo diría que cuatro dimensiones. La primera es el acceso a la educación. La segunda es, por supuesto, los aprendizajes. La segunda es la equidad y la inclusión. La tercera, perdón, la equidad y la inclusión, que también se reflejan en esta foto que nos muestra PISA. Y luego también hay una cuarta dimensión que Europa también analiza y evalúa continuamente, que es la trayectoria educativa del alumnado. Si el alumnado se mantiene en el sistema, si el alumnado accede al sistema terciario, lo que es la educación superior, o no. Sabemos que en Euskadi, en ese sentido, el posicionamiento es muy bueno respecto a otros indicadores. Estamos hablando de equidad. PISA nos aporta información interesante sobre los aprendizajes.
0: Hace también un comentario sobre las redes educativas aquí en el País Vasco.
1: En los resultados que tenemos en Euskadi, la red concertada en este caso responde mejor que la red pública. Tenemos todavía que analizar más a fondo los datos porque no hemos tenido tiempo material de ello, ¿no? Pero hay una cosa importante. Lo que entendemos por concertada en Euskadi y lo que se entiende por red privada a nivel europeo, por ejemplo, no tiene nada que ver. No se pueden hacer comparaciones. Sí que es cierto que lo que es en el Estado, el porcentaje de, en el informe PISA se habla de red privada, literalmente, es más alto que a nivel europeo, y en Euskadi es más alto todavía, pero no, para hacer una lectura tendríamos que ir a datos muy específicos y a otros factores también. En este caso, al igual que en la anterior ED, evaluación diagnóstica, la red concertada tiene o muestra unos resultados más altos que el de la red pública. La evaluación diagnóstica sí nos mostró en la última muestral que se estaban acercando los datos de la pública a la concertada, que es una tendencia. En este caso no tenemos suficiente información en los datos como para decir eso. Pero es difícil comparar lo que es el ámbito privado educativo en Europa. No nos podemos comparar con qué se entiende por privada, por ejemplo, en Finlandia o en Estonia o en otros países, con lo que entendemos aquí, que es la concertación. Es muy diferente.
0: Y la pregunta, ¿qué es lo que ha pasado para estos resultados? Aprovecha la ocasión para hacer un llamado a la comunidad educativa.
1: Hay que reparar a lo que nos llega de PISA y hay que ser rigurosos, hay que analizar los resultados, y los resultados en Euskadi no han sido buenos, pero la principal garantía para nuestras familias es trasladarles, y eso es responsabilidad de todos y de todas, que el sistema se evalúa. Acabamos de recibir una foto más actualizada. No solamente se evalúa con PISA, se evalúan con muchas otras herramientas, pero con PISA también nos ocupa y nos preocupa. Y cada evaluación nos ofrece una información valiosa que hay que contextualizarla teniendo en cuenta cuál es la función de PISA, cuál es la función de la evaluación diagnóstica. En el 2027, por volver a apelar a las familias, ¿no? En el 2027 haremos la evaluación censal. ¿Qué significa esto? Significa que vamos a evaluar a todo el universo de mitad de etapa educativa. Es decir, todo el alumnado de Euskadi participará en esta prueba de evaluación diagnóstica. Todo el alumnado que está en cuarto de educación primaria y segundo de la ESO. Y volvemos a tener otra foto que tenemos que ir iterando con los datos de los que disponemos. Cada evaluación nos aporta información para ajustar las políticas educativas, y de esas políticas educativas salen propuestas para los centros educativos. Y los centros educativos implementan esas propuestas y sus propias propuestas en función de sus datos contextualizados. Adaptamos medidas concretas y están siempre orientadas a la mejora continua del sistema educativo. Eso es lo que le puedo decir en relación a las familias. Creo que es importante un mensaje de rigurosidad, pero también de tranquilidad, porque el sistema sigue siendo evaluado.

0: vamos al ámbito educativo, pero ya desde otra información, y para eso nos situamos en Baracaldo, porque Baracaldo impulsa la segunda edición del proyecto STEAM para despertar vocaciones científicas y tecnológicas desde la infancia. Las plazas se han ampliado con respecto al año pasado, de las 144 a las 192 plazas, lo que supone 96 más por trimestre. El ayuntamiento amplía su apuesta por la educación STEAM con talleres dirigidos a niñas y niños nacidos entre 2018 y 2020, incorporando nuevos retos vinculados al cambio climático, la robótica social y la inteligencia artificial. La preinscripción permanecerá abierta del 14 al 21 de septiembre, pudiendo realizarse de forma presencial, telefónica o a través de la sede electrónica municipal. Todos los detalles con Nerea Cantero, concejala de Cultura del Ayuntamiento de Baracaldo.
1: El Ayuntamiento de Baracaldo vuelve a apostar por el impulso de la vocación STEAM con la programación de la segunda edición Baracaldo STEAM, una iniciativa educativa que consolida el compromiso municipal con una educación inclusiva, innovadora y orientada al futuro. Tras la buena acogida de la experiencia piloto desarrollada el pasado curso, el programa regresa con nuevos contenidos y retos que permitirán acercar la ciencia, la tecnología, la ingeniería, el arte y las matemáticas a niñas y niños nacidos entre 2018 y 2020 mediante una metodología práctica basada en el aprendizaje a través de la experimentación. El crecimiento del programa refleja la excelente respuesta obtenida en la primera edición. Si el pasado curso se ofertaron 72 plazas por trimestre, 144 en el conjunto del programa, este año la oferta aumenta hasta las 96 plazas por trimestre, alcanzando un total de 192 plazas, un incremento del 33% que permitirá acercar la educación STEAM a un mayor número de familias baracaldesas. El objetivo del programa continúa siendo despertar la curiosidad, la creatividad y el pensamiento crítico desde edades tempranas, mostrando que la tecnología no es únicamente una herramienta para crear, sino también para resolver problemas reales y mejorar la vida de las personas. A través de la metodología Learning by Doing, las niñas y niños diseñarán, construirán, programarán y experimentarán con robótica, programación, diseños 3D, realidad virtual e inteligencia artificial, siempre vinculada a la tecnología, con desafíos sociales y medioambientales. Pero además es un programa con el que seguimos trabajando en nuestro compromiso con la igualdad de oportunidades y con la reducción de la brecha de género existente en las disciplinas STEAM. Por ello, todos los talleres volverán a estar impartidos por profesionales femeninas, acercando a las niñas modelos reales con los que puedan identificarse. Además, las actividades incorporan referentes internacionales de mujeres que han transformado el mundo desde la ciencia, la tecnología, el activismo, demostrando que el talento no entiende de género y que cualquier niña puede imaginarse desarrollando una carrera científica o tecnológica. El programa se desarrollará a través de talleres trimestrales de 5 sesiones que se celebrarán en los centros cívicos de Cruces y Clara Campoamor. Durante el primer trimestre, bajo el lema El cambio climático, el poder de los pequeños gestos, las niñas y niños descubrirán cómo la tecnología puede convertirse en una aliada para proteger el planeta. Construirán y programarán robots relacionados con la movilidad sostenible, crearán videojuegos sobre reciclaje, diseñarán piezas para reparar objetos mediante impresiones 3D, explorarán ecosistemas mediante realidad virtual y entrenarán modelos sencillos de inteligencia artificial para promover el ahorro energético. Todo ello con el compromiso de comprender que las pequeñas acciones cotidianas tienen un enorme impacto colectivo. El segundo trimestre estará dedicado a la tecnología que nos cuida, robótica social e innovación para el bien común, una propuesta que sitúa la empatía en el centro de aprendizaje tecnológico. Las niñas y niños construirán robots capaces de ayudar a personas mayores, desarrollarán videojuegos orientados a la rehabilitación física, diseñarán objetos accesibles con bolígrafos 3D, crearán espacios inmersivos en realidad virtual pensado para personas con movilidad reducida y experimentarán con inteligencia artificial desde una perspectiva ética y responsable. El objetivo es transmitir que la mejor tecnología es aquella que mejora la vida de las personas y contribuye al bienestar común. La programación se completa con Stingunea, un espacio pensado para disfrutar en familia, donde madres, padres, abuelos, abuelas y menores podrán experimentar conjuntamente con diferentes tecnologías mediante un escape room virtual y diversos espacios interactivos distribuidos en diferentes chocos tecnológicos. Esta actividad pretende acercar el conocimiento científico y tecnológico al conjunto de la ciudadanía, fomentando la creatividad, la cooperación y el aprendizaje compartido. Los talleres están dirigidos a niños y niñas nacidos entre 2018 y 2020. La preinscripción permanecerá abierta del 14 al 21 de septiembre, pudiendo realizarse de forma presencial, telefónica o a través de la sede electrónica municipal. Y el precio de cada trimestre será de 16,43 euros y cada participante podrá solicitar un grupo por trimestre.
0: Más de educación, porque hoy martes se ha reunido en Bilbao una amplia representación del sector de la alfabetización y euskaldunización de personas adultas para subrayar la importancia que tiene el sector en el proceso de normalización y revitalización del euskera y para hacer un llamamiento a la ciudadanía a acercarse a aprender el idioma. En 2022, Euskalgintzaren Kontseilua, junto con la amplia representación del sector de la euskaldunización, la alfabetización de personas adultas, presentó la propuesta para fomentar entre las personas adultas la necesidad de conocer el euskera. En dicha propuesta planteaban dos ideas. Por un lado, la necesidad de garantizar la gratuidad para aprender euskera y, por otro, la creación de una agencia única para todo Euskal Herria, basada en la colaboración entre las instituciones públicas y la iniciativa popular. Desde Kontseilua presentaban esta propuesta, diversas instituciones, partidos políticos y cargos públicos han actuado con voluntad de diálogo y colaboración, con el objetivo de reforzar la euskaldunización de personas adultas desde una perspectiva popular y mediante políticas lingüísticas sólidas. Quieren pedir a las instituciones que actúen con responsabilidad al respecto. En 2024 declaraban desde Kontseilua que el euskera y la comunidad euskaldun se encontraban en una situación de emergencia. En estos dos años han puesto sobre la mesa varias claves para revertir esta situación y encauzar el proceso de normalización y revitalización del euskera, como la importancia del euskaltzain Tasun, la necesidad de la oficialidad o la urgencia de dar un salto en las políticas lingüísticas. El pasado mes de mayo propusieron vías concretas para revertir esta situación de emergencia y planteaban un reto concreto, conseguir 300.000 nuevos euskaldunes completos en 10 años. Como portavoz, Aize Otaño esta mañana en Bilbao.
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Hoy, martes, es 8 de septiembre. Se celebra el Día Internacional de las Personas Cooperantes. Se conmemora desde el año 2006 y la fecha elegida para esta efeméride se remonta al año 2000, día en el que los dirigentes del mundo aprobaron en la sede de las Naciones Unidas la Declaración del Milenio, una alianza mundial para reducir los niveles de extrema pobreza. Hay una comunicación desde la Coordinadora de ONGs al Desarrollo de Euskadi en la que dice que decenas de personas cooperantes y personal de las organizaciones vascas que pertenecen a la red trabajan en multitud de países empobrecidos impulsando proyectos de cooperación en materia de educación, infraestructuras, salud, equidad entre mujeres y hombres, empoderamiento de mujeres. Sin el trabajo de estas personas sería imposible realizar cada uno de los proyectos que impulsa la cooperación vasca, que a su vez es posible gracias a la solidaridad de la ciudadanía vasca y también a su compromiso solidario. Recordamos que la Coordinadora de ONGs de Euskadi agrupa a 85 organizaciones no gubernamentales de desarrollo vascas que trabajan en el ámbito de la cooperación. Creen que esta fecha puede ser una buena ocasión para, a través de entrevistas, dar a conocer el trabajo de estas personas, su día a día y su contribución. Una buena oportunidad de comunicación en los medios. Nosotros lo hacemos en este programa también.

realidades extremadamente duras y complejas. Vamos a escuchar a Ander Arcos y también vamos a escuchar a Xavi Anúcita. Ha sido y ha realizado tarea de cooperación durante muchos años también en distintas regiones del mundo.

0: mí me sugiere que hay reivindicaciones que hay que hacer, ¿no? Respecto a lo que es la figura de la persona cooperante. O sea, a día de hoy, pues bueno, se reclaman, pues digamos, un estatuto de los cooperantes que esté más adaptado a la realidad de la gente que está trabajando en el extranjero. También sí que es cierto que es un poco alguna de las motivaciones que tuvo la escritura de ese libro, ¿no? Creo que con los años la imagen de lo que es la cooperación internacional y de la persona cooperante se ha deteriorado mucho en la sociedad, y yo pues constantemente he encontrado críticas, ¿no? Respecto, esto empezó con algunos escándalos que hubo de, pues en algunas ONGs grandes, ¿no? Pues de corrupción, de desvío de dinero, de robo y tal, y ha ido increciendo, yo creo, y la gente pues ya directamente te comentaron, ¿no? Pues las ONGs roban, ¿no? Ese tipo de cosas. Entonces, sin excluir que exista de eso, como existe en cualquier lado en esta sociedad, pues yo creo que hace falta como dignificar un poco más la figura de la persona que decide coger las maletas y irse a un país que ni le va ni le viene en principio, a trabajar asumiendo algunos riesgos, aunque desde el privilegio respecto a la gente que vive allí, pero quieras que no, estás asumiendo unos riesgos que aquí no tienes. Entonces yo creo que hay que dignificar y reconocer un poco pues la gente que toma esa opción de vida, que para mí, con todos sus claroscuros, como digo en el libro, ¿no? Pues sigue siendo pues una figura altruista, y bueno, yo la defiendo como pues como bonita, ¿no? Porque si nos ponemos lo que es a criticar y a ver siempre lo malo, pues sí, claro, hay cosas malas en todas, ¿no? Esta es una sociedad injusta de por sí, de base, y bueno, pues eso, yo creo.
1: Yo creo que es necesario, más que el Día del Cooperante, el Día de la Cooperación. Yo creo que habría que marcar de alguna forma ese tipo de relación, ¿no? Que además el concepto de cooperación es súper bonito por todo lo que significa, ¿no? Y poner en valor la cooperación siendo cooperante no es fácil, porque siempre hay una asimetría entre el que va a cooperar y el que es beneficiario de ese proyecto de cooperación. Creo que es súper importante además también, como bien decía Ander, en estos momentos, poner en valor algo que se ha ido desvirtuando a lo largo del tiempo. Primero, yo me acuerdo en mi época, había que explicar lo que era una ONG y lo que era la cooperación. Posteriormente, yo creo que llegó un momento con la campaña del 07 de que bastantes ayuntamientos hacían sus esfuerzos, incrementaron mucho la cuantía, crearon equipos de trabajo que hacían proyectos y programas potentes, hacían toda una estrategia, siguen haciendo una estrategia a 4 o 5 años en las diferentes instituciones. Se creó la Agencia Española, la Agencia Vasca, en Diputación, bueno, hubo todo un proceso que ha ido increciendo hasta hace unos años, 4 o 5 años, que se ha ido perdiendo ese concepto de que tenía la cooperación, que era positivo. Se ha ido perdiendo. Se ha ido perdiendo por dos razones. Por tres razones. Una, porque las instituciones cada vez apoyan menos. Hay una ya no hay un compromiso de alcanzar un porcentaje de cooperación según los presupuestos. Es menor. Dos, porque si, para mi modo de ver, y luego lo podemos hablar, se ha profesionalizado a nivel de elaboración de proyectos, evaluaciones, presentaciones de proyectos, toda una estructura profesional que encarece muchísimo los proyectos y quita mucho dinero a los proyectos en el sur. Y tres, porque no hemos conseguido los objetivos que llevamos desde hace 30, 40 años con el mundo de la cooperación, y apenas nada ha cambiado. Muy poco ha cambiado de lo que sería esa forma de hacer. ¿Y qué es cooperación realmente? Cooperación es crear una estructura en el sur para resolver una situación creada por la gente del norte de injusticia social.
0: Sí, bueno, yo agregaría gente del norte y gente del propio sur también, ¿no? O sea, yo pongo el caso de Colombia, que es el país que mejor conozco, y no todo lo que le pasa a Colombia es responsabilidad de nuestra. O sea, Colombia tiene unas élites totalmente depredadoras que están allí, que son las que impulsaron la propia independencia de Colombia, ¿no? La

0: independencia de América Latina la hacen los criollos, ¿no? Las élites criollas. Y las élites criollas tienen una gran responsabilidad en la situación que tienen esos países hoy en día. Sí, bueno, con intervenciones extranjeras, de varios tipos, etcétera, sí. Pero yo lo que vi viviendo allí muchos años es que hay unas desigualdades muy grandes, muy impulsadas por las propias élites y las tensiones que hay allí. Y te hablo, por ejemplo, pues yo qué sé, desde lo que tiene que ver con el narcotráfico, que bueno, que eso se explica bastante por todo el dinero que genera en lo que se consume en el norte, bien, pero por ejemplo los grupos paramilitares que fueron armados por digamos por las élites de agrarias que había allí, que no querían pues digamos que el que los conceptos de izquierda y, bueno, en esa época comunismo y tal, guerrillas, se expandieran, ¿no? Y eso dio lugar a masacres y tal. Vale, muchas apoyadas, entrenadas por Israel, otras por la CIA, eso ya está documentado. Pero, coño, que hay dos partes ahí, ¿no? Que no solo es culpa de la gente del norte. Vale, el tema de la cooperación, yo también lo que creo es que ha habido como una desconexión. O sea, la cooperación al final sí que la mayoría de los recursos que se movilizan vienen de las instituciones públicas, ¿no? Pues con ese 0,7 que no se llega, es menor, pero bueno, son flujos de dinero que vienen. El problema que yo veo ahí también es que ahí se ha creado también una dependencia demasiado grande hacia lo que son, pues hacia la política. Es decir, en cooperación internacional, muchas veces, organización no gubernamental, sí, pero al final tienes que tener mucho cuidado con quién te metes y con quién no, porque te cortan la financiación. Entonces, ha habido una desconexión, la gente ya de las ONGs pues casi no aporta, ¿no? Eso, vale, eso nunca ha sido unos recursos demasiado grandes como para llevar a cabo proyectos de envergadura, pero la gente estaba mucho más conectada a las ONGs. Yo creo, lo que veo es que la gente se ha desconectado totalmente. Esto sigue funcionando porque las instituciones ponen recursos, insuficientes, sí, pero van por ahí. Entonces las ONGs al final lo que hemos acabado haciendo es mirar a las instituciones y no mirar al ciudadano o la ciudadana de pie. Y yo creo que eso me parece un problema. También.
1: Ander, autor del libro Madurar en el Trópico, experiencias de un cooperante en América Latina. ¿Nos sitúas en el libro? ¿Cuándo son estas experiencias y qué países de Latinoamérica?
0: A ver, es un libro un poco raro, es una mezcla de muchas cosas. A mí me gustaba mucho Kapuscinski cuando era más joven y tal. Entonces, el libro básicamente, yo lo que hago es un recorrido de aproximadamente 20 años, es decir, no son 20 años en América Latina, pero desde la primera historia o experiencia que cuento hasta la última pasan como 20 años. Entonces, yo ahí lo que voy contando es voy describiendo diferentes territorios por los que yo fui pasando a través de mi trabajo o voluntariado, ¿no? Incluso no todo es cooperación internacional, porque el primer capítulo hablo de Venezuela, que yo fui como brigadista, que es algo diferente, la cooperación internacional. Entonces, bueno, voy contando, entonces los protagonistas del libro son los territorios y es una mezcla pues de ensayo, de diario de viaje, del libro de historia y mucha historia, ¿no? O sea, intento situar muy bien la historia de cada territorio de la forma más simplificada que pueda para que tampoco se haga demasiado pesado. Y voy intercalando todo eso con anécdotas mías y de muchas personas que conocí. Entonces no es un libro biográfico, yo realmente no hablo tanto de lo que es de mí, aunque sí que intento situar un poco lo que es el trabajo de una persona que trabaja en cooperación internacional para que se entienda un poco mejor con sus claroscuros, con lo bueno, con lo malo, ¿no? Lo que hace una persona cooperante. Desde mi propia experiencia, que es un poco sui generis, es decir, yo trabajé para ONGs locales considerándome cooperante, pero yo no estaba trabajando para una ONG vasca en Colombia. Yo trabajé para ONGs colombianas estando en Colombia, con lo cual yo casi más era un migrante que un cooperante. Pero bueno, eran fondos de cooperación internacional lo que manejábamos y tal, entonces ahí lo he ido situando. Entonces, de esa manera lo que intento es un poco pues aterrizar desde una experiencia personal lo que es el trabajo de un cooperante de la forma más honesta que he podido hacer, con toda la subjetividad pues que tenemos cada persona, ¿no?
1: ¿Qué países has estado, decías, en Venezuela? ¿Has estado en Colombia? Uh-huh. ¿Estuviste también en Guatemala, también en Perú y también en Nicaragua?
0: Sí, bueno, he estado mucho, o sea, he recorrido mucho el continente, ¿eh? De hecho, el último capítulo es un capítulo un poco raro en el que voy hablando de otros países que he recorrido por otras razones. Realmente estuve en prácticamente todos, menos en el cono sur, me faltarían Argentina, Uruguay y luego pues Paraguay y Brasil. En todo el resto más o menos he estado. Pero bueno, los capítulos están centrados en esos países porque son en los que hice algún tipo de labor relacionada con la cooperación o con el internacionalismo. Entonces, los capítulos son asimétricos. Un capítulo entero puede estar dedicado a un pueblo, por ejemplo, Segovia, en Colombia, ¿no? Un pueblo minero de minería de oro. Y otro capítulo, pues es un país entero, Guatemala. Entonces, en función del tiempo o las historias que he podido contar de cada lugar, pues el capítulo amplía o baja el foco territorial, ¿no? Perú es otro capítulo, en cambio, pues eso lo que digo, hay capítulos que son pueblos.
1: Hablas de la Venezuela de Chávez.
0: Sí.
1: Hablas de la Nicaragua y su extrema pobreza. Hablas también y escribes de la complejidad colombiana y, por supuesto, ese contacto con las comunidades indígenas de Perú y Guatemala.
0: Sí, yo a Venezuela llegué como brigadista, está dentro del internacionalismo y tal, ahí en el libro describo un poquito, y fue en 2008, entonces estaba el chavismo en su apogeo, podríamos decir, en un momento como en el que el chavismo estaba como en ebullición, y allí pues lo que estuve es visitando pues misiones bolivarianas, estuve con un colectivo chavista en Caracas, estos famosos colectivos, ¿no?, que van armados y tal. Ahí lo describo, no me quiero extender mucho ahí. Entonces voy contando eso. Nicaragua fue con una ONG, pero ya más como voluntarios. Allí fue una experiencia más corta y más superficial. Y luego describo mucho Colombia, que es donde he pasado muchos años. Y sobre todo intento como explicar bien pues muchas de las tensiones que existen en Colombia por diferentes motivos. Trabajé muchos años en zona que había minería de oro, ¿no? Y hablan de la maldición de los recursos. Entonces a mí sí me tocó trabajar muy cerca de lo que eran las guerrillas y los grupos paramilitares, con toda la violencia que eso acarreaba. Entonces, bueno, intento explicar como un poco eso. En Guatemala trabajé con comunidades indígenas, sobre todo con mujeres, y en Perú también. También en Perú también fue un contexto de minería, pero diferente, ya no tan condicionado por lo que es la guerra, sino bueno, pues por todo tipo de desigualdades y tensiones entre gran minería, pequeña minería, y bueno, así.
2: En el libro has comentado que pretendes hacer una mirada crítica. Me gustaría saber cuál es la crítica que haces tú con respecto al tema de la cooperación desde ese posicionamiento que has comentado de las ONGs locales.
0: Vale, la mirada crítica es, a ver, antes comentaste, ¿no?, que no hemos solucionado muchas cosas. Es muy difícil lograr cambios sociales porque a veces la realidad se te impone. O sea, al final, yo pongo un ejemplo que comento en el libro, ¿no? Nosotros estuvimos trabajando muchos años, tardamos 4 años en conseguir llevar adelante un proyecto piscifactorías en una zona minera. Eran unos peces que no se contaminaban por mercurio, la gente allí había dejado de comer peces porque están contaminados. Entonces, de esa manera generamos una alternativa alimenticia. Hubo un cambio de grupos armados, llegaron unos grupos paramilitares financiados por narcos mexicanos, se pusieron a matar a gente, asesinaron al líder social con el que trabajábamos y todo quedó bloqueado. La gente dejó de ir a las piscifactorías en cuestión de 2 meses. Entonces, lo que quiero describir con eso es que hay que bajar las expectativas. La cooperación es muy poco dinero el que se está moviendo en cooperación internacional para todos los recursos, dinero, que se mueven en otros sentidos. Y hablo de narcotráfico, hablo de corrupción, hablo de, bueno, de multinacionales que llegan y arrasan, ¿no?, que eso también se da, etcétera, etc, etc, etc. Crítico con la cooperación, a mí me tocó ver incluso casos de corrupción, de dinero que se robaba en algunas de las, y de mucho mal gasto de recursos, proyectos que compiten entre ellos, también me tocó verlo. Es decir, llegar a un territorio y fondos de cooperación que vienen del mismo lado encima, que venían del mismo financiador, 2 proyectos compitiendo como si su objetivo no fuera ayudar a las comunidades, sino lograr unos indicadores y ya está, ¿no? Entonces, hay críticas, la cooperación la realizan personas, y también digo que la cooperación no es solo responsabilidad del cooperante o la ONG que coopera, hay mucha responsabilidad de la gente que está en lo local. El 80% de los recursos normalmente suelen ir para las entidades locales, digo aproximadamente los proyectos que yo he visto, ¿eh? Y también hay muchas élites dentro de A ver, ¿cómo digo esto? Dentro de un pueblo muy empobrecido existen élites. Está el cacique, está el que ha estudiado más que el resto, entonces vive un poco mejor. Y esas personas a veces también se aprovechan. Es decir, yo lo que he visto es ONGs locales en los cuales quienes las lideran tienen unos salarios desorbitados para lo que tiene la gente de alrededor. Entonces hacemos la crítica de que aquí se está profesionalizando la cooperación y se está gastando mucho dinero en la gente que está aquí, pero tampoco estamos mirando muy bien lo que hacen algunas ONGs locales con ese dinero. Es decir, que y a veces no puedes hacer nada en contra de eso, porque hay una ONG local y no hay más. Entonces o trabajas con las condiciones que te pones a ONG, o sea, perdona,
1: sí.
0: Esa ONG local, o no trabajas. Entonces, os he visto muchas cosas. Nosotros, por ejemplo, en un proyecto nos tocó pasar por el aro, dicho así, con una multinacional minera canadiense, de origen canadiense, que pues tenía unas prácticas muy malas. ¿Pero qué pasaba? Que o tenías su aprobación o no podías trabajar allí. Entonces tenías dos opciones, o te ibas o aceptabas algunas de las cosas que te imponían y trabajabas. En nuestro caso era un tema de trabajo infantil y formalización minera. Entonces, para acceder al territorio necesitábamos su permiso y nos pusieron unas condiciones. Entonces, no todo es tan bonito. O sea, una vez en el terreno te das cuenta de que hay una cantidad de factores y de tensiones que te toca surfear, como quien dice, ¿no? Y o tragar, a veces. Y
1: muchas veces pasar por el aro.
0: Pasar por el aro. Hay países en los que, bueno, a veces se tiene que sobornar a alguien. ¿Te gusta hacerlo? No, pero es que si no, no entras.
1: Así, directamente.
0: No entras directamente. Entonces, yo, el sentido crítico es ese. O sea, yo, mi sentido crítico no es tanto decir la cooperación es mala o es buena. Es decir, no todo es tan bonito como se quiere pintar, pero no quiere decir que no tenga que estar o que no tenga que existir, ¿no? Uh-huh. O que no se hagan los mejores esfuerzos, pues intentando surfear unas condiciones que son muy complicadas.
1: No te quiero poner muy en compromiso, Xavi, pero por tu experiencia, lo que estás escuchando de Ander.
2: Sí, lo conozco. Yo he estado mucho tiempo también en Colombia. Sí. He estado en la época más dura de la guerrilla, en el Atrato. He estado allí, he visto muertes allá. He sido amenazado también. Quiero decirte que con el Ejército de Liberación Nacional, con la diócesis de Quito. Bueno, la verdad es que la situación en Colombia es un país totalmente diferente al resto de los demás, de todos los demás que yo he conocido, porque es un país muy rico, con una élite muy alta y con un concepto de la violencia muy cercano a lo que es la realidad humana. Es gente normalmente que es accesible, amable, cariñosa, tierna, y que luego a la hora de determinadas situaciones tiene unas reacciones tremendamente duras, muy duras. Yo estoy totalmente de acuerdo. Y luego también estuve en toda Centroamérica, estuve en Guatemala, El Salvador, Nicaragua, trabajando en proyectos muy vinculados a las comunidades en el proceso de guerra del Salvador, y la realidad es que poco ha cambiado. O sea, yo sí me imagino aquel Salvador de finales de los 90, con todo un proceso de reasentamiento de comunidades, y nos encontramos 25 años después o 30 con Bukele. Es un fracaso total, absoluto. Y en Colombia lo mismo, es un fracaso a nivel social. ¿Qué se puede hacer? Yo no tengo ni idea de lo que se puede hacer. Yo no sé si tú sabes lo que cambiarías en cooperación, pero sí que es cierto. Y luego yo sobre todo he estado en África. Yo he estado muchos años, he vivido en África Austral, ¿no? Y la realidad es totalmente diferente. O sea, lo que sería el componente eurocéntrico de explotación colonial es tremenda y todavía sigue allí, o sea, es incambiable, eso es irrebatible, no hay quien lo cambie. Y luego yo he vivido dos situaciones que cada vez van a peor, y cuando volvía siempre era peor, que eran los campamentos refugiados del Sáhara y los territorios de Cisjordania y Palestina, que he estado trabajando varios años. ¿Qué pasa? Pues que el pesimismo te llena y la respuesta ninguna, y la gente que conocías ya no vive, ya no está. Entonces el tema es tremendamente duro. Entonces, claro, ver el tema de cooperación como un tema vinculado a procesos que lo hemos trabajado, procesos comunitarios de crecimiento, fortalecimiento de resultados económicos, sociales, está muy bien, pero hay una componente violenta en la que yo he trabajado, de conflicto permanente, que destroza cualquier tipo de proyecto, porque viene porque está el tema de los armamentos, la guerra y unos intereses que te superan total y absolutamente, y no tienes absolutamente nada que hacer. Entonces, ¿qué hay que hacer? yo creo que lo que hay que hacer es cambiar la componente política a nivel de estrategia mundial. O sea, nos vamos muy mal.
0: Vale, hablábamos de que se podría mejorar en la cooperación vasca, ¿no? Yo, pues desde toda la humildad y desconocimiento, que no soy un experto técnico tampoco en este tema, no sé, de la agencia ni nada, ¿no? Yo lo que sí veo, desde una persona que ha pasado mucho tiempo trabajando en ONGs locales en la cooperación, yo creo que hay una excesiva burocratización. O sea, al final las personas que trabajan aquí en las ONGs se dedican prácticamente a hacer trámites, o sea, a hacer trabajo administrativo, y muchas yo creo que han perdido mucho la conexión con lo que hay en el terreno y con lo que pasa en el terreno. Es decir, yo creo que la persona que trabaja en cooperación tiene que entender muy bien el territorio, tiene que estar conectado al territorio y no solo dedicarse a hacer presupuestos, a hacer proyectos técnicos, mega expertos, que luego realmente lo llevas a la realidad y casi no encajan, ¿no? Porque además la realidad cambia. Entonces creo que también falta flexibilidad. O sea, he visto muchos proyectos muy bonitos en lo que es el escritorio, en el diseño, a pesar de que es cierto que se diseñan también con las... En teoría se deberían de diseñar con las ONGs locales y se deberían de diseñar con las poblaciones locales, ¿eh? Y eso está... Eso también lo cuento en el libro, que eso en la cooperación vasca se hace o se debería de hacer. Pero luego la exigencia que hay para aprobar esos proyectos es, yo creo que lleva el nivel técnico a un nivel tan... tan fuera de la realidad y tan poco flexible, que los proyectos acaban siendo pues unas cosas que no soportan lo que son las realidades y las tensiones sociales, sobre todo en lugares muy muy complejos, ¿no? Y eso, también creo que hay una excesiva burocratización, al final las ONGs de aquí lo que se dedican es a coger ideas del territorio, hacer unos proyectos técnicamente preciosos, ¿no? Conseguir que sean financiados y luego asegurarse de que hacen los informes y que los gastos se hacen correctamente, ¿no? Y la conexión con el territorio creo que cada vez es menor. Igual hay una persona expatriada que está allí, pero y a veces ya ni eso. Yo creo que hay ONGs que ya no están haciendo ni eso, que simplemente van al año un par de veces, miran y ya está. Entonces hay mucha desconexión. Yo creo que se tiene que recuperar esa conexión. Creo que la dependencia hacia la política y hacia las instituciones me parece que es peligrosa. Hay veces que en el territorio se detectan hay veces que se ven unas prioridades en el territorio, pero como el plan estratégico de quien financia dice otra cosa, pues tú adaptas el proyecto al plan estratégico y no adaptas tanto el proyecto a lo que tú estás viendo en el territorio. Eso lo he visto pasar también. O haces lo que crees que tienes que hacer o lo que las comunidades piden, pero luego lo maquillas para llamarlo de otra manera. Entonces hay algunas incoherencias ahí. Entonces yo creo que tiene que ser una cooperación eso, menos burocratizada, más conectada al territorio y menos menos idealista y más más práctica, ¿no?
1: Y en los últimos minutos de Es Posible, vamos a hablar de salud. Tenemos para ello dos noticias, también marcamos la fecha, hoy 8 de septiembre, Día Mundial de la Fisioterapia. Osaguidecha impulsa la fisioterapia comunitaria para prevenir problemas de salud y mejorar la autonomía de la ciudadanía. Osaguidecha refuerza las actividades grupales de fisioterapia en atención primaria, también en espacios municipales y comunitarios. Los talleres se dirigen especialmente a personas mayores, personas con dolor musculoesquelético y personas cuidadoras, con el objetivo de prevenir caídas, promover la actividad física y facilitar un envejecimiento activo y autónomo. Un dato, en el primer semestre de 2026, Osaguidecha ha organizado 37 talleres en los que han participado más de 1.200 pacientes. Ana Celia Ramos, coordinadora de fisioterapia en la atención primaria de Osaguidecha.
3: Las condiciones sociales, económicas y ambientales, el entorno en el que vivimos, las redes de apoyo o la disponibilidad de espacios para realizar actividad física influyen directamente en las oportunidades para mantener y mejorar la salud. Por ello, salir del centro de salud a la comunidad supone acercar las intervenciones a los lugares donde las personas viven, se relacionan y desarrollan su vida cotidiana. Además, permite conocer mejor estas realidades, identificar barreras para la práctica de actividad física y conectar a la ciudadanía con los recursos disponibles en su entorno. Este enfoque permite además que la fisioterapia no solo se limite exclusivamente a atender a personas que ya presentan una enfermedad o necesitan un tratamiento de fisioterapia, sino que se puede intervenir de forma anticipada sobre factores relacionados con la salud y llegar a grupos de población con diferentes necesidades.
1: Y el Consejo de Gobierno ha aprobado, a propuesta del Departamento Vasco de Salud, la concesión de una subvención directa de 26.250 euros al Instituto de Investigación Sanitaria en Sistemas de Salud, Biosistemac, con el objetivo de mapear quiénes y qué proyectos trabajan ya en Euskadi sobre resistencia a los antimicrobianos, RAM, y diseñar una estrategia vasca de vigilancia y control. María Ubarrechena, portavoz del Gobierno Vasco.
4: En la base de un acuerdo promovido por el Departamento de Salud, queda el primer paso hacia una estrategia vasca de vigilancia y de control de la resistencia antimicrobianas. La Organización Mundial de la Salud la sitúa entre los 10 riesgos más importantes para la salud mundial y estima que en el 2021 estuvo vinculada a más de 1.100.000 muertes. Como punto de partida, el Instituto de Investigación Sanitaria en Sistemas de Salud, Biosistemac, recibirá 26.000 euros para identificar los agentes y proyectos que trabajan ya en Euskadi en esta materia y recopilar también datos y capacidades disponibles.
1: Y así, situados en el ámbito de la salud, vamos cerrando ya este programa por hoy. Cerramos Es Posible en Herri Irratia Radio Popular. Mañana miércoles tenemos una nueva cita, entonces ya les daremos más actualidad, más noticias en lo que será la segunda edición, el segundo programa de Es Posible de la temporada 2026-2027. Atención al cambio meteorológico que vamos a tener en las próximas horas y, por tanto, esta también es la novedad informativa de hoy martes, tarde-noche y también mañana miércoles. Hasta mañana a las 4. Muchas gracias por la atención prestada. Un saludo. Agur.
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1: Muy buenas, amigas y amigos. Bienvenidas, bienvenidos a este nuevo año en La Traviata. Un año en el que comenzamos con el programa número 137, que no está nada mal. Y para abordar una ópera barroca que hace mucho que no visitamos. Hoy nos adentramos en el corazón de la ópera barroca italiana, tal como se vivía en el Londres del primer tercio del siglo XVIII. Es la época del dominio absoluto del aria da capo, del lucimiento vocal extremo y de una clara separación entre el recitativo, que es donde avanza la acción, y el aria, que es donde el tiempo parece detenerse para explorar un sentimiento del protagonista. Hoy vamos a visitar Giulio Cesare in Egitto, de Händel, Julio César en Egipto. El público londinense adoraba el exotismo, las intrigas históricas y las grandes estrellas vocales, como saben especialmente los castrati, auténticos ídolos de las masas en aquel momento. En este contexto, George Friedrich Händel, compositor alemán afincado en Inglaterra, se convierte en el gran arquitecto de la ópera italiana fuera de Italia. Estrenada en 1724, o sea, echen cuentas, va a ser como 302 años que se estrenó Julio César en Egipto. Y es probablemente la ópera más perfecta de factura que hizo Händel. Combina el rigor dramático con la riqueza psicológica de los personajes y una sucesión inagotable de arias memorables. El libreto se inspira en hechos históricos, que es la llegada de Julio César a Egipto tras la derrota de Pompeyo y su encuentro con Cleopatra, una mujer joven, inteligente y extraordinariamente astuta. Estamos ante una ópera de pasiones humanas en las que veremos aparecer la ambición, la seducción, la venganza, el dolor y, por supuesto, el amor verdadero. Pues si les parece, vamos con las voces y los personajes. Comenzamos por el protagonista, por Giulio Cesare, Julio César. Que fíjense bien, porque esto es muy importante, lo solía cantar originalmente un castrato y actualmente, un poco intentando imitar ese sonido original de los castrati, lo suele cantar una contralto o mezzo soprano, es decir, una mujer. Julio César es noble, reflexivo, heroico. Ese es el carácter del personaje. Tenemos después a Cleopatra, soprano, seductora, inteligente, emocionalmente compleja. Bueno, como casi todas las mujeres, ¿verdad? Tenemos también a Cornelia, que lo canta una contralto. El personaje de Cornelia presenta una gran dignidad, dolor y mucha firmeza moral. Después tenemos a Sesto, que se supone que es un chico también, pero lo canta una mezzo-soprano también. Sesto representa la juventud y tiene una gran evolución psicológica del personaje desde el comienzo de la ópera hasta el final. Y finalmente tenemos a Ptolomeo, contratenor, que representa la crueldad, el cinismo y el poder sin escrúpulos. Como ven, Händel utiliza las voces para dibujar el carácter. Cuanto más virtuosa y brillante es el aria, más complejo es el personaje. Bueno, pues con esto que les estoy diciendo, ya se van haciendo una idea de que todas las voces son de mujer. Soprano, dos contraltos o dos mezzosopranos y luego, eso sí, el contratenor. Y todo ello debido a que originalmente cantaban estos papeles los castrati. Bueno, como de los castrati hemos hablado en varias ocasiones, no vamos a centrarnos en ese tipo de voz tan interesante y tan peculiar y característica de la ópera barroca. Así que vamos a por el argumento. Tenemos la escena primera. Sitúense. El ejército romano ha llegado a Egipto. Julio César, victorioso, tras derrotar a Pompeyo en la Guerra Civil Romana, espera imponer su autoridad política también en Egipto. En este momento se escucha este aria, el aria de entrada de Julio Cesare, acto primero, escena primera, en el que se expresa la llegada a Egipto de César como vencedor absoluto. Él se muestra seguro de su autoridad y de su fuerza política. César se presenta en este aria como un conquistador. Todavía no hay conflicto amoroso ni ninguna duda. Es el César triunfante, el estratega, el gran general romano. Escuchamos en la voz de Giulio Cesare a Marijana Mijanovic en este aria, con los músicos del Louvre, dirigidos por Mark Minkowski.

Sin embargo, el joven rey Ptolomeo, que gobierna Egipto junto con su hermana Cleopatra, le ofrece un regalo brutal y también muy imprudente. ¿Qué le ofrece de regalo? La cabeza cortada de Pompeyo, de su enemigo romano. Lejos de alegrarse, César queda profundamente escandalizado. Para él, Pompeyo era un enemigo digno, no un trofeo. Este gesto revela de inmediato la crueldad y la falta de legitimidad moral de Ptolomeo. Y concluye así la escena primera y comienza la segunda. Aparecen ahora Cornelia, viuda de Pompeyo, y su hijo Sesto. Ambos quedan devastados al conocer el destino de su marido y padre respectivamente. Cornelia se hunde en el dolor. Sesto, aún muy joven, oscila entre la desesperación y un deseo ardiente de venganza. Y es cuando Cornelia canta su aria. ¿Qué expresa en este aria Cornelia? Pues contempla el cuerpo sin vida de Pompeyo, sin su cabeza, y no grita, no se revela. Dice que se queda vacía. Es una música con dolor contenido, con una dignidad trágica. No hay rabia, solo una gran devastación interior. Este es un contrapunto emocional al heroísmo de César en su primera aria. Escuchamos este aria a cargo de Marilyn Horne con la New Symphony Orchestra of London, dirigida por Richard Boninsh.

Bueno, pues Ptolomeo, lejos de mostrar compasión por la viuda y el hijo de Pompeyo, se siente atraído por Cornelia e intenta someterla. Ella le rechaza con una dignidad absoluta. Sesto jura vengar a su padre, aunque todavía es joven, no tiene la fuerza ni la madurez para hacerlo. Y escuchamos a Sesto, precisamente en este acto primero, escena segunda, donde jura vengar a su padre, aunque todavía no sabe cómo hacerlo. Al menos muestra que existe ese deseo de venganza, pero queda claro que el personaje aún no está preparado para ello. Escuchamos la voz de Sesto, interpretada por una mujer, una mezzo, Joyce DiDonato.

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Y da comienzo la escena tercera de este primer acto. Y es que en paralelo se desarrolla la gran intriga política de la ópera. Cleopatra, hermana de Ptolomeo, ha sido apartada del poder. Ella es inteligente y ambiciosa y sabe que la única manera de recuperar el trono es ganarse el apoyo de César, que está de visita, frente a su hermano. Decide hacerlo, pero no con la fuerza, sino ganarse el apoyo de César con la seducción y la inteligencia. Disfrazada como una joven llamada Lidia, se presenta ante César. Él queda cautivado no solo por su belleza, sino por su ingenio y su gracia. Sin saber aún quién es realmente, César empieza a sentirse atraído por ella. Pues vamos a escuchar el aria de Cleopatra, en el que organiza un espectáculo calculado para seducir a César, utilizando la música y el lujo como armas políticas. En realidad, Cleopatra actúa dentro de la ficción, canta para seducir. Digamos que de algún modo el oyente asiste a un teatro dentro del teatro. Pues vamos a escuchar en el papel de Cleopatra a la soprano Sabine de Vielle cantando este aria del final del acto primero.

concluye este acto primero con todos los conflictos abiertos. Miren, Cornelia y Sesto atrapados en el dolor y la humillación de haber perdido a su esposo y padre respectivamente, Pompeyo. Ptolomeo decidido a imponer su poder por la fuerza. Cleopatra iniciando un juego de seducción peligroso para disponer del trono frente a su hermano Ptolomeo. Y César, cada vez más implicado emocionalmente por la seducción de Cleopatra. Bueno, ha dado mucho de sí este acto primero. Vamos con el acto segundo. Cleopatra intensifica su estrategia, organiza un auténtico espectáculo de seducción para César, como les he dicho, utilizando la música, el lujo, sensualidad.

decididamente en su intento de vengar a su padre. Händel subraya su conflicto interior, el deseo de justicia frente a la incapacidad de actuar. Claro, Ptolomeo, viendo crecer la influencia de César y Cleopatra, decide eliminar al romano. Se organiza una emboscada. César es atacado y en medio del caos se arroja al mar. Todos lo creen muerto. Claro, Cleopatra recibe la noticia de la supuesta muerte de César. Y aquí se produce uno de los grandes giros psicológicos de la ópera. Cleopatra, esa mujer ambiciosa y calculadora, descubre que se ha enamorado sinceramente. Y canta este aria en el acto segundo. Se pietà di me non sentì. Por primera vez, Cleopatra no actúa por poder, sino por dolor verdadero. Se siente culpable, sola y derrotada. Hay un cambio radical en el personaje, de seductora a mujer herida. Es una de las grandes arias de súplica del barroco. Se le da por muerto a César y Cleopatra se queda solo. Esto es lo que nos cuenta en este aria. Y se la escuchamos a Sonia Yoncheva en el papel de Cleopatra.

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3: Y comenzamos el acto tercero y último de Julio César en Egipto, de George Frederick Handel. Bueno, pues Cleopatra ha sido capturada por su hermano Ptolomeo, ha sido despojada de su poder y espera la muerte o el destierro. Su sufrimiento ahora es completo. Ya no es reina ni es seductora, es una mujer abandonada y además encerrada por su propio hermano. Este es uno de los grandes momentos de la ópera. Y aquí Cleopatra, que ha perdido el poder, la libertad y el hombre al que ama, canta Piangerò la sorte mia. Escuchamos este aria en la voz de Natalie Tisei.

Queridas amigas y amigos, ¿cómo sabía Händel tocar la fibra sensible en sus arias? Madre mía. Bueno, pues contra todo pronóstico, César ha sobrevivido. Regresa para enfrentarse a Ptolomeo y restaurar el orden en Egipto. Su vuelta devuelve el equilibrio político y dramático a la obra. Y el momento decisivo llega para Sesto. Tras un largo proceso de duda y miedo, encuentra finalmente el valor para actuar y matar a Ptolomeo, vengando así a su padre. Cornelia, de este modo, queda liberada y el arco trágico del personaje se cierra con dignidad. Digamos que Sesto ha encontrado determinación, claridad y valentía. Ya no es un niño. Escuchamos este aria de Sesto a cargo de Anne-Sophie von Otter.

Cleopatra es proclamada reina de Egipto. Se reencuentra con César, ya no como estratega ni como instrumento político, sino como mujer enamorada. Y la ópera concluye celebrando el triunfo del amor, la justicia y el orden restaurado, pero después de haber recorrido un intenso viaje emocional y moral. Vamos a escuchar, para finalizar, el último número de la ópera, interpretado por María Bayo en el papel de Cleopatra. Bueno, pues como ven, Julio César en Egipto es mucho más que una ópera barroca. Es un tratado sobre el poder, la inteligencia emocional y la capacidad de la música para retratar el alma humana. Una obra donde Händel demuestra que, incluso dentro de las convenciones más rígidas, el teatro musical puede ser profundamente vivo y moderno. Les espero la próxima semana. Gracias por estar ahí. ¡Agur, amigas y amigos!

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0: ¿qué tal en esta mañana de martes? Algunos ya la tenéis sentenciada, habéis madrugado, os han pasado cuatro cosas y esto es una mierda. No quiero más y tengo que permanecer aquí. Hay veces que, bueno, igual hay que dar una segunda oportunidad porque se precipitan los acontecimientos de cualquier orden, ¿eh? Desde los más importantes, serios, graves, lo que sea, hasta los que terminan siendo chistosos. Yo ahora mismo he venido aquí con toda mi herramienta, que si libros, que si hojas, que si micros, que si cascos, que si botella de agua. Hombre, indiscutible la botella. Y también ese codazo que a veces se le da tranquilamente y ¡bumba! Pues bueno, todo se ha llenado de agua, sacado papeles por aquí, el suelo mojado, nuestra invitada ya justo al entrar y he dicho esto es una película cómica en este momento y la única espectadora soy yo y no me hace ninguna gracia. Así que ya veis, las cosas van a su aire, van a su bola. A veces se controlan y muchas veces no. En realidad, mayoritariamente no. Por lo tanto, para todos aquellos fanáticos, fanáticas del control, relax, don't do it, porque esto va como sea. La verdad, cada vez peor si lo vemos o si nos atenemos a cómo está empezando el curso en la actualidad, pues nacional, internacional, algunas cosas también de cercanía. Ay, en fin, bueno, nos sentenciemos si es que estamos empezando en este septiembre. Así que ya veremos. El primer objetivo es ver cómo terminamos el año y, oye, todavía eso está por trazar. Y nos irá acompañando un tiempo u otro, es cierto. Venga, pues enseguida vamos a ello, por lo menos a que Dorta Román nos matice que nos encontramos en estas próximas horas de este septiembre, que es cambiante y bailón, porque ya está en un otoño, que es esa estación de entretiempo, y por lo tanto, así nos va a mantener también, incluso en nuestra indumentaria. Y después nos vamos a sumergir con una absolutamente clásica de la novela negra, que es Alicia Jiménez Barlet, que ya enseguida entrará en el estudio, y su Petra Delicado, esa inspectora que fue una de las pioneras, de las primeras investigadoras chicas en el noir, podemos decir, en el thriller y en la novela negra, y resulta que ahora tiene su última entrega, Bajo el cielo infernal. El nuestro, bueno, no lo tildamos tanto de eso hoy, está gris y feuchillo, así es él, hay que quererle.
1: Comenzamos el día con nubes en la costa, viento del norte-noroeste que iba rolando hacia viento sur. Conforme avance la mañana, se irán abriendo claros. Las temperaturas seguirán con valores en torno a los 25 grados. Y lo más relevante de la jornada de hoy es que un frente importante llegará aquí, a la costa del Cantábrico, a Vizcaya, entre las 6 y las 7, es el momento en el cual irrumpa este frente. Con la llegada del frente, iremos viendo cómo durante la tarde el cielo se irá cubriendo de nubes cada vez más grises. Y llegará la lluvia en forma de chubascos durante la tarde-noche. Como decíamos, a partir de las 6 y 7 será el momento en el cual se produzcan las rachas más importantes de viento del noroeste, llegarán los chubascos. Mañana miércoles ocurrirá al revés. Tendremos un comienzo cubierto, ambiente gris, que van a descender de manera importante las temperaturas de mañana miércoles. Estaremos hablando ya de máximas en torno a los 20 grados, pero esperamos que la tarde-noche se produzca la estación contraria a la de hoy. Se abrirán claros al final de la tarde del miércoles y tendremos un ambiente más estable. Tendremos el jueves, pues máximas en torno a los 22, 24 grados, algo parecido el viernes. Se espera también la llegada de un frente la tarde-noche del sábado, y el comienzo del domingo también será una jornada con nubes.

0: Bien, pues aquí unas notas musicales que provocan una cierta tensión. Obviamente lo merece la situación y la historia. Como decía, pues tenemos con nosotros a una persona que ya lleva navegando por estas turbulentas aguas de la ficción, de la novela negra, muchísimos años. Y bueno, pues es que lo agradecemos todas las personas que hemos disfrutado en alguna ocasión de alguno de los libros de Alicia Jiménez Barlet, y en concreto de alguna de las pues aventuras de investigación de Petra Delicado, que ya es toda una institución en todo esto. Bueno, su creadora está aquí. Estoy mirando a Alicia y la veo que digo, bueno, pues aquí está Alicia como todo el mundo cumpliendo años, pero la cara de Alicia mantiene ese toque de jovencita pillina. Alicia, bienvenida.
1: Buenos días a todos.
0: Hola.
1: Es verdad, yo creo que soy una niña vieja,
0: ¿no? Es que está ahí un poquito en la cara. Hay gente que dices, bueno, se ha ido todo lo que había en la juventud, pero yo te veo algo, Alicia, sí.
1: Sí. Los ojos son un poco más tristes.
0: Bueno.
1: Pero así la sonrisa tampoco he variado tanto en los años.
0: Uh-huh.
1: Yo creo que el carácter de las personas varía poco.
0: Ya.
1: Aunque creamos que no es así.
0: Sí, es verdad. Muchas veces pensamos a ver si modelamos o nos modelamos a nosotros mismos o modelamos a alguien que vive con nosotros, cosa que eso ocurre con muchísima frecuencia, ¿no? Con quien tiene que compartir nuestra vida, y decimos aquel, bueno, ya le cambiaré, ya veremos, ¿no? Sea él, sea ella, sea ella, lo que sea. Y uff, esa es una de las empresas más difíciles que hay, ¿verdad?
1: Y además es un poco inmoral también, ¿no?
0: Claro, si es así, pues es así, ¿no?
1: No hay que variar ni las tendencias de tus propios hijos, hay que educarlos, pero después cada uno que tire por donde pueda, ¿no?
0: Eso es, y habrá que manejarse con la gente de esa manera, y ellos contigo igualmente. Pues Alicia, que no venimos a hablar de ti, un poquito siempre sí, porque eres la autora, ¿no? Pero también, obviamente, lo que te trae a nuestros estudios es la última historia de Petra Delicado, y bueno, pues su compañero, su subalterno Garzón, que en esta ocasión va a tener un poquito más de dificultad incluso en lo que es el trato por las circunstancias. Se llama Bajo el cielo infernal, nos lleva hasta Barcelona, un bueno, conflictivo barrio de Barcelona, La Mina, donde el cadáver de un jesuita aparece apuñalado, y claro, pues ahí ya la situación de entrada ya va siendo un poco comprometida, incluso pues por quién es la víctima y por el momento en el que Petra está, ¿no? Por
1: cierto.
0: Poner dos de los hilos de esta historia.
1: Sí, los dos hilos centrales, ¿no? Pues sí, el escoger como víctima a un jesuita me llevaba al tema de la Iglesia Católica, que es muy cerrada hacia la información, hacia uh-huh. otras cosas también. Uh-huh. Pero sacar algo de ahí, yo he oído muchas veces, lo que ocurre en la iglesia se queda en la iglesia. Eso era un tema que era un plus de complicación para un tema policial, ¿no?
0: Uh-huh.
1: Y luego Petra no está en su mejor momento. Es una viuda reciente, y lo que genera esa viudedad en ella pues es enfado y rabia, hasta más que tristeza.
0: Uh-huh. Sí.
1: Entonces tenemos ahí esos dos hilos, que yo creo en el libro no hay otros.
0: Ya, te iba a decir, esa enfado, tristeza, te iba a decir eso, que dicen es una de las fases, pero Petra lo de las fases no lo lleva tampoco nada bien del duelo, ¿no?
1: Es que todo está tipificado.
0: Tiene una etiqueta,
1: ¿no?
0: ¿Eh?
1: Todo tiene una etiqueta. Primero estará usted enfadado, luego se preguntará por qué. ¡Caramba!
0: Ya.
1: Somos todos distintos. Puede haber un montón de circunstancias comunes, pero luego también cada uno lucha contra ellas a su manera. No es tipificable. Y Petra, todo lo que sea norma, pues se fastidia.
0: Es verdad, y eso es difícil, ¿eh? Cuando te pasa eso, es difícil entonces que entres por esa aguja, y más te lo piden, más se te revuelve algo en el interior, es verdad. El caso es que, claro, pues Petra, después de unos días de lógico permiso por la pérdida de su marido, que, bueno, pues además tiene unas circunstancias su fallecimiento que también le hacen darle a ella vueltas en la cabeza, vuelve para el trabajo y le dice el jefe que bueno, que también han pensado que, visto cómo es ella, mejor que se esté entretenida, ¿no? Un poco, ¿no?
1: Sí, Bueno, es una de las salidas contra el dolor, el duelo, la desesperación, el trabajo.
0: Sí.
1: Antes que las mujeres pues no trabajaban tanto, era mucho más difícil para ellas, se encerraban en casa, pensaban. Hoy en día es una especie de terapia el continuar batallando, el salir a trabajar, el unirse a tus compañeros. En eso ha habido un paso adelante, sin duda.
0: Sí, sí, es verdad. Y yo creo que alivia el ánimo de cualquier persona en esas circunstancias. Su jefe le pide, mano, que haga honor a su nombre, que sea un poco delicada a la hora de realizar la investigación. Bueno, pues tendrá que entrar en estamentos o personas que pertenecen a la iglesia. Y bueno, existe lo que tú dices, esa cerrazón o dificultad a veces de extraer información. Y ella le dice, pues en buen momento me pillas para pedir el guante blanco, ¿no?
1: Sí, es impertinente. Te petan y continúa siéndolo.
0: Lo que es.
1: Espero que mientras dure, pues esa característica continúe en ella. Es cierto que tratar con la iglesia pues crea un montón de dificultades, porque hay barreras, porque hay secretos. Bueno, no sé si habéis leído que hace 2 semanas el arzobispo de Zaragoza, por primera vez, yo te diría que en toda Europa, denunció a uno de sus sacerdotes porque había tenido pues un abuso sexual con un niño. Lo denunció frente a la justicia. Hasta ahora todo era pedir permiso públicamente, pero no había ninguna consecuencia jurídica. Eso te indica hasta qué punto están cerradas las puertas a la información.
0: Bueno, y eso, claro, cuando aparece este jesuita, se puede pensar, bueno, él trataba con jóvenes también, pues con vidas vulnerables y conflictivas, sería alguna de esas personas, pero no va a ser tan sencillo como eso.
1: A ver, no, porque claro, si lo acabaría enseguida.
0: Un trítico, ¿no?
1: Aparte te diré que, bueno, yo he estado en La Mina, que se considera ahora el barrio conflictivo de Barcelona. Y había un montón de familias trabajadoras, desfavorecidas, como dicen ahora, pues que llevaban sus vidas normales, llevan a los niños al colegio, van al supermercado. Tampoco se puede estigmatizar porque a unas horas concretas de la noche haya tráfico de drogas. No, fue un poco una reivindicación de las personas que viven en barrios conflictivos, pero que no participan para nada en ningún tema delictivo.
0: Y que al final, bueno, son mayoritarias, aunque haya problemas en cualquier barrio así, la mayoría no los dan y los sufren, ¿no? Pero aparecen poco, ¿no? Están muy desenfocados, muchas veces en cuanto salen en el ojo público, en las noticias, que claro, pues con ese juguillo y ese amor por el suceso que siempre se tiene, pues aparecen personas, a veces dando una pequeña opinión, pero no más, y así no sabemos cómo es la vida de esas personas, ni verdaderamente cómo son esos barrios, ¿no? Igual has,
1: mira,
0: aprovechado un poco también para...
1: El otro día, pues, con la promoción del libro en Barcelona, estuvimos con unos periodistas haciendo unas fotos, nos sentamos a tomar una cerveza en un bar, y un señor mayor que había al lado nos preguntó, ¿van a hablar mal de La Mina? Porque les aseguro que yo, aquí me trajeron mis padres de pequeño, he estado barriendo en los servicios públicos toda la vida y nunca me he cargado a nadie. Yo le dije, señor, no le vamos a dejar mal y además le vamos a invitar a cerveza.
0: Mira,
1: el pobre señor pues te miraba con una cara como diciendo, una vez más el morbo va a caer,
0: claro,
1: sobre nosotros.
0: Está claro, está claro. Y eso pasa cada día, lo vemos cada día, efectivamente. ¿Qué temas podemos decir sin pasarnos de la raya para mantener siempre la tensión y el intríngulis respecto al lector que tiene que atravesar, Petra? ¿Por dónde alguna agujita que digas tú, mira, va a ir un poco por estos caminos sin contarte de más?
1: En este libro, bueno, hay una cosa que se puede decir tranquilamente, que yo sabía por las películas, como lo sabemos todos, pero tuve que asesorarme porque no acababa de creérmelo. Mis amigos abogados me dijeron que el secreto de confesión sigue siendo inviolable.
0: Está protegido, sí.
1: ¿Eh? O sea, un juez interroga a un sacerdote sabiendo, incluso él se lo dice, que conoce a un asesino de una víctima determinada y no tiene obligación legal de forzarlo, preguntarle, imputarlo, nada. Claro, ostras, son cosas que cuesta entender. No solo eso, sino que si el sacerdote deja de serlo, se vuelve un seglar, se casa con alguien, yo qué sé. Aún así, el secreto de lo que le dijeron cuando era sacerdote sigue inviolable. Es muy fuerte, demonio.
0: Sí, pocas lagunas así, ¿eh? No sé, las fuentes periodísticas, por ejemplo, no sé hasta qué punto, ¿no?, estaríamos obligados ante un juez a revelarlas, ¿no?
1: Ah, te aseguro que no.
0: Ya,
1: iríais,
0: no tienen tanta protección.
1: A la trena.
0: Es verdad. La verdad es que después de tantos libros y de tantas historias, bueno, pues que has escrito, Alicia, y de tantísima producción que tiene este género, que, bueno, en el fondo quiere decir algo bueno, que es, yo creo que es el preferido de los lectores, es siempre el que más, yo al cabo del año, con todos los libros que recibimos, siempre de los por los que más me preguntan suelen ser género negro, y digo, oh, os gusta, os gusta muchísimo. Eso hace que por un lado tengáis el reto de, bueno, a ver qué aporto yo con este nuevo, de alguna manera, no siempre va a ser con la absoluta novedad, porque tampoco igual da para tanto, ¿no?
1: Por supuesto, es cierto que se ha puesto de moda ya hace unos años,
0: ya, sí,
1: extraordinariamente en España. Pero la cosa continúa, va a más. Ajá. Bueno, eso está muy bien. Y al mismo tiempo, pues hace que salgan pseudoescritores de debajo de las piedras,
0: sí,
1: ¿no?
0: Sí,
1: dice,
0: sí.
1: Si esto gusta, bueno, voy
0: a probar. Eso es.
1: Y hay cada basura que más vale no probar.
0: Sí, es cierto que podríamos decir, si alguien se va a escribir o se va a animar a escribir un libro, va a ser género negro. Si apostamos por eso, tenemos muchas posibilidades de ganar, ¿no?
1: Sí, y cuántos escritores de literatura, entre comillas, seria, de repente han dicho, ¿y si de repente hago una novela negra? Bueno, pues porque se venden bien. Uh-huh. Yo no creo en las vocaciones momentáneas de decir, voy a hacer esto porque me sale del corazón, ¿no?
0: Sí, sí, sí.
1: Pues no sé, a lo mejor escribe una novela bizantina ahora, ¿no?
0: Ya. Voy a ver, pues no.
1: Nadie se le ocurre.
0: Nadie se le ocurre, por algo será. Y Alicia, tú después ya de tanto recorrido, ya tienes tú, entiendo que tienes tus métodos, protocolos y demás, pero luego dejarás también una buena ventana abierta a lo que pueda surgir, a la propia autosorpresa, ¿no?, a la hora de la escritura.
1: ¿Te refieres en el proceso de escritura?
0: En todo ese proceso, sí.
1: ¡Buah! Es una autosorpresa desde la página 1.
0: ¡Qué bien!
1: Porque
0: es lo mejor.
1: No soy arquitectónica, no hago un plano de lo que sucederá. Yo creo que me aburriría extraordinariamente. Piensa que yo solo me dedico a escribir. Entonces, pues, esa es mi vida diariamente. Voy haciendo el método escultórico.
0: Ajá.
1: Cojo una arcilla en la mano, pongo, quito, voy modelando, y eso también me da, pues, una especie de estímulo para continuar en la redacción del libro.
0: Uh-huh. Bueno, Petra está ahora en un momento como su vida complicado, que tú personalmente la acompañabas también, ¿no? Pues que has perdido a tu marido en estos,
1: sí,
0: últimos tiempos, y dices, mira, vamos las dos de la mano en este,
1: sí,
0: momento.
1: No es casualidad, claro. Perdí a mi marido hace 2 años y medio.
0: Sí.
1: Fue un golpe extraordinario para mí, como sucederá para tantos hombres y mujeres que estaban enamorados,
0: claro,
1: de sus parejas, y desapareció con un cáncer en 5 meses. Y eso es muy duro. Entonces la tristeza existió, pero había otra parte en mis sentimientos, que era la rabia infinita por él, no por mí.
0: Uh-huh.
1: No empecé a pensar, ¿qué haré yo sola en la vida? ¿Qué triste? No, pensé, me cago en la mar, no va a ver esta puesta del sol, no va a tomar esta comida que le encantaba. Eso me provocaba un estado de rabia perpetua. Entonces, como tampoco es cuestión de ir peleándose con todo el mundo,
0: claro,
1: se lo pasé a Petra y dije, bueno, Petra, te espera un cabreo, ahí va.
0: Ahí va, para ti, ¿no? Bueno, pues es una buena manera, ¿eh? Esa, yo creo que ha sido una ayudita. Tú le has ayudado, le ayudas siempre a resolver todo lo que tú misma le echas encima, y en esta ocasión pues ha venido también un poco de boomerang o de feedback en ese sentido. Bueno, pues esperamos una Petra que continuará adelante, ¿no? Después de que pase por todas estas dificultades de una investigación complicada con su compañero, que en algún momento le tiene que decir, bueno, tampoco descargues todo, porque esa siempre es una, cuando uno está en esa tesitura emocional, la tentación de descargar con quien, bueno, pues de nada tiene culpa, pero está ahí al lado y sabes que no te va a gruñir, eso también...
1: Es así, sí. Nos enfadamos más con la gente cercana,
0: sí,
1: entre otras cosas porque no son enfados personalizados hacia ellos, y además porque sabemos que en el fondo nos va a disculpar, ¿no? Existirá por lo menos otra Petra como despedida, pero pues no sé cuánto durará. Si yo me canso, si veo que realmente he llegado al final,
0: sí,
1: soy bastante autocrítica y creo que me doy cuenta de eso.
0: Sí, sí.
1: Ya le tengo destinada un, bueno, un futuro inmediato.
0: Sí.
1: Lo he contado. Ha gustado mucho la idea. La voy a meter monja.
0: Ajá, sí, ¿eh?
1: Claro. Anda. Es un clásico español, ¿no?
0: Pues no me lo esperaba
1: yo. Pecadora,
0: a la pecadora.
1: Al convento.
0: A la 180 grados, ¿no? No me lo esperaba por nada, Alicia. Y me gusta.
1: Claro.
0: Como las cosas que no te esperas. Bueno, pues antes, desde luego, nos situaremos bajo el cielo infernal, que es también ahí, pues, donde está Petra, delicado, y Alicia Jiménez Barlet, pues siempre guiándola de la mano de su escritura, y lo nuestro como lectores a disfrutar, y también de tu visita hoy en Bilbao. Te lo agradecemos mucho, Alicia, te deseamos lo mejor.
1: Estoy encantada y os lo agradezco mucho también.
0: Hasta la próxima.

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Pues yo creo que por su voz le conoceréis, es Dolly Parton, es muy reconocible, es cierto, pero bueno, oye, tampoco, también se os puede pasar, lógicamente. Es una de sus canciones, Baby, I'm Burning, chico, que estoy ardiendo, ese es el tema que estáis escuchando ahora de sus muchos éxitos, claro que sí. Una mujer estupenda por fuera y por dentro, y lo ha sido siempre, la verdad, y una pena cuando conocimos la noticia de su fallecimiento. Claro, quien sufre verdaderamente las consecuencias es sobre todo su familia, la de Dolly Parton, y entre todas esas consecuencias, pues podríamos decir, pues son las de siempre, como hablábamos ahora con Alicia Jiménez Barlet, cuando hay una pérdida o un duelo, pero ahora que hay nuevas tecnologías, bueno, nuevas tecnologías, porque es que nuevas, ya llamarles nuevas, es que también se suman a aportar malas consecuencias en lo que puede ser un proceso de pérdida o de dolor en una familia. La familia de Dolly Parton ha tenido que pedir que frene la gente la difusión de contenido falso generado por inteligencia artificial después de la muerte de la cantante. Ha sido su hermana Stella Parton la que ha lanzado un mensaje a los fans para que dejen de publicar, lo ha llamado basura falsa de inteligencia artificial en redes sociales, después de este fallecimiento de este ídolo y de la música country y de la propia América. Bueno, pues Stella Dolly Parton y su hermana Stella Parton, es que no me, fíjate, Dolly Parton me sale solo, pero claro, Stella Parton me queda raro, pero es que es su hermana. Bueno, pues lo ha hecho en Instagram a través de su cuenta y ha agradecido infinitos mensajes, eso sí, de apoyo, de homenaje, que se han publicado en redes, pero dice que quería criticar también la tremenda cantidad de inteligencia artificial, infinita basura que se está publicando. No sabemos exactamente qué sesgo tienen esos contenidos, si son bien intencionados, si una creación de inteligencia artificial, igual a eso pues no lo llamaría basura, pero seguro que algunos no tienen la misma intención, como bueno, ella yo creo que estaba significada políticamente, quienes no pertenecen a ese bando, es muy posible que hayan hecho creaciones de inteligencia artificial pues más feas o burlonas, y eso al final, pues hombre, ¿cómo no va a doler? Es más, es que lo dice así la hermana. Dice que todo ser humano experimenta dolor y pérdida en la vida y que su familia no es diferente, o sea, que paren ya de hacer el idiota. Ha lamentado que ellos tienen también una exposición pública de sus vidas y que no tienen que soportar esta presión por la falta, sobre todo, que es la idea esencial de todo esto, de sensibilidad de las personas ajenas a su entorno. Así que, bueno, oye, pues lo que ha dicho es que con el paso del tiempo, quienes se dedican a explotar a diario las pérdidas y las tragedias de otras personas van a pasar a la siguiente avalancha de desinformación interminable, y al final, pues quienes militan en hacer este tipo de basura, la que lleva un contenido, pues al final van pasando de un tema a otro, y es verdad, pues ya sabemos dónde termina todo el mundo que se deja llevar por todo eso. Y algunos de esos contenidos, pues claro, es que todo es mentira lo que aparece ahí, y eso pues fastidia mucho, así que en fin, no es la primera vez que pasa. Hay familiares y seres queridos de celebridades que han fallecido que han tenido que hacer ya un llamamiento público similar para que se detenga la creación de contenido en redes sociales generado por IA sobre estas figuras. Un ejemplo fue la hija del actor Robin Williams, que el año pasado, y ya pues hace tiempo que ha fallecido, dice que tuvo que pedir a los fans que dejaran de enviar vídeos falsos de su padre generados por inteligencia artificial, que también son ganas después del tiempo ya que nos dejó este actor. Y también la hija de Robert Redford se ha pronunciado diciendo que, bueno, pues para rendir homenaje al actor estadounidense tras su fallecimiento en septiembre pasado, pues se han visto cosas que, bueno, por lo menos se vislumbraba esa buena intención, gustaran más o menos, pero que luego ha habido otras cosas que son descacharrantemente feas, y por lo tanto, pues que también se quejó en su momento y lo recordaba a raíz de este último ejemplo. A ver, en general, es la idiotez suprema lo que guía a estas personas, en el clásico sentido de la palabra idiota, y es muy difícil de transformar esto, ¿eh? Es que la gente lo teme muy mal, y sobre todo pues ciertas personalidades para cambiar, por mucho que se encuentren con la verdad. Pues lo mejor que podemos hacer

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0: pues todavía estas jornadas de septiembre, primeros días para los que veranearon en agosto y han tenido que regresar, tiempo de adaptación. Hay excepciones como las que se fueron en septiembre, que pobres son los de última jornada y nunca hablamos de ellos. Cuando vuelven, nadie dice, hoy la gente de septiembre, qué mal tiene que estar ahora en octubre, suponte, cuando vuelven, ¿no? Es verdad que no, ahí ya perdemos como el grueso de la tropa ya ha ido, los demás, que arren, ¿no? Ay, en fin, no puede ser. Nunca miramos o ponemos los focos en todos los lugares a donde hay que mirar. Pero ellos, cuando vuelvan, también se enfrentarán a esa pregunta que mencionábamos ayer. ¿Qué? ¿Has vuelto descansado? ¿Estarás descansado, descansada, no? Bueno, pues sí o no, ¿eh? No creas que eso es un sí absoluto. ¿Qué ocurre cuando volver de vacaciones no quiere decir volver descansado? ¿Cómo evitar que el cansancio afecte incluso al compromiso laboral? Porque esto pasa. La reincorporación puede hacer más visibles problemas que ya estaban presentes antes de verano. La sobrecarga es uno de ellos, o la falta de desarrollo profesional, o la desconexión con el equipo, que no pocas veces existe. Hay un estudio de Cigna Healthcare Internacional que dice que uno de cada tres ciudadanos en todo el estado ya está buscando nuevas oportunidades laborales, y tres también de cada diez dicen que su trabajo es estresante con demasiada frecuencia. Bueno, pues vamos a hablar de todo esto, porque ¿qué se puede hacer en septiembre? Bueno, no solo nosotros, los trabajadores que tenemos que regresar, sino también las empresas y sus responsables, cómo tienen que ver estos tiempos y estos días para que no se quiebren cosas que después no van a favor de la obra de nadie, ni de la empresa, ni de sus empleados. Así que vamos a tratarlo con Amira Bueno, es directora de Recursos Humanos de Cigna Healthcare España. Así que ya está con nosotros. Amira, bienvenida.
1: Muchísimas gracias, un placer estar con vosotros hoy.
0: Bueno, pues lo mismo te decimos para preguntarte sobre algunas de estas cuestiones que estaba yo apuntando, porque ¿cómo diríamos, por ejemplo, Amira, cómo distinguiríamos que hay una adaptación normal de septiembre, bueno, pues con sus cosas de pereza y de, bueno, algunos agobios, o que puede ser, en vez de eso, una señal de que algo no va bien en el trabajo?
1: Yo diría que la principal diferencia es cómo van evolucionando lo que vamos sintiendo, ¿no? Sí. Es normal que, bueno, cuando volvemos de vacaciones nos cueste unos días recuperar la rutina, podemos utilizar incluso el humor y decir, bueno, vivimos un pequeño duelo o duelito, ya, porque sí, hemos cambiado pues nuestros horarios, hemos sido capaces de desconectar y nos hemos adaptado a otro ritmo. Entonces volver pues a la exigencia puede ser un hándicap. Lo que vemos es si pasan las semanas y seguimos cansados, irritables, desconcentrados, sin ganas, pues entonces ya debemos preguntarnos más profundamente qué hay detrás, ¿no?
0: Uh-huh. Claro, las vacaciones también pues pueden actuar como una especie de espejo, hacernos ver problemas laborales que durante el año con, bueno, ese ruido de la batalla pasan desapercibidos.
1: Uh-huh. Sí, sí, en parte sí. Al tomar distancia, ¿no?, con el día a día, pues podemos ver cuál es nuestra relación con el trabajo de otra manera. Y a veces pues podemos estar normalizando situaciones, pues porque, como indicas, pues forma parte de la rutina, y a veces podemos darnos cuenta de que nos pesa, ¿no?, cuando hemos establecido esa distancia, que nos pesa más de lo que pensábamos, o que hemos perdido cierta motivación o aspectos que ya no encajan con lo que estamos buscando.
0: Uh-huh. Esta cifra que mencionaba de los tres ciudadanos que están buscando, bueno, tres ciudadanos, como si fueran solo tres personas, tres de cada diez estarían buscando otro empleo, y que también dicen que su trabajo, bueno, pues es estresante en exceso o con excesiva frecuencia, ¿es una cifra preocupante o son movimientos o realidad habitual?
1: Bueno, es un dato que recoge nuestro estudio. Hay que interpretarlo con cierta perspectiva, porque a veces pues buscar un empleo pues no significa que alguien se vaya a marchar mañana o que esté muy descontento con el trabajo que hace. A veces puede ser simplemente que nos encontramos pues en un momento vital abierto a otras oportunidades, ¿no? Es importante ver que, bueno, que los trabajadores pueden estar buscando más allá de su puesto actual, y debemos preguntarnos, ¿no?, qué ofrecemos como empresas para que las personas quieran quedarse, y luego también asumir pues que cierto movimiento natural pues es parte de la evaluación de las personas, ¿no?
0: Uh-huh, eso sí. ¿Qué comportamientos podrían hacer saltar las alarmas en un trabajador, pero también en un, por ejemplo, responsable del equipo o quien esté a su cargo, de que algo no va bien?
1: Uh-huh. Pues más que comportamientos puntuales es ver cambios, ¿no? En patrones. Si alguien tenía antes iniciativas y encontramos que empieza a hacer pues únicamente lo imprescindible o participa menos, muestra más frustración o deja de interesarse por los proyectos, pues hay que prestar atención, ¿no? Y no tanto pues por poner una etiqueta, ¿no? En alguien que bueno, que ha cambiado su comportamiento, sino para entender qué está ocurriendo. Y cómo podemos, si está en nuestra mano, modificarlo.
0: Eso es. Bueno, muchas veces en la empresa te preguntan qué tal las vacaciones. No sé qué diferencia hay entre escuchar de verdad, también me puedes decir que como en la vida real, ¿no? O como en el resto de la vida. O hacer una pregunta de cortesía, porque es cierto que hay veces que igual un responsable dice, bueno, pues toca, son las 10:20, toca hacer la pregunta de qué tal todo, qué tal todo. Pero claro, dices, bueno, si vemos que es alguien que sigue un poco esta realidad, pues se entiende la pregunta, pero alguien que no la sigue mucho y de repente viene un qué tal o qué tal todo, ya ves que sí. Le da igual la respuesta, ¿no?
1: Es la diferencia, ¿no? Entre preguntar por cortesía y preguntar porque queremos ir un poquito más allá del bien, ¿no?
0: Sí.
1: Y esto a veces pues es crear un poco el espacio, ¿no? De querer escuchar. Estas conversaciones que entre responsables y sus equipos deben producirse nos permite eso, poder ver esas señales tempranas y poder actuar en situaciones en las que se esté dando cierta desconexión. Entonces, bueno, la pregunta en general de qué tal, está muy bien que la tengamos, pero también tenemos que crear los espacios de saber ese qué tal con un poquito más de profundidad.
0: Eso es. Hay veces que en las empresas, bueno, pueden decir quienes las llevan, a ver, es que claro, estas cuestiones que os podrían o que pedís que os harían estar mejor, es un desembolso que ahora no nos podemos permitir y demás, ¿no? Bueno, pues como eso es un tema un poco más farragoso, podríamos ahora pensar qué pequeños cambios, igual incluso organizativos, tienen más impacto en el bienestar de los trabajadores y de la empresa en general, sin necesidad de llegar a las grandes inversiones.
1: Claro, son los cambios que hacen que el trabajo sea pues en el día a día un poco más sencillo, que puede pasar pues a lo mejor revisando un proceso que vemos que está generando sobrecarga, preguntando a ver cómo podemos pues simplificarlo, o también ajustar alguna dinámica de reuniones. A veces caemos en las reuniones interminables que nos dejan poco tiempo para poder hacer aquello que hemos hablado en las reuniones. Entonces, el establecer un poquito de perspectiva permite después trabajar de una manera más sostenible, por decirlo así, ¿no? Yo diría que también pues ese sentimiento de autonomía de los equipos para poder proponer cambios en procesos que simplemente estamos haciendo porque hacíamos, porque los hemos hecho siempre, pero a veces ya dejan de ser relevantes o se pueden simplificar, ¿no? Uh-huh. Entonces, poner el foco en eso y darle a los equipos la confianza para poder replantear los procesos es también una forma de poder, bueno, ganar calma y autonomía.
0: Uh-huh. Es verdad que yo creo que el reparto de las cargas de trabajo que sea equitativo, yo creo que bueno, al final que no haya agravios comparativos en ese sentido es algo que resulta muy saludable, porque al final todos nos comparamos en todas las circunstancias de la vida con todos, y quien está sobrecargado en un suspiro de esos que es un bufido casi que se oyen a veces, uh-huh, ¿no? En los puestos de trabajo, miras a tu alrededor y ves igual hay compañeros o que se están yendo de rosita o que al final no se les ha dado apenas carga y eso, esa falta de carga de ahí la tienes tú, pero mental, ¿no? Porque te pesa, uh-huh, muchísimo eso, ¿no? Que eso ocurra, sí, si tú eres el sobrecargado, claro.
1: Ese es además es un efecto curioso, porque por un lado nosotros normalmente los seres humanos solemos sentirnos, o sea, sobrecargados en el sentido de que tenemos un trabajo, o es habitual, hace años quizá no, pero ahora es habitual que tengamos múltiples prioridades. Entonces, el establecer las prioridades entre el equipo y que sea algo que exista de una manera un poco transparente ayuda a ese sentimiento de equidad, porque a veces hay personas que transmiten también más la sobrecarga que otros y no quiere decir que otros no estén sobrecargados, simplemente a veces la organización del trabajo es fundamental y la comunicación dentro del equipo, por supuesto, también para ver qué prioridades hay. A veces cuando volvemos de vacaciones todo es urgente, ¿no? Todo estaba esperándonos ahí, ese tiempo en el que nosotros estábamos plácidamente desconectando, si hemos podido, que además es lo deseable para luego tener la energía suficiente para abordar el fin de año, ¿no?
0: Uh-huh. ¿Es verdad?
1: Continúa.
0: Ah, pues continúa.
1: Nada. Decía esto, que quizá en septiembre, que bueno, pues en la organización del trabajo, que se nos juntan proyectos, reuniones, pues hay que pararse un poquito. A veces no es fácil porque es el reto, ¿no? Tenemos tantas urgencias y hay que dar un paso y ver con perspectiva cómo, qué puede esperar, qué no, qué vamos a mantener o que no vamos a posponer, o sea, que vamos a posponer.
0: No sé, es verdad que puede ser un mes para hablar de eso, de expectativas, de desarrollos profesionales también. No sé si son conversaciones que se dan asiduamente en las empresas o al final se sobreentiende muchas veces que con conservar el trabajo el empleado, la empleada ya están contentos.
1: Bueno, no, que un empleado o una empleada se quede con nosotros no quiere decir que esté contento, ¿no? Eso yo creo que es también muy muy importante. A veces pueden ser pues después de vacaciones o a lo largo del año, en las situaciones en las que nos sentamos con nuestros responsables y vemos pues hacia dónde avanzan nuestras expectativas, nuestro desarrollo, etcétera. No es que tenga que ser septiembre la mejor época, a lo mejor antes del verano, que vamos a abordar también, es un momento, llevamos pues 6 meses del año y viendo pues cuáles serán nuestros objetivos, cuál ha sido nuestro grado de cumplimiento, qué dificultades nos hemos encontrado, cómo podemos tener soporte para poder realizar nuestros objetivos, que al final repercute mucho en nuestra autorrealización y nuestra sensación de ser capaz de dar de cumplir, ¿no?, con lo que queremos, y esto se relaciona con la felicidad. Yo diría que esto es un proceso continuo y bueno, quizás septiembre, o sea, tiene que ordenarse esas cosas, pero lo tenemos que haber hecho antes. Yo no diría, o sea, los propósitos de septiembre, que los tenemos todos de pues voy al gimnasio, voy y tal, están súper bien, pero no es que sea el mejor mes para plantearnos todo, por decirlo así.
0: Eso es, todo a la vez y en todas
1: todo
0: partes.
1: Todo a la vez, es que no. Sí.
0: Eso es. Mira, nos queda un minutito solo, aunque sea para apuntar una pequeña respuesta sobre si nuestra cultura laboral sigue abusando de la resiliencia del empleado, o sea, que se queda ahí aguantando porque, oye, pues es lo que tiene que hacer, está un poco prieto por la vida.
1: Pues en algunos casos seguramente sí, la resiliencia pues se lleva demasiado lejos, en el sentido también de que vivimos entornos muy cambiantes y tenemos que tener una continua capacidad de adaptación. Y esto es un reto y es cansado, ¿no? Entonces, cuando damos por hecho que todos tenemos que estar siempre adaptándonos, está claro que tenemos que tener esa capacidad, pero sin plantearnos también cómo podemos adaptar nuestros procesos y la organización, se genera un desequilibrio. Entonces, lógicamente, todos tenemos momentos en los que tenemos que tener esfuerzos extra, puntuales, etcétera, pero lo que no debemos normalizar son culturas de vivir siempre al límite, ¿no? Porque entonces esto repercute negativamente en la empresa, en las personas y en los resultados.
0: Efectivamente, no puede vivir uno en un ahí continuo, está claro.
1: Sí.
0: Pues Amira Bueno, directora de Recursos Humanos de Cigna Healthcare España, pues gracias por estos apuntes, que en estos momentos del año son reflexiones que siempre se nos vienen a la cabeza y está muy bien ahondar en ellas. Pues un saludo y que pases buen día.
1: Un placer, muchísimas gracias por vuestra atención.
0: Gracias a ti.
1: Gracias. Adiós.
0: Y trabajito fino también es el de las noticias, la confección, la selección y la exposición posterior, que es el momento que le llega ahora a Juanma Jubera, que aquí tiene ya preparado el boletín informativo. Egunon Magazine continúa con Mai Madrazo hasta la una y desde aquí vamos saludando pues a Ana Urquizu, que controla toda la técnica, y yo también, pues saludos de Cristina Maestro. Nos encontramos mañana a la misma hora que hoy. Vivan las buenas costumbres. Agur.
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Egunon, amigos, son las 11 y 9 minutos de la mañana. Es que ya quiero que pasen las horas, como decía la canción Reloj, no pases las horas. 25 grados de temperatura, bueno, y los cielos que se están abriendo, así que se augura un día bueno para pasear, sobre todo si paseas, ya sabes, te pones los auriculares y escuchas a través de nuestra aplicación Radio Popular de Bilbao. Bueno, pues aquí está la información del día. Y hoy, pues mira, te voy a animar, cuando viajes, sobre todo por la zona de Levante, te voy a animar a que conozcas uno de los lugares que, bueno, que son imprescindibles, sobre todo si eres un bilbaíno con ciertos años y con cierto número de años y has bailado y has cantado por Camilo VI desde la juventud. Hoy se conmemora el aniversario de la muerte de Camilo VI. Falleció tal día como hoy de 2019, hace 7 años que murió Camilo a los 72, víctima de un fallo renal. Bueno, pues que sepas que en Alcoy, el pasado mes de junio, hace nada, se inauguró por fin se abrió el Museu Camilo VI. Tras años de retrasos burocráticos y de muchas zancadillas, sobre todo por parte de la madre del hijo de Camilo, que bueno, pues parece que estaba ahí reteniendo la cosa, no sé si es que pensaba sacar más rédito ella que el propio ayuntamiento. Es todo muy triste porque el hijo de Camilo VI, la verdad, Camilín, para los amigos, pues tampoco es que esté pasando por su mejor momento, el sal pobre que tiene un poco la cabeza perdida. Está ubicado, si vas para Alcoy, bueno, tienes ahí una oficina de turismo muy interesante y está situado en la calle El Camí, en el histórico edificio del antiguo asilo de San José. Yo he podido ver, estuve en Alcoy, no sé si te acuerdas que hice una entrevista al presidente del club de fans de Camilo VI de Alcoy, que era el que tenía recogido todos, pues tanto discos como documentos importantes de Camilo VI. Él se preocupó mucho de recoger todo aquel legado y además que le llegaban de todo el mundo, tanto de Sudamérica como del Estado español, de otros países del mundo, le llegaban cajas continuamente con recuerdos personales que tenía la gente de Camilo VI. O sea, se hizo allí ya, ese es el germen del museo actual. Bueno, pues este hombre me comentó pues eso, que había muchos problemas burocráticos para abrir el museo y también zancadillas, por qué no decirlo, por parte de la madre del hijo de Lourdes Ornelas, la madre del hijo de Camilo VI. Bueno, el espacio cuenta con 300 metros cuadrados, divididos en dos plantas y un sótano. Reúne 2.000 piezas y objetos personales del artista y es un centro totalmente interactivo e inmersivo. Incluye pantallas táctiles, un estudio de grabación recreado, una vitrina holográfica pionera en Europa dedicada a Jesucristo Superstar. También incluye un karaoke y una zona íntima en el sótano sobre la vida familiar y el vínculo de Camilo VI. Te quiero contar además que si haces la... hay una ruta en Alcoy, hay una ruta de Camilo VI y tú vas a la oficina de turismo, te dan un folleto con la ruta. Yo estuve en la puerta del colegio donde él estudió, yo estuve en su, hay ahí lo que se llaman las filas son las agrupaciones de moros y cristianos, y él estaba en una fila judía, que en realidad era árabe, o sea, era una cosa muy rara, y ibas también a la fila a verla y todas estas cosas, la verdad, muy interesante. Y van todos los turistas que hacen la ruta, preguntan en la oficina de turismo que dónde está la casa donde vivía la familia de Camilo VI. Y resulta que su familia sigue viviendo allí. Y en la oficina de turismo no te lo dicen por proteger la intimidad de esta familia. Bueno, en las primeras semanas de apertura, ya te digo que fue el 11 de junio de este año, ha recibido una gran acogida este museo y además en las primeras semanas visitaron el museo 1.200 personas de procedencias muy diversas. La entrada cuesta 10 euros, pero hay tarifas reducidas para determinados colectivos y para grupos y se pueden adquirir las entradas de forma presencial o telemática. Fíjate que una de las piezas más queridas del club de fans de Camilo VI era el documento que le acreditaba como hijo adoptivo predilecto de la ciudad de Las Vegas en Nevada, la capital del vicio, la ciudad de los rascacielos. Bueno, pues en Camilo VI, que hizo allí varias residencias, que es como se llama a vivir en Las Vegas y dar conciertos, pues allí le hicieron este honor. Tiene ahí la placa de la ciudad de Las Vegas que le reconoce como hijo predilecto. Bueno, pues supongo que estarás esperando ya esta canción
Y te dejo solo con la canción, te dejo solo o sola con la canción para que tú mismo te explayes, porque esta tiene lo suyo. El que no la canta a pleno grito, a pleno pulmón, es que no sabe. Vamos.

0: pues que me estáis comentando a raíz del aniversario del fallecimiento de Camilo, que me dices, bueno, May, hoy toca hacer la comida a ritmo de Camilo. Pues sí, hoy, ayer eran los baños, limpiar los baños, hoy hacer la comida con Camilo. Me dicen, lo tuyo con la música es curioso, lo mismo le das a Iron Maiden que a Camilo. Un saludo. Pues sí, es verdad. A mí me gusta mucho la música, soy más de heavy, pero la verdad por Camilo siento adoración y también por la música disco. Soy muy ecléctica en el tema musical. Para ir a un concierto, por supuesto, que sea de heavy metal. También os voy a decir que a partir de las 12:30 aproximadamente está nuestra compañera Elena Campo haciendo un trabajo, como digo yo, de campo y hablando de un asunto, que hoy es el Día Internacional del Periodista. Bueno, pues hoy vamos a hablar de nosotros mismos como profesión. Podéis enviar vuestras opiniones a este WhatsApp 688-887-788. ¿Qué os parecen los periodistas? Si notáis que hay mucha polarización en los periodistas, dependiendo del medio que leas, pues eres de un bando, eres del otro. Si es bueno que haya bandos dentro del periodismo. Y bueno, pues celebrarlo, el Día Internacional del Periodista, y nuestra compañera Elena Campo, que ha salido a la calle, a preguntaros a pie de calle qué opináis de nosotros, de los periodistas, si a veces os gustaría darnos un guantazo, si os gusta mucho, y sobre todo si os gusta también las retransmisiones deportivas que hace nuestro equipo de deporte, cómo retransmite los famosos bacalaos, como los canta Radio Popular. Así que uno de vosotros, por cierto, que ha estado ahora en la calle y nuestra compañera le ha preguntado, ha estado ahí en el micrófono con ella y le ha grabado su respuesta y me pregunta que a qué hora va a salir. Bueno, pues esta encuesta de calle va a salir a partir más o menos de las 12:30 con nosotros. Así que son las 11:18, casi 26 grados de temperatura y vamos a seguir aquí en Egunon Magazine.
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0: pues cantaba Sarita, Saritísima, aquello de fumando espero al hombre que más quiero y eso de que el humo no me consume, decía. Pues sí, el humo te consume, el humo te mata, el tabaco te mata. Y es que ahora escuchas, sobre todo que la gente joven escucha esta canción de Sara Montiel, ella con el pedazo puro que se fumaba en la mano y dirá, pero bueno, ¿y esto? Esto es el Pleistoceno. Afortunadamente es el Pleistoceno porque tras la industria tabaquera hay muchos intereses creados, se mueve mucho dinero y lo que no nos decían o no se decía en aquella época eran los efectos que el tabaco provocaba en nuestra salud. Bueno, pues resulta que el pasado 21 de julio el gobierno del estado aprobó el proyecto de ley del tabaco que modifica la ley 28/2005 que va a seguir una tramitación parlamentaria en las Cortes Generales. A raíz de esta aprobación de este proyecto de ley del tabaco, pues la Asociación Española contra el Cáncer ha dado su opinión. ¿Qué le parece? El tabaco causa en España más de 51.000 muertes al año. 142 personas al día está asociado a 16 tipos diferentes de tumores, porque cuando hablamos de tabaco y de cáncer siempre lo asociamos a los pulmones o a la boca, a la laringe, a la lengua, pero también afecta al esófago, al estómago, al páncreas y al colon. Y yo te diría también que a la vejiga urinaria, porque es el caso de Joan Manuel Serrat, que lo dijo él, yo he tenido cáncer de vejiga porque he sido toda la vida un gran fumador. Bueno, pues a raíz de esto vamos a conocer la opinión que tiene la Asociación contra el Cáncer en Vizcaya a raíz de esta ley, que les ha parecido, nos lo va a contar Arantxa González, que es coordinadora de promoción de la salud, prevención e información de la Asociación contra el Cáncer en Vizcaya. Egunon, Arantxa. Egunon.
1: Egunon.
0: Sí, sí. Sí, ahora sí te oigo, sí. Bueno, ¿cuál es vuestra opinión sobre este proyecto de nueva ley del tabaco? ¿Asume alguna de las cuestiones que vosotros queríais que se reflejaran o se queda corto en otras? ¿Cuál es vuestra valoración?
1: Pues nuestra valoración es positiva porque recoge avances relevantes que llevábamos ya desde año reclamando, como es pues la ampliación de los espacios libres de humo, que ahora, por ejemplo, ya se contemplan como son las playas, también se contemplan las terrazas de los establecimientos hosteleros y una serie de espacios más. También las limitaciones de acceso y del consumo a la población menor de edad, sobre todo a los nuevos dispositivos de consumo, la equiparación de los productos relacionados al tabaco convencional, porque hasta ahora existía una regulación para el tabaco y, sin embargo, los nuevos dispositivos como son los cigarrillos electrónicos o las bolsitas de nicotina o los productos de calentamiento de tabaco no entraban a formar parte de la regulación y ahora sí, y también la prohibición de todas las formas de publicidad y de promoción que tampoco no se contemplaba. Si existía una prohibición de la publicidad y de la promoción en medios convencionales, pero lo que era en internet o en las redes sociales, que realmente es justo los medios a través de los cuales la industria tabaquera entraba en la población infanto-juvenil, pues no existía esa regulación. Y actualmente sí existe. ¿Mm? Para nosotros la valoración de esta propuesta de ley es muy importante. Sí que es verdad que deja fuera ciertos aspectos que se han demostrado que aumenta la eficacia, como puede ser el tema de la fiscalidad del tabaco, el subir el precio al tabaco y esto a los nuevos dispositivos, porque al final cuando nos hace mella en el bolsillo y que adoptamos medidas, y también el tema del empaquetado genérico, que también se ha demostrado su eficacia y que queda fuera un poco de este proyecto de ley. Pero bueno, el resto de medidas lo consideramos básico y fundamental.
0: Sí, ¿el empaquetado genérico qué es?
1: Pues realmente es la equiparación de todos los tipos de productos bajo un mismo empaquetado y que no venga con imágenes ni nada, sino un empaquetado es para todos exactamente igual. Entonces la vía comercial ahí pues pierde un poco eficacia y es un poco lo que se pretende con esto.
0: O sea, que es como si todos los cigarrillos que se venden en el estanco se convirtieran en marcas blancas o algo así.
1: Exacto, algo así parecido, sí.
0: Uh-huh. Y luego otra cosa, lo de equiparar los vapeadores, los cigarrillos electrónicos, los dispositivos. Sin embargo, vosotros decís que no han prohibido los vapeadores de un solo uso. Pedís que los prohíban. ¿Por qué?
1: Bueno, existe una normativa a nivel europeo que están adoptando otros países, que es un poco eso, la prohibición de estos vapeadores, bueno, más que vapeadores son cigarrillos electrónicos, que siempre decimos nosotros, al final llamarles vapeadores es un poco banalizar, ¿no? Porque realmente son cigarrillos electrónicos que sean de un solo uso porque tienen un impacto muy importante a nivel de medio ambiente. Entonces, es muy importante el evitar este tipo de dispositivos. Y en otros países, de hecho, existe esta medida y es muy eficaz y muy eficiente.
0: Bueno, los cigarrillos electrónicos no están prohibidos, ¿no? O sea, se pueden vender, hay tiendas que se dedican exclusivamente a vapeadores y cigarrillos electrónicos, también se pueden comprar, creo, en estancos, pero ahora mismo, ¿cuál es su aspecto legal? Es decir, ¿se pueden vender perfectamente con su marca? ¿No hay ninguna restricción?
1: La idea es un poco, sí que consideramos que sería fundamental, y de hecho es una de las cosas que tratamos de trasladar a las entidades competentes, es definir de manera muy clara y restrictiva cuáles van a ser los puntos de venta de los nuevos dispositivos y de los productos de nicotina, porque sí que es verdad, este proyecto de ley contempla la restricción de los puntos de venta de este tipo de productos, porque hasta ahora es verdad que se vendían vendiendo pues desde las tiendas de golosinas, que podías encontrar perfectamente cigarrillos electrónicos que estaban a disposición de la población infanto-juvenil, vamos, sin ningún tipo de miramiento. Hoy en día existe, dentro de este proyecto de ley, sí que se contempla la restricción de los puntos de venta, lo que pasa es que no está del todo definido cuáles van a ser esos puntos de venta que van a ser autorizados. No está del todo definido. Entonces sí que es una cosa en la que desde la asociación pedimos un poco que se avance, ¿no? Y que se indique exactamente en qué puntos de venta, de tal forma que la restricción a la hora de disponibilidad para la población infanto-juvenil pues sea mayor.
0: Bueno, decís también que es muy bueno que se amplíen los espacios sin humo, prohibición de fumar en las terrazas de los bares, por ejemplo, que ahí los hosteleros parece que no están muy de acuerdo, pero bueno, las terrazas en los bares también están hechas ahora como también que tienen carpas por encima y son espacios semicerrados, o sea que ahí la cosa al que no fuma le molesta bastante el humo del vecino que tiene en la mesa de al lado. Y luego respecto a las playas, pues fíjate que bueno, a mí me ha chocado este verano, he estado en una playa determinada del Mediterráneo, en el Finestrat, en la cala del Finestrat, y es una de las pocas playas que hay sin humo. Y está lleno de carteles, prohibido fumar, está lleno de carteles, prohibido fumar cigarrillos, vapeadores y cualquier tipo de dispositivos que tengan que ver con el uso del tabaco, la nicotina. Bueno, lo pone un cartel muy explícito. Bueno, y yo veía gente ahí fumando, o sea, quiero decir que también, no sé si hay que hacer un poco de trabajo de prevención o de información. Claro, no va a haber un policía de playa, digo yo, a pie de playa para evitar que la gente fume en los espacios sin humo, en las playas sin humo, pero también ahí habría que hacer un poco de trabajo de educación.
1: Sí, desde la asociación consideramos fundamental no solamente que todo esto se regule, sino que al mismo tiempo exista una concienciación y una sensibilización por parte de la sociedad. La idea al final de los espacios libres de humo es desnormalizar el consumo del tabaco, que no se vea como algo normal el hecho de que la gente consuma este tipo de dispositivos. Entonces, la importancia de los espacios sin humo viene por ahí, y que es verdad que a pesar de que esté regulado, pues hay gente que se salta las normas, tampoco no vamos a estar, es verdad, detrás pues poniendo multas o lo que sea, aunque sería lo ideal, porque sí que es verdad que cuando a la gente le toca el bolsillo estas cosas es cuando la gente reacciona realmente, pero sí que hacer una importante labor de concienciación y de sensibilización, de bueno, pues al final es un poco desnormalizar el consumo y sobre todo proteger a la población infanto-juvenil, es lo importante.
0: Ya, ¿y eso cómo se evita? Porque a ver, siempre existe el... Y iba a decirlo, trapicheo, el primo de 18 años que compra unos cigarrillos y se los pasa a los primos pequeños y a la cuadrilla del primo pequeño que tienen 16 o 15. Claro, es que eso ahí sí que hay que hacer una labor importante de prevención y de educación.
1: Sí, no, hay todavía mucho recorrido que hacer, de hecho desde la asociación es lo que vamos a tratar de hacer, de concienciar y de sensibilizar, porque al final, bueno, hay que restringir, pero sobre todo hay que concienciar y sensibilizar. O sea, la gente tiene que tener claro que al final es muy importante, y de hecho es una oportunidad para situarnos entre las sociedades avanzadas y la protección de la salud frente a la adicción del tabaco y de la nicotina, con estas medidas, como es el proyecto de ley, pero también con medidas de sensibilización, de concienciación, de decir a la gente lo importante que es la salud, ¿no? Y de proteger la salud de la comunidad en general.
0: Y de todos los pacientes que vosotros acogéis y ayudáis en la Asociación contra el Cáncer de Vizcaya, tú, no sé, si me puedo aventurar mucho, ¿qué porcentaje darías a aquellos que generan un cáncer por el tabaco, por haber fumado?
1: Pues bueno, yo realmente de aquí en Vizcaya no te puedo decir, pero sí te puedo decir los datos que se manejan en temas de salud pública, y es que el 30% de los cánceres que se producen, es decir, uno de cada tres casos, está relacionado con el consumo de tabaco o de sustancias como el tabaco. De hecho, el 80 o 90% de los cánceres de pulmón tienen una relación directa con el tabaco. Y bueno, y lo que has comentado tú al principio, es que estamos hablando de más de 16 tipos de cánceres que tienen relación con el tabaco. Y el tabaco no solamente afecta al cáncer, en el caso del cáncer, sino que hay muchas enfermedades respiratorias, enfermedades cardiovasculares, que tienen una relación directa con el consumo de este tipo de sustancias. Entonces, hoy en día el tabaquismo sigue siendo un reto de salud pública. Y esto hay que ponerlo sobre la mesa.
0: Bueno, este proyecto de ley del tabaco tiene que pasar tiene que iniciar su tramitación parlamentaria en las Cortes Generales. No se ha aprobado definitivamente para que se pueda llevar a cabo. No sé, vosotras y vosotros desde la Asociación contra el Cáncer de Vizcaya, ¿qué palpito tenéis? ¿Se aprobará? ¿No se aprobará? No sé qué os parece la cosa.
1: Pues esperamos que se apruebe, porque es un avance importante. Sí que es verdad que desde la asociación en general pedimos un consenso a los partidos políticos pues para que se tramite antes de que acabe la legislatura, que ya queda muy poquito. Entonces sí que es verdad que esto es una de las cuestiones que para nosotros apremia, es importante, ¿no?, a efectos de salud. Sí que, pues eso, conseguir el consenso por parte de los partidos políticos antes de que acabe la legislatura y, por supuesto, y si se puede, pues que se mejore este proyecto de ley con la incorporación de eso, del tema de la fiscalidad y del empaquetado genérico, que sería ya lo ideal. O sea, ya sería el poner el lazo al regalo, vamos.
0: Bueno, pues lo de fumar es peligroso, prohibido fumar. Está demostrado que fumar te puede provocar no solamente el cáncer, como has comentado, y es un trabajo sobre todo de concienciación y entre todos, y también de fomentar no solamente la educación para que no se empiece a fumar, evitar ese primer cigarrillo que luego va a terminar atrapándote, sino también el que quiera dejar de fumar, animar a la gente a dejar de fumar, y sobre todo con todas las herramientas que tenemos también de la sanidad pública, Osakidecha, que tiene esa herramienta también para las personas que quieren dejar de fumar y esos apoyos. Así que bueno, vamos a esperar qué pasa con este proyecto de ley del tabaco, y de momento nos lo ha explicado muy bien Arancha González, que es coordinadora de promoción de la salud, prevención e información de la Asociación contra el Cáncer en Vizcaya. Es que ricasco, Arancha, y ya hablaremos a ver cómo, cuando se tramite esa ley en las Cortes Generales, a ver qué pasa.
1: Es que ricasco, sí.
0: Agur.
1: Agur.

0: poco de humo, estamos hablando del tabaco. Esta canción no la inspiró el humo del tabaco precisamente, la inspiró un incendio que además pues vieron el humo sobre el agua de aquel incendio, creo que fue en Dinamarca, y eso inspiró a Ritchie Blackmore para hacer esta canción, este clásico, Smoke on the Water. Vamos ahora a nuestro minuto deportivo.
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0: especie de, oye, ¿cómo va con Markel Francia? Markel, egunon.
1: Egunon, Mike, ¿qué tal?
0: Bueno, el inicio de la temporada futbolística, el inicio de la liga, que en el caso del Athletic ha variado desde los resultados, pero ahora se habla más del tema de las entradas o de las invitaciones estas de compromiso, de que tanto eran recíprocas también con los visitantes, con los equipos visitantes, como con los antiguos presidentes del club, los familiares de los jugadores, bueno, y este lío que se ha armado. A ver, ¿dónde sale, hasta dónde llega la cortesía y hasta dónde llega la necesidad de hacer caja? Digo yo, que son cosas mías, que igual me estoy metiendo en política y no debo hablar de esto.
1: Ahora vamos precisamente con ello. Antes, en lo deportivo, el Athletic ha ido de menos a más, ya está preparando el encuentro de este sábado, primer entrenamiento de la semana para los hombres de Intersit, con las novedades de Álvaro Yaló y Nico Serrano, que vuelven con el grupo. La semana pasada ambos estuvieron fuera de los entrenamientos grupales. En el caso de Yaló se hablaba de que estaba enfermo, y en el caso de Nico Serrano porque se le estaba buscando una salida. No se ha encontrado un destino para el joven extremo y entonces se ha reincorporado a los entrenamientos con el grupo. Están ausentes Guruceta, Canales y Vivian, en el caso de los dos últimos por lesión. En el caso de Guruceta, en principio, una gestión de cargas al margen del grupo. Pero vamos con el tema de los expresidentes, de los veteranos y de las entradas del Athletic, que es lo que está acaparando portadas en estos últimos días. Ayer, precisamente en este espacio, hablábamos de que el Athletic iba a dejar de facilitar invitaciones a clubes rivales, es decir, esas localidades en las que se ubican los jugadores, los familiares de los jugadores de los clubes rivales o las diferentes personas con las que mantienen algunos compromisos los clubes rivales. Pues bueno, también sigue en ese mismo sentido el lío con el tema de las entradas y las invitaciones para los expresidentes y los veteranos. La semana pasada Uriarte tomaba la decisión de invitar vitaliciamente a los expresidentes al palco. Les retiraba sus invitaciones, pero les invitaba vitaliciamente al palco. Ayer, en la tertulia de Patxi Herranz desde el Hotel Carlton, en los micrófonos de Radio Popular Herri Irratia, José Julián Lertxundi, el que fuera presidente del Athletic, decía lo siguiente sobre esa invitación vitalicia al palco que había realizado Jon Uriarte.
2: Un dato que a mí, a la vez que me comunican por carta que me quitan las invitaciones, me dan una invitación para el palco, y me pareció una gilipollez de tal calibre que no entiendo nada. Punto. Yo estoy curado de palquitis.
0: Se puede decir más alto, pero no más claro.
1: En ese caso,
0: Lertxundi, campeón.
1: De hecho, ninguno de los presidentes, de los expresidentes, mejor dicho, del Athletic Club acudió al palco en el partido ante el Atlético de Madrid, y tampoco se espera que lo hagan este mismo sábado ante el Elche a partir de las 6:30. El Athletic, que volvía, como he dicho, a los entrenamientos hoy. Las Leonas, por su parte, es su día de descanso este martes 8 de septiembre, y hemos conocido el horario correspondiente a la jornada número 5 de la Liga F. Será entre el Athletic y Atlético de Madrid y se disputará el domingo 27 de septiembre a las 12 de la mañana en Lezama. Antes, las Leonas, que jugarán este sábado a las 12 de la mañana en Lezama ante el Español. Un conjunto de Víctor Martín que no puede contar para estos partidos con Daniel Agote y Elene Gurtubay, porque se encuentran disputando el Mundial Sub-20 con la selección española Sub-20. De hecho, ayer disputaron 80 y 83 minutos respectivos en la victoria por 2-0 de la selección española ante Nigeria. Nueva Caledonia y República Popular China serán los próximos rivales en la fase de grupos.
0: Bueno, pues todo esto corregido y ampliado y aumentado. Cuidado con el Elche, que mira lo que le pasó ayer a la Real, que casi le ganan y llevaba tres.
1: Después analizaremos en nuestro lo que fue ese Elche Real Sociedad y cómo llega el conjunto ilicitano a San Mamés.
0: Bueno, pues oye, ¿cómo va? ¿A qué hora?
1: A la 1:30.
0: Muy bien, ahí estaremos todos. Agur, Marqués, Mike. Casco.
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hace mucho tiempo que no recuerdo haber tenido que hablar de este tema, este drama, que es esa invasión de los fondos buitres en activos inmobiliarios, que es como se dice así en lenguaje, digamos, eufemístico. Es decir, fondos buitre que se hacen con la propiedad de bloques de viviendas en las que viven desde hace años muchos vecinos, barrios enteros, y que de repente se dan cuenta que el mercado inmobiliario ha subido como la espuma, que hay un gran negocio dentro y que pueden subir los alquileres a los vecinos, y si no pagas lo que yo ahora quiero que me pagues, pues ya estás haciendo las maletas. Hacía mucho que no oíamos hablar de eso, y resulta que en el centro de Erandio se está viviendo este drama. Un fondo buitre les está presionando para abandonar sus casas y se tratan de varios bloques de la calle Tartanga. La historia es la de siempre, es decir, un banco que tiene propiedades inmobiliarias que ellos lo consideran un pasivo o activo tóxico, así en determinadas

0: por una razón o por otra, o bien porque los bancos antes tenían pues su objeto social mediante las cajas, o porque se hicieron con un volumen muy grande de viviendas después de la crisis del 2008, si te tenían un parque inmobiliario importante, y hace un año o dos decidieron empezar a desprenderse del en bloque y dejarlo en manos de distintos fondos buitre.
1: ¿Y este fondo buitre de dónde viene? Porque claro, serán unos señores en Wall Street o vete a saber dónde, que de los que los vecinos de Erandio ni saben ni supongo que querrán saber.
0: Pues efectivamente, además no tenemos ni siquiera una oficina a la que ir a protestar. La delegación más cercana es en Madrid, el siguiente salto a Luxemburgo, y como bien apuntabas, están muy vinculados a uno de los principales fondos a nivel mundial, que tiene su sede en Nueva York.
1: Bueno, ahora mismo este fondo buitre, este nuevo propietario de estas viviendas, ¿qué quiere hacer con estas viviendas? ¿Qué es lo que está pasando? Los vecinos denuncian que están recibiendo amenazas. Cuéntanos un poco cuál es la situación ahora de estos vecinos, que son más de 100, tengo entendido, 150
0: claro.
1: Viviendas.
0: Comentabas ahora que pocas veces escuchamos estas cuestiones, sobre todo aquí en Euskal Herria, pero la lectura que hacemos también es que en rara ocasión los vecinos y vecinas optan, como han hecho en esta ocasión, por poner en común su problema, organizarse y fijar objetivos comunes. Me explico, claro. Aquí el problema es un goteo. Es un goteo, no sangra de repente, porque cada contrato de alquiler tiene una fecha de vencimiento. Entonces, la presión se va modulando según el interés y según el inquilino. Estamos en una fase donde ya hay inquilinas que han recibido la notificación de que no hay opciones de negociación y que no van a renovarse los contratos de alquiler, y sin embargo hay vecinos y vecinas que están recibiendo ofertas económicas para abandonar antes sus viviendas, sus hogares.
1: ¿Y este fondo buitre qué quiere hacer con esas viviendas? ¿Volverlas a poner en alquiler porque ahora los alquileres están mucho más caros, o sacarlas a la venta? ¿Qué quieren hacer?
0: ¿Qué han hecho? Podemos decir, porque la sorpresa de estos vecinos y vecinas es cuando encuentran sus hogares ya en portales inmobiliarios. Ahí está, tres casas inmobiliarias que están ofertando estas viviendas. Entonces, lo que pretenden es desprenderse de estos inmuebles, ponerlos a la venta, y preferiblemente sin lo que ellos llaman cargas, que serían las personas que llevan allí 15, 16, 17 años viviendo.
1: Ya, y bueno, y además estamos hablando de la zona de Tartanga, que es prácticamente el centro de Erandio, que es una zona que urbanísticamente pues tiene bastante valor.
0: Claro, aquí se juntan, creemos, distintos factores y se han alineado los astros. Estamos a las puertas de una posible declaración de zona tensionada. Hemos visto cómo en la zona no hay vivienda de protección oficial apenas, como el precio de la vivienda se ha incrementado en los dos últimos años en torno a un 30%. Entonces, sí que parece que el pelotazo pretenden darlo ahora, vendiendo absolutamente todos los inmuebles a un precio desorbitado. Quiero decir, si hace un año estábamos hablando de 240, este año estamos hablando de 360. En ese orden de magnitudes estamos hablando.
1: Bueno, los vecinos dicen que están viviendo una pesadilla, porque al parecer va gente con el maletín y les llama, como el antiguo vendedor de la Puerta Fría, pues que les llaman y les acosan, no sé si por teléfono, en su propia casa, en la calle. ¿Cómo es esto? ¿Qué está pasando y quiénes son los que están detrás de este acoso?
0: Claro, esto genera una sensación horrible por parte de las vecinas, porque además a nadie se le escapa que no te vienen a ofrecer 12.000 euros, sino pretenden multiplicar estas ganancias a corto plazo. Y las sensaciones que le están echando, y además cuando rascas un poco, se presentan como IMAS, una empresa pues que se presenta casi un poco más como de servicios sociales, pero tiene vínculos muy, muy estrechos con Desokupa, Dani Estevez y este tipo de gentuza.
1: Y o sea, que son gente que está quizá contratada por el fondo buitre para echar a los vecinos.
0: Sí, sí, sí, es a lo que se dedican, es su principal función, y es lo que ofertan, gestión con el inquilino, y en este caso para expulsarles a la mayor brevedad.
1: ¿Y esto no se puede llevar a

0: el juzgado? ¿No se puede denunciar en alguna parte estas amenazas? No sé si se ha creado alguna plataforma de todos los vecinos para ir conjuntamente a algún juzgado, protegerse como asociación, no sé.
1: Sí, claro, a ver, aquí lo que te comentaba un poco al principio, la gran baza de estas vecinas, y así lo reconocen, es encontrarse y mirarse entre ellas y haber encontrado en el sindicato pues una vía, no voy a decir de escape, pero sí que hace frente a ese desasosiego. Y hemos, mañana tenemos la siguiente asamblea, hemos hecho una estrategia que por supuesto tiene su carril jurídico. De cara a los desahucios, hemos planteado una demanda colectiva porque entendemos que estas vecinas y vecinos tenían un derecho a adquisición preferente en el momento que Inmocaixa lo vende al fondo buitre, y esto va a hacer, entre otros factores, que tenemos otros canales jurídicos, como puede ser la prórroga del Real Decreto o, como comentaba, la posible declaración de zona tensionada, que creemos que va a hacer obligar al fondo buitre a sentarse a negociar. Y lo bueno es que tenemos un objetivo común, y el objetivo es quedarnos donde estamos y quedarnos en unos alquileres asequibles e indefinidos.
0: Y el ayuntamiento os está apoyando, ¿no? Porque el ayuntamiento, claro, con tanto vecino con ese problema, pues, y además el ayuntamiento tampoco creo que tenga muchas viviendas sociales para ofertar a todos los vecinos que pudieran ser desahuciados.
1: Es verdad que esto ha estallado a las puertas del verano, y el ayuntamiento lo que ha hecho es mostrar cierta sensibilidad. Al menos nos ha escuchado. Ahora hace falta que se ponga el mono de trabajo y haga lo que está en su mano, porque es verdad que, vale, nos facilita una sala municipal para reunirnos, pero creemos que sus competencias van mucho más allá, y las competencias que no tenga tendrá que hacer un trabajo de acompañamiento y tocar todas las puertas que sean necesarias, porque entendemos que incluso la figura de la expropiación puede operar perfectamente en una crisis de vivienda, que así se reconoce, y cuando un fondo buitre está haciendo acopio de buena parte de los inmuebles de un municipio. Entonces, bueno, creemos que hay un largo recorrido y todavía muchas exigencias que hacerle al ayuntamiento.
0: Sí, además lo que has comentado antes, en cualquier contrato de alquiler de una vivienda, si el propietario quiere sacarla a la venta, el primero que tiene la opción, por ley, siempre es el arrendatario, el inquilino, el que está ahí de alquiler. Vamos, eso es toda la vida. Es algo que se hace siempre habitualmente. Y no les han dado precio, les han pedido algunos de estos visitadores, por decirlo de alguna manera, o amenazadores, les han dicho: te dejo tranquilo si me das 300.000, te dejo tranquila si me das...
1: Sí, claro.
0: Sí, les han dicho.
1: Porque una opción cómoda es que el inquilino se haga cargo de la compra de esa vivienda, pero al precio de mercado actual. Estamos muy seguras que no es el precio en el que han adquirido todo el lote. Ya. Y ni siquiera conocemos este valor. Estaría muy bien que Mosai se ponga en contacto con nosotras y hablemos de forma clara, pero sospechamos que estas cuantías solo las conoceremos en el transcurso del procedimiento judicial.
0: Bueno, parece ser que dicen que los alquileres no se los van a renovar a partir del 1 de octubre. Nos quedan 20 días, o sea, no sé qué vamos a hacer en 20 días.
1: Claro, en octubre son los primeros vencimientos.
0: Sí, sí.
1: Y el plan es que nos quedamos, entre otras cosas, como he explicado, porque hay que dirimir una cuestión anterior al vencimiento de los alquileres, como es si hubo que ofertar estas viviendas a los inquilinos o no, porque se solicitó una prórroga que entendemos que operaba porque se pidió en el mes que estaba vigente. Y veremos si, por ejemplo, el ayuntamiento cumple con su parte de acelerar al máximo la declaración de zona tensionada, y ahí también se pueden prorrogar unilateralmente los contratos de alquiler. Que todos estos no dejan de ser parches para poder dar una negociación colectiva en condiciones.
0: Bueno, y eso sin contar la angustia, las noches de insomnio, el estrés, la ansiedad, de tantas familias, de gente incluso mayor que está allí desde hace muchos años, y supongo que te estarán pasando unos días horrorosos. Así que, Íñigo, lamentablemente ya nos acercamos a las 12 del mediodía, tengo que finalizar esta conversación, pero eso sí, todo nuestro apoyo a estos vecinos, nos ponemos en su lugar de todo lo que estarán pasando. Pues Íñigo Alonso, delegado del sindicato LAF y portavoz jurídico de los vecinos en la zona de Tartanga, en Erandio. Eskerrik asko, Íñigo, ya nos iremos informando, ya nos irás informando de cómo está la cosa.
1: Vale, perfecto, Eskerrik asko.
0: Eskerrik asko, agur. Bueno, y nosotros ahora ya conectamos con nuestro boletín informativo con Juanma Jubera. Nos acercamos a las 12 del mediodía. Volvemos después, aquí en Egunon Magazine.

Según dio un amigo, las 12 y 9 minutos, ya vamos por los 28 grados y medio de temperatura. ¿Pero qué es esto, santo Dios? 28 grados ya. ¿Eh? Decían que hoy no pasaríamos de los 26. Pues mira, ya tenemos 28 y subiendo. Hoy va a ser un día muy bueno. Así que, ya sabéis, playa o colada, que es lo que digo yo, para que se seque bien la ropa. Bueno, pues vamos a comenzar nuestro programa. Ya sabes que me gusta a mí hablar de efemérides musicales. Ya sabes que he comenzado este Egunon Magazine con ese homenaje a Camilo VI, que hoy se cumplen 7 años de su fallecimiento. Y de todas formas, hoy también es un día que podemos fijar en la historia de la música, porque hoy se cumple el aniversario de la publicación como single de una de las canciones de rock pionero más célebres de la historia. Estos famosos zapatos de gamuza azul, los Blue Suede Shoes, año 1956, 70 años ya, 70 años de que Elvis Presley sacó al mercado esta canción. Así que 70 años de los famosos zapatos de ante azul, o como los quieras llamar. Vamos a recordarla. 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

0: a todos aquellos que hoy estáis cumpliendo los 70 tacos, que sepáis que tenéis los mismos años que este estándar del rock. Y en realidad, en el mes de enero del año 56 lo publicó su autor, Carl Perkins, que era además amigo de Elvis Presley y de Johnny Cash. Pero cuando la RCA contrató a Elvis, le empezó a publicar discos con canciones de otros, y él, por supuesto, las versiones las mejoraba ampliamente, como es el caso de esta canción. Así que, tal día como hoy, 8 de septiembre de 1956, se publica la versión de Elvis de estos zapatos de ante azul. Bueno, pues una canción histórica, una fecha histórica. Hoy cumple 70 años, fíjate lo que parece mentira. Y vamos a escuchar algo que todos estamos esperando, que es la previsión meteorológica con Edorta Román.
1: Comenzamos el día con nubes en la costa, viento del norte-noroeste que iba rolando hacia viento sur. Conforme avance la mañana, se irán haciendo claros. Las temperaturas seguirán con valores en torno a los 25 grados. Y lo más relevante de la jornada de hoy es que un frente importante llegará aquí, a la costa del Cantábrico, a Vizcaya, entre las 6 y las 7, es el momento en el cual irrumpa este frente. Con la llegada del frente, iremos viendo cómo durante la tarde el cielo se irá cubriendo de nubes cada vez más grises, y llegará la lluvia en forma de chubascos durante la tarde-noche. Como decíamos, a partir de las 6 y 7 será el momento en el cual se produzcan las rachas más importantes de viento del noroeste, llegarán los chubascos. Mañana miércoles ocurrirá al revés. Tendremos un comienzo cubierto, ambiente gris, que van a descender de manera importante las temperaturas de mañana miércoles. Estaremos hablando ya de máximas en torno a los 20 grados, pero esperamos que la tarde-noche se produzca una situación contraria a la de hoy. Se abrirán claros a final de la tarde del miércoles y tendremos un ambiente más estable. Tendremos el jueves, pues máximas en torno a los 22, 24 grados, algo parecido el viernes. Se espera también la llegada de un frente la tarde-noche del sábado, y el comienzo del domingo también será una jornada con nubes.

0: Bueno, esta es la historia de una tormenta, casi como la cantaban los dos, ¿no? Como la cantaba Jim Morrison. Esta es la historia de una tormenta que cambió la vida de unas personas que se encontraban pues prácticamente destruidas y colapsadas por sus propias adicciones. Vamos a hablar de la novela Salto al Vacío, que se va a presentar, por cierto, su autora la presenta mañana miércoles a las 7 de la tarde en la Biblioteca Bidebarrieta, aquí en Bilbao. Y además va a estar acompañada por Celina Pereda, que es exdirectora de Salud Pública y exdirectora de Drogodependencias del Gobierno Vasco. Bueno, pues nuestra autora, la que podemos ver personalmente mañana en Bidebarrieta, es Marga López Azcona, y ella es psicóloga y escritora. Marga, egunon. Egunon ya.
1: Egunon.
0: ¿Qué tal? Bueno, pues muchas gracias por habernos hecho un hueco en tu trabajo como psicóloga, en tu consulta, para hablar de esta novela, que la verdad yo no sé si esta novela Salto al Vacío y esa tormenta que cambia la vida de estas personas, no sé si es una metáfora de lo que en realidad les está pasando por su cerebro a los protagonistas de la novela.
1: Pues la verdad que es un escenario precioso para compartir alrededor de una hoguera en una situación que se encuentran por esos cambios atmosféricos repentinos. Y ellos estaban en un proceso de recuperación, entonces ahí es donde aprovechan para compartir vivencias, miserias, alegrías. Es una novela que es ficción, pero son prototipos de problemáticas distintas, de adicciones y dependencias, relaciones tóxicas, ansiedad, no solo adicciones, sino un poquito de todo. Sí que hay 6-7 personajes con su realidad de estar recuperándose de dependencias a la cocaína y al éxtasis, pero también hay relaciones tóxicas importantes. Esas dependencias emocionales parece que son más habituales y más normalizadas y tienen también su trasfondo y su caída y tocar fondo.
0: Claro, como llevas muchos años trabajando como psicóloga con personas que han sufrido adicciones y situaciones de exclusión, ¿no? Entonces, ¿por qué has decidido a contar esta realidad a través de una novela y no quizá a través de un ensayo?
1: Pues mira, primero iba a ser un ensayo, este es mi cuarto libro y lo he reconvertido en los últimos años porque creo que es una manera más fácil de llegar al destinatario, de que lo pueda entender, ¿no? Entonces, pues sí, me he pasado una vida trabajando con personas en diferentes organizaciones sociales, tratando temas de adicción, formando equipos y también temas de exclusión, pero también he trabajado con personas de alto nivel, he atendido todo tipo de patologías y todo tipo de personajes de diferentes niveles, ¿no? Y creo que realmente las consecuencias han sido muy importantes y, de hecho, el recuerdo que tengo es de que hace años un grupo de muchos de ellos, que algunos eran empresarios incluso, me dijeron que por qué no escribía sobre todo esto, ¿no? Para prevenir, para ayudar a la gente más joven, como ellos hubieran sido más sensibilizados y que quizás si alguien les hubiera hablado de otra manera, quizás sí o quizás no, pero si por lo menos transmites las consecuencias, cómo tocan fondo y todo lo que supone después superar todo ese lío en el que se han metido, pues que a lo mejor se podrían evitar muchísimas cosas, ¿no? Entonces, de una idea como esa, hace mucho tiempo, pues fui escribiendo mientras sacaba otros libros, esbozando cosas, y ahora con más experiencia y más tiempo, habiendo trabajado en diferentes campos, pues la he podido desarrollar mejor.
0: Bueno, esta novela, como has comentado, que reúne a varias personas en un centro de recuperación y una tormenta les obliga a refugiarse en un cobertizo. Entonces, ahí es cuando se abren. Entonces, ¿por qué necesitabas esa tormenta para hacer que estas personas en tratamiento comenzaran a hablar, comenzaran a abrirse y quizá comenzaran a intentar ver la luz al final del camino? ¿Por qué una tormenta es necesaria? ¿Qué cosas nos pueden llevar a variar esa adicción o ese problema que tenemos?
1: Bueno, pues una tormenta siempre nos pone de frente, también aquí es real en la novela, que están viviendo esa tormenta y ese refugio en el que pueden cubrirse alrededor del fuego, ¿no? Y es que asemeja a lo que es un grupo de terapia, porque en los grupos la verdad es que se exponen y, por supuesto, con la confidencialidad que tiene que tener cada uno de ellos con lo que cuentan, pero se utiliza mucho la técnica de espejos, ¿no? Porque lo que no vemos en nosotros lo vemos en el otro y al verlo en el otro viene como un boomerang. Entonces es un espejo directo para que tú empieces a tomar conciencia y asumir temas, ¿no? Entonces, en ese momento de confidencialidad, de estar tranquilos, de estar a gusto alrededor de una hoguera, en una situación que tienen que estar esperando a que pase la tormenta, pues salen todas esas cosas que van compartiendo tiempo con más profundidad, con más tranquilidad y con más serenidad de poder compartir lo que les está pesando y por lo que están luchando, ¿no? Entonces, alrededor de un juego, cuántas cosas se pueden vivir con tormenta y sin tormenta, ¿no? Ayuda muchísimo a entrar en nuestro interior, a hacer una reflexión sobre nuestra vida, sobre nuestros puntos de inflexión, nuestros cambios, nuestras miserias.
0: Sí, precisamente has comentado antes que cuando escuchamos la palabra adicción, pues siempre la asociamos al juego, a las drogas, al alcohol, ¿no? Pero también has hablado de relaciones afectivas destructivas. Bueno, defiendes la teoría de que una relación puede convertirse realmente en una adicción, pero no sé cómo se puede salir de ello. Primero, ¿cómo te das cuenta de esta adicción a una relación tóxica? ¿Cómo te das cuenta de que realmente esa adicción te está destruyendo como si fueras adicto a las drogas? ¿Y si es más difícil salir de eso que de las drogas? Yo no sé qué será más difícil.
1: Pues es difícil salir de las dos, pero cuando uno empieza a tener problemas y empieza a ser consciente, porque yo creo que se es consciente, pero no se sabe afrontar. Entonces no sabes muy bien cómo enderezar el tema, ¿no? Incluso se pueden repetir patrones con diferentes parejas, ¿no? Entonces lo que hay que trabajar son las carencias afectivas, bueno, un montón de cosas que... Hay tres personajes en la novela que lo describen muy bien. Una es Lucía, otra es Lourdes, que también tiene una dependencia a drogas, pero también a las relaciones tóxicas. Y hay otro chico que también tiene relaciones que no solamente las mujeres, sino que también los hombres, ¿no? Se explica muy bien cómo entran en esos procesos de dependencia, cómo tocan fondo y cómo salen a la luz y qué es lo que tienen que trabajar. Lo que intenta con la novela es ser clara, sencilla y explicar bien cómo entran y viven esa luna de miel, sea de dependencia a sustancias o una relación tóxica, cómo tocan fondo y cómo después se recuperan. ¿Cuál es la lucha que uno tiene que hacer, ¿no? Y las decisiones que uno tiene que ir tomando? Entonces, en esos momentos lo que tenemos que hacer es escuchar si alguien nos está dando un consejo cuando están viendo más claramente lo que nosotros queremos negar o nos autoengañamos porque no sabemos afrontar.
0: También hablas de las familias, que no deberían ser las grandes olvidadas en un proceso de adicción, pero lo son y lo sufren. Y hablas de la historia de una mujer y de su hermano cuando...
1: No
0: lo va a contar, pero hablas también de las familias alrededor de la persona adicta. ¿Cómo tratas ese tema? Si pudieras dar algún consejo a las personas que están alrededor de esa persona adicta, que muchos oyentes nos estarán escuchando y saben lo que es, ¿no? Tanto al alcohol como al juego, a las drogas. ¿Qué consejo darías a esas familias? Si las familias también necesitarían acompañar a la persona que está al drogodependiente, por ejemplo, si tienen que acompañarle también, por ejemplo, a las sesiones que das de psicología, de psicoterapeuta, o qué deberían hacer?
1: Bueno, yo, por ejemplo, con el tema de las familias, creo que de verdad hay que tratarlo, hay que mimarlas y hay que enseñarlas y hay que acompañarlas. Creo que muchas veces no saben afrontar todo esto, lo pueden minimizar, lo pueden negar, lo pueden justificar o pueden incluso hacer el extremo contrario de sobrepasarse, ¿no?, con la situación que ya no pueden más. Entonces lo que necesitan también es acompañamiento ellos mismos, no solo que acompañen al dependiente, sea de una pareja o sea lo que fuera, quiero decir. Yo lo que he hecho muchas veces son grupos de ecoterapia cada dos meses, igual que hago grupos de terapia cada dos meses para los que tienen la problemática, porque esas personas necesitan acompañamiento y necesitan abrir los ojos y necesitan saber por dónde tienen que tirar, porque no es fácil. Hay mucha sobreprotección muchas veces, mucha negación, mucha permisión y otras veces excesivamente estrictos, ¿no? Entonces es ir reeducándoles también en el sentido de cómo acompañar este proceso, porque realmente están sufriendo muchísimo. Entonces, bueno, creo que es un proceso importante, paralelo, que hay que tenerlo en cuenta. Y creo que cuando uno tiene un problema de este tipo y no sabe cómo afrontarlo, debe dejarse ayudar. Hay muchos sitios donde se puede pedir ayuda y donde pueden ser ayudados ellos mismos. Hay un libro que me gustó mucho, que no es el mío, pero también lo voy a recomendar para los familiares, El laberinto de cristal. ¿Mm? Es un gran libro para ellos. Entonces, pues yo invito a leerlo despacio, pero a pedir ayuda en primer lugar, a pedir ayuda a un profesional que te vaya acompañando en todo esto.
0: Bueno, y otra cosa de las familias, la culpa. Muchas familias pues echan la culpa. ¿Cómo no me pude dar cuenta yo de que esta chica, este chico iba por ese camino? ¿Podría haber hecho yo algo para evitarlo? También el sentimiento de culpa de los familiares es algo que hay que trabajar, porque eso hunde también a las familias.
1: Claro que sí, ahí estamos. Ahí, que antes te he dicho, no cuentes todo, tenemos a la protagonista mayor que es cuidadora y no supo afrontar lo que le tocó vivir a nivel personal, ¿no? Sin entrar en más detalles, entonces su vida cambia a través de todo lo vivido. Y ese sentimiento de culpa la acompañó, pero lo subliminó de una manera positiva. Creo que el sentimiento de culpa también hay que trabajarlo, porque verdaderamente hacen lo que han podido dentro del conocimiento que tenían. Entonces, tú no puedes culparte de, claro, es fácil decirlo y difícil hacer ese cambio, ¿no? De aquello que no has sabido llevar porque no tenías conocimiento o suficiente herramientas o habilidades como para afrontarlo, ¿no? Entonces, bueno, cada uno estamos en el lugar que estamos, en el momento que nos toca vivir con el conocimiento y la experiencia que hemos desarrollado a lo largo de la vida.
0: Sí, porque suele ser habitual ese sentimiento de culpa en todas las familias. Yo al menos lo que conozco, sé que ese sentimiento existe. Y ya para terminar, ¿por qué una persona puede saber perfectamente que algo le está destruyendo? O sea, tú sabes que eso te está destruyendo y aún así continúas haciéndolo. Esa es la gran pregunta que se hace mucha gente visto desde fuera, ¿no? De las adicciones.
1: Exactamente. Esa es la pregunta del millón que uno de los protagonistas le hace a otro en este alrededor de este juego de, porque no todos los que están son dependientes, sino que también hay alguno que está superando crisis de ansiedad o que ha tenido un hermano que ha tenido un problema, ¿no? Y le pregunta, ¿pero por qué estáis destrozando? Si la pregunta del millón, qué difícil es contestarla, ¿no? Entonces, muchas veces, incluso cuando se recuperan, tienen una memoria muy selectiva y lo que intentan es controlar aquello que les ha gustado en la primera etapa o que les ha venido bien o que han escapado de ciertas situaciones o dificultades y quieren controlarlo. Pero cuando lo han descontrolado, ya no hay posibilidad de control. Eso es un factor importante de todas las recaídas, a posteriori incluso del proceso, ¿no? ¿Por qué? Leamos el libro Salto al Vacío, que da muchas respuestas. He hecho lo más llanamente posible para llegar a los destinos. Me encantaría llegar a los colegios, a los institutos, a los centros de recuperación, que se hagan talleres de lectura para familiares, para todos estos colectivos, porque a través de ese taller de lectura de un tema tan importante como esto se puede aprender mucho.
0: Sí, sobre todo si es a través de una novela, ¿no? Lo que hemos comentado al principio, claro, que a través de un ensayo igual es algo más árido, pero si tú lo cuentas como una novela, desde luego vas a atraer mucho más la atención de todas las personas. Y bueno, y además que Salto al Vacío pues se va a presentar, por cierto, voy a recordarlo, el miércoles mañana a las 7 de la tarde en la Biblioteca Bidebarrieta de Bilbao. Ya estarás allí para solventar todas las dudas, pero la última duda que me queda es, en todos los años que llevas en la psicología clínica, como psicóloga clínica, ¿han avanzado los métodos para llegar a la curación? No sé si se puede decir la palabra curación o la palabra de ayuda, de salir de esas adicciones.
1: Sí, la superación. Sí, yo creo que se va avanzando. Mira, yo conozco tres tipos de personas, las que cambian totalmente, las que cambian a medias, puerta giratoria lo llamo yo, entran y salen por una puerta y entran por la otra, y los que no cambian nunca porque realmente no tienen disposición de cambio. Pero sí creo que se ha avanzado, se sigue avanzando. Yo hace ya 30 años, fíjate, porque estoy haciendo una investigación para el gobierno vasco, haciendo un estudio comparativo entre el País Vasco, Inglaterra y Estados Unidos por el tema de la prevención de la recaída, que me parecía escandalosa la que había, ¿no? Y entonces pues tuve la oportunidad de conocer a diferentes especialistas que ya estaban más avanzados que nosotros, y traje lo que es un proyecto de investigación con una metodología basada en la metodología del cambio de Prochaska y Clementi y en la prevención de la recaída. Entonces, todo eso hace 30 años ya se fue instaurando después poco a poco aquí, y cada vez los profesionales que estamos trabajando y que estamos investigando vamos avanzando cada vez más. Ahora, también te digo que el que no quiere cambiar, por muy especializado que esté el doctor o el programa sea el mejor, no va a cambiar, porque a veces vienen solo para cubrir expediente ante la familia, ante la novia, ante la mujer, y entonces, bueno, ahí hay el trabajo que tiene que hacer el terapeuta para que haya ese proceso de motivación en él, ¿no? Y de acompañar a las familias, como te digo, para que sepan reforzar lo positivo y extinguir lo negativo, porque muchas veces refuerzan cosas que les hacen daño a los afectados y a ellos mismos, de facto, ¿no?
0: Bueno, pues ese proceso de motivación se puede hacer muy bien leyendo tu novela Salto al Vacío, Marga López Azcona, psicóloga clínica, escritora, libro editado por la editorial Octaedro, y que se puede también adquirir mañana a las 7 de la tarde en la Biblioteca Bidebarrieta de Bilbao, y estar ahí con su autora para que lo firme, porque también es muy interesante eso de decir, mira, me lo firmó la autora, ¿no? Es muy bonito. Y así que, bueno, Marga, pues es que ricasco, muchas gracias por tu trabajo, muchas gracias por tu labor, y en estos 30 años de experiencia profesional que nos has comentado, seguro que has ayudado a cambiar muchas vidas para bien. Es que ricasco.
1: Pues sí. A ti, muchas gracias.

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0: pues hoy es el Día Internacional del Periodista y con este motivo, pues nuestra compañera Elena Campo ha salido a la calle a hacer trabajo de campo.
1: ¿Cómo te gusta?
0: Eguerdión, Elena Campo.
1: Eguerdión, my madrazo.
0: Que hacía días que no venías por aquí, ¿eh?
1: Ya, te echaba de menos, ya.
0: Ay, jodín. Te tengo ahí muy abandonada. Con lo que me gusta a mí que salgas a la calle con el micrófono. Oye, que no sé yo si te habrán... hasta ante tus preguntas, a ver qué opina la gente, el público, los paseantes de los periodistas, de la profesión periodística. No sé si te han mirado mal, si te han mirado bien, si nos odian. Últimamente es una profesión bastante denostada, o qué te han contado.
1: Pues me ha sorprendido precisamente por lo que dices, porque sí que siento en general que el rumrum de la calle es que los medios estamos muy politizados, que solo damos malas noticias, pero luego, y aunque sí que me han comentado, sí que han argumentado por el estilo, argumentos por el estilo, luego sí que me han contado muchas cosas positivas también, que piensan que hacemos una labor muy importante, que perseguimos la verdad, que creen que nuestra labor es primordial para el funcionamiento de la sociedad. Y oye, yo no sé si es porque yo estaba delante o no, porque yo sí que les he dicho, oye, que no me lo voy a tomar como un ataque personal, me puedes dar alguna crítica negativa, pero se han portado muy bien, han dicho cosas muy positivas.
0: Pues hoy no sé si será casualidad o no, Día Internacional del Periodista. El diario El Confidencial ha sacado una exclusiva que tiene mucho que ver con los periodistas. Yo creo que lo tenían guardado y lo han sacado hoy. Oye. Como auto-homenaje a los periodistas. Bueno, pues parece ser que Fraga, aquel ministro que en el año 66 sacó la ley de prensa, Fraga, ministro de Información y Turismo, que era un gran censor, aunque tenía un halo como de aperturismo, pero parece que Fraga ha resucitado. Fíjate este titular. Interior, es decir, el Ministerio del Interior elaboró un dossier secreto de periodistas fichados por su ideología. Este apoya al gobierno, este es de los nuestros, este es un reconocido antisanchista. Bueno, pues ya las asociaciones de periodistas han calificado este informe del Ministerio del Interior como contrario al Estado de Derecho y piden dimisiones. Lo cierto es que es verdad, es que existe de verdad, porque el diario El Confidencial, que ha sacado la entrevista, se ha puesto en contacto con el Ministerio del Interior para recabar su versión, y una portavoz oficial del departamento admite la existencia y la autenticidad de estos documentos. Pero desvinculan al ministro. O sea, no, el ministro no sabe nada. Grande Marlaska no sabe nada de la elaboración de este dossier. Y afirman que el ministro ni lo encargó ni ha tenido nunca acceso al dossier. Claro, tú eso te lo crees, lo que te cuentan, o no te lo crees. Yo solo sé que en el Ministerio del Interior no se hace nada de esto sin que lo sepa el ministro.
1: Claro, hombre, tendrán que pasar
0: o deberías saberlo, porque es su obligación saberlo. En fin, total, que este dossier tiene decenas y decenas de periodistas en activo dentro, los tienen calificados según son de los nuestros, están alineados con posiciones de derechas, o este otro defiende las políticas del PSOE, y en la lista hay directivos de asociaciones de periodistas, como la de Madrid, la FAPE, que es la de todos los españoles, y la Asociación de Periodistas Parlamentarios. Comentarios, afín al PSOE, tendencia conservadora, es de centro-derecha moderado, periodista polémica, extrema derecha, desinformación, antigua presidenta de la asociación tal. Este estuvo vinculado al PSOE, pero ha evolucionado hacia posiciones conservadoras. Este es claramente de izquierda, se apoya al gobierno. Este es crítico con la amnistía. Bueno, pues ahí está.
1: Menudo detalle, detalle.
0: Sí, sí, sí. No, es que está el documento entero publicado por... Incluso tienen un epígrafe, un capítulo aparte que se llama Tertulianos de Radio y Televisión. Ahí habrán tenido mucho curro, porque no habrá otra cosa hoy en día, pero tertulianos de radio y televisión, todos.
1: ¿Y qué dice de My Madrazo?
0: A mí no me conocen todavía, no sé si eso es bueno o malo. No tengo el dudoso honor, creo, de estar en esa lista, no la he leído entera, no tengo el dudoso honor de estar en otra lista. Si me conocieran, seguro que me metían en esa lista.
1: Seguro que sí, que serías un poco crítica.
0: Pero tú has salido a la calle y has hablado de los periodistas, así que vamos a escuchar lo que te han comentado nuestros oyentes y los televidentes y los compradores de periódicos. Vamos a ello.
1: Hoy es el Día Internacional del Periodista y por eso hemos salido a la calle para ver qué opina la gente sobre nuestra profesión. Sí. ¿Qué opinas del periodismo?
2: Es una fuente de información inmediata, es casi vital. Ahora, depende al servicio de quien funcione, si es soberano o responde a un interés de un grupo más reducido. De una forma u otra siempre ha existido, porque los registros históricos, yo qué sé, la prensa no existía en la antigua Roma, pero ya se informaba de algo, se dejaban comunicados en las paredes, etc. Y esa información fue construyendo la memoria, básicamente, ¿no? Entonces me parece que es fundamental el trabajo. Si cae en un espectro más mercantilizado, desde mi punto de vista, pierde su esencia, porque el periodista se transforma en una especie de NPC, un ser que espera líneas de órdenes y solo responde a eso. Es simplemente alguien que obedece y no alguien que busca la verdad. Por eso la batalla es de ustedes, así que la decisión final es de ustedes. Por eso.
1: ¿Hay algún periodista que sigas en particular o que te guste en especial?
2: Buena pregunta. No llevo mucho tiempo en España, no puedo hablar de aquí porque no conozco, pero lo peor que no me acuerdo el nombre, es alguien del interior que durante la cuestión COVID hizo unas investigaciones muy interesantes y se le echó encima buena parte del sistema de salud, buena parte de la prensa, porque encontró pruebas irrefutables de que había un negocio muy oscuro en esa cuestión. El periodista fue echado, trabajaba en la cadena de televisión una de las más importantes de Uruguay, Canal 12, pero creo que el periodista para algo se formó. No para que te digan, porque si no, la producción no tendría sentido. Simplemente serían actores. Y creo que ustedes no son eso. Al final, lo que ustedes hacen termina repercutiendo en los libros de historia.
1: ¿Qué opina del periodismo?
3: Del periodismo, pues que es un oficio vital para que la gente esté informada y lo veo primordial, vamos.
1: ¿Y de la figura del periodista? ¿Tiene alguna opinión?
3: Pues que es un oficio noble, lo veo noble y es importantísimo de que haya periodistas para comunicar la realidad que pasa en el mundo, ¿no? Y estar informados y fuera parte de las ideas de cada tendencia, pero lo veo importante.
1: Puede darnos caña también, que no me lo voy a tomar como un ataque personal.
3: No. Yo lo veo así, vamos, sí, no, ninguna caña, vamos.
1: ¿Y le veo que camina con el periódico en la mano?
3: Sí, lo compro todos los días. Me gusta, ahora hay mucho digital, ¿no? Pero yo quiero el papel siempre, lo mismo que los libros, y bueno, no es que sea de leer muchos libros, pero el periódico lo compro todos los días.
1: Es sorprendente porque ya no mucha gente está dispuesta a pagar por consumir las noticias, ¿no?
3: Bueno, yo lo compro y a mí me gusta comprarlo, vamos. Y bueno, cada uno hace lo que quiera, ¿no?
1: ¿Y tiene el hábito de siempre?
3: Sí, todos los días. Todos los días lo compro, sí.
1: ¿De lunes a domingo?
3: De lunes a domingo. Igual el domingo, pues igual compro un deportivo o eso lo voy viendo, ¿no? Si es sobre el fútbol o otros deportes que me interese, igual otro día compro un deportivo. Pero los demás compro el periódico de noticias, vamos, sin decir la marca.
1: Bueno, se puede decir el correo.
3: El correo, sí.
1: De hecho, ahora le iba a preguntar si hay algún periodista que le guste en especial.
3: Bueno, en especial no tengo ninguno especial.
1: ¿No tienes favorito?
3: Tengo una tendencia, ¿no? También, pero no tengo ninguno en especial, vamos. Yo les oigo a todos. Y luego las noticias las meto en el arel mío y hago la conclusión, vamos, sí. Sí, pero...
1: ¿Pensamiento crítico?
3: Puede ser, sí.
1: ¿Qué opina usted del periodismo?
4: Bueno, pues el periodismo debería informar objetivamente, pero últimamente depende del medio que veas o el medio que leas, es que es totalmente, versiones totalmente contradictorias una de otra. Entonces, bueno, no sé, que un poco en función de la vertiente política que sigas, pues nos quieren guiar en ese sentido.
1: ¿Usted consume algún medio o varios medios?
4: Sí, digitalmente, sí, leo varios.
1: ¿Y qué opina, por ejemplo, también de la figura del periodista?
4: Bueno, pues una figura que debe existir, ¿no? Lo que pasa es que debería ser más objetivo, más imparcial, creo, ¿eh? No sé.
1: Y por último, ¿tiene algún periodista que le guste especialmente? ¿Alguien de referencia?
4: Joder, pues a mí me gustaba este de la ETV de las mañanas, que le han quitado, que no me acuerdo ahora el nombre, el programa de las mañanas, que antes estaba en la SER, joder, no me acuerdo cómo se llama ahora.
1: ¿Qué opinas del periodismo?
5: Bueno, pienso que el periodismo es una forma de divulgación de la verdad que se actualiza día a día y que ayuda a las personas a estar informadas de lo mejor posible sobre la sociedad, sobre su país y sobre el mundo entero.
1: ¿Y de la figura del periodista qué opinas?
5: Bueno, me parece que el periodista es una persona muy valiente, ¿vale? Porque muchas veces incluso arriesga su vida a ir a sitios donde no le gustaría ir. pero que por amor a, o sea, la pasión a la verdad, a divulgar la verdad y las noticias y dar su trabajo lo mejor que pueden, pues pienso que son personas bastante importantes y que merecen de verdad un galardón.
1: Sobre todo ahora también que hay tanta persecución, ¿no?, de los periodistas en tantos lugares del mundo, incluso aquí también existe cierta persecución. ¿Qué opinas sobre esto?
5: Bueno, eso me parece que incluso es algo bastante riesgoso, ¿no? El hecho de que la persona está expuesta a ser perseguida o incluso asesinada, o, ¿entiendes? Pienso que es bastante perjudicial.
1: Por último, ¿usted sigue algún medio que le guste especialmente o algún periodista que le guste especialmente?
5: Bueno, yo en realidad sigo el canal de 24 horas. Y el CNN también a nivel español y internacional.
1: ¿Y pues qué opina usted del periodismo?
6: Pues si te digo la verdad, hace muchos años que era una carrera que me gustaba muchísimo. Depende de qué periodismo. Tenemos el periodismo de lo que está de auge, que es el periodismo, como digo yo, del famoseo. Y luego está el periodismo de las noticias, de lo que ocurre, de lo que no ocurre. Y bueno, todo está bien en su justa medida. Y las noticias, pues bueno, si son buenas, mejor, pero desgraciadamente no son tan buenas. Y aunque las leemos, te sientes mal, pero sigues adelante, porque no tienes otra. Si pudiéramos cambiar el mundo, pues lo haríamos.
1: Claro, y a pesar de que a veces nos frustra un poco o nos deprime un poco el panorama informativo, ¿usted sigue las noticias?
6: Sí. No es que la siga, pero es que lo escuchas. Al fin y al cabo te sale también en el móvil, te salen muchas historias, tú misma estás con esa impotencia de que dices, madre mía, ¿pero cómo puede existir esto? ¿Cómo puede haber esto? ¿Cómo se puede permitir esto? No sé, pero yo no lo puedo cambiar, porque no soy yo sola. Seríamos el mundo entero y para juntarse todo el mundo, pues no.
1: ¿Deberíamos dar los periodistas más buenas noticias?
6: Los periodistas, imagino que como todo, dais las noticias que hay. Vosotros no sois culpables de las noticias que ocurren, porque qué más quisierais, ¿no? Pero para eso sois periodistas, para poder dar las noticias, sean buenas o sean malas. Las tenemos que aceptar, nos gusten o no.
1: Y por último, ¿tiene algún periodista de referencia o alguien que le guste en especial?
6: Periodistas, pues hace muchísimos años me gustaba, pero que hablaba sobre el fútbol. Era un Matías Prats, por ejemplo.
1: Padre, Matías Prats.
6: Padre, porque era del mismo pueblo que mi padre, que en gloria esté.
1: ¿Y el hijo qué tal?
6: El hijo también, pero no es igual.
1: Oye, qué gusto da salir a la calle y que la gente te diga que le gusta lo que haces, que cree en lo que haces. También igual es porque me han visto con cara de buena y les ha dado miedo criticarme, darnos caña. Pero sin duda reconforta saber que hay gente que sigue las noticias, que cree que la función del periodista sigue siendo importante y que aunque sí que nos achacan a veces una falta de neutralidad o una falta de objetividad, hay gente dispuesta a nutrirse de diferentes medios y llegar a conclusiones propias, porque al final los periodistas no somos más que vehículos, transmisores de información. Apostamos por la verdad, pero a veces somos humanos y tenemos nuestras propias mochilas, así que duda cabe que hay que informarse a través de diversos medios y sobre todo a través de Radio Popular. Y bueno, nadie lo ha dicho, pero periodistas de referencia y favoritos, Elena Campo dentro de poco en la boca de todos. Que tengáis un buen día.
7: No tengo abuela, no hay madre, o sea, las noticias.
8: Tú misma te haces la crónica ahí en la calle con el micrófono. Bueno.
1: Habla sola por la calle.
8: Ahí vas hablando por la calle. Oye, ya sabes que, bueno, el Día Internacional del Periodista tiene un motivo, porque es hoy 8 de septiembre. En 1958, durante el cuarto congreso de la Organización Mundial de Periodistas, OIP, que se llevó a cabo en Bucarest, en Rumanía, se estableció el 8 de septiembre como Día Internacional del Periodista en honor al fallecimiento de Julius Fucik, que fue escritor y periodista checoslovaco ejecutado por los nazis en 1943. Por eso, aquí con esta fecha se resalta la importancia de la profesión del periodismo en su labor de buscar la verdad y en defensa de la libertad de expresión. Bueno, pues ahí está esta fecha y bueno, deseando que nuestros oyentes sigan confiando en Radio Popular, que somos periodistas, como has dicho, algunas veces metemos la pata, otras todo muy bien, pero claro, cuando te sueltas la lengua, que es mi caso, que no tengo filtro, pues puedo decir cualquier burrada. Bueno, pues Día Internacional del Periodista, es un buen día también para reivindicar la libertad de expresión, que siempre a los políticos la libertad de expresión les da mucho miedo y lo primero que hacen las dictaduras es acallar a los medios de comunicación. Por algo será. Pero fíjate, he encontrado una canción muy bonita que se llama El Reportero. Ya verás qué bonita es.

0: bonita esta canción, que nos hemos puesto aquí a bailar salsa o cumbia o no sé lo que sea, será esto. Elena, quédate aquí que tienes más noticias, ¿no?
1: Sí, traemos más noticias hoy. La reportera trae más noticias. Y es que dentro de nada, el sábado, va a ser la 66 edición de La Gran Noche de Papel, del concurso de vestidos de papel de Güeñes. Bueno, no sé si la conoces.
0: Hombre, es famosísimo. Además, ahí está el Museo de los Vestidos de Papel. Ahora nos lo cuentas.
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0: pues se ha presentado esta 76ª edición del concurso Vestidos de Papel de Güeñes y se ha presentado en la sala de exposiciones Recalde de la Diputación, en la sala Recalde. Así que vamos a conocerlo con Elena Campo, que ha estado allí, y ha estado allí, pues como ella tiene tipazo, yo pensaba que le habían tomado las medidas y le habían hecho algún vestido bonito, me dice que no.
1: Ni tocarlos, May, madrazo, porque son muy delicados, al final están hechos de papel y cualquier tipo de líquido, son súper sensibles.
0: El mismo sudor.
1: Sí,
0: el sudor. Claro, al ser de papel, el sudor...
1: Eso es, llama mucho la atención porque muchos de ellos no parecen estar hechos de papel porque tienen diferentes texturas, diferentes movimientos, pero es que es papel, entonces hay que tener mucho cuidado al manipularlos, al hacerlos y al llevarlos. Y de hecho ya nos han dicho que, bueno, este año ahora vamos a hablar, pero van a participar 21 vestidos y que ha habido años que ha habido concursantes que se han tenido que bajar del barco a última hora, pues porque al trasladar los vestidos o... al manipularlo se les han roto.
0: ¿Estropeado?
1: Sí, sí.
0: Pues ¿con qué papel tienes que hacerlo? Claro, es que por muy, si haces un vestido con un papel de embalar, que digamos que es el más duro, el más resistente, pero bueno, igual no te queda bonito, porque tienen que tener una caída, el papel de embalar es tieso. Ahí, es como si estuviera almidonado. Así que, bueno, pues ¿has recogido alguna declaración?
1: Sí, porque allí en la presentación han estado Arancha Carro, presidenta de la asociación Soineco. También ha estado uno de los miembros del jurado, Borja Hernández Urruchurtu, al que algunos conoceréis porque participó en el famoso programa de televisión Maestros de la Costura.
0: Ah, sí.
1: Y también ha estado la diputada de Euskera, Cultura y Deporte, Leixuri Arrizabalaga. ¿Y qué han dicho? Pues han puesto en valor el legado del certamen y han animado sobre todo también a la gente joven a que se anime, a que sea creativa y a que participe. Vamos a escuchar primero a Arancha Carro, que nos ha contado un poco pues los conjuntos con los que cuentan este año, cómo está dividido el desfile y un poco pues eso, las características del certamen de este año.
2: Vamos a disfrutar este año de 21 diseños distintos. O sea, nuestro concurso tiene dos categorías. Una categoría de adultos y una categoría infantil. Ambas categorías, además, se subdividen en dos grupos distintos. La parte que se premia el corte y la confección del diseño, y otra que es el diseño y la originalidad propia del vestido, ¿no? Fíjate, pues no sé, Carranza, este año tenemos de Carranza, de Sopuerta, de Zalla, propiamente de Güeñes, de Galdames, de Portugalete, de Santurce, Basauri, Guecho, Las Arenas y Bilbao. Creo que no me dejaba nadie, pero si no, que me perdonen.
1: Y para juzgar esos modelos participantes va a estar Borja Hernández, que también ha querido compartir su experiencia.
3: No, antes de coquetear un poquito con el mundo de la aguja, pues sí que tengo que reconocer pues que este tipo de desfiles pues son los que me motivaron un poquito, ¿no? Pues porque yo al final, pues en mis épocas de verano, pues estaba varios meses en el pueblo sin mucha cosita que hacer realmente, ¿no? Y pues sí que nos puede ayudar un poquito a verlo, ¿no? A verlo desde cerca y, bueno, a experimentar un poquito con el mundo de la costura, ¿no? Reivindicar, a diferencia del mundo textil, dentro del mundo textil, pues respecto al de papel, pues lo que comenta un poquito Arancha, ¿no? Pues no tiene trama ni urdimbre el papel, obviamente, entonces pues tiene la particularidad, el hándicap, que pese a los factores climáticos que nos han contado muy bien, pues de que una vez clavas la aguja, el agujero ya está hecho, pues como en peletería, marroquinería y otras disciplinas o especialidades, pues reivindicar que tienes que tener una sensibilidad muy grande con el lo que se esté trabajando, ¿no?
0: ¿Hay algún vestido expuesto? ¿Ha habido algún en la presentación?
1: Ha habido dos vestidos, uno de la categoría infantil y otro de la categoría... El de

0: aplicación, lo único que de, por la manera en la que está trabajado, que por cierto no permite ni grapadora ni pegar, tiene que ser cosido, tiene que ser trabajo manual. Por la manera en la que estaba trabajado, daba la sensación visualmente de estar frente a un vestido de ganchillo.
1: ¿Te dejaban tocarlo?
0: No.
1: Ay, no te
0: dejaban. Que claro, es que en las manos llevamos mucho sudor, llevamos muchas cosas, Maya, hay que tener muchísimo cuidado.
1: Ya, ya. Y... yo era por la cosa de la... A ver, cómo estaba hecho ese vestido, ¿no?
0: Sí.
1: La sensación al tocarlo.
0: No, pero te dejan acercarte mucho y sí. De lejos da una sensación de vestido real, de tela, de punto, pero cuando te acercas sí que ves matices que ya te llevan a apreciar que está hecho de papel. Y bueno, también en la presentación ha estado el alcalde y nos han invitado a todos a ir porque este año van a contar también con la actuación del grupo Corronchi, o sea que va a haber música y arte. Y luego nos han dicho eso, que para poder acudir, para los que van a estar sentados, hay un precio simbólico de 2,50 euros para ayudar a mantener los vestidos en el Museo de Orduña, que es, donde,
1: que es donde se exponen.
0: Sí. Y ahí están los ganadores de todos estos años que lleva en marcha el certamen.
1: Muy bien, de todas formas, ese acto del concurso, ¿cuándo va a ser?
0: Va a ser este sábado 12 a las 8 en el parque, a ver, que siempre lo pronuncio raro, en el parque de Arenacharte.
1: Muy bien, ahí en Güeñes.
0: En Güeñes, eso
1: es. Bueno, pues ahora nos acercamos a la una del mediodía con Euskadi Gaur y Juanma Cubera y las últimas noticias. Ya tenemos

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1: ¡Cuchi, cuchi!
2: Diez canciones en un disco redondo. Un disco al que hemos acudido y seguiremos acudiendo en varias ocasiones en esta sintonía. Radio Popular Herri Ratia es el tercero de Morgan. The River and the Stone. El río y la piedra. Un predicador que puede resultar bastante parlanchín. El silencio que nos habla y que puede llegar a ser más elocuente que todas las palabras bien preparadas para un discurso perfecto. Y un recuerdo y su rey. Esta es la única canción en castellano de las 10 del disco. Un recuerdo y su rey. Tenías todo lo que el mundo quiere y querías más de todo lo que el mundo tiene. Ahora que nada es como lo solías ver, ahora que solo sois un recuerdo, sabes que vas a caer y que se ha roto la red. Lo has conseguido. Se puede decir de otra manera, pero dicho así suena bastante claro. Un recuerdo y su rey, Morgan.

Al tejano Steve Earle se le podría aplicar aquello de Vini, Vidi, Vinci. Vino, vio y venció rápidamente. Sí, con su disco debut, allá por 1986, este tejano, corpulento y además de una historia un tanto atormentada, consiguió triunfar. Primer disco, primer gran éxito. Como digo, 1986. Concretamente, el disco se publicó el 5 de marzo. Fue grabado en estudios de Nashville, Tennessee, la gran fábrica de música country americana. Guitar Town es el título del disco, la ciudad de la guitarra, y también es el título de una de las canciones de ese álbum que, insisto, fue éxito. Éxito el álbum, éxito también la canción. De hecho, en 2003, este disco, como digo, de debut y de éxito, fue incluido en la lista de los mejores grandes discos de todos los tiempos por parte de la gran revista Rolling Stone. Empezó muy bien Steve Earle con esta Guitar Town.

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1: ...1971, una enérgica Joan Baez publica su decimotercer disco, brillante lista de canciones que incluye composiciones propias y también versiones de temas de los Rolling Stones, Beatles, The Band y Kris Kristofferson, entre otros. El disco se grabó en Nashville, la capital por excelencia de la música en los Estados Unidos de América, y desde un primer momento tuvo éxito en un público amplio, un público que seguía marcado por las coordenadas de la poesía social, poesía cantada y contada. La canción que ahora vamos a escuchar muestra en toda su crudeza y también en toda su intensidad aquel universo, el universo Joan Baez 1971. Estás cansado y eres pobre, anhelas ser libre, pero en esta tierra olvidada por Dios no encuentras hogar ni tampoco familia. En esos muchos caminos por los que has vagado, desde el día de tu nacimiento, te has convertido ya en uno de los últimos, en un solitario y un desdichado. Pero no pierdas la esperanza, seguro que hay horizonte. Joan Baez, 1971.

Roland Garcés se pasea por las calles de la parte vieja de Iruña. La mañana es fría y el aire es limpio. Da gusto respirar a fondo. Aún no han abierto algunos de los bares que frecuenta el propio Roland en pleno ambiente nocturno. Las mañanas tranquilas y pausadas, y las noches más bien intensas, amigos y rock and roll. Pero Roland Garcés también se siente atraído por el sonido limpio del folk, a veces también incluso el sonido contagioso del pop. En su primer disco, disco de 2017 en solitario, Roland Garcés, respaldado por Loop Abestiak, nos presentaba, entre otras, esta que ahora vamos a escuchar, Izeni Gabeko Etxea.

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1: Nora Jones es una de las voces más sugerentes y autorizadas de la escena neoyorquina, bueno, neoyorquina y de todos los Estados Unidos de América. Ella en realidad, es cierto, nació en Nueva York y allí se crió hasta los 4 o 5 años, pero posteriormente su familia se trasladó hasta Texas, hasta Dallas. Allí creció hasta los 20 años y fue precisamente en ambiente tejano en el que se empezó a interesar por la música. Demostró que tenía aptitudes, cualidades y poquito a poco, pues, escuchando canciones de Billie Holiday, Etta James, Aretha Franklin, Ray Charles, Bill Evans, Joni Mitchell, bueno, y también Willie Nelson o Hank Williams, fue madurando como artista. Hay que recordar y destacar que ella es también hija biológica del gran intérprete de sitar, el indio Ravi Shankar, el que colaboró con George Harrison y también con The Beatles. Nora Jones.

0: Son las 9 y 10 minutos de la mañana. Tenemos 21 grados en Bilbao y miramos también a las carreteras con ahora mismo una situación bastante llevadera. Es cierto que todavía mantenemos algo de tráfico en la zona de la avanzada en la Lleida sentido de Bilbao. No vamos a decir retenciones, pero ha sido una falta de fluidez prácticamente constante en estas horas de la mañana. De hecho, una de las zonas que tiene también esas grandes operaciones para ir mejorando y que con el paso del tiempo también se han buscado alternativas, pero yo prácticamente cuando doy el tiempo sin mirar con los ojos cerrados pues podría atisbar que hay retenciones ahí y rara vez me equivocaría en esto, no, en otras cosas muchísimo. Son 21 los grados que tenemos en un día gris y en un día en el que poco a poco vamos también recuperando el ritmo habitual. Ya os hemos dicho que la temporada arrancará el próximo lunes, que será cuando volvamos al horario habitual, ese horario de las 6 de la mañana. Durante lo que resta de semana lo haremos todavía a las 7. De alguna manera, en una suerte de proceso de negación de que se ha terminado ya el periodo estival, o si lo quieren, y para seguir con las nuevas tendencias en la pedagogía, pues una especie de adaptación, como los niños que van al colegio, ¿no?, que van incorporándose poco a poco. Esto se aplica también a las tertulias, que mantienen un formato como el que hemos tenido, pues tuvimos, por ejemplo, durante el mes de julio, más reducido, y yo lo he venido a llamar tertulias de pretemporada. Así que cualquier opinión que nuestros tertulianos quieran probar, a ver si es exitosa, cualquier formación, bueno, pues pueden hacerlo en el día de hoy. Hoy con Mikel Uriguen, egunon Mikel.
1: Egunon Beñat.
0: Y también con Jon Arregui, egunon.
2: Keixo, egunon.
0: ¿Qué tal ha ido el verano? Por cierto, ¿todo en orden? ¿Todo correcto? ¿Algo que reseñar? ¿Alguna lectura recomendable?
2: Yo, maravilloso. Yo voy en periodo de adaptación desde el 28 de agosto, así que ya he vivido esto.
0: Claro, esto se prolonga, ¿eh?
2: Joder.
0: Sí. Realmente nos adaptamos hasta que volvemos a coger vacaciones. Igual es que nuestro estado natural es el otro, ¿no? El ocioso.
1: Bueno, de todas maneras cada vez resulta más difícil eso de desconectar del todo y desvincularte de casi todo para acabar encontrándote en la punta de cualquier monte pues los mismos temas, las mismas cuestiones y las mismas preocupaciones. Pero bueno, ahí estamos, ya le hemos cogido el truco a esto.
0: Hemos tenido nosotros, yo creo que un verano, por lo menos espero y deseo, más agradable que el de Pedro Sánchez, que la verdad se le han acumulado las tareas. Es cierto que ha estado, bueno, pues algunos dicen un tanto desaparecido en las últimas semanas o no tan presente como le reclamaban los retos que tenía sobre la mesa. Y es que seguimos hablando de Ceuta. Yo sé que estabais deseosos de llegar a este asunto. Porque, claro, tiene muchas capas lo que ha sucedido y está sucediendo todavía en Ceuta. Y no sé qué os parece a vosotros, pero mi sensación es que como se han amalgamado todos los temas, no vamos a solucionar ninguno. Se va a amalgamar la relación con Marruecos, con la cuestión migratoria, con otro tipo de cuestiones, con el ascenso de según qué ideologías, todo juntito, una especie de smoothie de temas de actualidad. Y yo creo que no vamos a tener un debate demasiado, bueno, pues productivo. ¿Cómo lo veis, Mikel?
1: Bueno, yo creo que desde luego la pelota ha alcanzado ya unas dimensiones y unas características que dificultan enormemente el abordaje inmediato a corto plazo, que ya desde un principio se sabía. Lo que pasa es que desde luego las urgencias de primera hora invitaban a muchas voces pues a intentar buscar soluciones de emergencia y demás, pero no deja de ser un episodio más en una larga trayectoria de conflictos y de problemas relacionados con diversas temáticas cuyos enfoques nunca han acabado de estar ni muy claros, ni muy precisos, ni y donde cada vez, desde luego, a las administraciones del Estado y a los gobiernos correspondientes, pues les cuesta mucho más mantener la figura. Las relaciones con Marruecos, por mucho que se pinten de una determinada forma, pues como una inevitable, casi indiscutible relación de amistad y más, siempre han sido conflictivas, donde Marruecos es un agente político con sus propias dinámicas, objetivos y demás, que juega a sus bazas, pues siempre de la mejor manera que puede, en beneficio propio, y desde luego pues también hay una realidad social muy muy relacionada pues con eso que últimamente se apunta tanto, ¿no? De la frontera sur, de la extrema diferencia que radica o que existe en un lado de la frontera y en el otro, que es una invitación constante y desde luego un reclamo lógico y razonable pues para mucha gente que busca alternativas de vida y soluciones a sus problemáticas individuales, incluso colectivas, pues para dar el gran salto, ¿no? No, yo creo que tenemos por delante un tema en el que es posible que con la bronca que se ha montado, también con las intervenciones de unos y otros, con la inicialmente desafortunada, pero parece que posteriormente intentan corregirlo con una intervención más precisa y más rigurosa, judicial y tal, pues es posible que se vayan aclarando algunos hilos, algunos flancos, que no porque ahora estén oscuros pues haya que replantearlo, sino simplemente pues porque ya tampoco la opinión pública, la gente en general, al contrario de lo que piensan muchas veces gobiernos de un lado y de otro o voces de un lado y de otro, también la opinión pública está cada vez más y mejor informada. Otra cosa es que desee o no adoptar actitudes responsables en relación a eso, pero bueno, ahí está la cosa.
2: Pues yo partiría de la base de que creo que, y no seré yo quien defienda al gobierno español ni a Pedro Sánchez, creo que los presidentes de gobierno, los lendakaris y los políticos en general tienen derecho a coger vacaciones. Entonces creo que el debate en torno a eso es bastante maniqueo, porque creo que el jefe de la oposición también ha estado de vacaciones y me imagino que en el resto de partidos también. Entonces echarnos a la cara...
0: Tiene un historial vacacional complicado.
2: Amplio, sí. Tiene un tal Marcial Dorado que es amigo suyo, iban en un yate y tal. Hay fotos, ¿no? Bueno, pues creo que cuando se empiezan los debates por ahí, pues es ya algo tan maniqueo que no puede acabar bien, ¿no? Entrando en arena, yo lo primero que diría del tema de Ceuta, que si mal no recuerdo ha pasado casi ya mes y medio, ¿no? Es que hablamos de personas. Para empezar, no hablamos de ganado ni de mercancía. Entonces, que un país rico, como es el Estado español, miembro de la Unión Europea, mes y medio después, tenga a cientos o a miles de personas malviviendo, sin techo, sin comida y sin un servicio sanitario regular en el muelle de Ceuta, pero antes han estado en una playa y luego en un pabellón, me parece que es absolutamente inaceptable. Creo que un país rico tiene la capacidad de movilizar un ejército que no hace nada los 365 días del año más que pasear a la cabra y la bandera el día N en Madrid, ¿no? Creo que puede movilizarlo, puede montar un campamento, puede, no sé, de la mano de ONGs o de Cruz Roja puede dar una asistencia desde el día 1 y han remoloneado y se han arrastrado para hacerlo. Entonces, para mí, casi este es el punto más grave de todo ello, ¿no? Aparte de ahí, creo que la actuación del gobierno español en general es terrible, desastrosa, terrorífica. Que haya dos ministros como la ministra Robles y el ministro Marlaska, Defensa e Interior, que no se hablan entre ellos desde hace años y hayan usado encima una catástrofe humanitaria para usar versiones diferentes, echarse a la cara el uno al otro, cosas. Parece que hoy se va a desclasificar la documentación al respecto de qué decían los servicios de seguridad y de inteligencia del Estado, pero que mes y medio después estemos prácticamente en el punto de partida es terrible. Y yo añadiría un par de cosas más. Para mí también es terrible que la Unión Europea sigue mirando mes y medio después para otro lado. No le ha interesado hacer suya la respuesta. Como Unión Europea, el tema de la migración, sea en el Estado español, sea en Italia, sea en Grecia, desde hace décadas han entendido que es algo que sobra y que la política migratoria de la Unión Europea es pagar a terceros países y exportar migrantes y exportar problema y que lo hagan ellos, ¿no? Pero el problema es que cuando esos países son dictaduras sanguinarias como la marroquí, pues pasan este tipo de cosas y la Unión Europea tiene que posicionarse y no vale seguir mirando un mes y medio después para otro lado, ¿no? Y luego me parece también tristísimo que sabiendo que el tema migratorio, cuando no se habla desde posiciones argumentadas, desde sea desde la izquierda o la derecha o desde el centro, cuando no se tiene un debate sereno sobre eso y se plantean las diferencias políticas de cada partido de una manera ordenada y normal y vamos al debate de chillar y de insultarnos y de incendiar todo como hace la derecha española, esto es gasolina para la ultraderecha. Y lo estamos viendo y lo hemos visto en Estados Unidos, lo hemos visto en Italia, lo estamos viendo en Sajonia. Y leía esta mañana pues que en la rampa electoral tenemos elecciones en Francia, tenemos a la presidencia de Polonia, tenemos las del Estado español. Entonces, creo que es un tema muy sensible, donde la ciudadanía no es tonta y necesita que le demos respuestas argumentadas y políticamente basadas en la realidad. Porque si no, dejamos el discurso solo para la ultraderecha, para manipulación, para los vídeos de 10 segundos en redes sociales contando cosas que no se corresponden a la realidad, y sabemos que esa película termina muy mal.
0: Se ha visto también, ¿no?, quizá en todo esto que comentábamos, una falta de lealtad institucional, ¿no?, en el sentido de que daba la sensación que el gobierno iba por un carril. Nos hemos encontrado que, bueno, pues se ha hablado mucho de si el ejército, cuál tenía que ser su labor. Se han filtrado una vez más documentos también de investigaciones policiales. Ahora vamos a ver el proceso judicial del que se hablaba ayer. ¿Por qué línea puede ir? Volvemos a lo que hemos visto en los últimos meses, ¿no? Que los distintos poderes parecen tener diferentes agendas o responder a diferentes intereses.
1: Sí, pero desde luego, como apuntaba muy bien John ahora, por una parte hay una realidad incuestionable que no se ha sabido y no se ha querido abordar de forma coherente y consecuente, que es la problemática humanitaria. Independientemente de otras consideraciones, es lo primero en torno a lo que habría que haber tenido una actuación ejemplar. Y luego, por otra parte, desde luego, desgraciadamente para ellos, pues al gobierno español, el gobierno español ha mostrado una incapacidad manifiesta de abordar este tema con suficiente también coherencia y fundamento, dejando de entrever pues la infinidad de pequeñas grandes discrepancias latentes en su interior, protagonismos, enfoques variopintos de cuestiones clave, y luego también una incapacidad manifiesta para disponer de recursos de los que en otros casos pues se hace un discurso pues muy muy entusiasta, muy positivo y demás, ¿no? Descubrir que cuando todo esto sucede, pues ciudades clave en el contexto estratégico y demás, pues están prácticamente desguarnecidas o desatendidas, o los efectivos que se supone que debían estar con capacidad operativa, pues no lo están, y que la capacidad que las administraciones pueden tener de movilizar recursos para, independientemente de las soluciones que en última instancia deban adoptarse, pues sea capaz de atender las necesidades de colectivos que acaban ahí malviviendo durante más de un mes, pues desde luego es un papelón que le plantea a este gobierno pues casi unos retos a estas alturas de la vida, pues de difícil asunción, con la trascendencia política que todo esto está teniendo, que es indudable, como yo no apuntaba, y de la que está sacando especial partido la ultraderecha, que ve en ello además y en no solamente lo sucedido, sino en la posibilidad de tensionar todavía más, buscando, a mí me preocupa, las tentaciones que determinados discursos evidencian, de querer tentar la posibilidad de apurar todavía más la situación para llegar a casos o a situaciones todavía más extremas, en torno a las cuales poderse mostrar más beligerantes, ¿no? La oposición que el Partido Popular está haciendo pues es también tibia, porque tampoco es consciente de tener que asumir las responsabilidades desde el gobierno. Su capacidad de maniobra iba a estar limitadísima, y no tienen un plan mejor del que pueda tener Pedro Sánchez en estos momentos, y los de Vox se lo están pasando de miedo, encontrando en todo esto pues su oportunidad, la que estaban deseando, para armar mucho ruido, movilizar los sentimientos, las necesidades, incluso las miserias de unos colectivos y de otros, para crear confrontación gratuita y demás.
2: Pues yo añadiría lo que dice Mikel, que Pedro Sánchez lleva como presidente del gobierno 8 años, ¿no? Y en 8 años, desde el nacionalismo vasco y el catalán, creo que los 4 partidos se han desgañitado en decirle que ya es hora de que la transición democrática del Estado español llegue a los cuerpos y fuerzas de seguridad del Estado, es decir, a la Policía Nacional, a la Guardia Civil, al Ejército y a la Judicatura. Y el presidente Sánchez nombró a 2 ministros, que son Margarita Robles y el ministro Marlaska, que podrían ser dos excelentes ministros de Defensa Interior del Partido Popular, que se han dedicado desde el día uno a defender a capa y a espada cualquier decisión de sus cuerpos policiales y del ejército, a taparse los ojos a la realidad y a negar lo que es una realidad tangible desde hace muchos años, que es que el franquismo sigue viviendo dentro de muchas instituciones del Estado español. Y lo vemos a diario. Y parece ser, ¿no?, pues que aquí también ha ocurrido parte, auspiciados porque la juez pidió un informe y tal, ¿no? Pero sabemos, o sea, al ministro le llevan haciendo la cama desde hace mucho tiempo, y a la ministra también, y aún así lo siguen defendiendo, ¿no? Entonces, ¿qué necesidad tiene el Partido Socialista de seguir tapando el franquismo que queda incrustado en las instituciones del Estado? Sabiendo además, porque lo han verbalizado tanto el PP de manera un poco más tapada, pero Vox de forma muy abierta en el Congreso, que su objetivo es llevarle a la Sala Segunda del Tribunal Supremo Supremo, juzgarle por lo penal por alta traición.
0: Bueno, lo decía ayer Arnaldo Tegui, decía, si tienen PP y Vox en mente encarcelar a Pedro Sánchez, que no tendrán preparado para los demás, ¿no? Decía, bueno, pues un poco tirando de ironía ahí, pero es verdad que...
2: Pues tristemente yo creo que también lo han verbalizado, sí. Y en el caso de Euskadi, pues es ilegalizar a los partidos políticos nacionalistas. Y lo siguiente que vendrá, pues será pues una ofensiva contra el euskera, contra el autogobierno y contra los derechos y libertades. Entonces, si es que sabemos perfectamente ese camino a dónde lleva, porque lo hemos vivido hace muchos años, ¿no? Entonces, para mí lo más grave de toda esta cosa, con el PSOE mirando a la luna otra vez sin actuar, y lo que decíamos, no es que tenga un montón de gente malviviendo a la que no se le ofrece nada mejor en un país rico, que está obligado a hacerlo, pero es que ha dejado el discurso político de lado. Y que estamos viendo además unas encuestas donde el 50% de los votos en el Congreso de los Diputados irían para el PP y Vox. Y además estamos viendo que en toda esta película, aunque el PP chilla mucho y está en una esquinita muy reducida del tablero, quien gana y quien sube increíblemente es Vox. Entonces, o nos entra en la cabeza que el taparse los ojos, como hace a veces Pedro Sánchez, y hoy que viene el lobo, a ver si de ahí rasco votos, es una estrategia que no va a funcionar. Y lo estamos viendo en Alemania y lo vamos a ver en más sitios. Entonces, ante la ultraderecha y ante el fascismo, hay que dar certezas democráticas, hay que avanzar en derechos sociales, hay que consolidar el bienestar de la ciudadanía, y ese es el camino, porque si no, la alternativa es terrorífica.
0: Son las 9:28 de la mañana. Tenemos abierto el 688-88-77-88 para los comentarios que nos quieran dejar a este respecto. Vamos a hacer una pausa y vamos a continuar con una de, bueno, pues las historias también que están ligadas a lo sucedido en Ceuta, que tienen que ver con la polarización y con la agresividad de algunas manifestaciones, que no tiene demasiados precedentes recientes. Hacemos una pausa y volvemos.
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0: Son las 9:31 de la mañana, tenemos 21 grados en Bilbao. Hablaba yo de la polarización y sobre todo de cómo se han encendido algunas de las manifestaciones, porque no tenemos demasiados precedentes. Es cierto que en aquellas concentraciones en torno a la sede del Partido Socialista en la calle Ferraz se vieron momentos de mucha tensión hace no tanto, pero lo que hemos podido ver en estos últimos días da la sensación de ser un paso más, da la sensación de que en más lugares se producen esas agresiones a periodistas, y esto no tiene que ver con el corporativismo, sino con ver que esas manifestaciones callejeras están empezando, esas concentraciones están empezando a tomar un tono mucho más brusco, un tono mucho más agresivo, se puede decir, y donde, bueno, pues personas que están ahí realizando su trabajo se han visto con agresiones en algunos casos muy, muy importantes. Esto, lógicamente, tiene mucho que ver, ¿no?, con esa escalada de tensión y con ese crecimiento también de las ideas ultras, ¿no, John?
2: Sí, me da un poco de cosa repetirme una y otra vez con lo mismo, ¿no? Pero yo creo que esto también engancha y creo que es otro de esos grandes errores de un PSOE que lleva años negando una realidad, ¿no? Y lo ha hecho, por ejemplo, en el Congreso de los Diputados, donde hemos tenido a los Vito Quiles de turno agitando, me parece como muy generoso el término, ¿no? Pero es decir, boicoteando las ruedas de prensa, insultando a los portavoces parlamentarios, desprestigiando a los compañeros periodistas, montando gresca a diario, y a día de hoy todavía no se les ha querido expulsar, ¿no? Se aprobó un reglamento un poco más, pero joven, es decir, el gobierno tiene una cosa maravillosa en la mano, que es gobernar, ¿no? Y con el Código Penal en la mano y la policía en la otra, puede hacer muchísimas cosas para frenar este tipo de cosas que atentan contra la normal convivencia democrática en una sociedad. Entonces, que haya este tipo de manifestaciones donde se acaba ya no increpando, sino quitando el micro o agrediendo a medios de comunicación, yo creo que es peligrosísimo, porque además el derecho a la información es un derecho constitucional. Con lo cual, me sorprende una vez más la poca defensa y la poca militancia democrática en este aspecto del gobierno, que puede hacer mucho y que parece que sigue mirando para otro lado, porque en sus intereses electorales, al parecer, hay un cálculo que dice que, bueno, que contra más suba la ultraderecha, pues el votante de izquierda se va a activar y en el último día, pues seguramente vote más al PSOE. Pero si eso no pasa, pues es muy complicado, ¿no? Entonces creo que puede hacer muchísimo más y no lo está haciendo.
10: Yo creo que se intuye lo que comenta ahora John. A mí también además me preocupa especialmente, todos sabemos que, o por lo menos hasta la fecha, Pedro Sánchez ha mostrado una peculiar habilidad para llevar hasta el extremo, casi al borde del abismo, muchas de sus jugadas políticas, y en estos momentos muchos indicios apuntan a que está intentando plantear un horizonte en el que las cosas se podrían complicar enormemente, ¿no? Y bueno, pues desde luego todo este tipo de cosas dan mucho que pensar, y este agravamiento del clima de muchas de las movilizaciones que se están viendo por allí, otras parecen ser más espontáneas y más el resultado de la insatisfacción, la incomodidad, la frustración o el malestar de la población local, pero en muchas otras es muy evidente la presencia de elementos ajenos, además claramente diferenciados, casi prácticamente uniformados, que animan a la gente, a las personas que participan en muchas de esas movilizaciones, para adoptar posturas agresivas. Ha habido ataques en todos los sentidos, desde luego la presencia de tanta gente en la calle también por parte de los llegados, pues genera situaciones de incomodidad, de riesgo, de violencia también, pero la solución desde luego no puede ser esta como contrapartida, ¿no? Y yo antes comentaba, y me parece especialmente preocupante, que alguien está haciendo una apuesta
1: para intentar calentar y complicar mucho más las cosas, apurar hasta el extremo de que puedan darse circunstancias dramáticas que todavía pues permitan ensalzar este tipo de actitudes y forzar pues planteamientos de fuerza y de utilización de recursos que beneficien políticamente en su momento pues a quien parece indudablemente que va a ser, puede ser el principal beneficiario de todo esto, que no es otro que Vox.
0: Vemos con todo esto, ¿no?, que parece que los dos principales partidos en el Estado, la estrategia de ambos pasa por pintar un escenario terrible de su rival político, ¿no? Que esto al final también alimenta, ¿no?, esos pues esas reacciones hiperbólicas, hiperventiladas de buena parte de lo que hemos visto en estas manifestaciones, en otros escenarios, puesto que se presenta el abismo ante el rival político, sin ánimo de caer en esas distancias, pero es que el discurso parece pasar siempre más por lo que hay enfrente que por lo que puede proponer uno.
2: Sí, en este caso a mí lo único que me da un poco de alegría es que en Euskadi no es ya que seamos otro país, sino que creo que somos otra galaxia en cuanto a derechos y valores democráticos. Y creo que eso es algo, lo decía el Lehendakari esta semana, ¿no?, a cuidar, a preservar, y es un valor que creo que vamos a echar de menos si descubrimos por el camino que va la política española, ¿no? En el caso de España, pues a mí me viene a la mente una frase de Cristóbal Montoro, ministro de Hacienda, luego imputado y demás del PP, que dijo que caiga España, que ya la levantaremos nosotros, ¿no? Entonces la estrategia del PP desde el día 1, desde hace 8 años, ha sido esa: intentar enrarecer el ambiente, intentar que arda todo y que caiga todo para llegar ellos y salvar la patria, ¿no? Aunque no quede ya patria entre los rescoldos después de lo que hayan quemado. Entonces es una estrategia muy peligrosa, y la de Vox sabemos que es la misma. Dijeron hace unas semanas que ellos, aunque Pedro Sánchez llevase un real decreto a convalidar al Congreso que dijese punto único, viva España, iban a votar en contra. Y el PP también está en eso, ¿no? Pero el PP no se da cuenta, o si se da cuenta es todavía más peligroso, que chillando e incendiando el debate todos los días, llamando hijo de puta al presidente del gobierno en cada acto, manifestación que convocan, ¿no?, o tolerando que se le llame, animando los discursos de los ayusos y tellados de turno, al final lo que está haciendo es que ellos no crezcan, pero que sí que crezca la ultraderecha. Y al final se los va a acabar comiendo. Y lo hemos visto en Alemania. En las elecciones donde AfD ha sacado el 44,5% de los votos, lo que hace es duplicar a una CDU que se deja. La CDU es el centro-derecha, es bastante más moderno y europeo que el PP, pero bueno, puede servirnos de analogía. La CDU se ha dejado la mitad de sus votos. Entonces, sabemos que esta película termina así. Sabemos que a Marine Le Pen las encuestas le dan un 35% de voto en las próximas presidenciales francesas. Entonces, cuando la tesitura es que la ultraderecha pueden poner de candidato un cactus que la gente lo vota, pues creo que los partidos democráticos tienen un deber de cuidar el debate, de cuidar las formas, y creo que se puede hacer oposición frontal al gobierno del Estado diciendo que lo que ha hecho está muy mal y que nosotros proponemos otras cosas, y creo que los partidos políticos vascos y catalanes lo están haciendo y lo están verbalizando, pero lo que hacen otros es muy peligroso, porque la ciudadanía de Ceuta tiene derecho a salir a la calle y a quejarse, a hacer una manifestación diciendo porque el gobierno no les ofrece nada. Y es lógico, y si aquí pasase eso mañana lo haríamos, ¿no? Pero hay que ver que detrás de eso también hay otro tipo de manifestaciones espoleadas por la ultraderecha, pagadas incluso por otros países, ¿no?, que controlan el debate en las redes sociales, que financian a pseudomedios, a Vito Quiles, a Javier Negres y compañía, que al final es, cuando hablamos de un ataque híbrido, pues hoy en día la guerra ya no es un misil de Rabat a Madrid, sino es, bueno, pues una fachosfera que se dedica a meter bulos en el debate, a que la gente se lo crea y a posicionar políticamente. Entonces, creo que seguir tapándonos los ojos ante lo que está ocurriendo pues es muy peligroso.
0: Tenemos mensajes, nos dicen sin demagogias, que se oyen muchas. ¿Qué vamos a hacer en Euskadi con los migrantes que han llegado a Ceuta, cuando lleguen aquí, que llegarán, y con los que van a entrar después? Se pregunta un oyente. También otro que nos dice que a la Unión Europea no le importa nada el asunto. España, fronteras Ceuta y Melilla. Marruecos tiene carta blanca con Europa gracias a Estados Unidos e Israel. Otro nos dice que los presidentes solo piensan en colonizar territorios y desatender a los ciudadanos. El Tribunal de Derechos Humanos debería sería hacer justicia con ese tipo de gobernantes. Nos dicen también que la derecha española está en la estrategia del golpe de Estado en un sistema democrático, la ampara el poder judicial y el mediático y la agitación social, y dice que Hitler llegó al poder democráticamente. También otro dice, egunon, ¿por qué solo criticáis al PSOE y no explicáis bien lo que es el fascismo de Vox y PP? También, como dice Otegi, no van a parar, nos dice otro oyente, hasta meter en la cárcel a Sánchez, y de paso ponen a toda su familia, y de Europa no podemos esperar nada. Dominan la derecha y dentro de poco la derecha muy extrema. Detrás de ellos Trump, que ya anunció hace poco que España sufriría consecuencias. Y también, bueno, pues nos dicen que igual no gobernar de espaldas cuando no contra la ciudadanía sería bueno para que no llegue la ultraderecha. Eso sin contar que muchas medidas de nuestros gobernantes ya son de extrema derecha. Dice que hubiese hecho gente de izquierda lo que ha hecho gente de derecha, ya veríamos si la policía hubiese actuado igual, que se hubiese hecho en casa de Aznar lo que se ha hecho en casa de Iglesias, por no hablar de lo hecho en la sede del PSOE. Por cierto, dice, lo hecho en la sede del PSOE encabezado por Esperanza Aguirre, la misma que se llevó por delante la moto, incluso golpeando a un policía. Tú eso y verás. Y de qué ha hecho Macron en Francia, aparte de masacrar a la gente corriente, se pregunta este oyente. Vamos precisamente a mirar a Alemania, porque es un hecho también, bueno, pues sin precedentes, que Alternativa para Alemania vaya a tener la posibilidad de gobernar los estados federales, y además porque con esa lógica, ¿no?, en la que se ha manejado también la política europea y el enfrentamiento de también en el estado de Sánchez con Feijóo, seguramente vamos a mirar mucho a lo que sucede ahí por esa lógica de, bueno, o yo la ultraderecha, ¿no?, que tanto nos ha marcado. Es cierto que, bueno, pues un paso adelante, ¿no?, el que ha dado la ultraderecha muy importante en los últimos años, y que Alemania, que por su situación histórica parecía tener mucho miedo, ¿no?, a este tipo de gobiernos, pues puede abrir la puerta a uno de ellos, poniendo, pues como decía John, a la CDU, a lo que es la derecha tradicional, que tan mal lo está pasando la derecha tradicional prácticamente en todos los lugares, en una posición muy, muy incómoda. ¿Qué decimos de Sajonia?
2: Pues yo creo que Sajonia es el síntoma de algo que se lleva cociendo en Europa desde hace mucho tiempo y que en algunos sitios ha cristalizado, y lo hemos visto en Hungría con Orbán, lo hemos visto un poco en los Países Bajos con Wilders, lo hemos visto en Austria, lo estamos viendo en Italia quizás con menor intensidad de la que esperábamos, ¿no?, porque Meloni no es Mussolini, pero viene un poco de la misma escuela, ¿no? Entonces, en función de los equilibrios que se dan en los sitios, pues la ultraderecha llega a hacer unas políticas en las que se atreva más o se atreva menos, ¿no? Pero en el camino lo que ocurre siempre es que hay dos posiciones, y es el posicionamiento de la derecha tradicional, vamos a decir, ¿no?, del centro derecha. Alemania siempre ha sido una excepción porque la doctrina Merkel era que a la ultraderecha ni agua. Y en casos incluso de política ya regional o muy local, donde algún candidato a la CDU tuvo dudas de intentar pactar, Merkel los fulminó, ¿no? Hay una imagen de ella además en un meeting donde incluso sacaban la bandera de Alemania y ella va y le quita al candidato a la bandera diciendo que la bandera de Alemania no se saca en los meetings. Entonces, tristemente, creo que aquella Alemania ya no existe, ¿no? En Alemania además se junta un poco la tormenta perfecta, porque tenemos un país que ha sido la locomotora industrial de Europa, que ahora mismo se está viendo lastrada, ¿no? Alemania tenía energía barata y limitada con gas ruso a muy buen precio, y además era una industria hipercompetitiva exportando a nivel mundial, ¿no? Y en los dos frentes está fallando porque el gas de Rusia ha dejado de llegar y con las sanciones no podemos comprar, y entonces la energía es muy cara. Y en la parte industrial hay una pérdida de competitividad terrible, sobre todo en el, bueno, es decir, el sector estrella alemán, que era la automoción, donde China, pues con subvenciones del gobierno, consigue fabricar coches baratísimos, incluso en el segmento eléctrico, y hemos visto que Volkswagen pues tiene problemas, incluso está planteando cerrar marcas como son Seat, porque no consigue vender coches frente al mercado chino, ¿no? A los exportadores chinos, perdón. Entonces, todo eso repercute en el ciudadano alemán. Hay una pérdida de poder adquisitivo terrible, hay un problema con la vivienda y con unos precios pues como los que vemos aquí o peores, hay problemas energéticos, porque allí pues las calefacciones en muchos sitios son solo de gas y las están pasando canutas en muchos sitios, ¿no? Y ante eso, tanto el Partido Socialista con Scholz como ahora la CDU con Merz, lo que están ofreciendo es más recortes. Plantean que el Estado social es inviable y hay que ver de dónde quitamos dinero, ¿no? pero mientras tanto están de manera entusiasta financiando la política de rearme, el rendir pleitesía a Trump diciendo que sí a todo y más tanques y más misiles. Entonces la ciudadanía, pues es lógico que en ciertos puntos se sienta dejada de lado, tanto por el Partido Socialista como por lo que sería el Partido Popular, y que busquen otras cosas. Entonces, cuando los partidos democráticos no son capaces de dar respuestas a las cosas del comer, la gente busca otras alternativas. El problema es que esas alternativas son terribles.
10: Sí, desde luego es una película que ya conocemos, en las que las carencias por

0: prácticamente, pero las mismas claves que en otras etapas de la historia también, pues fueron instrumentalizadas para jugar con los mismos valores. Eso desde luego de rebote, bueno, de rebote no, porque es un fenómeno que ya se viene dando a lo largo de buena parte del mundo y sobre todo de Europa, pero también ha llegado aquí y tendremos que ver hasta qué punto nos alcanza. Desde luego antes yo no apuntaba, yo creo que con acierto además, que pese a que hay voces y las de pues, los partidos vascos, catalanes y demás son un ejemplo loable, pues el discurso que pretende ser más sensato, más razonable, más pedagógico, más didáctico sobre la situación, las alternativas, las posibilidades y demás, pues no progresa, es sumido ahí en una amalgama de reproches, de violencia, de agresividad, en un circo mediático en el que lo importante ya no es apuntar, no hay nada más que ver el discurso del principal partido de la oposición, en qué clave se plantea, no hay ningún interés en plantear absolutamente nada, sino en hacer el mayor ruido posible y utilizar aquellos recursos más agresivos pues para intimidar y para violentar, unos judicializándolo todos y otros apuntando, pues como desgraciadamente alguno apuntaba, pues que si hay que salir, se sale a cazar también, ¿no? Y dices tú, concho, pues mira por dónde vamos.
1: Esas derechas tradicionales, pues lo que decíamos, ¿no? Lo que pudiera en su momento representar el Partido Popular, se ve, parece abocado, ¿no? A tener que hacer esos constantes guiños y no giros para tratar de cortejar a esos electorados cada vez más polarizados, con esas lógicas también muy propias, ¿no? De nuestros discursos tan líquidos de la era de Internet. Y es verdad que, pues en el caso alemán, claro, lo decías bien, ¿no, John? Que la era de Merkel ha acabado. Y Merz es verdad que ha sido muy contundente, pero esa contundencia suele durar lo que dura también lo que permite la demoscopia, ¿no? Lo que bueno pues le permita mantenerse en esa posición sin verse superado, porque el ascenso de Alternativa por Alemania ya se prolonga durante años, no se puede situar como un fenómeno temporal exactamente.
2: Sí, además creo que el caso de... También hay que poner las cosas en contexto, ¿no? El Estado de Sajonia representa un 2,5% de la economía alemana. Entonces es un Estado pequeño, relativamente con poca población y con poco impacto en el PIB, ¿no? Pero sí que quizás se parece un poco a esos estados, pienso en Detroit, en Estados Unidos, ¿no? El Rust Belt, el cinturón del óxido, donde la industria automovilística que antaño fue puntera, pues se ve mermada, mucha gente sufre la reconversión industrial, menos servicios públicos, menos beneficios sociales para la gente que pierde el trabajo o que tiene problemas, y entonces todo eso es el caldo de cultivo perfecto para la ultraderecha. Lo hemos visto en Estados Unidos con esa gente que es la base típica del votante de Trump, y lo estamos viendo ahora en Alemania. Ante eso, pues hay dos posiciones, que es o negarte a pactar jamás con la ultraderecha, que es la posición de Merkel, o el abrazarlos y gobernar con ellos, que es lo que estamos viendo en muchos otros países de Europa. El problema es que ni lo uno ni lo otro parece que está funcionando y que no tenemos tampoco la tecla de la respuesta exacta, ¿no? Hay politólogos que dicen que la única manera de frenar a la ultraderecha es conseguir que gobiernen en algunos sitios. Bueno, yo no lo veo claro, ¿no? A mí no me gusta.
1: A modo de escarmiento, ¿no?
2: Sí. Yeah. Pero, claro, plantean que el votante tiene que ver que sus actos tienen consecuencias. Pero, claro, las consecuencias son terribles y implican desmontar el Estado de Derecho, acabar con el sistema democrático. Entonces, bueno, creo que como europeos no hemos dado con la tecla. Yo creo que no hay que ante la ultraderecha y ante el fascismo jamás la respuesta puede ser meterlos en un gobierno, ¿no? El problema es que en Sajonia ganan en todas las franjas de edad, en todas. Entre la gente más joven superan el 50% de los votos. Mayoritariamente les votaban hombres, conservadores, de poco nivel de estudios, tal. Es que ahora en todas las franjas, en todos los segmentos sociodemográficos, 50% de hombres y el 40% de las mujeres les votan también. Entonces es una ola tan grande que es muy difícil hacerle frente. Entonces no hay recetas mágicas y yo creo que es la única receta que funciona ante eso es que el Estado siga siendo fuerte, que el sistema de previsión social sea fuerte, que sigamos trabajando por la justicia social, por la redistribución de la riqueza y por cuidar a la ciudadanía, ¿no? Y creo que ese es el mejor salvavidas contra la ultraderecha que podemos tener. Esto suena como del Partido Comunista, pero es la realidad hoy en día.
0: Sí. Hombre, y es curioso que en ese en este contexto

0: pues mientras las soluciones, digamos, de carácter pues más solidario, más progresista o más centradas incluso, pues no acaban de encontrar el grado, el nivel de consenso suficiente para salir airosas de los desafíos electorales, en estos espacios que ahora que se identifican claramente con la ultraderecha, sí están jugando a experimentar con diferentes estilos de hacer las cosas en previsión de poder ir contemplando cuáles pueden ofrecer más posibilidades y cuáles pueden permitir avances más logrados, más sólidos, pues que les permitan afianzar sus posiciones. Tenemos el ejemplo de Alemania, FD, un partido que ha modificado, ha suavizado mucho sus maneras, sus formas, que se presenta ante su electorado como una alternativa casi pues muy guay, muy progre, muy simpática y tal. Tenemos a Meloni, que de posiciones muchísimo más radicales, pues ahora se presenta pues como garantía de estabilidad, de cordura, de capacidad negociadora, etc. Y tenemos a Vox hablando de cazar, hablando de viva esto y viva lo otro, hablando de la legión, y dices tú, bueno, aquí hay un escenario en el que la misma gente está intentando jugar de distintas maneras y ver por dónde sale mejor el tiro, pues para aprovechar al máximo la situación, ¿no?
1: Son las 9:52 minutos de la mañana, hacemos un alto en el camino y volvemos, que tenemos algún temita más también que tocar.
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1: 9:54 minutos de la mañana, repaso también a lo que nos dicen los oyentes. Nos dicen por aquí, dice, claro, Merkel, la que cambió nuestra constitución, la que con su ministro de finanzas, Wolfgang Schäuble, llevó miseria y hambre al sur, la que no respetó los acuerdos de Minsk, de la que era garante, la que rompió la Unión Europea para poner al servicio de Alemania. Claro, las políticas de Merkel, dice, han traído esto. Otro que dice que la ultraderecha se la combate con más derechos y con posiciones claras en su contra en el Consejo de Ministros. Y otro dice que a la Unión Europea ha sido un fraude y como tal es un fracaso. Solo está para defender los intereses de oligarcas. Cada vez el pueblo está más descontento porque está viviendo la destrucción. Está viviendo la destrucción que están llevando a cabo de aquellos polvos estos lodos. El tema de la Unión Europea tendremos tiempo de tocarlo, porque es un tema eterno y en 5 minutos lo trataríamos, pero yo siempre tengo la sensación que hace falta hacer mucha labor pedagógica de lo que supone para nosotros y para bien una imperfecta Unión Europea como la que tenemos, que es fácil quedarse con todo lo malo, pero el cambio tan positivo que ha tenido, y este es un territorio que se ha beneficiado claramente de la existencia y de la del funcionamiento de la Unión Europea, pues creo que habría que también hacer esa labor, pero es verdad que son opiniones que también tienen mucho auge. Os quería traer ya, nada, a modo de cierre, que me ha llamado la atención en el Confidencial, parece ser que han obtenido un dossier que el equipo del ministro del Interior, Fernando Grande-Marlaska, habría elaborado sobre los tertulianos y sobre los había calificado por ideología, pues si apoya al gobierno, si no, si eran periodistas espectáculo, como habían apuntado algunos. Y bueno, pues ha habido respuesta al medio de comunicación diciendo que no fue el ministro quien lo encargó, y sino que simplemente se quería tener constancia de pues cuáles eran los periodistas que trataban estos temas. Yo os digo una cosa, me da pena que no vendan esto en los kioscos, que yo me compro la guía Marca todos los años. Pues me compraría, ¿eh?, la guía de tertulianos.
0: Por una serie de Netflix daría esto, joder, estaría bien, un trabajo de inteligencia bien hecho.
1: Claro.
0: Para que aprendan los del MI6, que siempre nos están enseñando cómo trabajan ellos con sus historias.
1: Y haría como un poco de ilusión salir, ¿no? Oye, el que el Ministerio del Interior nos ha metido en la guía. No sé si queréis que les mande ficha o...
0: Bueno, descubrí.
8: Me da curiosidad de ver cómo apareceremos en la guía, ¿no?
1: Claro. Es con foto y todo, ¿eh? O sea, yo no sé si han hecho las fichas tipo guía Marca.
0: Seguro que
1: pero...
0: se esmeran mucho y el resultado final es muy posible que sea el lastimoso y miserable habitual que en esos informes de pacotillas suelen aparecer. Sí, sí. Pero bueno, a ver, estaría bien, sería curioso ver, pues te pintan así y tal.
1: Pero esto al final es también otro recordatorio de la importancia que tiene ahora mismo en el ecosistema político la industria de las tertulias, ¿no? Es tremenda y ha ido devorando cada vez más minutos y horas de televisión y de radio.
0: Sí, no todo el mundo tiene acceso o interés o facilidad para digerir pues la fenomenología digital, las redes sociales y tal. Entonces, pues la gente necesita titulares, necesita reflexiones sencillas, necesita planteamientos asumibles, comprensibles, pues para poder tener una idea de lo que pasa a su alrededor, ¿no? Y yo creo que gira mucho en torno a eso, de simplificar la comunicación, los mensajes, y desde luego que las opiniones que viertan unos otros tertulianos, pues a veces pueden estar mediatizadas y en otras ocasiones no, pero aportan pues en función de la capacidad que la gente tiene de digerir, el mercado tiene de digerir todo eso.
8: Yo creo que aporta muchísimo a la democracia de un país y que una tertulia
1: bien
8: política,
1: hechas, claro.
8: Hombre, claro, una tertulia es política variada con diferentes voces, pues creo que es importante porque lo mismo, bueno, pues al final se puede analizar para el oyente medio que quizás no tiene un conocimiento profundo de la economía de Alemania, o podemos hablar de la ley de autopista regulatoria que tramita el Parlamento Vasco, o de cuestiones que pueden parecer muy lejanas pero que son importantes para el sistema democrático. Entonces creo que el elemento pedagógico es importante.
1: Es recomendable, ¿eh?, para si quieren ver cómo funcionan las tertulias, sobre todo en las grandes televisiones o en los grandes medios de comunicación. Tertulianos, de Antonio Villarreal, libro muy, muy interesante, y que bueno, pues tiene también capítulos como tertuliano significa no tener que decir nunca lo siento o me equivoqué, ¿no? Pues hablando un poco de como decimos, no la idea de una tertulia de intercambio de opiniones, sino lo que se ve muchas veces en algunos medios. Hoy hemos estado en estas tertulias que hacemos de pretemporada. La temporada arrancaremos el próximo lunes con Mikel Uriguen y con Jon Arregui. Es que ricas con los dos.
8: Mi esker.
1: Y como hemos vuelto hoy a nuestro particular lugar de trabajo, pues nos vamos con Factory, de Bruce Springsteen, porque también nos ha sonado el despertador, como hacía en este caso al padre del cantante de Nueva Jersey. Volveremos mañana, será a las 7, porque como decimos, todavía estamos de pretemporada. Agur.

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2: Es difícil tomar un trabajo de un grupo tan mítico como El Último de la Fila y a partir de ahí desarrollar una versión que vaya calando también. Rosalén, Isaro y las Danzungueiras lo consiguieron en un programa de la tele con este bien apañado como un burro amarrado a la puerta del baile.

El ascenso de Sabrina Carpenter al Olimpo del pop es el resultado de muchos años de trabajo y también de un sentido del humor muy afilado. Este tema, When Did You Get Hot, es pop puro, magnético, divertido y muy bien producido también. Con una línea de bajo funky y una interpretación vocal llena de confianza, Sabrina Carpenter nos habla de la evolución de las relaciones bajo el prisma de la nueva cultura pop, convirtiéndose en la banda sonora perfecta para cualquier momento de desconexión.

La que viene es la típica canción, literalmente vaya, se llama así este tema de las ginebras, la típica canción. Es un trabajo con el que el grupo rinde homenaje a las típicas canciones bailongas de amor de las que no están desde luego dispuestas a avergonzarse.

¿Qué pasa, chavalería? ¿Cómo va eso? Gabón, muy buenas noches. Estamos ya a martes, día 8 de este mes de septiembre del año 2026. Y desde este momento arranca nuestra sesión de música, deporte y otras cuestiones en la noche de Erri Irratia, Radio Popular. Vamos con un poco country.

Yes, Ella Langley. Número uno en Estados Unidos, número tres en Inglaterra, bueno, en Gran Bretaña. Os dejo un segundo con ella.

escogiendo Texas. Y bueno, pues por aquí escogemos a Unai Simón. Porque noticia de portada, evidentemente. Nuevamente el bueno de Unai Simón ha sido nominado a mejor portero del mundo en el Balón de Oro. Vuelve a optar al trofeo Yassin. Para los que no sois tan talluditos, pues el portero de la Unión Soviética, que bueno, pues decían que lo paraba absolutamente todo. A mí me pilló solamente el recuerdo de una generación. Y ni mucho menos tenemos el recuerdo de Unai Simón, sino que lo tenemos aquí en cada partido. Rozando la perfección de los guardametas, es decir, con alguna cantada, claro. Rozó ese reconocimiento hace 2 años. Terminó en segunda posición tras el Dibu Martínez. Y bueno, veremos a ver qué es lo que sucede. Luego hablamos del resto de personas nominadas. Porque también hay hasta 6 jugadores españoles en esa lucha. Y también como entrenadores, pues fíjate, tenemos a un ex Athletic, que no como técnico, pero sí partícipe de Lezama y jugador del Athletic como el Luis de la Fuente. Y 2 entrenadores vascos, Mikel Arteta y Unai Emery. 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Y hablando del Athletic, luego nos centramos en el entrenamiento de esta mañana. Pero hoy tenemos que dar cuenta, pues, de una noticia luctuosa. Y tras 104 años de vida, ha fallecido Justo Izaguirre, que es el socio número 1 del Athletic. Hace 4 años, la verdad que es, hay una imagen chulísima, muy emotiva. Cuando cumplió 100 años, sus nietos, nietas y el resto de familiares le dieron una sorpresa en Lezama, con la complicidad del Athletic. Estuvo Jon Uriarte, los capitanes Muniain, De Marcos y Williams y el entrenador Ernesto Valverde. La que, bueno, pues un momentazo para un antetisale que nos ha dejado en el día de hoy. 104 años, Justo Izaguirre. Voy a empezar. Y seguimos, cambiamos un poco de asunto, pero sigo con los titulares, ya sabéis, a mi manera. Porque tenemos el WhatsApp abierto, el 688-89-3635. Para vuestra opinión de lo que queráis. Del mundo del remo hay noticia de última hora que John Salsamendi no va a seguir al frente de Urdaibai la próxima temporada. El club de Bermeo ha anunciado que el entrenador y equipo separan sus caminos cuando termine la actual campaña. De hecho, en el día de hoy vamos a emitir una entrevista con Markel Acarregui, que es el entrenador de la Leki Txarra, que bueno, pues ha hablado con nuestro compañero Fernando Mendicoa al respecto, pues de la actualidad sobre la concha y el bueno, pues el dato, ¿no? De que no fuera la primera jornada demasiado buena. Y en la vuelta, Brennan ha vencido al sprint y bueno, ya lleva 5. Y sí, evidentemente estamos atentos al mundo del fútbol, porque está la Champions, primera jornada, y bueno, pues de momento ya hay 2 resultados definitivos. El AEK Atenas le ha ganado 1-0 a los austríacos del LASK, y el Brujas ha perdido en casa 2-3 frente a Aston Villa. Están jugando ahora mismo, va a arrancar la segunda mitad. En los 4 partidos del día, el Real Madrid gana 2-0 al Inter, que casi se ha hecho el harakiri. Domina el Inter, pero el Madrid ha metido 2 goles. El Lille le gana 2-1 al Betis. Porto y Manchester City empatan a 0. Y Borussia Dortmund contra el Villarreal empate a 0. Creo que han ido 36 aficionados del Villarreal. ¡Ay, nada! Y también se ha presentado Baty Bautier, el nuevo jugador del Bilbao Basket, al que vamos a escuchar. Justo junto con vuestra compañía en esta edición de noche del Oye, ¿cómo va? De este Dark Edition. Hasta las 11 de la noche en Radio Popular, Herri Ratia. Avanzamos con The Killers.

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0: Venga, vamos con actualidad de rojiblanca. Bueno, ahora centrados en el primer instante en Unai Simón, ¿no? Sobre todo nominado nuevamente como candidato a optar al trofeo Yassin, el balón de oro de los porteros. El guardameta del Athletic figura entre los candidatos a este galardón para este año 2026, un reconocimiento que ya rozó, como decíamos, hace dos años y que terminó en segunda posición tras el argentino Emiliano el Dibu Martínez, según ha anunciado France Football, que organiza la gala del Balón de Oro y la UEFA. Según ha destacado en su web oficial, el club bilbaíno, la candidatura de 2026 llega después de un año especialmente relevante para Simón, que en el Mundial de 2026, ya sabéis, fue reconocido con el guante de oro, el premio que distingue al mejor portero del torneo, sumando así otro reconocimiento individual de primer nivel a su trayectoria. Tan solo encajó un tanto en 8 partidos, en cuartos de final contra Bélgica, y además estableció el récord de imbatibilidad en los mundiales con un total de 650 minutos consecutivos sin recibir ningún gol, superando la marca anterior del italiano Walter Senga con 517. Vamos a escuchar primero a Unai Simón y después hablo de quiénes son sus rivales en esta ocasión para ser el número uno, que para mí ya lo es.
1: Estoy muy contento de estar nominado un año más, y que verdad que hace 2 años también lo conseguimos. Un segundo puesto que, bueno, que pues evidentemente súper orgulloso de estar ahí. Yo pensaba que nunca más iba a poder estar entre los nominados, y mira, pues un año más aquí estamos, reconociendo el trabajo que hemos hecho aquí en el Athletic, en Lezama, y bueno, creo que eso es muy importante, el poder volver a estar nominado, y bueno, ojalá este año poder encabezar la lista, pero como te digo, al final ya es un orgullo poder estar en esa lista con grandes porteros como los que hay.
0: Los que hay, que a mí en cierta manera me sorprende, ya sé que no es exclusivamente el trabajo realizado en el Mundial, pero eso seguro que va a pesar bastante a la hora de las votaciones. Sorprende que los 3 guardametas que llevó Luis de la Fuente al Mundial de Norteamérica, pues estén entre los candidatos, ¿no? Joan García, el portero del Barça, además del propio Unai Simón, y también David Raya, del Arsenal, claro. David Raya, que claro, en Inglaterra está pues colocado como por encima de estos 2 guardametas. De hecho, pues prácticamente si hablas con cualquier aficionado que siga la Premier, siempre alucinan un poco de por qué juega este. Bueno, pues decisión evidentemente de Luis de la Fuente, porque confía en otras variables, no solamente las del bajo palos, ¿no? Porque además el propio Unai, pues bueno, con la selección juega bien con los pies en el Athletic, también evidentemente que para eso lo tenemos. ¿Quiénes son los que van a luchar contra el de Murguía? Pues está Bono, de Marruecos, evidentemente primer nivel, pero bueno, en otro una liga menor. Courtois, el portero del Real Madrid, que por cierto ha dado un susto en el partido, pues ha llevado un golpetón importante en el tramo final de la primera mitad, pero bueno, está dentro del terreno de juego, pero claro, no ha ganado ni Champions, ni ha llegado a con su selección a finales, pues bueno, pues parece como que podría no estar ahí. Está Kobel, de Borussia Dortmund, Dibu Martínez, de Argentina, pues también otro similar, Mendy, de Senegal, Sáfonos del PSG, y lo que sorprende, sobre todo, es Bosiña, ¿no? Porque vale, que ha hecho un buen campeonato mundial, bueno, pues una sorpresa, el portero más viral seguramente del mundo, con Cabo Verde, que bueno, pasado el Mundial, gracias a sus intervenciones, pues está como uno de los candidatos, pero da la sensación de que es más un aspecto de aquella manera pintoresco, más que un guardameta que vaya a estar entre los grandes favoritos. Bueno, iremos viendo, pero el trofeo al mejor portero, pues lo conoceremos, ¿no? En tiempo y forma, de momento, Unai Simón está otra vez entre los elegidos, entre los 10 elegidos para ser el mejor guardameta. ¿Qué más hay en este, ya que estamos con ello? Y arrancamos, pues, el Balón de Oro. En cuanto a jugadores, pues están, por ejemplo, Lamine Yamal, que vamos a escuchar.
2: No creo que lo necesite. No estoy pensando en haceros pensar que me lo merezco yo. Cada uno puede pensar lo que quiera. Yo creo que estoy orgulloso de todo el año que he hecho con mi equipo y con la selección. Hemos sido campeones del mundo, hemos ganado la liga otra vez. No puedo pedir más. Creo que dentro de esos jugadores pues he dado un nivel increíble y he puesto trabajo. No me voy a poner a suplicar nada.
0: A ver, me ha llegado un mensaje que lo voy a responder. 688-89-36-35, porque es que me ha sorprendido a veces que hay unas cuadraturas del círculo que son absolutamente tremendas. Me preguntas, ¿de dónde o cómo surgió lo de Whiteman? Hoy acabo de... Nada, hace unos minutos acabo de leer una noticia. Sabéis que hubo un boom de pasaportes falsos en el mundo del baloncesto. Tiene relación con mi nombre. Boom en cuanto a jugadores, sobre todo norteamericanos o de otras procedencias, que obtenían de manera muy sencilla el pasaporte español. Claro, llegó un momento en el que, claro, la fiscalía entró a mirarlo y finalmente encontraron pues varios asuntos bastante delicados, ¿no? Entre ellos un jugador de Bilbao Basket. No estaba en el Bilbao Basket la persona que me puso ese apodo, sino que es Andy Panko, que en el día de hoy justo ha salido una resolución en la que va a tener una multa por falsificar documentos. De hecho, Andy Panko sigue viviendo en Donosti, donde al final acabó jugando en el Lagunaro Gipuzkoa Basket, y después de estar en Bilbao, cuando estaba conmigo en Bilbao, una de estas veces me llamaban dentro del equipo White por Blanco, y dijo Whiteman, no, tú eres el hombre blanco. Esa es tan sencilla la explicación, y luego les hizo gracia a los jugadores. Posteriormente Mumbrú ya lo utilizó de forma continuada, Sergio Sánchez, y bueno, pues Whiteman. Bueno, se me quedó, y como era con cariño, pues yo lo acepté. Pero es curioso, ¿no? Las cosas que las vueltas que da la vida, y que al final justo haya aparecido lo de Andy Panko. Slotterosko sonará al jugador también, que fue uno de los primeros, y la verdad que era bastante rocambolesco cómo se conseguían pasaportes a través de personajes que lo que querían hacer era ganar dinero y que los jugadores al final pues se ocupasen el lugar. Os decía, venga, volviendo al presente, que está Lamine Yamal, Rodrigo Hernández, Pau Cubasí del Barça, Fabián Ruiz, Ferran Torres del Paris Saint-Germain, Marc Cucurella del Real Madrid, y son hasta 30. Porque, por ejemplo, tenemos a Dembélé y a Mbappé. ¿Mbappé? ¿Escuchamos?
3: Yo pienso que cuando juegas por el Real Madrid, que es el mejor club del mundo, de manera natural la gente... te asocia a este tipo de premio, te asocia a los premios colectivos, premios individuales. Claro que mucha gente, cuando veo en la calle, me hablan del Balón de Oro, mucha gente hablan de mí como de posible Balón de Oro. Es verdad que es un premio que para cada jugador es un tema muy positivo. Claro que yo he hecho mucha historia este verano en la competición más importante de deporte, pero vamos a ver. Yo tengo la sensación que es un buen año para eso, pero queda mucho tiempo y la gente tiene la libertad de votar para quien piensan es el mejor jugador del mundo.

esto de los pasaportes, la verdad que lo miras ahora y da exactamente igual, porque al final lo que hacen es contratar las selecciones a diferentes jugadores. Se puede echar un vistazo a cualquier deporte que ahí está. Lo alucinante es que, por ejemplo, en el 3x3, que no existe esa regla, que creo que era la selección de Nepal, ¿no? Serían tres jugadoras americanas, una locura. Venga, voy con la lista completa, que si no me voy a liar aquí a hablar de cada jugador. Jude Bellingham, Marco Curella, Kylian Mbappé, Vinicius de Real Madrid, Pau Courbatsi, Lamine Yamal y Rodri del Barça, Ousmane Dembélé, Hakimi, Nuno Mendes, João Neves, Fabián Ruiz, Ferran Torres, Carasbelia, William Pacho, Marquinhos, Vitinha del PSG, casi se ponen a todos mejor, Luis Díaz, Harry Kane, Michael Olise, Dayot Upamecano del Bayern de Múnich, Gabriel William Saliba, Declan Rice del Arsenal, Erling Haaland del Manchester City, Bruno Fernández del United, Sadio Mané del Al-Nassr, Lautaro Martínez del Inter, que sigue jugando ahí, que sigue siendo más bruto que un arao romano, y Lionel Messi del Inter de Milán, además de Julián Quiñones del Al-Qassia. Y Lamine Yamal y Courbatsi, pues entre los nominados al mejor talento joven. Y los técnicos también tienen premios, ¿eh? Luis de la Fuente, además de Luis Enrique Martínez, el técnico del Arsenal, y tenemos dos vascos, Mikel Arteta, el de Aston Villa, y Unai Emery, entre los nominados. Tenemos compañía, el técnico belga del Bayern de Múnich. Bueno, pues...

Las 10 y 23. A todo esto, la Liga sigue sin sacar los próximos partidos, ¿eh? Horarios, ya. Como se sabe, el Madrid-Barça, yo, ya está. Desde el disco American Idiot, sesiones de la Liga, Green Day.

0: Venga, actualidad del Athletic, más allá de la situación de Unai Simón, que evidentemente estamos contentos, esperemos que consiga ese galardón, pues que se va a quedar sin sitio en casa para poder guardar tantas cosas, y si este año puede ganar alguna cosa más con el Athletic, pues mejor que mejor, que para eso se le paga y se le ha formado desde chiquitito, y lo contento que está él. A ver, que Edin Terzic, recordad que anunció el pasado viernes que Pello Canales estaba ya cerquita de poder empezar a entrenar junto con el resto de los compañeros, porque teníamos la sensación de que esa lesión muscular no le iba a permitir entrenar esta semana. Recordamos que era una lesión muscular de carácter moderado y que fue el día 1 y en principio son 3 semanas, pero parece que se está adelantando esta situación, y en el día de hoy ha podido entrenar el vizcaíno en la primera sesión. El de Barrica ha sido, pues, evidentemente uno de los jugadores destacados en este arranque de temporada, pero bueno, después de ver a los Leones el gran trabajo que realizaron, ni más ni menos que en el centro del campo ante el Atlético de Madrid, que a priori es uno de los grandes, ¿no?, de la Liga y de la competición europea, pues oye, está bien que se recupere del todo. El resto de cuestiones del entrenamiento, Nico Serrano y Alba Diallo no se han entrenado con sus compañeros. Ya sabéis que a priori Alba Diallo va a seguir y Nico Serrano está esperando encontrar acomodo en algún otro equipo, no de primera división, ya sé que se cerró el mercado, sino alguno que tenga el mercado abierto. Y en cuanto a jugadores que han fallado en el entrenamiento en el día de hoy, parece que la baja de Dani Vivian se sigue confirmando, a pesar de que no hay parte oficial al respecto de que se está recuperando de esos problemas de pubis, mientras que Gorka Guruceta pues pues se va recuperando de dolencias musculares. Y bueno, pues iremos viendo en los próximos días cómo va evolucionando. Aunque ya sabéis que Edin Terzic, que ofrecerá la rueda de prensa el viernes, que no es de ofrecer nada al rival, dice que no va a dar pistas. Así que nos vamos a quedar, yo creo que parecido, y hasta el mismo sábado por la mañana, que es cuando ofrece la lista de jugadores convocados, estaremos pues con un palmo de narices esperando cuál es la decisión. Lo que sí tenemos es una muy buena noticia. Por fin va a hablar un jugador del Athletic esta temporada en sala de prensa, antes de un partido. Mañana, Joan Eco, el jugador de Iparralde, va a comparecer ante los medios de comunicación y así lo podemos escuchar. Y bueno, pues con esa sensación tan maravillosa, creo yo. Hay que poner las cosas, cada cosa en su contexto, pero evidentemente el rendimiento del jugador está siendo realmente excelente, ¿no? Más allá de que seguramente pues pensábamos que no, que iba a tener dificultades para rendir en primera división, y de momento la verdad que los minutos que le ha podido rascar en ese lateral izquierdo están siendo más que provechosos. Mañana escuchamos a Joan Eco, que lo importante es que se desenvuelva bien en el terreno de juego, pero si nos puede dar alguna explicación más, pues mejor que mejor, porque con Terzic la verdad que con el tema del idioma lo estamos pasando regurinchi. Bueno, esto en cuanto al conjunto rojiblanco. Venga, vamos a cambiar de asunto, vamos a hablar un poquito de baloncesto, ¿vale? Solo un poquito.
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0: las 10:30, venga, la última baladita, que ya toca empezar a encender la noche. Michael Bolton, seguramente que en algunos momentos sonaba junto a Kenny G en algunas de esas noches veraniegas, ¿no? Del pasado. Pasado no, presente y futuro. Ha fichado Bilbao Basket con Bastien Bautier y ha sido presentado esta mañana. Ayer os comentaba que seguramente en el primer partido, en el partido amistoso de los hombres de negro en Laredo, frente a la Lega Cantabria, pues seguramente se le notó pues la falta de minutos, conocer bien la liga, porque viene completamente de disputar la liga francesa, eso sí, y de disputar la Euroliga con el ASVEL Villeurbanne. Pero claro, la Liga CB no tiene nada que ver, incluso la Liga LEP o la Primera FEP, que son equipos que evidentemente corren mucho. Y luego le vamos a escuchar, que es lo primero que le ha sorprendido. Pero inicialmente vamos a escuchar a Rafa Puello hablando sobre este jugador que para muchos es un robo de mercado, porque conseguir a un jugador del nivel de Bautier, que ha sido MVP de una jornada de la Euroliga, para que venga un equipo, entre comillas, mediano de la Liga CB, pues algunos dicen que es uno de las claves de cara a la temporada de Bilbao Basket. No la total, porque bueno, yo sigo esperando a Panchar. Vamos a ver qué sucede con los que tenemos ahí alrededor, pero está claro que el hecho de que Bastien Bautier pueda disputar en minutos a Linason, porque Basalaba Gayoko pues tenía todavía una situación de crecimiento pues más pausado, lógicamente, y bueno, seguro que lo va a petar en Estados Unidos en la liga universitaria, pero Bautier es un jugador en este momento, con 27 años, en la flor, podríamos decir, de su momento deportivo.
1: Sí. Bueno, en cuanto a Bastien, pues decir que es un jugador que creemos que nos va a aportar mucha solidez en la zona. Es un muy buen reboteador, especialmente a nivel ofensivo, y además creemos que nos va a aportar puntos cerca del aro. Es un jugador con muy buenas manos para aprovechar los pases de sus compañeros, con buenos movimientos, que tiene una virtud, en mi opinión, que es que dentro de la zona tiene pausa, usa las fintas, usa los pivotes para conseguir equilibrarse y encarar el aro. Y luego tiene también otra virtud que creo que nos puede ayudar mucho al juego colectivo, que es muy buen pasador. Por lo tanto, creemos que el Tripby y Ondra forman conforman una posición de pívot pues que nos va a dar mucha solidez, y creemos que estamos muy bien cubiertos en la posición de 5. Y nada más, darle la bienvenida a Bastien y esperemos que tenga una muy buena temporada en Bilbao. Welcome.
0: Y le da la mano el bueno de Rafa Puello en la presentación de esta mañana al jugador francés, al internacional francés. Y bueno, pues como digo, jugador que viene con muy buenas referencias, pero como todo en esta vida, hay que pasar el muro del rookie en la Liga CB, porque además, como nos comenta, esto de correr tanto le ha sorprendido.
2: Más first feeling.
3: Sí, bueno, la verdad es que la primera diferencia que he notado es que, joder, que aquí se corre mucho, especialmente para un pivot. Veo que me van a pedir que corra mucho más de lo que estaba acostumbrado en la competición francesa. Y respecto al equipo, si os puedo decir que lo que he encontrado es a compañeros muy amigables, haciendo una gran piña. El staff técnico, tanto los directores como los fisios, ayudantes y demás, todos es una familia, y seguro que esto me va a ayudar a integrarme rápido en el equipo.
0: Bueno, pues evidentemente, pues sobre todo os digo de verdad, o por lo menos la sensación que me dio a mí en el primer partido. Vamos a tener más partidos por delante. Esta semana Vilas que juega dos encuentros ante dos rivales, además de ACB en Burgos, el viernes y el sábado, los dos partidos a las 6:30, el viernes frente al conjunto local de Burgos y el sábado frente al recién ascendido, el primer rival a domicilio de los hombres de negro que es el Leima Coruña, ¿no? Que además que coincide, yo creo que habrá que revisarlo históricamente, pero me parece que es la primera vez en toda la historia que tienen un equipo en ACB y en primera división, con el Hogar Ferrol, que también es coruñés, pero no es de la capital, pues seguramente coincidiría, pero evidentemente yo creo que el conjunto de Coruña, como tal, como de la capital, da Coruña, pues no habían estado. Bueno, pues ese será, como digo, dos partidos de la semana. Y rápidamente, casi sin descanso, dos días después, tres días en este caso, el martes tenemos la Euskalcopa, recordad que será el primer partido que emitiremos de la temporada a través de RATA Radio Popular. Bueno, pues Bautier, seguimos analizando sus palabras y nos hablaba también el hecho de lógicamente, cuando un equipo de ACB se pone a tiro, normalmente los jugadores no suelen perder el tiempo en otras cuestiones.
2: And, like you said, in the ACB,
3: contento de haber

0: Estáis siguiendo más o menos los partidos de la Champions. Si no queréis que os diga todos los resultados porque queréis ver en diferido, os lo digo porque voy a soltarlos, ¿eh? Porque además ha habido varios cambios de marcadores. Alguno quizás hasta sorprendente. El Madrid-Barça va, Madrid-Barça, el Real Madrid-Inter va 2-1 después del gol que acaba de conseguir el conjunto milanés. El Inter de Milán, el Lille 2, Real Betis 3. Le ha dado la vuelta el equipo sevillano al resultado. El Porto pierde 0-1 frente al Manchester City y el Villarreal ha empatado en el campo del Borussia Dortmund. Van empate a 1. Así que bueno, luego, a ver si antes de que terminemos el programa podemos tener casi todos los resultados, ahí andaremos prácticamente. Pero os decía, los tres jugadores interiores que tiene Bilbao Basket, claro, Ondra Justa, que seguramente nos ha dado muy buenas sensaciones porque tampoco esperábamos demasiado, y bueno, en este caso, pues sí que el trabajo da la sensación de que vamos a encontrarnos con tres cinco de primerísimo nivel y cada uno con sus propias circunstancias.
1: Bueno, el recuerdo que tengo ya cuando competí contra Trigby es que la verdad es que me lo puso muy difícil. Creo que también Sondra es un jugador que me va a aportar también mucho. Quizás la diferencia es que quizás yo sea un jugador que me desenvuelvo bien en una posición, digamos, más fuerte, más defensiva en el centro de la zona, en la pintura. Tengo la experiencia de haber competido también contra Tavares y creo que puede ser el tipo de rival que se puede parecer a mí en cuanto a la fuerza en esa posición. Sin duda, creo que vamos a competir en la posición de pívot. Creo que vamos a hacer un trío importante, un trío bueno.
0: Y conoce Miribilla, ya os comentábamos que había disputado la competición europea, la FIBA Eurocup, hace dos temporadas frente a Bilbao Basket, y bueno, pues está deseando que sea al revés, ¿no? Que sea a los que le animen a él.
2: I remember it was a tough game.
1: Sí, bueno, el recuerdo que tengo es que fue un partido complicado, un partido difícil, que la atmósfera en el campo fue increíble, y sé que ahora eso será a mi favor, será un campo donde todos estarán apoyando al equipo y va a ser un placer jugar en el Bilbao Arena.
0: Bueno, pues esperando que poco a poco se vaya acercando la temporada. Ya sabéis, el día 26 de este mes será el primer partido de Liga frente al conjunto del Manresa. De momento, pues tenemos que ir esperando con los amistosos para tener buenas sensaciones. Por cierto, que todavía faltan los horarios del Campeonato del Mundo Femenino que está disputando en Alemania, y es posible que, por ejemplo, la selección española juegue su partido el jueves a las 11:30 de la mañana. La verdad es que, bueno, pues para seguiros es complicado. Ya lo iremos viendo, porque ya sabéis que hay dos exjugadoras de Leontech, sí, bueno, en aquel momento era Leontech Guernica, pero sabéis que esto de Inversus se me va a costar, pero durante la temporada voy a conseguir llamar a Inversus Guernica siempre al conjunto guernicarra. Venga, una última parada. Seguimos adelante en el Oye, ¿cómo va Dark Edition?
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0: Kings of Leon, su irrepetible Sex on Fire. Colchón musical para hablar de remo. Y con esa noticia de última hora, que nos lleva a contaros que John Salsamendi no va a seguir al frente de Urdaibai la próxima temporada. El club de Bermeo ha anunciado que el entrenador y equipo separan sus caminos cuando termine la actual campaña. Urdaibai ha querido agradecer a Salsamendi que aceptara hacerse cargo de la trainera en un momento especialmente complicado para el club, después de la salida de Iker Zabala y de varios remeros en el verano de 2024. Salsamendi asumió entonces el reto de reconstruir el proyecto y afrontar además un importante cambio generacional. Esta segunda etapa del técnico oriotarra en Bermeo también termina después de una campaña irregular en la que Urdaibai ha alternado buenos resultados con jornadas bastante complicadas. Eso sí, todavía queda temporada. Poca, pero queda. Salsamendi dirigirá a Alavau Vizcaya este próximo domingo, la segunda jornada de la bandera de la Concha. Urdaibai parte desde la quinta posición y fuera de la tanda de honor. Y después quedarán las dos últimas citas de la Liga, el 19, precisamente en Bermeo, y el 20 en Portugalete. Se cerrará así la segunda temporada de John Salsamendi en Urdaibai. La primera entre 2013 y 2016 fue especialmente exitosa. Así, cuatro temporadas en las que consiguió tres banderas de la Concha y una Liga. Ahora sus caminos vuelven a separarse. John Salsamendi no será el entrenador de Urdaibai 2027. ¿Y quién es el entrenador de la Arequicharra? Markel Akarregi ha valorado positivamente la actuación de su embarcación en el primer domingo de la bandera de la Concha, donde lograron un meritorio sexto puesto, con la vista puesta en la decisiva jornada de este fin de semana y el cierre de la Liga Euskolabel. El técnico está satisfecho. En cierta medida, podemos decir, no del todo, Markel Akarregi, hablando con nuestro compañero Fernando Mendicoa sobre esta situación. ¿La escuchamos?
1: La gente que remó el año pasado ya tiene esa experiencia y ya desde el principio sabíamos que, bueno, en la Concha las sensaciones en principio, las sensaciones fueron muy buenas, pero lo que quiero comentar es que siempre yo vi la primera tanda y que hay equipos que en esta regata tienen otra marcha y si no tienes esa experiencia de saber que esos equipos tienen otra marcha, pues tienes el peligro de quedarte atrás. Nosotros salimos con esa mentalidad de tenemos que dar desde el principio todo. Luego, pues bueno, en la tanda fuimos quedándonos atrás, pero con las referencias de la tanda anterior, que eran buenas, pues el equipo se fue, vamos a decirlo así, viniéndose arriba y al final completamos una muy buena regata.
2: Y claro, de cara al próximo domingo, Markel, la cuestión es que hay que defender esa sexta plaza. Digo esto porque Getaria está 6 segundos por detrás y ojo, porque la Esperanza tiene vatios suficientes como para ponernos en aprietos. Pero por otro lado, claro, la quinta posición de Urdaibai, y es Urdaibai porque tuvo ese castigo de 3 segundos, si no habría sido Hondarribi. El caso es que la quinta plaza de los bermeotarras está 19 segundos de vosotros. Quiero decir que ya sí parece una situación más comprometida, con lo cual entiendo que el objetivo, lo que decía, ¿no?, defender la sexta plaza.
1: A ver, sí, no nos vamos a volver tampoco locos. Sabemos qué calidad y qué nivel tiene la trainera de Getaria, pero nosotros tenemos claro también que nosotros, si hacemos nuestra regata, se lo vamos a poner. No es que sea muy, muy difícil, se lo vamos a intentar poner. Y también decir que, a ver, vamos a intentar defender esa sexta plaza y que en la tanda nosotros no tenemos miedo a nadie, respeto a todo el mundo y que vamos a salir a disputar la tanda.
2: Y luego me entiendes, como siempre, del sorteo, que esto sabemos que es fundamental y que nadie queréis la calle uno.
1: Sí, correcto. Esta semana, por ejemplo, pues hemos tenido, yo creo que la mejor calle. Pero yo creo que esta semana la calle 3 ha sido la mejor. Pero esa parte, pues hemos tenido esa pizca de suerte también. Y la semana que viene, pues eso. Y yo lo que pido ya no es ni que no me toque la 1. A mí lo que me gustaría es que nuestros rivales directos, que son Getaria y Ondarroa, pues vengan pues al lado nuestro.
2: Ya. No sé, ¿te quedas con algo de lo que fue vuestra tanda o en general? Luego ya te voy a preguntar por tu favorito. Pero más allá de eso, del domingo, ¿con qué te quedas?
1: Bueno, pues del domingo me quedo con que, pues bueno, ese miedo que teníamos todos, ¿no?, de que se pudiera romper el espectáculo de lo que es la Concha en la primera jornada. y en cambio pues se ve que, bueno, Donostierra completó una muy, muy, muy buena regata, le apretó a Orio y bueno, la semana que viene pues hay regata también.
2: Vamos ahí, a lo que puede ser el ganador de esta edición 131 de la Bandera de la Concha. 3 segundos, 10 centésimas, sacaba Orio a Donostierra, 11-10 con respecto a Ciervena. ¿Cómo lo ves? Porque en principio parece que para los galipos va a ser muy complicado, porque ya no solo son los 11 segundos con Orio, sino que en medio tienes a otro rival, ¿no? En fin, ¿cómo ves esa pelea por lo que es la bandera?
1: A ver, si, siendo realistas, creo que Orio seguirá siendo el favorito. No solo porque tenga una ventaja de 3 segundos, sino por lo que viene demostrando durante toda la liga, durante estos 2 años. Pero bueno, siempre habrá esa esperanza, ¿no? Yo creo que Ciervena no renunciará a tener esa esperanza. Es verdad que lo tiene difícil, pero bueno, al final, bueno, que Orio y Donostiara vayan por un lado del campo de regateo, a ti te toque el otro y puedas meterle 10 segundos, 11 segundos al primero. Yo creo que es difícil, pero bueno, tampoco es imposible.
2: Bueno, para vosotros queda esta regata del domingo, la segunda jornada en Donosti, pero luego también vais a participar porque sois séptimos en la general de los Colabe Liga. Estaréis el sábado 19 en Bermeo y el domingo 20 participando en el Corte Inglés. Un grandísimo año, esto es lo que hay que decir. Estáis séptimos ahora mismo con 104. La sexta plaza es imposible porque Donostiarra suma 147, pero por detrás está Ondarroa con 5 puntos menos, 99. Decíamos antes de mantener la sexta plaza en la Bandera de la Concha, en Liga, Markel, pues sí, la séptima posición, ¿no?, que sería todo un éxito. Y hay que recordar, por otra parte, algo no poco importante, y es que habéis logrado 3 terceros puestos, ¿eh?, casi nada.
1: Sí, pues a ver, sobre el fin de semana que viene, pues qué te voy a decir. Para mí la regata, estas dos regatas, la de Bermeo y la del Corte Inglés, para mí son muy especiales, sobre todo por, bueno, por esas sensaciones o esos recuerdos que tengo, ¿no?, del año 2013, cuando hicimos el playoff y nos quedamos a 50 centésimas de entrar en la ACT, del año 2018, que entramos al final, conseguimos la plaza. Para mí son regatas muy especiales. En cuanto a la liga, pues sí, o sea, al final nuestro objetivo está claro, ¿eh? Al final es pelear por esa séptima plaza. Tenemos 104 puntos. Creo que nuestro récord histórico en puntos en liga, estoy diciendo de memoria, creo que son 117. Será difícil alcanzarlos, pero bueno, también vamos a intentar darlo nuestra mejor versión y a ver si podemos llegar a estos 117.
2: Sí, es verdad que todavía hay que esperar, ¿eh?, para ver una victoria de Isuncha. Y digo esto porque Ondarroa ganó su Ikurriña hace unos años, también la bandera Petronor. Bueno, sí, beneficiándose de características y de condiciones diferentes, pero lo importante es que lograron, ¿no?, esos dos trapos. Como digo, en el Equeitio todavía hay que esperar, Markel, ¿o qué?
1: Sí, ahí tuvimos, por ejemplo, yo creo que la buena suerte en Guecho, líder en la primera tanda, luego subió el viento.
2: Sí.
1: Y hicimos una tercera plaza. Ahí tuvimos la mala suerte de que en esa primera tanda
2: estaba Bermeo.
1: Pues
2: claro.
1: Estaba Bermeo. Luego también es verdad que Guetaria nos ganó por la segunda. Luego en Lekeitio, si mal no recuerdo, ganó Orio. Quedamos, no sé si fue a 5 o 6 segundos, en la tercera plaza. Y por centésimas quedó delante nuestro la Donostiarra.
2: Entonces, sí, bueno, no, pues, te lo digo porque lo tengo delante. 1-10 os sacó Donostiarra y llegasteis, sí, a 8-18 de Orio.
1: Sí, algo así era. Lo estaba diciendo de memoria, sí. Pues parece que la bandera se nos resiste. Pero bueno, al final, si insistes y das el nivel que estamos dando, pues algún año pues caerá.
2: Bueno, tú muy satisfecho con el papel, ¿no?, de tus remeros, de tu equipo. ¿Y qué vamos a decir de la directiva contigo, eh? Primer año y vaya nivel, vaya verano estáis haciendo.
1: Al final yo tengo muchísimo agradecimiento, sobre todo a la directiva. Bueno, confío en mí para, vamos a decir, ¿no?, porque se dice así en el argot, de liderar este proyecto. Yo, más que liderar, yo creo que yo gestiono, intento hacer mi mejor labor. Liderar lo que liderar, yo creo que este es el trabajo de todo un equipo. Yo soy la cabeza visible, pero que dentro de este éxito, al final está la directiva, estamos el staff técnico y luego sobre todo están los remeros. O sea, eso lo quiero dejar claro. O sea, hay la gente veterana, con Sagu, con Koldovica, con Jurgi, con Mikel, gente que a mí, como digo yo, me baja el cortisol un punto. Luego tengo a los chavales que ahí que están con 22, 23, 24 años, que llevan ya, parece que casi toda la vida remando en la ACT. y luego tengo a los chavalitos jóvenes que, siendo su primer año, pues están dando el callo.
2: Oye, incluso el señor Tellería, chaval 19 creo que tiene, ¿no, Aner?
1: Sí, eso es, eso correcto. Es.
2: Y ya debutando, porque se hacía hasta extraño no ver a Sagu ahí en la popa de la Lequicharra, y oye, pues aquí hay que preparar el futuro, Markel, no tiene más misterio.
1: Exacto, bueno, yo creo que Sagu, bueno, yo creo que tiene sitio, yo creo que algún día a Sagu le vamos a llevar en silla de ruedas a las regatas y va a seguir haciendo de patrón, pero bueno, yo sí que tengo muchísima confianza en Aner. Es verdad que no le he puesto todo lo que a mí me hubiese gustado, porque al final, pues bueno, estamos en una competición de élite, y esto es la élite, y es difícil buscar el sitio, pero bueno, estamos ahí poco a poco, pues trabajando en ello.
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Ya 5 minutos, llegamos a las 11 de la noche. A Cucurella ya se la ha convertido pues en un jugador sucio. Yo no recordaba esa capacidad de buscar la boca constantemente a los rivales.

Venga, recta final de los partidos. El Madrid gana 2-1 y ganó. Termina el partido 2-1. En tiempo de descuento, el Betis sigue ganando al Lille 2-3. El Manchester City gana 0-2 en Oporto. Cuando lo miro a tu... Y el Borussia Dortmund al final le ha dado la vuelta y está por delante otra vez 3-2 frente al Villarreal. En el ciclismo, el británico Matthew Brennan se ha impuesto este martes al sprint en la que ya es, decimos, esta etapa de la vuelta. 181 kilómetros entre Cortegana y Palos de la Frontera, sumando su cuarto triunfo parcial en la presente edición de la ronda española. Bueno, no ha habido cambios en la general. Y Enric Mas, pues sigue ahí, el primer clasificado, sin ningún tipo de contratiempo, esperando que lleguen otros momentos más complicados. Mañana, etapa plana, reservando fuerzas de cara a las próximas batallas decisivas de montaña. El miércoles, como digo, mañana, bueno, dos hermanas de Sevilla, 185 kilómetros, que salvo sorpresa y la tormenta, terminarán en una batalla al sprint.

Y poquito a poco nos vamos a ir despidiendo. ¿Qué os parece? Pero no os vayas lejos, ¿eh? Stay tuned.

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Yo os dejo con este aura sureña. Whiskey Myers. Broken Window Serenade. Mañana con Markel Francia a la 1:30. Y os apetece aquí a la noche a las 10 con más noticias, deporte, música, compañía. Qué ricacho por estar ahí, si os quiere, mirarte.

0: Gabón, buenas noches, bienvenidos a Cortando el Bacalao. Y hoy debutamos en el Beers Tuf de los Tate, el licenciado Poza 50. Es una gozada porque estábamos en el Improsit, en nuestro templo. Se apagó el templo del Improsit, pero ahora estamos en el Beers Tuf. Vamos a estar toda la temporada aquí con los Tate, que más se puede pedir, una auténtica gozada. Así que es que ricasco lo primero, ¿eh? Así que tenéis que pasaros por aquí en las previas de los partidos, que solemos estar, qué ambientazo, claro, estamos a lo de Samamés. Así que pasaros por el Beers Tuf y a gozarla. Y vamos a presentar a los invitados de esta noche. John Rivas, Gabón.
1: Buenas noches.
0: ¿Conoces este local? Y antes, ¿cómo era?
1: Lo conozco de cuando tenía 18 años. Esto era el Orcompón.
0: Hace un par de años, ¿no?
1: Sí.
0: 18 añitos hace un par de años. ¿Qué tal va la vida de jubilado?
1: Bien, perfecto. Dice la bicicleta, paseos, el Atleti cada vez más, o sea, para los días de partido y tal, pero en el día a día tampoco tengo por qué estar, así que perfecto.
0: ¿Se lleva bien el cambio ese de vida? Porque hay gente que le cuesta mucho, ¿eh?
1: Dice, cuando yo muera no voy a pasar a mejor vida.
0: Y el tema del Athletic, ¿se sufre igual, se sufre de otra manera?
1: Como forofo sufres igual. El otro día, en vez de ir a prensa al día del Atlético de Madrid, fui a mi localidad, joder, y pude cantar los goles.
0: Qué gozada, ¿eh?
1: Sí.
0: Porque eso nunca lo hacías.
1: Me recordó a tu imagen con Iñaki Williams, ¿en qué partido era? ¿Contra el Barça?
0: Con Ollán Sánchez.
1: Con Ollán.
0: Somos iguales. Miquel Bengoetxea, Gabón.
2: Gabón, Kevin.
0: Bueno, Miquel, el otro día disfrutarías en Sanma, ¿eh?
2: Sí, disfruté mucho del último día de Samamés y el día anterior por la tele, en vivo también. Este tiene buena pinta, ese Athletic.
0: Era Terzic, primera victoria en Samamés, la primera fue contra el Sevilla, esa derrota condicionada por la expulsión, pero vimos muchas cosas y mucha pizarra, ¿no?
2: Sí, la verdad que, a ver, es pronto, ¿eh? O sea, yo siempre digo, con calma. Yo, Terzic, me ha sorprendido una cosa. Yo pensaba que la Bundesliga aquí la veían los profes del colegio alemán, el cónsul de Alemania y poco más, y algún camarero de Alfredo, de Ostate. Y vi en Twitter cuando le ficharon que si Terzic se adapta al rival, cambia sistema, no sé qué, y yo decía, joder, ¿cuánto entero hay aquí? Pues bueno, creo que me han tapado la boca, porque lo poco que estamos viendo parece que en ese sentido muy dinámico. Parece que prepara mucho los partidos, el balón parado famoso, o sea, todo el equipo que tiene detrás, y la pinta es muy buena. Pero bueno, calma, que es jornada 4, esto es como a los políticos, ¿no? Que les dan 100 días. Pues decía, joder, Terzic, vamos a darle 10 partidos. Pero de momento pinta muy bien, la verdad.
0: Muy de acuerdo con Miquel.
2: Y un último apunte que me ha cabreado mucho en redes sociales y lo puse. Se puede alabar a Terzic sin citar a Ernesto Valverde. Ernesto tiene su currículum, su historial. Y no olvidemos la gabarra, que fue anteayer. Y Terzic se hace muy bien, pero olvídate de Ernesto. Ernesto lo hizo muy bien, quizá el último año le pudo sobrar, ¿de acuerdo? La temporada pasada. Pero no vas a alabar más a Edin por meterte con Ernesto. Entonces, alabemos a Edin y recordemos con cariño a Ernesto, que nos dio mucho.
0: Estoy muy de acuerdo contigo, pero yo también creo que es un poco inevitable, ¿no? Las comparaciones. Ernesto ha estado mucho tiempo, Ernesto nos ha dado mucho, viene un míster alemán, vemos cosas diferentes y es complicado a veces no hacer las comparaciones, ¿eh? Incluso creo que vamos a estar bastante tiempo haciéndolas. Estoy contigo, para ensalzar al alemán de momento no podemos criticar ni mucho menos a don Ernesto Valverde. Iñaki Pola, Gabón. Bueno, mister, ¿tú cómo le ves a Terzic? ¿Tú ves ese cambio, esa pizarra? ¿Estás motivado con él?
3: Sí, es un entrenador mucho más intervencionista de lo que era Ernesto. Se ha visto desde el primer momento. O sea que sí, el cambio se ve. Yo creo que es bastante evidente. Ernesto intentó un par de veces en los años que ha estado aquí poner una defensa de 5 en todos los años que estuvo. Y encima no le salió bien. Pues, o sea, que como para tener argumentos para cambiar.
0: Y tú como míster, ¿qué vamos a decir de tus conocimientos tácticos, ¿no? Tu forma del fútbol. Tú también estarás viendo de otra manera los partidos en Samamés. O sea, estás disfrutando, me imagino, porque en el durante, como míster, ves cosas.
3: Sí, el otro día me mandó un amigo una foto. Había 9 o 10 personas del cuerpo técnico en el calentamiento. O sea, ya ha habido un cambio en eso. Luego después, sobre todo yo, el principal cambio que he visto con Edin no tiene que ver con la concepción del juego o con la forma de entender el juego. Tiene que ver con la meritocracia. Y eso para mí es muy, muy importante. Jugadores que se han reivindicado y que vienen de segunda división y que están por delante de jugadores que antes de ayer eran intocables. Y eso creo que es el primer gran cambio que ha habido. Todavía creo que que hay jugadores que han sido intocables sin merecerlo y que siguen jugando. Pero bueno, igual esto consigue que alguno que pensábamos que estaba perdido le da vuelta. Yo era de los que era muy escéptico con Ollán y he de reconocer que el partido del otro día de Ollán es de los mejores que le recuerdo y lo más parecido a lo que ha sido en su mejor momento.
0: Iñaki Pola ya nos ha puesto un tema encima de la mesa y os lo voy a seguir poniendo. Ollán, el 8, el eterno jugador que estamos esperándole todos, ¿cuándo ha estado? Yo no recuerdo un jugador tan diferencial, un caballo de carreras, esos giros, esa calidad, esos bacalaos, era espectacular. La versión de la temporada pasada fue muy pobre como la del equipo, falta de regularidad casi siempre, pero es verdad, John, que en este arranque vemos progresa adecuadamente, vemos un Ollán que empieza a ser ese 8 que necesita el equipo, ¿no?
1: Pero cuando juega Ollán, juega el equipo, y cuando desaparece Ollán, desaparece también el equipo. Si es que siempre que me preguntaban, ¿a quién venderías? A Sanceto, a Nico Williams. Yo vendería, hace dos años me lo preguntaban, hubiera vendido a Nico Williams, porque yo creo que Sancet era un jugador que es el que mueve el equipo, el que encima luego te aparece como el otro día para marcar el tercer gol, que desarbola a las defensas contrarias, al medio campo dándose la vuelta. Con Ollán Sancet de buena forma, yo creo que podemos estar hasta tranquilos de cara a la temporada.
0: En torno a Ollán se hace un proyecto, yo siempre digo lo mismo, le dieron las llaves de Baigane, de Lezama, de Samamés, de algún coche también seguro, 2032 creo que ese contrato, pero lo que hay que exigirle a Ollán, y creo que hay que exigirle porque tiene condiciones, es que sea el líder de este equipo.
1: El coche lo dejó en Pamplona, en una cuneta.
0: Estás a todo, John.
2: Cómo sale corriendo uno de ellos. A ver, Ollán, no lo vamos a descubrir aquí, Ollán. Digo como con Terzic, calma, jornada 4. Yo quiero en la jornada 30 volver aquí con vosotros y decir que Ollán
0: es el líder
2: de este equipo, está siendo el mejor. Yo me imagino, quiero pensar que el alemán le ha cogido por banda, le ha dicho, chaval, confío mucho en ti, espabila. Creo que le ha venido muy bien también la vuelta de Pello Canales, porque habéis dado hojas al lobo, porque yo en la pretemporada al principio empecé a ver y dije, joder, Ollán al banquillo, va a jugar Canales, en su puesto. Pero bueno, está jugando muy bien, y lo que más me está gustando es que está jugando 90 minutos también, que era un jugador que parecía que no podía jugar un partido entero, algo similar a Galarreta lo puedo entender, pues por la edad y demás, y que está más cascado, pero Ollán está jugando los 90 minutos, el otro día cambió de posición varias veces, jugó de interior izquierdo en ese, cuando pasamos al 5-4-1 y tal, en un momento dado, en punta también ha jugado, acabó metiendo un golito, joder, magnífico, entonces es lo Ollán que queremos, y si él está centrado, y entrena bien, que no dudo que entrena bien. Y luego el entrenamiento, ¿cómo llamáis?
0: Invisible.
2: Entrenamiento invisible, ¿no? El descansar, todas esas cosas. Las cumple, es un superclase.
0: Iñaki, y hablando de Ollán, el otro día estoy con Mikel, es noticia, porque ha jugado dos partidos completos ya, y llevaba tiempo que no terminaba los encuentros, y eso evidentemente el equipo lo pagaba.
3: Sí, por añadir un poco a lo que han comentado John y Mikel, al final aquí la clave va a estar en la continuidad. Si es capaz de mantener, uno, el nivel de juego que empezó a mostrar el otro día, que todavía está lejos de ese jugador súper determinante que tuvimos hace 4 años, pero si sobre todo da continuidad a esto y se mantiene sin lesiones, porque otro de los problemas que ha tenido en los últimos años es que en cuanto tenía un poco de continuidad, pum, lesionado. Entonces, bueno, pues si es capaz, pues ahí tenemos, coincido, un jugador que para nosotros es muy, muy importante, ¿eh? Yo no estoy muy de acuerdo con lo de vender a Ollán o vender a Nico, pero...
1: No, era con un hipotético caso de que haga falta 60 millones.
3: No, yo vendería a Ollán sin dudar.
0: Sí, ¿eh?
3: Yo sí.
2: Yo también, ¿eh? Yo entre los dos.
3: Pero sin dudar. Yo creo que, analizando al jugador, yo creo que tienes más posibilidades de que te gane partidos Nico de que te los gane Ollán.
0: Bueno, eso te lo puedo medio comprar, pero yo estoy con John Rivas en este caso, ¿eh? Yo quiero a los dos, evidentemente, todos a Athletic Sales les queremos.
1: Yo no quiero vender a ninguno.
0: Por eso, pero si a mí me dicen hay que quitar a uno, yo quito a Nico, sobre todo porque creo que estoy con John.
1: Yo solo hacía hace 3 años, ¿eh? Ahora ya no...
0: En cuanto a Ollán por dentro, es que creo que él sí hace a jugar al equipo. Evidentemente, Nico por fuera, pues te decide partidos. Pero sigo diciendo que Ollán, si está bien, es que el equipo juega en conjunto, o sea, y Nico es más él personalmente, ¿no? Si está inspirado, ese desborde, esa chispa, ese por fuera, pero sigo diciendo que oigan por dentro.
2: Fíjate el gol de otro día de Nico, ¿eh? Donde lo mete. Igual Nico empieza con ese también a entrar más hacia adentro y técnicamente.
0: Iñaki Pola lleva mucho Nico tiempo abogando que Nico tiene que echar para adentro y jugar de por dentro, ¿no?
2: Y no ser un aislado, que era un extremo aislado que dependíamos de que él desborde. Tiene desborde y tiene muchísimo más.
0: Un segundo, ¿eh? Que Paolo me está haciendo gestos, aquí el manda es técnico, es caricasco, hay que hacer un alto en el camino, regresamos de inmediato.
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0: Seguimos hablando del Athletic, estaba interesante el tema Ollán, el tema Nico. ¿Dónde lo habíamos dejado, Pola?
3: No, cada uno para gustos los colores. Yo creo que a día de hoy, por el impacto que tiene en el equipo, yo creo que para mí sigue teniendo más impacto Nico que Ollán. Creo que es un jugador que cuando está el partido atascado, todo el mundo le busca a Nico, no le buscan a Ollán.
0: Nico dependencia.
3: Le buscan a Nico. A nivel de sustitución, creo que es más fácil encontrar un jugador en la plantilla actual para sustituir a Ollán que para sustituir a Nico. Yo creo que no hay nadie para sustituir a Nico a día de hoy. Y para sustituir a Ollán, puedes poner a Berenguer, puedes poner a Peyu Canales, puedes poner incluso a Guruceta, juega en algún momento en esa posición. Y yo para sustituir a Nico no veo a ninguno. O sea, no creo que haya ninguno que sea capaz de generar lo que genera Nico. Y cuando hablo de generar, no hablo de generar solo con el balón. Es que Nico fija dos, incluso tres jugadores.
0: Como para no.
3: Todos los partidos. Y como no le pongas tres, te la prepara como el otro día, que salió para adentro y se la fumó, pero que vamos, que había dos jugadores solos, ¿eh? Pero vamos, que ya generó una situación de goles solito, ¿no? Entonces, bueno, yo coincido, ¿eh? Yo no vendería ninguno.
0: No, si están
3: todos bien, pues es bueno para el equipo y bastante nos cuesta retenerlos para prescindir de ellos, ¿no?
1: Pero la aparición del otro día del gol fue parecida a una que tuvo en la final del Mundial.
3: Sí.
1: Lo que pasa es que no llegó porque le pegó con la coronilla, pero...
3: Sí, es que aparte, bueno, pues luego esto ya no es lo que digamos nosotros. O sea, estamos hablando de un jugador que es titular indiscutible en la selección absoluta, campeona de Europa y campeona del mundo.
0: Es así.
3: Titular indiscutible, que la han venido a buscar, pues uno de los mejores equipos del mundo, más que nos duela decirlo. Que seguramente algún otro más habrá preguntado y se habrá echado para atrás porque no, el jugador no querría moverse a otro sitio que no fuese Barcelona. Y Ollán es un jugador que a día de hoy no tiene mercado. Es decir, yo no veo al Real Madrid o al Barcelona viniendo a por Ollán Sánchez, ¿no?
0: Por cierto, hablando de otro Williams, Iñaki, su hermano, os quiero preguntar también esa faceta de Iñaki, ¿no? Que le está poniendo de referencia, le está poniendo de 9.
3: No será porque no te lo dije yo.
0: Sí, mira, es verdad. Iñaki Puebla me lo comentó, que creía que le iba a poner de 9. Yo no me lo esperaba, ¿eh?
1: Y sin embargo, lo han probado Marcelino, lo ha probado Valverde y no, nunca les ha salido.
0: Y a ver, estando Guru bien, es que Guru igual tiene problemas, digo yo, porque estando Guru bien, creo que Guru es nuestro delantero.
3: Bueno, depende del partido. O sea, al final Iñaki es un jugador que desgasta mucho a las defensas contrarias por su condición física, y aunque parece que ha perdido velocidad, es un jugador que sigue siendo rápido, cosa que Guruceta no es. Y luego, aunque siempre se le ha juzgado técnicamente a Iñaki por el desborde, y yo siempre he defendido que Iñaki técnicamente es muy buen futbolista, y muchas veces en los soportes, en los primeros contactos, en las devoluciones, en las paredes, es un jugador que se asocia muy bien. Él tiene muchas dificultades en algo que no ha tenido nunca, que es el uno contra uno. Es un jugador que ha fiado todo siempre a darse el balón en largo. El otro día, de hecho, la primera vez que acabó en banda intentó darse al largo y acabó en córner, pero él dentro es un jugador que es fuerte, soporta bien, tiene buen juego aéreo. Yo, viendo un poco también el tipo de delanteros que había utilizado Interchis en el Borussia Dortmund, me pegaba más un Iñaki Williams que un Guruceta. Bueno, pues vamos a ver, ¿no? Pero yo creo que al final la temporada es muy larga y habrá minutos para todos, seguro.
0: Miguel, ¿cómo ves a Iñaki referencia?
2: Pues a mí me pasaba parecido, yo no me lo esperaba, porque además con Iñaki siempre problemas con la falta de puntería que tiene, ¿no? Ante el portero y le da al muñeco. Pero me está gustando mucho por cómo trabaja. Está interviniendo en todos los goles, creo, tanto en Vigo como el otro día también interviene en los dos. Es en suerte el gol de su hermano, Iñaki chuta puerta de aquella manera, el rebote le llega a Nico. Y en el segundo también está Iñaki, le da el pase. La otra cosa buena de Iñaki arriba es que le hace el hueco, digamos, para jugar de interior o de extremo derecho a Navarro, del que supongo que hablaremos también. Navarro entra muchísimo hacia adentro, tiene una calidad espectacular, se ve que es un tío súper clase. Incluso Areso, es decir, es como un mecanismo, ¿no? Que moviendo una ficha puede conseguido que Areso empiece a jugar,
0: aligerar,
2: que suba la banda, que se abra la banda, digamos, para que suba Areso y no haya tapón, que el año pasado decían, yo me costaba entender cuando decían, no, Areso solo sabe jugar con defensa de 5. Digo, joder, que es profesional, tendrá que saber jugar de otras maneras. Pero bueno, estoy viendo cosas que me están gustando de Iñaki. Y un poco lo que decía Guru, pues Guru rápido no es. Se asocia mucho y combina. Iñaki ya no tiene. Solamente hemos visto al mejor Iñaki, ¿no? Posiblemente por edad, en cuanto a velocidad o el desborde que pueda tener, que el desborde era corriendo, era patadón para adelante y a correr. Y la mitad de veces deja el balón atrás. Pero yo confío mucho en Iñaki y puede dar mucho a este equipo, sin duda. Lo está demostrando.
0: ¿Te ha sorprendido lo de Iñaki, de 9?
1: Pues sí, porque las pruebas anteriores no habían funcionado a los demás entrenadores. Pero si le funciona a este. Maravilloso. El trabajo no vamos a dudar nunca de Iñaki, porque lo da todo, el 100% en cada partido. Defiende, saca los balones en los córneres contrarios, y si encima está participando en los goles, pues mira, de maravilla. Espero que a Terzic esto y todas las apuestas que está haciendo le salgan bien.
0: Aquí un mensajito a los haters, lo voy a decir, los que le estáis criticando por todo a Iñaki Williams, os voy a decir que el día de Vigo y el día del Atlético de Madrid, Iñaki hace un muy buen partido. O sea, es que de verdad, yo a veces alucino cuando algunas críticas a Iñaki, cortando el bacalao postpartido que hicimos, había críticas a Iñaki y yo decía, de verdad, o sea, si esta versión de Iñaki es participativo, es trabajador, le veo bien en la toma de decisión. O sea, le veo bien en la toma de decisión. Hombre, hay una jugada el otro día también que se quería en velocidad. Pues hombre, Iñaki ya no es el velocista de antes. Está más fino, también voy a decirlo. Creo que ha dejado un poquito el hierro, eso de la musculación, porque yo le veía muy armado. Y claro, tú cuando pierdes velocidad tienes que afinar. Yo he sido muy pesado con esta frase, ¿no? Y yo creo que a Iñaki le veo incluso más fino, Iñaki. No sé si estás de acuerdo conmigo, pero yo le veo más fino.
3: Yo le sigo viendo fuerte, no sé si más bien o menos bien.
1: No, además, ojo, también cuenta que
0: no está tan armado,
1: que
0: de
1: se
0: arriba,
1: mete la camiseta por dentro y eso estéticamente parece otra cosa.
0: Pero yo os digo sobre todo el pecho y la espalda. Yo me acuerdo en la Supercopa, cuando fuimos ahí a hacer el Indio, que nos pegaron un baile por falta de actitud y por eso son mejores el Barça, se quitó la camiseta y yo pensé para mí, es que este chico no puede jugar al fútbol en velocidad. O sea, era un portero de discoteca. Y yo creo que estaba muy, muy, muy armado. Y ahora le veo yo un poquito. Hombre, sigue siendo potencia, es un portento físico, pero no le veo tan, tan, tan fuerte en cuanto a músculo.
3: Sí que es cierto que al final las críticas de Iñaki durante mucho tiempo han sido merecidas. O sea, otra cosa es que pues yo he sido muy crítico con Jan Sánchez.
0: Jugar por decreto, ¿no?
3: Y soy el primero que digo que me ha gustado Jan Sánchez del otro día y que ojalá tenga continuidad porque yo he sido, vamos, tú lo sabes, el más crítico con Jan Sánchez.
0: Lo hemos sido.
3: El más crítico. Y con Iñaki también. Pero bueno, yo creo que hay que ser crítico cuando hay que ser crítico. Yo tengo pocas esperanzas, o tenía pocas esperanzas, de que Jan recupere su mejor versión. Y tenía pocas esperanzas de que Iñaki recuperara su mejor versión si seguía jugando en banda. Yo por eso cuando hablamos en su momento y te dije, yo creo que le va a poner por dentro, yo es que en mi foro interno estaba deseando de que le pusiera por dentro, porque realmente yo no le veo por fuera y que además coincido, es que tapa a Robert Navarro, tapa a Berenguer o incluso tapa a Nico Serrano, que no va a jugar mucho, pero que es otro jugador que podría tener cierto nivel para jugar en banda derecha, pierna cambiada, ¿no? Entonces, que ser crítico hay que serlo, pero luego también hay que ser práctico. Y si después de un partido como el otro día queremos criticar por criticar, pues lógicamente no es bueno para todos. Pero esos haters que tú comentas, o sea, da igual. O sea,
0: van a seguir siéndolo.
3: Claro, pero porque viven de ser haters.
2: Sí,
3: no.
2: Quizá el año pasado lo que se criticaba mucho era más que a Iñaki, a Valverde.
0: Jugar por decreto,
2: siempre,
0: claro.
2: Entonces era como, joder, estos juegan. Pero yo siempre pienso, a ver, quien les va a entrenar es el entrenador y él sabrá y no se va a echar piedras contra su tejado. Entonces, ahora llega Terzic.
3: Yo creo que había mucho de que este tenía sus 13
2: categorías, ¿no? Sí, puede haber categorías o
3: y los
2: roles.
3: Y los pretorianos a morir.
2: Pero fíjate que ha venido Terzic y Iñaki sigue jugando. Entonces, joder, por algo será. No sé si fue, igual meto la pata, ¿no? Fue Marcelino el que dijo alguna vez como que él, cuando se enfrentaba enfrente al Atleti, prefería que no jugase Iñaki. Igual me lo estoy inventando, ¿eh? Pero me suena que alguien habló, un entrenador dijo en algún momento, claro, ver a Iñaki en el 11 rival cuando ves a los te preocupa.
0: Es que no para.
2: Igual que hemos dicho antes de Nico, ¿no? Que Nico siempre tiene 2-3 encima. Eso hay que aprovechar, hay que saber jugar con eso. Oye, recibes el balón, le pasa al Barça con Lamine. Lamine siempre tiene 2-3 encima. Joder, pero pues hay que ser capaces de esos jugadores liberados, sea el Olmo, Fermín, el que sea, se aprovechen de eso.
0: Chicos, hacemos un alto en el camino y regresamos de inmediato. Venga, va. 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
0: Venga, seguimos hablando del Athletic y quiero... Bueno, Jon es muy amigo de los datos. ¿Sabes qué partido va a jugar Iñaki si es titular o juega este próximo fin de semana?
1: No.
0: Pues el número 515 como León y le pasa al gran Joseba Etxeberria. O sea, que ahí están los números de Iñaki Williams. Cualquiera no puede decir eso.
1: No. Y además, nadie puede decir, ni yo creo que nadie lo dirá ya, el récord que tiene Iñaki de partidos consecutivos jugados.
0: Impresionante, ¿eh? A esas alturas y a estos niveles yo siempre digo lo mismo. Una fiebre, una contractura pequeña. Es que todos tenemos algún día un poco peor, ¿no? No sé, Iñaki era una bestia. O sea, ese récord fue, la verdad, que sorprendente. Dudo mucho, ¿no? Que en el fútbol de hoy, además, con tanta carga, con tantos partidos, con tantos esfuerzos, alguien lo consiga. Pero bueno, que es una bestia, lo tenemos claro.
2: Entrenamiento invisible, que hemos hablado antes.
3: ¿Qué le dieron ayer a Soria? al portero del Getafe. Le dieron un premio también de por número de partidos titulares consecutivos o algo
0: así. Sí,
3: ¿no?
0: Jugó, sí ha recibido también algún reconocimiento.
3: Lo que no sé es cuántos partidos, pero vamos, no sé cuántos partidos titulares seguidos.
0: Bueno, hablando de premios, noticia del día, hay que decirlo, orgullo, pecho inflado todos. Unai Simón nominado a mejor portero del mundo en el Balón de Oro. Hace bien poquito se lo dieron al argentino, al Dibu, de aquella manera, se lo regalaron. Bueno, si no le dan en esta, Iñaki...
3: Es imposible que no se lo den. O sea, un portero que gana el Mundial, viene de ganar la Eurocopa...
1: Recibiendo un gol.
3: Y recibe un gol en todo el torneo.
0: Qué
3: es
0: salvajada.
3: Imposible que no se lo den. O sea, si no se lo dan... Bueno, o sea, se lo pueden no dar, que es una falsotada de...
0: Una mafia.
3: De premio, pero vamos, que lo normal es que se lo den.
2: Esto se oye en Cataluña.
0: Digo, sí, seguro, se lo mandamos además.
2: Joan García, si está Joan García nominado, igual se lo dan a Joan García.
0: Pues,
2: ¿no?
0: mira Joan García, cuando acaba el partido en el Camp Nou, va donde Unai Simón, le da un abrazo y le dice, eres una máquina. O sea, es que, a ver, en Barcelona el partido que hace... De verdad. O sea,
3: eso es... La rueda de prensa está de chapó.
2: Sí, sí.
3: O sea, la entrevista es el partido a Joan y está de chapó.
2: Y lo dice. Respecto sí. es que si no es por Unai en Barcelona, es que ahí venimos con seis.
0: Y en Barcelona para más que en todo el Mundial. O sea, quiero decir, las intervenciones que hace en el Camp Nou.
2: El sábado hizo dos paradas claves,
0: Y una en la segunda parte, fundamental. Sí,
2: Y la de Baena también en el primer tiempo. Fue un paradón.
3: Sobre todo la del argentino.
2: La del argentino es buena.
0: Sí. Aparte ahí se metía en el partido y quedaba tiempo, ¿eh?
2: Sí.
0: La de Julián Álvarez.
2: La sería el 0-1, Hizo un paradón de asustar.
1: Que Joan García, cuando acabó el partido, le preguntaron por Unai Simón y dijo, dice que no sé, es el mejor portero del Mundial por nada.
2: Claro.
1: Él mismo reconocía que Unai Simón es un porterazo, a pesar de la competencia que puedan tener en la portería, pero Unai, yo creo que además encima se porta muy bien con sus compañeros de la selección, con los del Atleti, y vamos, no tiene ninguna discusión.
0: Otro mensaje a los haters, a los que critican a Unai Simón, venga, vamos a creerle mejor, vamos a creerle bien, porque tenemos una suerte y un privilegio de que Unai Simón se haya querido casar con el Atletic para siempre, un portero de talla mundial, puede ir a donde quiera, valores, trabajo, rendimiento y sobre todo ese sentimiento Athletic sale, ¿no? Que me encanta que lo digan así, que sean tan sinceros y además, insisto, con el nivel y el potencial que tiene este jugador, que puede ir a donde quiera y se ha casado con el Atleti y todas las semanas tengo la suerte de que esté bajo palos. Me parece un lujazo, o sea, una suerte que tengamos a este portero nominado al Balón de Oro, bueno, al Guante de Oro en este caso, y que lo va a ganar. O sea, me parece una barbaridad.
1: Además, eso quiere decir también que es una persona muy lista, porque aquí gana mucho dinero, muchísimo. Sabe que va a poder vivir toda la vida del dinero que gana aquí. ¿Para qué marcharte? Si vives tranquilo, si aquí nadie le molesta, si sale a tomar una copa con su novia y no se le acerca a nadie, ¿para qué te vas a ir a un sitio donde tengas que estar encerrado todo el día en tu chale?
0: Y ganar en Atleti es mucho mejor, es campeón del mundo, por cierto, y se ganan cosas, y seguro que en este camino Unai, su sueño será levantar un título con Atleti. Esa copa no la jugó, que esa creo que tiene la espinita, y eso por mucho que no se lo reconozca la tendrá, pero que puede ganar cosas, claro que sí.
3: Yo creo que Unai es un tío listo, lo demuestra continuamente, y una persona inteligente sabe hacer una composición de lugar y evaluar cuál ha sido el camino, y él sabe perfectamente que él era el tercer portero del Atleti y que el que era el primero,
1: el cuarto
3: o el cuarto, bueno, el tercero
1: estaba,
3: o cuarto
1: estaba en el Elche,
3: estaba Kepa, estaba Remiro, Kepa y Remiro por delante en ese momento,
1: Iago Herrerín,
3: pero bueno, claro. En principio él a Iago en un momento determinado le podía disputar esa tercera posición, pero Kepa en esos momentos era Dios.
2: Claro.
3: Viene el Chelsea, paga 80 millones. Y si analiza él la carrera que ha tenido Kepa marchándose del Athletic, dirá: Virgencita.
1: Kepa se marchó y Remiro no quiso renovar. Y tuvo la suerte de que se lesionó Iago Herrerín.
2: Y llaman del Chelsea, sí.
1: No, al final es lo que le he dicho tú: son decisiones. Y visto el toro. Bueno,
3: pero él viendo macho. Un poquito, ¿cómo ha dicho? Joder, si este que era, en teoría, mucho mejor que yo,
0: mira lo que le ha pasado.
3: Ha salido aquí. En teoría, para evolucionar deportivamente, no ha sido titular en el Arsenal, no ha sido titular en el Chelsea, no ha sido titular en el Real Madrid, porque cojo, Sí, sí, ha evolucionado deportivamente. Ha jugado en el Real Madrid, en el Chelsea y en el Arsenal. No ha sido titular en ninguno. Ha ganado títulos.
11: Ha ganado muchos títulos, pero habrá ganado dinero parecido a Unai.
3: No ha jugado.
11: Supongo que parecido.
3: Y luego tampoco ha jugado en la selección española cuando era el portero de la selección española.
11: Sí, claro.
0: Y la vida es oportunidades, estar en el sitio adecuado, en el momento adecuado, y lo habéis citado vosotros. Estaba en el Elche. O sea, y de repente
1: 17 días estuvo en el Che.
0: De la noche a la mañana le dice: no, vas a jugar en San Mamés titular.
3: Él ha sabido que el momento adecuado era el Atleti. El momento y el sitio adecuado era el Atleti. Y yo creo que eso también habla muy bien. Hay otros que les ciega la oferta económica o el proyecto deportivo de jugar en un grande. Y Unai ha tenido claro que donde más iba a brillar iba a ser aquí, y donde más oportunidades iba a tener de demostrar lo gran portero que es él aquí.
1: Mira, ojo, vino del Elche y se ganó la titularidad.
3: Sí, sí.
1: Que no es que dice se lo regalan. Esto ha tenido que trabajar un montón para convencer al entrenador.
3: No, y ha tenido suerte, ¿eh?
1: Sí, suerte.
3: De que se han lesionado los que estaban por delante, ha tenido suerte.
0: Mira, os lo voy a contar. Una vez, cuando Unai Simón, una de tantas, ¿no? Cuando decía eso de yo aquí hasta que me dejen voy a estar, yo aquí quiero estar para siempre, hasta que me dejen, tal. En una recuerdo que le vi a Unai y se lo dije, ¿no? Le dije: jo, Unai, qué gozada escucharte, y que digas eso públicamente, es que me parece tan, tan, tan grande. Y me dijo: jo, Kevin, pues vale, pero es que no entiendo por qué lo ensalzáis tanto. Pero él lo decía de verdad con esa naturalidad, porque él es así. O sea, él decía: es que tampoco entiendo por qué os ponéis así y lo ensalzáis continuamente, que jo, gracias, gracias. Pues porque él le sale del corazón, Surigorri, y él lo dice porque toca.
11: ¿Sabes qué pasa? Que en este mundo, y más en el mundo del fútbol, lo extraño es ser normal. Y Unai, aparentemente, no conformadamente, es un tío muy normal. Aparte, muy listo, ha tomado bien las decisiones. Hay una foto, a mí las mejores fotos de la final de la Cartuja, una de ellas es la que está Unai con Julen. Como digamos,
1: ¿cómo le explica?
11: ¿Cómo cede el paso? ¿Y cómo cede el paso, digamos, al segundón, por llamarlo así? Y él se aparta del plano. Y ese es lo que has dicho tú. Él ha ganado una copa, tiene una copa en su historial, aunque no haya disputado ni un solo minuto. Pues es la copa de Julen, y Julen hay que reconocerle.
1: Pero que en una copa del mundo también. Y en
11: una copa del mundo y bien participado, además. Entonces, ya te digo, es un tío que yo creo es muy listo, ha hecho Iñaki y toma bien las decisiones. Y cuando tomas bien las decisiones, normalmente el tiempo te pone en tu lugar, y Unai es el que tiene. Pues ahora guante de oro, seguro que lo gana y lo celebraremos.
0: Por supuesto.
11: Los haters, pues es que...
0: hay que perder el tiempo.
11: Gilipollas
0: con
11: en todas partes.
0: Sí, sí, aparte,
11: son gilipollas.
0: Iñaki lo ha dicho, que no van a cambiar. O sea, tengo que decir, el hater es hater. O sea, da igual. O sea,
1: pues
0: eso...
1: Cuando hablan, ¿no? Cuando juega el balón con los pies. A mí me pone nervioso, pero no por el jugar con el balón, porque soy de una generación que los porteros no jugaban con el balón con los pies.
11: Me pasa igual, yo.
1: No, porque no lo sepa hacer bien, porque lo hace bien y a veces se equivoca, como todos, porque a mí me pone malísimo eso, pero porque en mi tiempo venía el balón al portero y le pegaba un patadón,
11: claro.
1: O lo agarraba porque podía agarrarlo.
0: Eso también, mira, la cesión esa no existía, claro, bloqueaban el balón y pa'lante. Venga, hacemos un alto, regresamos de inmediato.
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0: Seguimos hablando de nuestro Atleti, que hemos hablado de nombres propios, ¿eh? Los Williams, Ollán, Unai Simón, ahora voy a ir a por otro gallo. ¿Y quién iba a decirnos que iba a ser un gallo? Gere Navarrena. Gere, en este arranque, para mí es otro de los gallos, impresionante. O sea, viene a jugar de segunda división, sigue siendo un pitbull, en cuanto a ritmos, en cuanto a intensidad, asistencias, despliegue físico.
1: La misma criterio, cara que Sancet.
0: Sí, parece el primo de Ollán en pequeñito. Criterio con balón, ¿eh? Eso también lo voy a decir, porque algunos dicen que solo, es un pitbull físicamente. Sí, pero con balón es buen jugador. John, ¿te ha sorprendido?
1: Sí, bueno, lo que pasa es que vamos a ponerlo un poco en cuarentena, porque nos han sorprendido tantos jugadores tantas veces. Lo que queremos es que coja continuidad, que esta temporada haga una gran temporada, como la que hizo en el Castellón el año pasado. Dice que el año que viene vuelva a hacer una gran temporada y en la siguiente otro. Lleva 4 partidos en primera división, habrá que ver la evolución. De momento, progresa adecuadamente, veremos.
0: Estoy contigo, a veces es verdad que ensalzamos demasiado jugadores y hemos visto a muchos que subieron y bajaron y que juegue muchos partidos en primera, que lo demuestro, ¿no, Miquel?
11: Sí, yo te digo lo mismo, te he dicho con Terzic, que no te he dicho con Ollán, te digo con Gere. Calma, jornada 4. Estoy muy bien, pero no nos olvidemos de Jaure, que ahora mismo aparentemente le ha quitado el puesto, que luego Jaure está saliendo por Galarreta. Calma, muy buen jugador, amigo. Yo le vi bastante en el

0: Además, Miquel,
1: que había corrido 12 kilómetros y pico, claro, al ritmo que va él, no al trote cochinero que iría yo, pero 12 kilómetros, pues no he corrido una temporada entera regional.
0: Esa dupla, además, Galaxy-Guere, claro, Galaxy puede sacar mucho más ese brillo, ¿no? Esa batuta, lo bueno que es, ese talento, porque claro, tiene al lado a la rumba nueva esta que tenemos, a Guere, que por eso Galaxy quizá en Vigo le dimos mucho más ese Galaxy creador, ¿no? Ese que llevaba la magia, ¿no? Y esa dupla de momento, Iñaki, está funcionando de qué manera, ¿no?
2: Yo me quedo con una palabra que ha dicho Mick, que el ritmo es... Yo creo que el ritmo al que juega Guere... De hecho, el otro día comenté viendo el partido, es que parece que Jaure va lento. Es que Jaure al lado de Guere parece que va lento. O sea, hemos pasado de tener un jugador que era nuestro motor a nivel físico por dentro a que ahora aparezca este y la ha empequeñecido. Y eso es muy difícil y tiene mucho que ver con los ritmos a los que hace las cosas. Y este tiene unos ritmos muy altos para todo, para transitar, sobre todo defensivamente, para apretar en la presión tras pérdida, para generar ayudas. El otro día generó una ayuda por fuera que es extraordinaria, llegando hasta el pasillo exterior y evitando que el balón vaya hacia adelante, tirándose al suelo en sarra. Es que la clave para mí es eso, es que el fútbol actual es ritmo. Ritmo y velocidad.
0: El otro día en redes, que a veces que también te topas con cosas interesantes, leí una cosa, creo que lo comenté, pero quiero volver a hacerlo. Hablaban de Guere y decían, Guere es un perfil de jugador que parece que está jugando el último partido de su vida. O sea, su forma de jugar el partido parece que mañana no va a volver a jugar. Le han dicho, tu último partido. Es que es extremadamente impulsivo, duro, agresivo, intenso. Claro, y ver un perfil así... que acaba de llegar a la élite, pues llama la atención. O sea, John, es una gozada, ¿eh? Aparte creo que va en el ADN del Atleti. Un perfil de estos es Atleti.
3: Y está claro que ha aprovechado la cesión, ¿eh? Porque hay jugadores que no le sientan bien las cesiones y a Guere Navarrena parece que la ha aprovechado muchísimo. En Castellón, como a Canales en Santander, le echan mucho de menos y esperemos que siga así, que con ese ritmo que dice el míster, con esas ganas, con esa garra, porque para el Atleti es valiosísimo.
0: A Guere le querían poner en Castellón un monumento, lo que le querían allí, con razón, ¿no? Un jugador que, pues eso, lo daba todo y ayudó mucho al Castellón. Venga, vamos con otro nombre propio de este arranque de liga y os lo quiero poner porque se lo merece. Yo le he criticado mucho, lo voy a decir. Creo que vosotros también, los de esta mesa, porque tocaba. Porque al final, si viene un jugador para rendimiento inmediato y vemos a un jugador fuera de forma, un jugador mal en lo físico, un jugador mal en lo psicológico, pues bueno, yo me alegro porque Areso, tampoco estamos viendo una versión de Areso estratosférica, ¿eh? Pero bueno, cuando ha estado a un nivel tan bajo, ahora ves cosas que realmente tiene potencial y va a ir a más, pues yo creo que Areso es otra de las noticias positivas de este arranque liguero de momento y vamos a ver si va a más. Pero hombre, de lo que veíamos a lo que vemos, creo que hay diferencia, ¿no?
2: Sí, pero bueno, yo... tiene que dar mucho más.
0: Sí.
2: Mucho
0: sí,
2: más. Yo a día de hoy estoy más entusiasmado con el rendimiento de Joan Eco que con el de Areso o con el de Hugo Rincón. Y es diestro, ¿no? Entonces, yo creo que la competitividad es buena. El hecho de que vea que hay dos laterales derechos que le pueden poner las pilas le tiene que activar. Pero sigo pensando que está todavía muy lejos del nivel que requiere el fútbol profesional a nivel de exigencia. El otro día vuelve a cometer otro error de los que no se le pueden perdonar. Son dos consecutivos prácticamente, porque
0: totalmente.
2: El siguiente partido se lo cargaron. Y tiene que ser mucho más práctico y mucho más competitivo de lo que es, tanto a nivel ofensivo como a nivel defensivo.
0: En el primer tiempo hay un desajuste, pierde totalmente la referencia donde está, entra Baena solo, y menos mal que era Baena, porque llega a ser, por ejemplo, el otro, el Atlético de Madrid,
2: Lukman,
0: llega a ser Lukman y hay una autopista.
2: También es cierto, Kevin, que claro, es que está en el Athletic, ¿me entiendes? Entonces, en el Athletic somos críticos, pero esto no es el Atlético de Madrid, el Barcelona, el Real Madrid, el Valencia, lo crucifican.
0: Que sí,
2: aquí tienes 17.432 bolas extra y llegará un momento en el que se le van a acabar. Es decir, yo sigo siendo crítico con él porque sigo pensando que con las cualidades y competencias que se le suponen está muy lejos del nivel que tiene que tener. ¿Que ha tenido una mejoría? Sí, pero es que aquí nos conformamos con muy poquito. Hay un jugador que de repente da un saltito de caída hacia adelante y ya estamos todos
0: ensalzándole, como
2: tirando cohetes hacia el cielo, ¿no? Yo creo que hay que ser muy exigente con él, no puede cometer los errores que cometió el otro día, tiene que ser mucho más agresivo, como celebró una allí contra la banda porque consiguió hacer una acción de

0: defensiva buena, no, no, chicos, es que...
1: Eso tiene que ser su día a día.
0: Claro, tu día a día, o sea, tú tienes que ser un jugador que no te desborda ni una vez.
1: La comparativa la hice el otro día en plan de broma, pero así, a ti te han estado dando chopes toda la temporada y te ponen un jamoncito normalito, dices, ostras, tú, ¡jo! ¡Qué maravilla! Areso,
0: le falta mucho.
1: Queremos otro potencial porque tiene, ¿eh? Yo estoy seguro que cuando le fichan, pagan por él, rendimiento inmediato, y yo le he visto a Areso volar en Iruña. Y te dirán, no, es que juegas de otra manera. No, no, no. O sea, es fútbol, ¿eh? Se da igual. O sea, es balón, compañeros, contrarios, y hay que jugar al fútbol. Yo también espero más de Areso.
2: Yo lo veo mejor físicamente. Yo creo que ha perdido peso.
1: Hombre, espera un segundo, que hay que hacer un alto. Hablamos ahora de Areso y de que estamos convencidos de que la báscula marca menos.
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1: Seguimos hablando del Athletic y vamos con la báscula. Sí, lo ha puntualizado John Rivas, estoy con él. Areso ha tenido que bajar peso, seguro.
2: He leído por ahí que había bajado 7 kilos, no sé si tanto, pero yo creo que...
1: Se ve hasta en la cara.
2: Físicamente está mucho mejor, sí, tiene la cara más chupada y yo creo que eso influye mucho en su forma de jugar.
1: Es claro. Que vive del físico y Areso la temporada pasada era un pochoca. Yo también le veía el cuerpo como eso, un cuerpo, pues no te voy a decir fondón porque es élite, pero no era un cuerpo esculpido para el fútbol profesional, y lo digo cuando veo día del físico, y yo sí le veo bastante más bajo de peso en la fisionomía del cuerpo y la cara que te delata, o sea, yo le veo mucho más fino.
7: Ojo, yo, fíjate, hablando del peso, antes he hecho un poco rebobino, Enguere me asusta lo delgado que está.
1: Están delgados.
7: Además digo, este tío cuando acaba el partido, como has dicho tú que juega, como has dicho que juega como si fuese su último partido, digo, ¿cuántos kilos ha bajado? Este pobre chaval está como un trapo.
1: Luego les dejan comer partido. Bien después del
7: luego
1: partido.
7: Me imagino que se pondrán las botas. Yo haré eso, bueno, me tiene...
2: ¿Les dejan? ¿Les dejan comer bien o también les han cortado?
1: luego vamos a hablar de eso, John. Luego vamos a hablar del tema polémico.
7: A mí Areso me tiene ganado porque juega con manga larga. Yo lo vi con manga larga. Ya dije, ya.
2: Iñaki y él.
7: Sí, pero Iñaki lo tenía llevado con manga corta, me fijé.
1: No, es que Iñaki lo que hizo, empezó con manga larga.
7: ¿Se cambió?
1: Y en el momento de la pausa de hidratación, yo creo que dijo, buf, no aguanto más.
7: Ah, vale.
1: Que el calor que hacía el otro día en San Mamés.
7: Yo me di cuenta casi al final del partido y dije, coño, Areso es de los míos, manga larga. Me gustaba manga larga
1: también. Ya, pero con 30 grados a la sombra también.
7: No, está claro. Entonces, pero bueno.
1: Serán manías, ¿eh? Estoy convencido.
7: Volviendo a Areso, evidentemente.
2: No sé si sabes que antes en el Arsenal el equipo salía con manga larga o manga corta según decidiera el capitán. Sí. Si decía manga larga, salían todos con manga larga. Si decía manga corta, todos con manga corta. No sé si siguen con lo mismo, pero antes en el Arsenal era así.
1: Equipo, sensación de equipo.
7: Sí, bueno. A ver, Areso, evidentemente ha mejorado mucho el año pasado. El año pasado era un desastre. Es decir, yo estaba asustado y decía, este no es Areso. El Areso que hemos visto no es Asuna. Además, ha pagado 12 kilos por él. Pues ahí Miquel González, entiendo que es el responsable, y Ernesto, que era el entrenador el año pasado, deciden gastar 12 millones. Y eso quieres que no también creo que le pesa al jugador. El Sabit y Salosa, han pagado 12 kilos, tengo que rendir, y estaba realmente mal. Este año está bastante bien. A mí me está gustando, y de hecho, yo pensaba, o sea, me gustaba más desde fuera Hugo, pero ahora mismo parece que Hugo es el lateral derecho suplente. Entonces, que siga, progresa adecuadamente, como ha dicho John antes, que siga así.
1: y no nos cansamos de decirlo, Iñaki, pero tú que eres míster, además, la competencia, ¿no? O sea, es que eso se trata, que haya competencia en los laterales, en los centrales, por dentro, arriba, en bandas. Es que eso se vive, ¿no? Un equipo es mejor cuando hay competencia.
0: Sí, sobre todo si quieres que tu equipo se desarrolle y que los jugadores no se duerman. Al final, si en una posición en la que tú sabes que vas a jugar siempre porque no hay más o porque el entrenador no confía en nadie más, pues lógicamente tu nivel de exigencia es humano. O sea, eso es inevitable. La relajación, no te voy a decir el abandono, pero sí que al final no te exiges igual si te tienes que partir la cara todas las semanas con uno o con dos para tu puesto que si no tienes a nadie.
1: Totalmente de acuerdo. John, te voy a hacer una pregunta. Después de esas dos derrotas, que el pesimismo había inundado Bilbao, Vizcaya y los corazones atleticsales, ¿tú personalmente estabas preocupado? Cuando íbamos a Vigo decías, ojito, que aquí hoy complicado, luego Atlético. O sea, ¿estabas un poco pesimista?
2: Yo, después de las dos derrotas, puedes pensar que en Vigo puede pasar. Pero viéndoles jugar en Vigo, ya no estaba preocupado para el partido contra el Atlético de Madrid. Y incluso el día del Sevilla, con un jugador menos desde el minuto 12, dice, joder, veías que el míster hacía cositas para intentar ganar el partido, cambió de sistema varias veces, cambió de posición a los jugadores varias veces, él intentó, no hizo el cambio. Cualquier otro entrenador le echan a un lateral y quita a un delantero y mete a otro defensa.
7: Sí, sí.
2: Le puso a Berenguer de lateral y no hizo ningún cambio hasta el minuto 60.
1: Pero mi pregunta es, ¿por qué? ¿Porque no contaba nada con Adama? ¿Porque ya hemos visto lo que ha pasado? No, ¿o porque realmente decidió esa jugada?
2: No, yo creo que decidió esa jugada. No creo que fuera por ninguna cuestión de no contar con nadie.
1: Luego hubo críticas, ¿eh? Que a Berenguer le mantuvo todo el partido de lateral. Luego es verdad que Yuke en el segundo gol entran por ahí. Hubo críticas y luego hace los cambios con 0-3. Entonces sí que hacemos la lectura positiva igual ahora, porque hemos ganado dos partidos ahora y qué bien, pero quizá en el primer día,
7: el sábado,
1: igual no estuvo tan bien el míster.
7: El día del Sevilla se latizó. Yo escuché en tertulias, en la tuya, bueno, se latizó bastante. Otro que tardan en hacer cambios, cómo le dejas a Berenguer,
1: sí, hubo críticas.
7: Al descanso, patatín, patatán. El otro día, cuando llegamos al descanso, llegamos a las semanas con mi hija, y le dije además en el descanso que firmamos el empate, ¿no? Yo en el descanso estaba firmando.
1: Es que el Atlético achuchó en la primera parte,
7: Salimos como salimos. Justo antes del descanso, cuando Yeray se lleva el golpe, que con la nueva norma está regular.
1: Regulinchi.
7: Esa norma, de estar un minuto esperando, le bajó a Nico de lateral izquierdo. Yo estaba temblando.
1: No me extraño.
7: Hostia, Nico lateral, el Atlético empujando. Yo deseando que pite el final. Digo, pues está mirando el reloj cada segundo hasta que llegó el minuto, pudo salir Yeray. Era un momento de acojono, digamos. Entonces, en ese sentido, yo creo que Terzic es valiente y dice, oye, extremo, te pones de lateral. Es un puesto diferente, pero es el mismo carril y tal. Y momentáneamente eres lateral. A Berenguer le tocaron 80 minutos, bueno, luego ya le cambió al final. No sé si hizo algún cambio, no recuerdo, pero le tocó ser lateral ese día. Bueno, pues oye, a rendir de lateral.
1: Y luego está claro que Terzic lo que hace es en el durante, ¿no? Que lo hemos ensalzado y a mí me encanta. Y no voy a ser oportunista, de verdad, aunque se pierda, yo voy a estar a favor de que un entrenador, en función de lo que ve en el campo, cambia y toma decisiones con sus jugadores. Ha salido bien. El otro día el Cholo le pone tres centrales, le hace lo mismo, le hace la del espejo y le dice, venga, pues ahora voy a hacer lo mismo. Yo ahí en San Mamés dije, qué auténtica maravilla, Iñaki.
0: Sí, sí. Al final es, bueno, no estamos muy acostumbrados a ver esto. Entonces, pero sí, sí, la verdad es que sí. Además, Cholo es muy intervencionista, muy, muy intervencionista. Ya no solo con lo básico de cambiar el dibujo, sino con jugar asimétrico, con las alturas de los jugadores de segunda línea, con la capacidad de jugar en un momento determinado con los laterales altos y los extremos por dentro. O sea, él es muy, muy intervencionista. Cambia muchas veces el dibujo en el partido y es que además, cuando tienes 36 para elegir es más fácil. Esa también es la dificultad que también hemos tenido hasta ahora nosotros para cambiar los dibujos, ¿no? Yo fui muy crítico el primer partido, pero porque yo el primer partido vi cosas que no vi en pretemporada, quizá porque ha sido una pretemporada muy atípica con equipos de muy bajo nivel en comparación con el Athletic, pero vi cosas que no me gustaban un pelo. O sea, yo a ver aparecer a los centrales de manera desorganizada, controlando en el borde del área con uno menos, pues me pareció un auténtico suicidio. Entonces yo creo que el equipo ha evolucionado en estos partidos. Yo, así como fui crítico después del partido del Sevilla, fui muy poco crítico después del partido de Barcelona. Entendía que no podíamos hacer ningún juicio después de un partido contra el Barcelona y después de haber perdido un partido con uno menos desde el minuto 13. que tendríamos que evaluar el equipo a partir de la cuarta, quinta jornada. Y yo sí que dije que yo, para mí, el equipo, yo pensaba que el que más opciones partido tenía de ganar era en Vigo. Y que era muy importante ganar en Vigo, porque ganar en Vigo podía ser ese empujón anímico para poder afrontar el partido contra el Atlético de Madrid de una manera diferente. Y veía al equipo con posibilidades de ganar en Vigo, ¿eh?
1: El mismo Iñaki Williams, al término del encuentro el otro día, comentaba que ellos tenían ganas de demostrar a todo el mundo lo que estaban haciendo. Claro, hay pretemporada, hay temas tácticos, hay muchos cambios. Claro, el día del Sevilla, minuto 10, con 10, fuera. Barcelona, el dentista, para mí se vieron cosas. Entonces, claro, Vigo era como el día para ellos también, decir, que hoy tenemos una oportunidad de demostrar todo lo que venimos haciendo, y se empezaron a ver esas cosas.
2: En Vigo estuvieron perfectos, sobre todo la primera parte, luego la segunda con 0-2, ya vas cambiando cosas para que no pase nada, que es lo que en todo caso lo que
0: pasó. Yo que no sabíamos hacerlo tampoco, ¿eh?
2: No sabíamos.
0: Yo recuerdo algún partido de ganando 2-0...
2: Pero hay que saber, joder, yo he visto hasta un 0-5 en el descanso y contra el Albacete y ponerte 4-5 en el último minuto y pasar las canutas. No, es verdad que no sabíamos hacer eso de que no pase nada. Y este supo que Terzic hizo que no pasara nada y que lo que pasó fueron 3 o 4 ocasiones más del Atleti, porque decir que hubo un remate de cabeza en un córner del equipo contrario no es pasar nada, es pasar muy poco.
1: Sí, pero John, de todas formas...
2: Y contra el Atlético de Madrid, después del 0-2, tampoco pasó nada.
1: Eso sí, contra el Atlético de Madrid sí, pero yo en Vigo, en la segunda parte, hay un momento en el que yo pensé, para mí, como nos hagan un gol, porque veía al equipo, sí, pero no. Luego es verdad que avanza la segunda parte y ya, bueno, hay cambios. Me acuerdo que Nico luego tuvo esa opción de regalarle el gol, que fue egoísta. Luego Guru se la da y falla. Luego sí terminamos incluso atacando. Pero hay un momento...
2: Siempre hay momentos de impulso del equipo contrario.
1: Bueno, Laporte estuvo muy mal en Vigo.
2: Ayer estuve viendo por televisión el Elche Real Sociedad, que se puso a 0-2 la Real, pudo ponerse a 0-4 y se le expulsaron a John Martí y se volvieron locos. Sí, les empataron. Sí, ¿no? Y luego, cuando se tranquilizaron un poco, se dieron cuenta, coño, con 10 somos mejores que estos con 11, y acabaron ganando el partido. Pero se volvieron locos y podían haber perdido el partido. Y al Atleti es eso, ha conseguido en estos dos últimos partidos que no pase nada. Cuando ya vas ganando el partido, encima hemos tenido la suerte de meter en los dos partidos 2 goles en un minuto, que eso sí. Hay que tener mucha suerte también para que pase eso.
1: Sí, totalmente de acuerdo. Espera, Miquel, que dice Paolo, alto en el camino, venga, enseguida volvemos.
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1: Seguimos hablando del Athletic. Miquel, ¿por dónde íbamos?
7: No, te quería decir que los dos partidos, estos que hemos ganado, para mí han tenido muchas similitudes, muchas cosas. El primer tiempo de Vigo es espectacular, el segundo jugamos a que no pasase nada y conseguimos que no pasase nada, incluso merecimos algún gol más, cosas llegadas, y como tú has dicho, Laporte estuvo muy mal. Y el día del Atlético, en un primer tiempo muy igualado, donde sobre todo el final del segundo tiempo, el Atlético es bastante superior. Bueno, tenemos un tiro al palo de Kang In-Lee en el minuto 2.
1: Lo que hubiera cambiado la película.
7: Un palo de Barrios al final también, es decir, un parado muy bueno para mí de Simona Baena. Es decir, era un partido en el que yo estaba temblando y firmaba el 0-0, pero entras del descanso en dos chispazos, metes dos goles, les dejas dormidos y baldaos. El Cholo estaba ahí en el banquillo, que es muy intervencionista y sale mucho al banquillo, cosa que me gusta tanto de Terzic, mucho que le veo saliendo fuera de la zona técnica.
1: Solo le faltó rematar.
7: Dando instrucciones. Yo quería meter el pie, como mantiene Monreal ahí en Leganés aquel partido. Y lo que vi es que, joder, tranquilizamos el partido y luego encima llegó el tercer gol. Entonces digo, joder, me gusta mucho cómo está leyendo los partidos. El jugar con cinco atrás, que fue una maravilla ver jugar con cinco. Además empezamos a defender con balón. O sea, hubo un momento que yo estaba ya súper relajado en la grada porque ya no veía peligro por ese partido. Así como en Vigo en la tele sí hubo momentos de nervios, de como no metan un gol, bueno, nos ponen nerviosos. El otro día en San Mamés, el segundo tiempo, para mí fue bastante anormalmente tranquilo por el rival que era y por lo bien que estaba el Atleti. Y según avanzó el tiempo, en los minutos, íbamos con el balón, cada vez con más balón, Laporte ya mucho más seguro, Joanek un espectáculo por la banda izquierda, un desparpajo de, como decir, joder, estoy en San Mamés, estoy debutando en San Mamés y juego como jugaba en Burdeos con los colegas.
1: Además, Miquel, está claro que... cuando tú haces esos cambios, cuando la gente ve de repente una línea de 5, pueden ser 3 centrales y 2 carrileros, antiguamente sería, guau, estos quieren guardar la ropa, que no pasen cosas a defender, te encierras, ¿no? Y tú mismo te estás enculando demasiado. No, el otro día no se enculó, todo lo contrario, porque estamos buscando precisamente luego con los carriles, sobre todo con Johaneko, aprovechar. Claro, es que eso es el fútbol moderno, Miquel, o definirlo como quieras, pero es que vemos cosas, tú lo has dicho antes, que hacía mucho tiempo, bueno, yo no recuerdo en Chavamés, y eso es una gozada.
0: Bueno, fútbol moderno o fútbol.
1: Fútbol, ¿no?
0: Sí, al final es lo que toca, pero sobre todo que en un mundo tan analítico como el que estamos ahora mismo, ya no solo con el fútbol, sino con todo, con la IA, con todo lo que nos viene por delante, con todos los datos y la información con la que se manejan los partidos, si no eres capaz de anticipar las situaciones lo máximo posible y estar preparado con acciones y medios alternativos, pues estás muerto, ¿no? Yo creo que sí que es cierto que hasta ahora hemos vivido un inmovilismo, yo creo que extremo, durante muchos años, porque Marcelino era muy inmovilista también, no nos olvidemos que aquí todo el mundo cita a Ernesto
1: 4-4-2,
0: que Marcelino es más inmovilista todavía que Ernesto.
1: ¿Garitano también lo era?
0: Bueno, yo creo que Garitano menos, yo creo que Garitano era más flexible en ese sentido.
1: ¿Bericho? No tuvo mucho tiempo,
0: Bericho,
1: ¿no?
0: Es que Bericho yo creo que era un entrenador que estaba tan focalizado en la faceta ofensiva que el equipo no sabía defender.
1: Y eso, suicidio, ¿no?
0: Eso es un problemón. Es un problemón, sí. Yo creo que al final, pero sobre todo yo me refiero a los últimos años, hemos sido muy, muy movilistas. Todo como muy. Marcelino fue hasta las últimas consecuencias convencedor. Un jugador que ha sido baja en el Atleti cuando se supone que está en su mejor momento a nivel de edad, ¿no? Pues son cosas que uno no acaba de entender.
1: Bueno, pero en esa plantilla igual Marcelino tampoco tenía muchas más opciones y vencedor para él, bueno, sería uno de los mejores jugadores. Ahora creo que hay más dentro del campo, ¿no?
0: Bueno, yo creo que por el camino se nos perdió uno, parte por las lesiones que tuvo de tobillo y parte porque no se ha puesto por él, que
1: el de Eibar.
0: Bastante mejor que el vencedor.
1: El que está en el Eibar.
0: Sí.
1: Siempre te ha encantado, ¿eh?
0: A mí me parecía un pepino de futbolista.
1: Pero en Lascoain.
0: Sí. Me parecía un pepino. Pero bueno, yo no tengo ni puta idea. También me parece un pepino Nico Serrano y no va a jugar ni los entrenamientos.
1: Bueno, hoy ha entrenado. Mira, hoy están de vuelta. Hoy ha entrenado Nico Serrano. Me has puesto otro tema encima de la mesa. Nico Serrano, Yaló, Nico Serrano. Iba a salir uno. Nico Serrano, en teoría estaba en la lanzadera de salida, al final no se ha encontrado opción, ahora, bueno, o no se ha encontrado opción, o no se ha cerrado esa posible salida. ¿Qué va a pasar? ¿Creéis que Nico Serrano va a tener alguna opción? ¿Ya lo va a tener minutos? John, desde fuera, ¿tú cómo lo ves?
2: Yo es que esas cosas el míster puede entender más que yo, esa Terzic tiene los jugadores que van a jugar, ya lo ha jugado algún minuto, ¿no? Dependerá, porque igual resulta que hay 7 lesionados y tienen que empezar a salir jugadores al campo, como le pasó a Ernesto en algún partido europeo, que en Atalanta mismo, contra el Atalanta en Bérgamo, que parecía que sacó un equipo de saldo y acabó ganando el partido.
1: El milagro de Bérgamo.
2: Sí. No sé, es que todas esas cosas internas no tengo ninguna explicación, porque los entrenadores están para eso.
1: Me la has puesto al pie, John, y voy a ir a por ti. Problemas internos, el club no habla en Barcelona, todos los problemas que ha habido, las entradas, expresidentes, marejada, el barrizal que ha habido aquí en torno al Atleti. ¿Cómo lo has vivido tú desde tu experiencia, eh? Me imagino que esto para ti es novedoso. No habías visto que los jugadores se planteen por problemas internos.
2: No, pero bueno, es que si resulta que el presidente se pone a malas con los jugadores, con los exjugadores, con los expresidentes, con los empleados, con los otros clubes a los que no va a dar entradas, no sé.
1: Con las peñas.
2: No sé, ¿no? Igual alguna reflexión sí tendría que hacer la Junta Directiva, no sé, ¿eh? No sé. Eso de que empleados no tengan invitaciones para entrar a San Mamés, que los jugadores estén pelados por las invitaciones, que si algunos empleados tengan que pagarse la comida. Es muy populista y muy, muy digamos, muy populista decir no, pues que se fastidien, que se paguen las entradas, que no sé qué, tal. Pero míralo desde el lado de los trabajadores. Yo he estado 27 años trabajando en un periódico que me pagaba la comida. Sí, que me quiten la comida hubiera sido un retroceso en mis derechos laborales. Al empleado que le quiten la entrada, igual también es un retroceso en sus derechos laborales. Al otro que le come la comida, a otros que les quiten en vez de puedan comer dos yogures, que se puedan comer uno, pues también es un retroceso en los derechos de jugadores, de empleados, de no sé qué, de expresidentes, y bueno, igual es otra cosa. Pero también, y como ayer Antonio Goicoechea mentó la bicha y habló de que él dijo que él no tiene ningún problema para entrar, él es socio del Atleti, no tiene. Pero hay exjugadores que dicen, no, a los exjugadores no hay que dar, hay exjugadores que su situación económica no es como la de los jugadores de ahora, ganan un dineral. Hay exjugadores que juegan los años 60 que ganaban 4 duros. A mí Fidel Uriarte en su momento me dijo que ganó en 3 años en Málaga más que en 10 en el Atleti, y Andoni Goicoechea me lo dijo ayer también, que ganó más en 3 años en el Atlético de Madrid que ganando 2 ligas y una copa con el Atleti, él es de los que está bien, pero hay exjugadores que no, y a los empleados quitarles derechos laborales, yo estoy totalmente en contra. Y igual la entrada a San Mamés, joder, los empleados de líneas aéreas tienen vuelos gratis, los de Harino Panadera antiguamente, cuando existía, tenían derecho a 2 barras de pan gratis, no sé qué, de otra empresa, mi abuela, murió mi abuelo hace 500 años y mi abuela, que le sobrevivió 25 años, todos los años tenía la cesta de Navidad de su empresa, que mi abuelo había muerto 30 años antes. ¿Hay derechos laborales? ¿Qué estamos en contra de que quiten derechos laborales a los empleados, a los jugadores incluso? Pues yo estoy en contra de todas esas cosas. Por el chocolate del loro, ¿eh? Porque si fueras, dices, no, con ese dinero el año que viene vamos a poder fichar a no sé quién o vamos a poder hacer 15.000 socios nuevos, vale, pero es que no es así.
1: ¿Miguel?
7: A ver, discrepo bastante con John. Voy a intentar explicarme, aún pareciendo populista. John Uriarte gana hace 4 años unas elecciones. Y ahora hablo como socio. Yo no le voto a John Uriarte. Pero John Uriarte no engaña a nadie. Lleva su estrategia de empresario de éxito y de sus medidas empresariales al fútbol. Y en estos 4 años, la parte económica la ha salvado con nota. La deportiva también, por la copa y tal, pero sobre todo la parte económica es clarísima. Ha traído nuevos ingresos, patrocinadores, podemos hablar de Monster y demás. Toda esta movida, a mí me falta mucha información, y es la que cortamos para hacer caja, como John Uriarte.
1: Hay que hacer caja, John Uriarte, pero sigues tú, que está interesante, va.
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2: Ya hemos hecho caja, sí.
1: Ya hemos hecho caja. Venga, va.
7: Cupu también es una empresa y tenemos que hacer caja todos. Entonces, yo ya te digo, falta mucha información. Entonces, las invitaciones es lo que ha salido. Y luego, o la gota que ha colmado el vaso, ¿no? Y luego, por abajo, hay muchas cosas. Medidas el de Zama, que si le han quitado el agua, que si el menú, que si no sé qué. Vale. Lo que decía John, derechos y obligaciones. Si hay aquí un experto también en relaciones laborales, entiendo. Yo en mi empresa tengo un convenio y unos beneficios sociales o unos derechos, que cada convenio se negocian. Pero cuando tengo un regalo, entre comillas, de la empresa, igual que me lo dan, me lo quitan. Nosotros tenemos un servicio de fisioterapia. Yo puedo tener un fisioterapia muy barato que viene una vez a la semana a la oficina. Nos lo han puesto sin pedirlo. Si lo quitan el mes que viene, con permodón, me jodo. Y voy a mi fisio privado y pago 55 la sesión, y no 7. Ese es como un ejemplo tonto, ¿no?, que quiero poner. Entonces, los jugadores me parece bien que en cierto modo hagan de portavoces de todo el colectivo, porque hay 300 y pico trabajadores en el Atleti, que es una gran empresa, y entiendo que el utillero de Lezama, que hablabais ayer en IEUP, que estuve viendo, que gana 1.500 al mes, pues no se puede atrever, o el entrenador del cadete, que si levanta la voz, al año que viene está fuera. Pero a mí me está dando hasta vergüenza ajena, ayer en estos micrófonos, Chechu Lerchundi es socio del Atleti, y va a su localidad, así lo dijo. Entonces, ¿por qué necesita invitaciones? Y si alguna necesita alguna invitación por algún compromiso, yo estoy de acuerdo que haya una bolsa de invitaciones a disposición de expresidentes, exdirectivos, exjugadores, empleados. Y yo tengo ahora un primo en Elche, que es muy del Elche, viene el fin de semana a Bilbao, y entonces pido al club dos entradas, las pago, porque invitar como lo de otros es fácil, ¿no? Es como yo, te invito a comer Iñaki, que paga mi empresa. No, te invito a comer porque paga Mikel. La empresa, si es una comida de trabajo, la pagará la empresa. Entonces, yo estoy de acuerdo en que haya un lote de invitaciones, y técnicamente habrá invitaciones que haya que tener, como en zona sur, porque en UEFA, si viene el rival, se amplía y tal, pero conceptualmente la medida me parece cojonuda. ¿Por qué? Porque si hay una lista de espera de 11.000 potenciales socios, y cuando se hizo el campo, pues no se hizo el campo pensando en este éxito, digamos, social, y no hay lo que hay suficientes, pues si consigue liberar, me meto 500 localidades y hacemos 500 nuevos socios, la idea me parece magnífica, por el ingreso que te da la cuota a fondo perdido que se hace, más el ingreso recurrente anual. Entonces, soltada toda esta chapa, he dicho todo esto, lo mismo ayer Goico, en otra emisora, me parece fatal que un embajador del Atleti, alguien que está a sueldo de la fundación, o cobrando de la fundación por meter al Atleti, salga en los micrófonos diciendo eso. Me parece tan fatal que yo lo he dicho antes, te he dicho antes de empezar, digo, yo soy Uriarte hoy y le ceso. Te digo, Goico, saludos cordiales. Oficialmente estás jubilado del Atleti, pero siento ser así de duro o de tal, y posiblemente, digo, insisto, me falta información y quizá me puedan desde dentro decir, no, mira, te has equivocado, por esto es así, esto no es asado. Desde aquí, yo apoyo total a la medida, llamadme populista, llamadme lo que queráis, pero si podemos liberar 500 entradas para hacer 500 socios, me parece perfecto. Y las invitaciones, por favor, con mucho control y mucho rigor, porque hemos tenido un directivo del sector lechero muchos años, que yo como socio me he quedado sin ir a finales porque no me ha tocado el sorteo y me he encabronado mucho viéndole a él y amigos de él, algunos amigos
0: míos. Con 600 entradas.
7: Con muchas entradas y en partidos de fuera mandándome WhatsApps. Estamos aquí en el palco de Riazor. Y yo me cago en mi puta vida. Entonces, con perdón, ese es el Athletic que yo no quiero como socio. Entonces, este Athletic moderno, que hay cosas que no me gustan, como que me manden un email hablándome de Nutrition Athletic y para que me cuide. Ya tengo edad para cuidarme. Y luego me viene Monster también. Digo, hostias, me estás mandando mensajes distintos, ¿eh? Estoy descolocado.
1: ¿Qué vas más al Monster?
7: No, ni una cosa ni otra. Yo voy a la salchicha y a la cerveza de
1: los Tate.
7: De
1: los Tate.
2: No, pero bueno, no sé qué es lo del Monster, pero yo cada vez que me llega un correo del Atleti lo tiro a la papelera directamente. Soy socio.
1: Por sí, si acaso.
2: No, claro, no hay. Porque no, claro, me interesa.
7: Claro,
2: temas
7: no.
2: Comerciales.
7: No, a ver, te anuncian muchas cosas: invertir en criptos, ahora Monster. Bien, bien, viene bien. Son ingresos. Y prometió traerlos y los está trayendo, yo creo, en ese sentido. Este año no tenemos Europa, hay menos ingresos, pues seguramente las cuentas sean negativas, porque Ollán, porque Nico, porque Iñaki cobran mucho dinero y hay que pagarles. Entonces los jugadores también, si quieren ser solidarios, oye, que hablen con los otros 350 empleados, ¿no? Hay 375, leí, 25 primera plantilla, 350 curritos. Oye, que hagan una asamblea, se sienten con ellos y lleguen a acuerdos de colaboración. Pero al socio, si somos a 500 socios más, mejor.
2: Pero es que eso de los socios que estás contando no es así. Que hay 11.000 en lista de espera, es una lista de espera ficticia. Cada año se dan de baja en el club 1.000 socios, 1.000 o más socios, por fallecimientos y por diversas razones. El club llama a 1.000 personas. De las 1.000, 300 dicen que no, porque no les interesa ya,
1: o no
2: les
1: pilla bien.
2: O sea, 500 socios, o sea, todos los años hay 1.000 socios nuevos. Mil socios nuevos.
7: Sí, pero la lista sigue viva.
2: No, bueno, pero es que los 11.000, hace poco decían 7.000 y de repente
15: Yo soy uno, ¿eh? Llevo 3 años, no me han llamado todavía, bueno, para mi hija. Bueno, 3 años.
2: Bueno, bien, pero ya te llamará, te tocará.
15: Yo, sí, uno que se dio de alta un poquito antes que yo, ya hace un año y medio que le han llamado. A mí todavía no me han llamado. O sea, me cuesta creer lo que estás diciendo. Yo no digo que sea mentira, es que me cuesta creer por el contexto que yo estoy viviendo, ¿vale? Ya te hablo en personal. Yo por darle un contenido hace un poco a lo de
2: a mí me lo ha dicho un directivo, dice, cada año hay 1.000 bajas.
15: Sí, bueno,
2: otra cosa es luego que la lista
15: cada
2: de espera,
15: uno...
2: quién se salta a la lista de espera o quién quién decide. Eso es otra cosa, ¿eh?
15: Como te digo, si te cuento cómo me hice socio yo en un bachoqui. Vale, pues o sea, que aquí... Sí.
1: Cuéntalo.
15: Que aquí, no, que aquí ha habido muchas...
2: O sea, el único que se ha hecho socio legal soy yo, que me dice...
15: Yo suscribo prácticamente el 100% de lo que ha dicho Mikel y yo añadiría un poco más, ¿vale? Por darte un poquito información de lo que yo sé, ¿vale? El contexto de las relaciones laborales la marca un convenio. Si a ti el convenio te refleja... que tú estás teniendo un derecho como la cesta de Navidad o como lo que fuere, eso es un derecho que no te pueden quitar. Eso no te pueden quitar, ¿vale? ¿Qué es lo que pasa con el tema de las invitaciones? Es para mí, creo que tendrían que tener invitaciones sí o sí los jugadores del primer equipo. Como los tú vas a cualquier club de fútbol y los jugadores que les vienen a ver sus familiares, pues si quieren hacer alguna invitación, el club les facilita las posibilidades, ¿no? Incluso en algunos clubs tienen que pagar los jugadores para que vengan a verles sus familiares a precio reducido, pero pagan, ¿vale? Entonces, el club además no les ha quitado un derecho, o sea, alguien tendrá, en este caso, algún organismo oficial tendrá que determinar si es un derecho o no. Les ha cambiado, o sea, les ha ofrecido un seguro médico, que para mí es mucho mejor que una entrada de fútbol, ¿vale? A cambio de una invitación con el pretexto o contexto de que queremos intentar que accedan a San Mamés los máximos socios posibles y que queremos monetizar...
2: Pretexto, más que...
15: Monetizar algo que a día de hoy nos puede hacer falta, ¿vale? Pero es que yo te voy más, y yo esto lo dije en otra tertulia. Yo he estado en el Atleti 3 años. Hay un porcentaje muy alto, que no usa las invitaciones. Que las invitaciones, según las reciben, las reparten. Amigos, conocidos, compromisos, y alguno... Incluso ha vendido alguna final de Copa la invitación que les ha dado el club. Con lo cual, yo estoy de acuerdo en que eso se fiscalice. Y que se fiscalice,
2: efectivamente,
15: pero de una manera muy rigurosa. ¿Que los jugadores tienen que tener derecho? Por supuesto. Por supuesto. ¿Que quieres dar acceso a un determinado cupo de entradas para dentro del club, tal? Pues bueno, pues como el que tiene un palco en su empresa y hace un sorteo todas las semanas para que puedan ir X
2: pero
15: personas.
2: Es que eso es otra cosa, es control. Y a mí me parece sí, bien que haya control, es, efectivamente, que no haya descontrol.
15: Pero yo creo que hay una parte dentro de esta medida de John que me parece extraordinariamente buena, que tiene que ver con el control, que tiene que ver con el hecho de que tengamos una mayor capacidad de hacer socios, que no olvidemos que es un club de fútbol,
2: es que dudo,
15: no una empresa, ¿vale? Eso no significa que los empleados del club no tengan los mismos derechos que cualquier otro trabajador, porque sea un club, faltaría más, pero que creo que este tipo de cosas tienen que tener unos mecanismos de control mucho más rigurosos de los que ha tenido el Atleti hasta ahora. Ya no solo con las entradas, con muchísimas cosas, porque la famosa frase de que somos un choco la hemos escuchado 300 millones de veces. Y lo que ha comentado Mikel es que tiene toda la razón del mundo. O sea, yo he tenido que renunciar, teniendo dos carnes en casa, a poder ir con mi hija a una final de Copa, porque he tenido que ponerlas espaciadas para que me tocara seguro, porque no me tocó en tres torteos seguidos, cuando este chico, hablando a los cuatro vientos de que disponía de 300 y 400 entradas en cada final.
2: En lo del control tienes totalmente la razón, que eso es otra cosa, y yo he estado en una final de Copa en Valencia en 2009, que nos invitó el presidente del club, nos invitó a comer el día del partido. Yo tenía a un lado al presidente del club y al otro lado a ese directivo del que hablabais antes, quejándoseme de que había pedido 300 entradas más y no se las habían dado.
15: Es que es terrible.
2: Quejándose del presidente que tenía yo al otro lado. Imagínate.
5: Surrealista.
2: Totalmente.
5: Por cierto.
15: Perdona, pero es que en la final de Sevilla que hemos ganado hace dos años, se repartieron invitaciones el día del partido. Yo me quedé sin entrar con toda mi familia en Sevilla.
5: Pues ahora
15: y se repartieron invitaciones el día del partido.
5: Tenemos que hacer el camino y seguís con esto, partido, ¿eh? Seguís con esto, que es muy fuerte lo que está diciendo Iñaki, y seguimos con ello, venga.
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1: Último bloque, ¿cómo pasa el tiempo cuando estás en buena compañía y disfrutas de la tertulia? Iñaki, es fuerte lo que has dicho,
2: ¿eh? Sí, a ver, yo en la final de Sevilla, como ¿sí? sabía que iba a ir a trabajar y acreditado, yo no me apunté al sorteo de socios, porque digo, a mí no me interesa esto para mis hijos. Mi hijo fue a última hora y no le interesa el fútbol y se lo pasó de madre en la
15: Atletiquiría.
2: En el Atletiquiría, vamos, claro. Pero yo, ¿para qué me voy a apuntar si voy a entrar con otros? Pero también es cuestión de honradez personal.
1: Totalmente.
2: Digo yo, vamos.
15: Eso es ser honrado y ser personal. Lo que otras personas no son.
7: Yo en Sevilla no me apunté, no me tocó. Y como miembro de la Junta Electoral, y aquí quiero agradecer también al club, nos dieron opción de una entrada al que no le hubiese tocado. O sea, después del sorteo, ¿no te ha tocado? Vale, te damos una, pagando, por supuesto, la pagué. Y decidí que
2: pero
7: vaya.
2: Que eso, por ejemplo.
7: Decidí que vaya mi hija.
5: Me parece genial esa
7: medida. Yo me quedé fuera y entró mi hija.
2: Perteneces a la Junta Electoral del Atleti, es que no es un privilegio, es que dices, joder, es que
5: estoy aquí, estoy trabajando.
2: Estás haciendo un trabajo gratis, et amore, y te ofrezco una entrada.
5: La posibilidad de pagarla y ya está.
15: Por eso te decía, John, que el tema de las entradas, O sea, yo no soy muy usuario de las redes sociales, pero bueno, el otro día le vi a Julio Salinas diciendo que iba a hacer hasta no sé cuántos vídeos por un tema este de qué tal, de no sé qué. Otro. Escucha, pero ¿dónde vives tú?
7: Otro.
15: Hijo mío, alma cándida. No sé ni si es socio, pero si eres socio, ya tienes tu carnet para cedérselo a quien te dé la gana. Pero viviendo en Barcelona, que creo que vive Julio Salinas, o sea, hay que tener...
1: cuadraditos.
15: Para salir en una red social... reivindicando que la medida no te parece bien. Claro. Oye, escucha, pero ¿tú para qué quieres una invitación? ¿Para regalarla?
7: Claro, si quieren
15: para regalarla, claro, no, claro, me parece.
1: Aparte me da la sensación, y voy a decir una cosa un poquito así, pero me da la sensación que esta gente, como ha estado toda la vida la gente pasándole la espalda, o sea, la mano por la espalda, guau. No, o sea, claro, si creen que tienen que tener unos privilegios y unos derechos que no les toca. Pero y esa grilladera, es yo creo que a la gente le enciende, y con razón.
15: ¿Sabes cuál es el privilegio? Que has jugado en el Atleti, joder. Claro. Ese ha sido tu privilegio. Que has sido jugador del Atlético.
7: Yo con esto se me están cayendo mitos, ¿eh? Julio Salinas nunca ha sido un mito para mí, porque además se fue muy pronto el Atlético y no es un tío que me haya gustado especialmente. Pero Dani y Goico a mí se me han caído. De verdad lo digo. Estuvo Goico ayer. Me ha sorprendido. Se ha dicho, hostias. ¿Qué es eso? La Asociación de Jugadores, yo escuché que recibía 100 entradas. Que a saber cómo las gestionan, ¿no? ¿Quién las recibe? ¿Quién las reparte? Y yo puedo entender que hay un exjugador de los años 70, que como tú bien has dicho, no cobran ahora, o le ha ido mal luego la vida.
1: Para alguno que no lo sepa, Goico dijo que es una auténtica putada. O sea, hablando en plata, sí, textual.
7: Sí, Goico, lo que nos hemos partido el pecho por el equipo y tal. Y
1: digo, que yo no estaba en esa tertulia, por cierto.
7: Y el, sí, Currela, y el Currela que se parte el pecho en Sidenor y entra a las 6 de la mañana al turno para pagarse la puta.
15: Del club del Atlético que llevan más tiempo de lo que ha sido Goico, jugador él.
7: Eso es. Y a las 8 de la mañana están en el Zamban y Valgane, donde estén, currando como leones.
2: Y se tiene que tener derecho a una entrada.
7: Bueno,
2: a ver, yo sé que los exjugadores reparten bien las entradas porque son 100 y la asociación son bastantes más. Muchos de esos juegan en el equipo que ahora,
7: sí,
2: han dicho que no
7: viejas,
2: van a jugar.
7: Los veteranos, representando
2: al Atleti.
7: Claro,
2: también.
7: Que eso.
2: Representando al Atleti. Y las entradas son para jugadores igual.
7: Que han dicho que ahora se enfadan y no juegan más.
2: Sí, no,
15: yo creo que habría que tomar medidas diferentes.
7: Pues otra niña.
15: O sea, tú eres trabajador de un club. Claro. ¿Eres socio? Sí. Pues ya está. ¿No eres socio? Mira, ¿quieres ser socio?
7: Te damos la opción.
1: Mira, hay una.
2: Igual hay algunos que no pueden.
1: Pero a ver. Pero hay una medida. Hay una medida que se ha tomado a exjugadores que no son socios, les han dado la opción de ser socios. Claro. Entonces, hay gente que ha dicho que no, además ahorrándose ese dinero que tienes que poner a fondo perdido, claro. O sea, es un privilegio que te dicen, ¿quieres ser socio?
7: Claro.
1: Hay algunos que han dicho que no, por el motivo que sea, porque no quieren, porque no pueden o no les apetece. Pero a esa gente que dice que no, pues yo sí le quitaba la entrada, ¿no? Porque al final te estoy dando el privilegio, ¿no?
7: Es como los jugadores.
1: El pedazo de privilegio de ser socio.
2: Lo primero que tiene que haber hecho el presidente es dar la cara. Porque a un expresidente no le puede llamar el gerente para contárselo. Que les han llamado John Berasategui, a todos. Sí, a los exjugadores les tiene que dar la cara. Con los jugadores no ha dado la cara.
1: A ver, esto John, tú lo acabas de decir, yo lo voy a corroborar. Los jugadores están bastante enfadados porque John muchas veces no da la cara. Manda a Berasategui a ser el mensajero. El mensajero es Berasategui. Y los jugadores dicen que venga John y que nos lo diga.
7: Bueno, pero cuidado.
1: Y yo ahí entiendo que eso también puede molestar dentro del vestuario. Llevan detrás de él bastante tiempo. De momento había una fecha, no fecha. Pero de momento John no ha estado con ellos. Yo entiendo que él también, el vestuario, diga, oye, a ver, da la cara y habla con nosotros.
7: Berasategui es el director general, con lo cual yo creo que tiene validez suficiente para transmitir a la plantilla y a los trabajadores.
1: Sí, pero si John Uriarte toma medidas en plan de ordeno y mando y te manda a ti de mensajero, igual John, que es el que toma las medidas, también puede decir, oye, mira, chicos,
7: yo a los empleados y a los jugadores que vaya a Berasategui me parece perfecto, porque es el director general del club, es el gerente.
1: Chico de los marrones, ¿no? Muchas
7: veces. Vale, el sueldo.
15: Es su jefe. John Berasategui es el jefe de los
7: Iñaki Williams, exactamente.
15: Porque es el jefe del director deportivo,
1: pero yo no,
15: que a su vez es el jefe de los jugadores.
1: Pero John Uriarte podrá estar también en muchas veces, sí, bueno, ahí, bien, ¿no?
15: Pero
1: ¿o no?
2: Estáis hablando como si esto fuera Sidenor.
15: No, pero
2: esto es un club de fútbol.
7: Sí.
2: Es un club de los socios. A los socios les representa el presidente.
7: Ahí sí.
2: El presidente tiene que representarles a los socios. De todo.
7: El presi tiene que salir en rueda de prensa para los socios.
15: Para los socios.
7: A explicarnos y darnos los números. Yo es lo que le pido, que me explique John Uriarte.
1: ¿Qué no pasa aquí, no?
15: Yo eso sí estoy de acuerdo.
7: Hemos liberado 500 entradas.
2: Pues no,
7: la hija de Iñaki va a tener opción de entrar porque está la 327. Tal. Esa explicación es la que necesitamos. Y con esto monetizamos X o Y.
2: No somos un club diferente. El presidente está para dar la cara. En todos los estamentos.
15: Sí, sí, sí. Una cosa es que nos gustaría que lo hiciese y otra cosa es que tenga que hacerlo. Para mí son cosas diferentes.
1: No, claro, pero tú entiendes que los jugadores también estén molestos con John porque a veces no da la cara.
15: Yo creo que a las vías de comunicación que está utilizando el club, si es John Berasategui el que se está comunicando con ellos, está hablando con ellos el jefe de su jefe.
7: ¿Qué?
15: El jefe de su jefe. ¿Qué más quieren?
7: Y otra cosa está que tenga temas internos.
2: John Berasategui es el director general.
15: Pues el jefe de su jefe.
2: Pero no es jefe de nada.
15: Hombre,
2: es el jefe de la sección administrativa. Sí, ¿y qué?
7: Pues joder, que es el.
2: Pero que esto es un club de fútbol, que sí, esto sí. No es el Real Madrid. Pero no es la Real Sociedad Anónima Deportiva.
7: Pero hay dos focos o dos colectivos a los que da explicaciones. Una son los empleados, incluida primera plantilla, y vale lo mismo. El utillero de 1.500 al mes que Nico Williams, hay algún rango de X de diferencia de salario.
15: Es mucho más sencillo que todo eso.
7: Claro.
15: Unos cobran y otros pagan.
7: Exacto. Entonces,
15: a los que pagan.
7: Yo soy Paganini.
15: A los entonces, que cobran, ¿quién les tiene que pagar las cosas? El que les paga. Exacto. ¿Quién les paga?
7: Totalmente de acuerdo.
15: El club. ¿Quién es el máximo dirigente del club? El gerente.
2: El presidente. El máximo dirigente del club es el presidente.
15: Bueno, bien, vale, estoy de acuerdo contigo. Hablo a nivel de gestión. No, a nivel de gestión.
2: Pero a nivel de gestión. Pero eso, esto es una cosa humana también. Dice, esto es un club de fútbol diferente. Además, no somos un club diferente.
15: Profesional.
2: Sí, pero no somos un club diferente. Bueno, pues si eres profesional, haces como los miles de clubes de profesionales de deportes que hay en todo el mundo. Miles. Todos tienen invitaciones para esto, para el otro, para lo demás allá. El Atleti es el único que parece.
15: Cuidado, todos.
2: Yo no estoy hablando de sociedades anónimas deportivas, ¿eh?
15: Cuidado, ¿eh? Igual te invito a que hables con el Real Madrid, a ver cómo gestionan el tema de las invitaciones, ¿eh? Cuidado, ¿eh? Que no todos los clubes son iguales.
2: Bueno,
15: y estamos hablando del que ha sido catalogado como mejor club de la historia. O que sea, ¿eh?
7: Sí, y que no es social
15: no
7: universal.
15: En el Real Madrid no funciona.
1: ¿Nos puedes comentar un poco cómo las gestiona? ¿Una pequeña pincelada? Que la audiencia va a estar diciendo, ¿pero cómo la gestiona? ¿Cómo la gestiona?
7: Google, todos a Google.
15: Pues tú solicitas, como en todos los sitios, solicitas y no hay un reparto, o sea. Sí, es una de las quejas que ha habido con el nuevo Bernabéu. Una de las quejas que había es que se había monetizado el tema de las entradas en el Real Madrid. Si esto ha sido público, o sea, lo habéis leído.
7: Bueno, es que ahí es imposible ser socio también, ¿no? Hay una lista de espera brutal.
15: O sea, resulta que hay una cola de espera de tropecientos mil y vas a estar tú regalando invitaciones. Te pegan fuego en la siguiente asamblea. Claro,
1: chicos, estamos casi fuera de tiempo. Quiero agradeceros a todos, la verdad, John Rivas, Mikel Bengoetxea, Iñaki Pola, Tertulio, nos habéis dado. El sábado vuelve Cortando el Bacalao. Cuando acaben las comparecencias, veremos a qué hora. Partido 6:30, 7:30, 8:30, bueno, igual 9:30 o 10 menos algo arrancaremos. Cortando el Bacalao, estará Goichi Ugalde, más invitados por teléfono, las secciones. Y antes de marcharnos, me queda súper poco tiempo, por lo menos darme el resultado. ¿Qué os esperáis para este próximo sábado, 6:30, Samamés?
2: Espero que gane el Athletic.
1: Me vale, John.
7: 2-0.
15: 3-1.
1: Pues también me vale. Que gane el Athletic, el resultado que queráis. Chicos, cerramos. Ha sido un auténtico placer cortando el bacalao aquí en Pozas, donde los Tate, porque los Tate siguen repartiendo la mejor cerveza, la mejor comida que hay en Bilbao. Venga, nos marchamos. Eskerrik asko, ondo izan.
7: Eskerrik asko.
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19: Muy buenas, amigas y amigos. Bienvenidas, bienvenidos a este nuevo año en La Traviata. Un año en el que comenzamos con el programa número 137, que no está nada mal. Y para abordar una ópera barroca que hace mucho que no visitamos. Hoy nos adentramos en el corazón de la ópera barroca italiana, tal como se vivía en el Londres del primer tercio del siglo XVIII. Es la época del dominio absoluto del aria da capo, del lucimiento vocal extremo y de una clara separación entre el recitativo, que es donde avanza la acción, y el aria, que es donde el tiempo parece detenerse para explorar un sentimiento del protagonista. Hoy vamos a visitar Giulio Cesare in Egitto, de Händel, Julio César en Egipto. El público londinense adoraba el exotismo, las intrigas históricas y las grandes estrellas vocales, como saben especialmente los castrati, auténticos ídolos de las masas en aquel momento. En este contexto, George Friedrich Händel, compositor alemán afincado en Inglaterra, se convierte en el gran arquitecto de la ópera italiana fuera de Italia. Estrenada en 1724, o sea, echen cuentas, va a ser como 302 años que se estrenó Julio César en Egipto. Y es probablemente la ópera más perfecta de factura que hizo Händel. Combina el rigor dramático con la riqueza psicológica de los personajes y una sucesión inagotable de arias memorables. El libreto se inspira en hechos históricos, que es la llegada de Julio César a Egipto tras la derrota de Pompeyo y su encuentro con Cleopatra, una mujer joven, inteligente y extraordinariamente astuta. Estamos ante una ópera de pasiones humanas en las que veremos aparecer la ambición, la seducción, la venganza, el dolor y, por supuesto, el amor verdadero. Pues si les parece, vamos con las voces y los personajes. Comenzamos por el protagonista, por Julio Cesare, Julio César. Que fíjense bien, porque esto es muy importante, lo solía cantar originalmente un castrato y actualmente, un poco intentando imitar ese sonido original de los castrati, lo suele cantar una contralto o mezzo soprano, es decir, una mujer. Julio César es noble, reflexivo, heroico. Ese es el carácter del personaje. Tenemos después a Cleopatra, soprano, seductora, inteligente, emocionalmente compleja. Bueno, como casi todas las mujeres, ¿verdad? Tenemos también a Cornelia, que lo canta una contralto. El personaje de Cornelia presenta una gran dignidad, dolor y mucha firmeza moral. Después tenemos a Sesto, que se supone que es un chico también, pero lo canta una mezzo soprano también. Sesto representa la juventud y tiene una gran evolución psicológica el personaje desde el comienzo de la ópera hasta el final. Y finalmente tenemos a Ptolomeo, contratenor, que representa la crueldad, el cinismo y el poder sin escrúpulos. Como ven, Händel utiliza las voces para dibujar el carácter. Cuanto más virtuosa y brillante es el aria, más complejo es el personaje. Bueno, pues con esto que les estoy diciendo, ya se van haciendo una idea de que todas las voces son de mujer. Soprano, dos contraltos o dos mezzo sopranos y luego, eso sí, el contratenor. Y todo ello debido a que originalmente cantaban estos papeles los castrati. Bueno, como de los castrati hemos hablado en varias ocasiones, no vamos a centrarnos en ese tipo de voz tan interesante y tan peculiar y característica de la ópera barroca. Así que vamos a por el argumento. Tenemos la escena primera. Sitúense. El ejército romano ha llegado a Egipto. Julio César, victorioso tras derrotar a Pompeyo en la Guerra Civil Romana, espera imponer su autoridad política también en Egipto. En este momento se escucha este aria, el aria de entrada de Julio Cesare, acto primero, escena primera, en el que se expresa la llegada a Egipto de César como vencedor absoluto. Él se muestra seguro de su autoridad y de su fuerza política. César se presenta en este aria como un conquistador. Todavía no hay conflicto amoroso ni ninguna duda. Es el César triunfante, el estratega, el gran general romano. Escuchamos en la voz de Giulio Cesare a Marijana Mijanovic en este aria, con los músicos del Louvre, dirigidos por Mark Minkowski.

Sin embargo, el joven rey Ptolomeo, que gobierna Egipto junto con su hermana Cleopatra, le ofrece un regalo brutal y también muy imprudente. ¿Qué le ofrece de regalo? La cabeza cortada de Pompeyo, de su enemigo romano. Lejos de alegrarse, César queda profundamente escandalizado. Para él, Pompeyo era un enemigo digno, no un trofeo. Este gesto revela de inmediato la crueldad y la falta de legitimidad moral de Ptolomeo. Y concluye así la escena primera y comienza la segunda. Aparecen ahora Cornelia, viuda de Pompeyo, y su hijo Sesto. Ambos quedan devastados al conocer el destino de su marido y padre respectivamente. Cornelia se hunde en el dolor. Sesto, aún muy joven, oscila entre la desesperación y un deseo ardiente de venganza. Y es cuando Cornelia canta su aria. ¿Qué expresa en este aria Cornelia? Pues contempla el cuerpo sin vida de Pompeyo, sin su cabeza, y no grita, no se revela. Dice que se queda vacía. Es una música con dolor contenido, con una dignidad trágica. No hay rabia, solo una gran devastación interior. Este es un contrapunto emocional al heroísmo de César en su primera aria. Escuchamos este aria a cargo de Marilyn Horn con la New Symphony Orchestra of London, dirigida por Richard Boninsh.

Bueno, pues Ptolomeo, lejos de mostrar compasión por la viuda y el hijo de Pompeyo, se siente atraído por Cornelia e intenta someterla. Ella le rechaza con una dignidad absoluta. Sexto jura vengar a su padre, aunque todavía es joven, no tiene la fuerza ni la madurez para hacerlo. Y escuchamos a Sexto, precisamente en este acto primero, escena segunda, donde jura vengar a su padre, aunque todavía no sabe cómo hacerlo. Al menos muestra que existe ese deseo de venganza, pero queda claro que el personaje aún no está preparado para ello. Escuchamos la voz de Sexto, interpretada por una mujer, una mezzo, Joyce DiDonato.

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Y da comienzo la escena tercera de este primer acto. Y es que en paralelo se desarrolla la gran intriga política de la ópera. Cleopatra, hermana de Ptolomeo, ha sido apartada del poder. Ella es inteligente y ambiciosa y sabe que la única manera de recuperar el trono es ganarse el apoyo de César, que está de visita, frente a su hermano. Decide hacerlo, pero no con la fuerza, sino ganarse el apoyo de César con la seducción y la inteligencia. Disfrazada como una joven llamada Lidia, se presenta ante César. Él queda cautivado no solo por su belleza, sino por su ingenio y su gracia. Sin saber aún quién es realmente, César empieza a sentirse atraído por ella. Pues vamos a escuchar el aria de Cleopatra, en el que organiza un espectáculo calculado para seducir a César, utilizando la música y el lujo como armas políticas. En realidad, Cleopatra actúa dentro de la ficción, canta para seducir. Digamos que de algún modo el oyente asiste a un teatro dentro del teatro. Pues vamos a escuchar en el papel de Cleopatra a la soprano Sabine de Vieil cantando este aria del final del acto primero.

concluye este acto primero con todos los conflictos abiertos. Miren, Cornelia y Sesto atrapados en el dolor y la humillación de haber perdido a su esposo y padre respectivamente, Pompeyo. Ptolomeo decidido a imponer su poder por la fuerza. Cleopatra iniciando un juego de seducción peligroso para disponer del trono frente a su hermano Ptolomeo. Y César, cada vez más implicado emocionalmente por la seducción de Cleopatra. Bueno, ha dado mucho de sí este acto primero. Vamos con el acto segundo. Cleopatra intensifica su estrategia, organiza un auténtico espectáculo de seducción para César, como les he dicho, utilizando la música, el lujo y la sensualidad. Todo está cuidadosamente calculado. Cleopatra quiere el trono, pero empieza a descubrir que también desea al hombre. César, aunque es un estratega consumado, se deja llevar. Por primera vez en la ópera, el conquistador aparece vulnerable. Mientras tanto, la situación de Cornelia se vuelve cada vez más insoportable. Ptolomeo la acosa abiertamente, ayudado por su lugarteniente, Aquila, que también desea a Cornelia. Jesús, todo el mundo quiere a Cornelia. La mujer resiste con firmeza, pero su sufrimiento es constante. ¿Y qué pasa con Sesto? Pues que está paralizado por el miedo y la inexperiencia. Fracasa repetidamente en su intento de vengar a su padre. Händel subraya su conflicto interior, el deseo de justicia frente a la incapacidad de actuar. Claro, Ptolomeo, viendo crecer la influencia de César y Cleopatra, decide eliminar al romano. Se organiza una emboscada. César es atacado y en medio del caos se arroja al mar. Todos lo creen muerto. Claro, Cleopatra recibe la noticia de la supuesta muerte de César. Y aquí se produce uno de los grandes giros psicológicos de la ópera. Cleopatra, esa mujer ambiciosa y calculadora, descubre que se ha enamorado sinceramente. Y canta este aria en el acto segundo. Sé pietad y me lo sentí. Por primera vez, Cleopatra no actúa por poder, sino por dolor verdadero. Se siente culpable, sola y derrotada. Hay un cambio radical en el personaje, de seductora a mujer herida. Es una de las grandes arias de súplica del barroco. Se le da por muerto a César y Cleopatra se queda solo. Esto es lo que nos cuenta en este aria. Y se la escuchamos a Sonia Yoncheva en el papel de Cleopatra.

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2: Y comenzamos el acto tercero y último de Julio César en Egipto, de George Friedrich Händel. Bueno, pues Cleopatra ha sido capturada por su hermano Ptolomeo, ha sido despojada de su poder y espera la muerte o el destierro. Su sufrimiento ahora es completo. Ya no es reina ni es seductora, es una mujer abandonada y además encerrada por su propio hermano. Este es uno de los grandes momentos de la ópera. Y aquí Cleopatra, que ha perdido el poder, la libertad y el hombre al que ama, canta Piangerò la sorte mia. Escuchamos este aria en la voz de Natalie Dissay.

Queridas amigas y amigos, ¿cómo sabía Händel tocar la fibra sensible en sus arias? Madre mía. Bueno, pues contra todo pronóstico, César ha sobrevivido. Regresa para enfrentarse a Ptolomeo y restaurar el orden en Egipto. Su vuelta devuelve el equilibrio político y dramático a la obra. Y el momento decisivo llega para Sesto. Tras un largo proceso de duda y miedo, encuentra finalmente el valor para actuar y matar a Ptolomeo, vengando así a su padre. Cornelia, de este modo, queda liberada y el arco trágico del personaje se cierra con dignidad. Digamos que Sesto ha encontrado determinación, claridad y valentía. Ya no es un niño. Escuchamos este aria de Sesto a cargo de Anne-Sophie von Otter.

Cleopatra es proclamada reina de Egipto. Se reencuentra con César, ya no como estratega ni como instrumento político, sino como mujer enamorada. Y la ópera concluye celebrando el triunfo del amor, la justicia y el orden restaurado, pero después de haber recorrido un intenso viaje emocional y moral. Vamos a escuchar, para finalizar, el último número de la ópera, interpretado por María Bayo en el papel de Cleopatra. Bueno, pues como ven, Julio César en Egipto es mucho más que una ópera barroca. Es un tratado sobre el poder, la inteligencia emocional y la capacidad de la música para retratar el alma humana. Una obra donde Händel demuestra que, incluso dentro de las convenciones más rígidas, el teatro musical puede ser profundamente vivo y moderno. Les espero la próxima semana. Gracias por estar ahí. ¡Agur, amigas y amigos!